0: como la tipeja que atendió a esta mujer, sino que sean auténticos psicólogos y psiquiatras cristianos, que tengan una visión de la humanidad, del hombre, y que te ayuden a tener, a asumir tu propia responsabilidad. Ese es el mejor favor que te pueden hacer. Porque aunque tengas problemas aquí, allá, dislexia, etcétera, etcétera, eso no es razón que justifique que tú actúes. Es mal que tú no salgas adelante.
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8: Oración por la paz. Señor Jesús, tú eres nuestra paz. Mira nuestra patria dañada por la violencia y dispersa por el miedo y la inseguridad. Consuela el dolor de quienes sufren. Da acierto a las decisiones de quienes nos gobiernan. Toca el corazón de quienes olvidan que somos hermanos y provocan sufrimiento y muerte. Dales el don de la conversión. Protege a las familias, a nuestros niños, adolescentes y jóvenes, a nuestros pueblos y comunidades, que como discípulos misioneros tuyos, ciudadanos responsables, sepamos ser promotores de justicia y de paz, para que en ti nuestro pueblo tenga vida digna. Amén. Santa María de Guadalupe, Reina de la Paz, ruega por nosotros.
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2: Convertirnos de veneno en pan de vida. En aquel tiempo dijo Jesús: yo les voy a decir la verdad. No fue Moisés quien les dio pan del cielo, es mi Padre quien da pan del cielo verdadero. Porque el pan de Dios es aquel que baja del cielo y da vida al mundo. Entonces le dijeron: Señor, danos siempre de ese pan. Jesús le contestó: yo soy el pan de la vida. El que viene a mí no tendrá más hambre, y el que cree en mí nunca tendrá sed. Palabra del Señor. Puede sentarse. Si usted llega a ser un cristiano de verdad, verdad, y sacan un libro de su biografía, de la vida suya, ¿sabe qué título le pondría yo al libro de su vida? Si usted llega a ser un verdadero cristiano, ¿sabe qué título le pondría? ¿Quiere saberlo? De veneno a pan. Porque hacerse cristiano es transformarse de veneno de rata en pan de vida. Diga al de lado: Cristo nació pan de vida. Diga al de lado: usted nació como veneno de rata. Y ahora es el más potente, mezclado con veneno de cucaracha. Hay que ser humilde, hay que reconocerlo. Somos pecadores. Y cuando el Señor viene sobre nosotros, terminamos siendo pan de vida. Dígale al lado: usted es como la yuca. La yuca amarga. Cuando van a hacer casabe, ¿qué hacen los indios con la yuca? La rayan y la meten en una cosa que se llama mapire. Ustedes como que son rusos, no parecen venezolanos. La yuca se mete en un mapire. Eso es un tubo trenzado hecho con liana, con mimbre, y tiene al fondo unas cintas que se dan vuelta. Y cuando los indios aprietan el mapire, ¿qué les sale? El jugo. Ese jugo de la yuca amarga, dígale al lado, eso es veneno. Con eso es que los indios lo ponen en la candela, y cuando se reduce el jugo de la yuca amarga, con eso es que ellos envenenan las flechas para matar a los cochinos de monte. Dígale al lado: con lo que usted tiene en la lengua y en el corazón es capaz de matar a un cochino de monte, dijo. Basta que se lo calienten. ¿Ah? No me acuerdo cómo que se llama ese veneno, pero es bien fuerte. Por eso en Venezuela, cuando tuvimos el hambre hace unos años, que aquí hubo un hambre, la gente se puso a comer yuca amarga, sancocha, y se murieron. Pues se la comían con ese veneno. Y tan buena que es la yuca, ¿verdad? Levante la mano aquí lo que le gusta comer casabe. Dígame si ese casabe le echa queso parmesano y lo mete en el horno. No, eso queda demasiado bueno, ¿sí o no? Queda crunch. Uno come eso y no le dan ganas de comer Dorito más nunca. Pero el casabe, para los que nos están viendo por YouTube, es un pan que se hace con mandioca, con yuca, aquí en Venezuela. Pero la mandioca trae un veneno y hay que sacárselo. Miren la cara al de al lado, eso trae veneno, hay que sacárselo. ¿Y cómo sale ese veneno? Pues apretando el mapire. Díganle al lado, por eso es que tú estás pasando trabajo. Yo cuando veo una persona muy soberbia, muy engreída, digo, ay Dios mío, ya voy a ver a esa persona entrando en la senda de la humillación, porque Dios la ama mucho. Cuando veo una persona muy floja, digo, ay Dios mío, esa persona Dios la va a poner a pasar trabajo para ver si se despierta. Cuando veo una persona en cualquier vicio capital, y yo me miro a mí mismo, y yo sé que mucho del sufrimiento que tengo, dígale al lado, la cruz es terapéutica. Terapéutica porque cuando Dios permite la cruz es para sanarnos. Y es que Dios quiere llevarnos a todos al cielo, y por eso a veces Dios permite cosas que no tienen nombre, que duelen mucho. Porque es el que hace, dígale al lado, si usted no tiene alfarero, va a tener que comer en totuma. Totumas son unas frutas aquí en Venezuela que las cortamos por la mitad, las secamos y sirven como una olla, pero eso es muy frágil

a la casa del alfarero. Y el alfarero empezó a hacer una olla de barro. Y de repente, cuando saludó a Jeremías, hola Jeremías, y con lo corazón le metió un dedo y se le hizo un hueco a la olla. Entonces, ¿qué hizo? Aplastó otra vez la arcilla, la aplastó y la volvió a hacer y le quedó buena. Díganle al lado, por eso te aplastan a veces. Y Dios le dijo a Jeremías, mira, ¿cómo fue tu experiencia? Y le dice, bueno, yo apenas entré, saludé al alfarero, lo distraje y se le echó a perder lo que estaba haciendo. Entonces lo volvió a aplastar y lo volvió a hacer. Y el Señor le dijo, el alfarero con su barro puede hacer lo que le da la gana, y yo que soy Dios no voy a poder aplastarte para volverte a hacer. Y ese es el camino de la conversión. Porque miren, hermano, hay dos tipos de

Dígale la que le sale a uno del forro. Si ustedes no hubieran tenido padres cristianos ni catequistas, díganle al lado, estarían rezándole una mata de chaguaram. Porque el ser humano es un ser naturalmente religioso. Y esa es la causa de la superstición, que cuando no conocen al Dios verdadero, se agarran de cualquier cosa. Hay una mata aquí en Venezuela que se llama indio desnudo. ¿Cómo se llama? Porque tiene una piel así como del color de los indios, y como la ven así y usted ve el árbol de lejos y dice, ay, parece un indio desnudo, y le pusieron ese nombre. Entonces la gente, como no cree en Dios, no busca al Señor, inventaron que la corteza del indio desnudo cura la hernia. Díganle, las hernias las curan las operaciones. Pero la gente ignorante cree que la corteza de indio desnudo cura la hernia. Ahora, dice la gente esa supersticiosa que para quitarle la corteza al indio desnudo hay que pedirle permiso a la mata. Mire, cuando usted ve una persona hablando con las matas, eso no está muy bien. Díganle al lado, las matas no tienen oreja. Hablarle a la perra todavía, mira perra, y la perra viene, pero usted la mata. Entonces, aquí hay más de una señora que habla con las matas, pero eso por la soledad que se desahoga ahí. Hola, mis amores, pobrecita. Entonces, el marido no le habla a la mata de tuna que tiene. Entonces, la señora que tiene una hija con una hernia se le ha parado adelante la mata de Dios nudo. Y empieza ahí su petición. Oh, gran indio desnudo, qué hermosa tienes la rama, qué hermoso eres. Vengo a rogarte un pedacito de tu corteza para una muchachita mía. Y en eso la señora le ha soltado una grosería tan fea al indio desnudo que mencionaba a su señora madre. Y era que se había parado arriba de un hormiguero. Y en lo que las hormigas

la etnia. La religión natural son ritos, oraciones, todo, para, díganle al lado, para sacarle algo a Dios, para arreglarme yo la vida, ¿no? Eso es religión natural. Ahora, la religión que viene del cielo incluye nuestras necesidades. Presentarle a Dios nuestras necesidades, díganle al lado, ¿para dónde vamos a coger con esa pata hinchada? ¿A quién más le vamos a pedir? Pero no es solamente eso. Es escuchar su palabra. ¿Es qué? Vivir su palabra. Aceptar su salvación. Y dejar que nos transforme. De veneno en pan. Hoy Jesucristo dice, yo soy el pan de vida. El que viene a mí ya no tendrá hambre. Dirá al de lado, a estas alturas, tú también deberías ser pan de vida. Y que el que se acerque a ti se vaya sin hambre. Porque mírale la cara que tienes al lado. Soy un instrumento escogido por Dios, ungido por Dios, llamado por Dios. Pero normalmente es más inútil que la quijada de arriba. No se mueve para nada, está en la religión natural. Solamente Dios, dame, dame, dame. Y Dios dice, ¿y qué me das tú? Yo te pido lo que yo te di. Y tú, no, no, no, dame tú a mí. ¿Y cuándo cambia una persona de la religión natural a la verdadera religión? Dígale al lado, cuando conoce de verdad a Cristo. Le pasa algo, se llama bautismo en el Espíritu. Jesucristo nunca fue malo, pero no se revelaba quién era él hasta los 30 años que fue al Jordán, y en el Jordán tuvo una experiencia de su Padre y del Espíritu tan grande que empezó a hacer milagros, a predicar la palabra y nos salvó.

muy pocas personas experimentan y saben lo que Dios haría con ellas si se dejaran transformar por Dios.

relleno con almendras y aceitunas. Mire lo que tiene sentado al lado. Eso es un cuajolote chiquito. Un pavito ahí, que le pueda dar moquillo cualquier día de estos, y azul quedó. O es un pavo asado que está alimentando una familia. Es que usted y yo estamos llamados a eso. Diga de lado, tú viniste buscando sanación. Y Dios te dice de convertirte en un instrumento de sanación.

presencia lléname. De tu amor lléname, de tu bondad, de tu bondad. Yo no estoy interesado para nada en ser una estrellita, un cura star. No, ¿para qué? No me interesa para nada. No, es el Padre que sana, es el Padre que predica. Yo lo que quiero es que todos ustedes prediquen, que todos ustedes sanen, que todos ustedes sean el pueblo de Dios, el cuerpo de Cristo. Amén. Enséñeme las manos. Cristo dijo, pondrán las manos a los enfermos y se sanarán. Amén. Digan amén. Ah, entonces tienen voz para expulsar a los demonios. En mi nombre expulsarán a los demonios. Pero eso se lo da Jesús a los que creen en Él. Dígale de lado, cree en Jesús. Jamaquéalo y diga, cree en Jesús. No, no en que Jesús existe. El diablo cree que Jesús existe, pero el diablo no sana, ni libera, ni hace nada bueno. Creer, ¿qué es creer en Jesús? Estamos en una iglesia. De vez en cuando, los sábados en la noche, aquí ocurre una loba, la novia, con su papá, y tocan una canción que dice taratatán, taratatán, taratatán, taratatán. Cuando se para aquí esa cuaima, delante de él, el padre le

de propósito. ¿Y qué esperas tú de él? Todo. Bueno, después pasa lo que todos sabemos, ¿no? Que viene la adaptación y todo, y esperamos que todos los matrimonios terminen bien.

Dios no se da del todo al que no se le da del todo. Yo estoy impactado porque mis hermanos capuchinos de la provincia de los 12 apóstoles de México sacaron un piazo de propaganda que me tiene que no puedo dormir de noche. Porque sale San Francisco, mi padre, y dice al lado: ¿no será que Dios no te pide que hagas tantas cosas, sino que lo dejes todo por Él? Y eso me hace pensar: Señor, yo lo he dejado todo por ti. ¿Y sabes qué es lo más difícil de dejar? Diga al de al lado: la propia comodidad. El yo. Eso que nosotros tenemos resguardado con 50 colchones, ¿sí o no? Tendemos a preservarnos, a no darnos, y ahí es que nos perdemos. Jesús nos dice hoy: yo soy el pan de vida. En unos instantes en la misa vamos a agarrar una hostia. Tráeme la hostia, Adrián, la grande, la que está aquí. La hostia sola. Esto ahora no es el pan de vida, esto es pan. Esto se hace con una cucharita de agua y una cucharita de harina en una plancha que suena shh, y sale. Esta tiene crucecita, la hacen las monjas normalmente. Allí hay una sierva del Santísimo, dale un aplauso. Esposa Cristo, esposa de Cristo. Si Mahoma no va a la montaña viene a Mahoma. Bueno, yo tenía que visitarla hace tiempo y no había podido ir. Ella vino hoy. Esto es pan. Pero este pan es muy especial, fue escogido. Dígale al lado: como tú, como tú, como tú. Fue escogido el pan. Este trigo no fue para en una panadería, para hacer un pan campesino, un pan siciliano, un pan de masa madre, sino que tuvo la suerte de terminar en un convento y lo escogieron para hacer pan de vida, pero todavía no lo es. Yo me acuerdo una historia que me emocionó mucho en el seminario, que decía de una semilla de trigo, que la arrancaban de la espiga, la molían, y le decía a la otra que estaba al lado: ay, vamos a ir para la iglesia, nos van a hacer hostia, algún día seremos pan de vida. Así se habrá emocionado este trigo. Ay, yo voy a ser Dios, voy a ser Dios. Imagínate que esta hostia entra una cucaracha y se la come. ¡Qué desgracia! Dile al de al lado: no permitas que te coma una cucaracha. Hay mucho pan escogido que se lo comen las cucarachas y los ratones. Esta por lo menos llegó a la misa. Tú llegaste también hoy para la misa, escuché este mensaje. Pero dentro de un momento va a pasar algo con este pan. Sobre él vendrá la palabra de Dios: toma y comed todo de él. No lo puedo decir ahora porque se transforma si lo digo ahora. No la puedo decir completa la palabra. Ustedes la saben. Diga de lado: y el pan no va a oponer resistencia. Ninguna resistencia. ¿Y se va a convertir en qué? En el cuerpo del mismo Cristo. Dile al de al lado: si tú no pones resistencia a la palabra y eres como María, hágase en mí según tu palabra, te transformarás en Cristo. Ay, qué cosa tan grande. Denle un aplauso al Señor por eso. Tú estás llamado, llamada a transformarte en Jesucristo. Ahora yo soy Dios. Dentro de un ratico la hostia va a decir: ahora yo soy Dios. Y no está aquí la madre San Juan Bosco, que todas las mañanas en la misa de Naciera me cantaba: te adoro.

Bajaste del alto cielo, bajaste a nuestro altar, y en esa blanca hostia escondido estás. Y cuando está más embelesado que ahora es la sagrada hostia, ¿qué voy a hacer yo? Diga de al lado, el Padre lo va a romper. Una vez en Isabelica, yo prediqué esto y un niñito dijo, hablé del Santísimo Sacramento, y dice, el Padre lo rompió. Lo tengo que romper. Está mandado que lo tengo que romper. Porque la misa se llama la fracción del pan. Dile al de al lado, cuando seas como Cristo, te van a romper. Levanten la mano las mamás que están aquí. Ay, tienen ese corazón hecho pedazos, ¿sí o no? ¿Qué madre no tiene el corazón hecho pedazos? Porque el hijo está lejos, porque la hija está sufriendo. Y las abuelas más molió. Y ahora que Ana va a ser bisabuela, dale un aplauso a Ana. Tan joven y va a ser bisabuela, Dios la bendiga. Pues más molido va a quedar Ana, porque los hijos lo rompen a uno, ¿sí o no? El amor, eso es el amor, romperse. ¿Y qué va a pasar después con esta hostia convertida en Cristo? Después que la ropa, que voy a poner el paso siguiente. Otro niñito les llega y gritó, ¡se lo comió! Esos niños eran imprudentes. Gracias a Dios que me sacaron de allá. Por ese lado nada más, por lo demás me vine muy triste. Entonces, diga al de lado, transformado. Perdón, diga al de lado, escogido. Transformado. Roto. Y consumido. Ese es el destino del pan de vida. El del que dijo, yo soy el pan de vida. Y si tú eres pan de vida, los que se acerquen a ti no tendrán más hambre. Amén. Yo quiero contarles una cosa para terminar de una amiga mía, no sé si estará viva, María San Giovanni, una predicadora que me contó que yo le dije a ella en Colombia, yo era un chamito, mira, me mandan para España, me cuesta mucho irme, no voy a ver a mi mamá por 4 años ni a mis hermanas. Y me dijo, mira Roberto, yo tuve un sueño de que yo iba detrás de Cristo y Él llevaba un palito y quitaba de mi camino los alacranes, las culebras, todo lo que son las piedras. Pero de repente tiró el palo para atrás y me cayó a mí en la cabeza y ya no quitaba nada y yo tenía que afrontar mis alacranes y mis culebras. Y el Señor caminaba rápido y había unas fuentes con ovejitas, yo tenía sed, quería tomar agua, pero decía, y si voy a tomar agua y pierdo el camino y lo pierdo a Él, y tenía que forzarme a seguirlo a Él. Pero llegó un momento en que Jesús se paró delante de un hueco. Y dije, ay Señor, no te vayas a meter en ese hueco, y se metió. Y por seguir detrás de Él me tuve que meter en el hueco. Y yo decía, Señor, mi esposo, mis hijos, mi carrera, mi cuerpo, porque hasta el cuerpo se le acabó metiéndose en ese hueco que cada vez era más pequeño.

Y Dios la escogió para estar con él. La eligió. Y en la transformación en pan de vida, se casó, tuvo dos hijos, quedó viuda, levantó a sus hijos. Después estaba en la iglesia feliz, llegó la hija con el nieto a la casa, tuvo que olvidarse de iglesia por amor al nieto, lo quiso más que a sus hijos. Los hijos se le fueron para Hungría, ella se fue con ellos, no aguantó, se vino. Estaba aquí solita, se enfermó, volvió otra vez, no volvió a aguantar, se vino de nuevo y apenas llegó para acá, fue el momento en que Dios la rompió. En el momento cayó en el baño, se echó a perder el cuello, le dio vasculitis, una enfermedad nerviosa degenerativa, no pudo caminar más. Y una mañana encontraron que ya ese pan se lo comieron. Murió. ¿Dónde está ella ahora? Con Cristo. Amén. Diga al de lado, para allá vamos todos. Pero tenemos que llegar consumidos. Diga al de lado, la verdadera sanación tiene varios pasos. Elección, transformación, ruptura, que nos coman y después viene la gloria. Así que esa vocecita del diablo que te dice, ¿hasta cuándo? Piensa en ti. ¿Hasta cuándo vas a estar pendiente de darte a los demás? Presérvate, cuídate. Diga al de al lado, ese es el patapelúa. Dile, él quiere que te dé moquillo para que no llegues a la madurez. ¿Me estás entendiendo eso, sí o no? Por eso hay que darse y dejar que nos coman los hijos, la pareja, el matrimonio, la iglesia, los que nos necesitan. Ese fue el camino de Cristo y es el camino de todos los santos. Y mientras estemos en la vida, Dios nos da muchas alegrías. Yo ahora que he estado pensando mucho la vida de los Marí, pienso en las grandes alegrías. Los hijos les salieron buenos y bellos. Y el nieto, más bueno y más bello todavía. Disfrutó la vida, era buena amiga, gozó la vida. Pero también hubo mucho dolor. Diga de lado, eso es una vida normal cristiana. Usted no puede pasar liso sin ningún dolor y llegar allá. Es más, le voy a decir una cosa. Los grandes dolores, las grandes crucifixiones, Dios se las da a la gente fuerte. Mientras más te ha tocado sufrir es porque Dios te ha tenido confianza. Está ese famoso meme que dicen, bueno, señores, espero este año no ser uno de tus mejores guerreros. Pero somos buenos guerreros cuando nos toca sufrir. Sufrir me tocó a mí en esta vida. Pues no importa, bendito sea Dios. Porque San Pedro de Alcántara, que fue un santo que sufrió mucho, después que se murió, se le apareció a Santa Teresa y dijo, repita conmigo, benditos sufrimientos que me alcanzaron tanta gloria. Amén. Vamos a cerrar los ojos y a sentirnos elegidos. Y a sentirnos que hay algo que está cambiando en nosotros. Que el Espíritu Santo nos está consagrando, nos está transformando. Y vamos a presentarle a Dios nuestras rupturas, la enfermedad, la soledad, los problemas, las angustias. Y vamos a pensar a quiénes estamos alimentando nosotros con nuestra vida. A quiénes fortalecemos, a quiénes sostenemos. Cómo nos están devorando. Pero vamos a pedirle a Dios que seamos como el pan, que no se resiste. Como María, como Jesús. Como Conchita que decía, no como yo.

0: no como tú, no lo que yo, sino lo que tú, no cuando yo, sino cuando tú, aunque me mates, Señor, lo que tú quieras. Eso es un pan. Así fueron todos los santos. Señor, tú sabes muy bien que les digo que hice en el cu que te dije que quería tres ciencias que me pueden convertir a mí también en pan de vida: amar de verdad, sufrir con elegancia y servir. Enséñame estas tres ciencias y tu obra estará hecha en mí completamente. Amén.
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6: Oración por la paz. Señor Jesús, tú eres nuestra paz. Mira nuestra patria dañada por la violencia y dispersa por el miedo y la inseguridad. Consuela el dolor de quienes sufren. Da acierto a las decisiones de quienes nos gobiernan. Toca el corazón de quienes olvidan que somos hermanos y provocan sufrimiento y muerte. Dales el don de la conversión. Protege a las familias, a nuestros niños, adolescentes y jóvenes, a nuestros pueblos y comunidades, que como discípulos misioneros tuyos, ciudadanos responsables, sepamos ser promotores de justicia y de paz, para que en ti nuestro pueblo tenga vida digna. Amén. Santa María de Guadalupe, Reina de la Paz, ruega por nosotros.
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0: Vamos a considerar los misterios dolorosos que se rezan martes y viernes.
1: Trae a tu memoria lo que sucedía en el corazón de nuestra Madre del Cielo al pie de la cruz. Es tan intenso su dolor que permanece impertérrita ante su Hijo crucificado, pero no puedes decir que haya sido abandonada. Al contrario, ¿cuándo la amó más y mejor que cuando sufría y ni siquiera le era posible llorar?
0: Primer misterio doloroso, la agonía en el huerto de los olivos.
1: Padre nuestro que estás en el cielo, santificado sea tu nombre, venga a nosotros tu reino, hágase tu voluntad en la tierra como en el cielo.
2: Danos hoy nuestro pan de cada día, perdona nuestras ofensas, como también nosotros perdonamos a los que nos ofenden. No nos dejes caer en la tentación, y líbranos del mal. Amén.
0: Jesús llegó con ellos al huerto llamado Getsemaní y comenzó a entristecerse y a angustiarse.
1: Dios te salve María, llena eres de gracia, el Señor es contigo. Bendita tú eres entre todas las mujeres y bendito es el fruto de tu vientre Jesús.
2: Santa María, Madre de Dios, ruega por nosotros pecadores, ahora y en la hora de nuestra muerte. Amén.
0: Después les dijo, mi alma está mortalmente triste, quedaos aquí y velad conmigo.
1: Dios te salve María, llena eres de gracia, el Señor es contigo. Bendita tú eres entre todas las mujeres y bendito es el fruto de tu vientre Jesús.
2: Santa María, Madre de Dios, ruega por nosotros pecadores, ahora y en la hora de nuestra muerte. Amén.
0: Y apartándose un poco, se postró con el rostro en tierra y oró.
1: Dios te salve María, llena eres de gracia, el Señor es contigo. Bendita tú eres entre todas las mujeres y bendito es el fruto de tu vientre Jesús.
2: Santa María, Madre de Dios, ruega por nosotros pecadores, ahora y en la hora de nuestra muerte. Amén.
0: Padre, si quieres, aparta de mí este cáliz, pero que no se haga mi voluntad, sino la tuya.
1: Dios te salve María, llena eres de gracia, el Señor es contigo. Bendita tú eres entre todas las mujeres y bendito es el fruto de tu vientre Jesús.
2: Santa María, Madre de Dios, ruega por nosotros pecadores, ahora y en la hora de nuestra muerte. Amén.
0: Y mientras oraba, se le apareció un ángel venido del cielo y lo confortaba.
1: Dios te salve María, llena eres de gracia, el Señor es contigo. Bendita tú eres entre todas las mujeres y bendito es el fruto de tu vientre Jesús.
2: Santa María, Madre de Dios, ruega por nosotros pecadores, ahora y en la hora de nuestra muerte. Amén.
0: Y entrando en agonía, oraba sin cesar.
1: Dios te salve María, llena eres de gracia, el Señor es contigo. Bendita tú eres entre todas las mujeres y bendito es el fruto de tu vientre Jesús.
2: Santa María, Madre de Dios, ruega por nosotros pecadores, ahora y en la hora de nuestra muerte. Amén.
0: Y su sudor era como gotas de sangre que caía sobre la tierra.
1: Dios te salve María, llena eres de gracia, el Señor es contigo. Bendita tú eres entre todas las mujeres y bendito es el fruto de tu vientre Jesús.
2: Santa María, Madre de Dios, ruega por nosotros pecadores, ahora y en la hora de nuestra muerte. Amén.
0: Viene donde los discípulos y los encuentra durmiendo y les dice, ¿no habéis podido siquiera una hora velar conmigo?
1: Dios te salve María, llena eres de gracia, el Señor es contigo. Bendita tú eres entre todas las mujeres y bendito es el fruto de tu vientre Jesús.
2: Santa María, Madre de Dios, ruega por nosotros pecadores, ahora y en la hora de nuestra muerte. Amén.
0: Velad y orad, para que no caigáis en tentación.
1: Dios te salve María, llena eres de gracia, el Señor es contigo. Bendita tú eres entre todas las mujeres, y bendito es el fruto de tu vientre Jesús.
2: Santa María, Madre de Dios, ruega por nosotros pecadores, ahora y en la hora de nuestra muerte. Amén.
0: El espíritu dispuesto está, mas la carne es débil.
1: Dios te salve María, llena eres de gracia, el Señor es contigo. Bendita tú eres entre todas las mujeres, y bendito es el fruto de tu vientre Jesús.
2: Santa María, Madre de Dios, ruega por nosotros pecadores, ahora y en la hora de nuestra muerte. Amén.
1: Gloria al Padre, al Hijo y al Espíritu Santo.
2: Como era en el principio, ahora y siempre, por los siglos de los siglos. Amén.
1: María, Madre de Gracia, Madre de Misericordia.
3: En la vida y en la muerte, ampáranos, Gran Señora.
0: Segundo misterio doloroso. Jesús es azotado y atado a la columna.
1: Padre nuestro que estás en el cielo, santificado sea tu nombre. Venga a nosotros tu reino. Hágase tu voluntad en la tierra como en el cielo.
2: Danos hoy nuestro pan de cada día. Perdona nuestras ofensas, como también nosotros perdonamos a los que nos ofenden. No nos dejes caer en la tentación y líbranos del mal. Amén.
0: Después de atar a Jesús, lo entregaron a Pilato y éste le preguntó, ¿eres tú el rey de los judíos?
1: Dios te salve María, llena eres de gracia, el Señor es contigo. Bendita tú eres entre todas las mujeres y bendito es el fruto de tu vientre, Jesús.
3: Santa María, Madre de Dios, ruega por nosotros pecadores, ahora y en la hora de nuestra muerte. Amén.
0: Contestó Jesús, mi reino no es de este mundo, pero como dices, soy rey.
1: Dios te salve María, llena eres de gracia, el Señor es contigo. Bendita tú eres entre todas las mujeres y bendito es el fruto de tu vientre, Jesús.
3: Santa María, Madre de Dios, ruega por nosotros pecadores, ahora y en la hora de nuestra muerte. Amén.
0: Yo para eso nací y para eso vine al mundo, para dar testimonio de la verdad, y todo el que es de la verdad escucha mi voz.
1: Dios te salve María, llena eres de gracia, el Señor es contigo. Bendita tú eres entre todas las mujeres y bendito es el fruto de tu vientre, Jesús.
3: Santa María, Madre de Dios, ruega por nosotros pecadores, ahora y en la hora de nuestra muerte. Amén.
0: Pilato le preguntó, ¿qué es la verdad? Y salió y dijo a los judíos, yo no encuentro culpa alguna en él.
1: Dios te salve María, llena eres de gracia, el Señor es contigo. Bendita tú eres entre todas las mujeres y bendito es el fruto de tu vientre, Jesús.
3: Santa María, Madre de Dios, ruega por nosotros pecadores, ahora y en la hora de nuestra muerte. Amén.
0: Por tanto, lo mandaré castigar y lo dejaré en libertad. Entonces Pilato ordenó que lo azotara.
1: Dios te salve María, llena eres de gracia, el Señor es contigo. Bendita tú eres entre todas las mujeres y bendito es el fruto de tu vientre, Jesús.
3: Santa María, Madre de Dios, ruega por nosotros pecadores, ahora y en la hora de nuestra muerte. Amén.
0: Fue un hombre despreciado, el desecho de los hombres, varón de dolores.
1: Dios te salve María, llena eres de gracia, el Señor es contigo. Bendita tú eres entre todas las mujeres y bendito es el fruto de tu vientre, Jesús.
3: Santa María, Madre de Dios, ruega por nosotros pecadores, ahora y en la hora de nuestra muerte. Amén.
0: Fue maltratado y se humilló sin decir palabra, como cordero que es llevado al matadero.
1: Dios te salve María, llena eres de gracia, el Señor es contigo. Bendita tú eres entre todas las mujeres, y bendito es el fruto de tu vientre, Jesús.
3: Santa María, Madre de Dios, ruega por nosotros pecadores, ahora y en la hora de nuestra muerte. Amén.
0: Fue traspasado por nuestros pecados, quebrantado por nuestras culpas.
1: Dios te salve María, llena eres de gracia, el Señor es contigo. Bendita tú eres entre todas las mujeres, y bendito es el fruto de tu vientre, Jesús.
3: Santa María, Madre de Dios, ruega por nosotros pecadores, ahora y en la hora de nuestra muerte. Amén.
0: Él, en verdad, ha tomado sobre sí nuestro sufrimiento, ha cargado con nuestros dolores.
1: Dios te salve María, llena eres de gracia, el Señor es contigo. Bendita tú eres entre todas las mujeres, y bendito es el fruto de tu vientre, Jesús.
3: Santa María, Madre de Dios, ruega por nosotros pecadores, ahora y en la hora de nuestra muerte. Amén.
0: El castigo cayó sobre él, y a través de sus llagas hemos sido curados.
1: Dios te salve María, llena eres de gracia, el Señor es contigo. Bendita tú eres entre todas las mujeres, y bendito es el fruto de tu vientre, Jesús.
3: Santa María, Madre de Dios, ruega por nosotros pecadores, ahora y en la hora de nuestra muerte. Amén.
1: Gloria al Padre, al Hijo y al Espíritu Santo.
3: Como era en el principio, ahora y siempre, por los siglos de los siglos. Amén.
1: Sagrado Corazón de Jesús,
3: en vos confío.
0: Tercer misterio doloroso, la coronación de espinas.
1: Padre nuestro que estás en el cielo, santificado sea tu nombre, venga a nosotros tu reino, hágase tu voluntad en la tierra como en el cielo.
3: Danos hoy nuestro pan de cada día, perdona nuestras ofensas, como también nosotros perdonamos a los que nos ofenden. No nos dejes caer en la tentación y líbranos del mal. Amén.
0: Los soldados lo condujeron al pretorio, lo despojaron de sus vestidos y lo revistieron con un manto de color púrpura.
1: Dios te salve María, llena eres de gracia, el Señor es contigo. Bendita tú eres entre todas las mujeres y bendito es el fruto de tu vientre, Jesús.
3: Santa María, Madre de Dios, ruega por nosotros pecadores, ahora y en la hora de nuestra muerte. Amén.
0: Trenzaron también una corona de espinas y la colocaron sobre su cabeza y pusieron una caña en su mano derecha.
1: Dios te salve María, llena eres de gracia, el Señor es contigo. Bendita tú eres entre todas las mujeres y bendito es el fruto de tu vientre, Jesús.
3: Santa María, Madre de Dios, ruega por nosotros pecadores, ahora y en la hora de nuestra muerte. Amén.
0: Y doblando la rodilla delante de él, lo escarnecían diciendo, salve, Rey de los judíos.
1: Dios te salve María, llena eres de gracia, el Señor es contigo. Bendita tú eres entre todas las mujeres y bendito es el fruto de tu vientre, Jesús.
3: Santa María, Madre de Dios, ruega por nosotros pecadores, ahora y en la hora de nuestra muerte. Amén.
0: Y escupiendo sobre él, tomaban la caña y lo golpeaban en la cabeza.
1: Dios te salve María, llena eres de gracia, el Señor es contigo. Bendita tú eres entre todas las mujeres y bendito es el fruto de tu vientre Jesús.
3: Santa María, Madre de Dios, ruega por nosotros pecadores, ahora y en la hora de nuestra muerte. Amén.
0: Pilato tomó agua y se lavó las manos delante del pueblo diciendo, yo soy inocente de la sangre de este justo.
1: Dios te salve María, llena eres de gracia, el Señor es contigo. Bendita tú eres entre todas las mujeres y bendito es el fruto de tu vientre Jesús.
3: Santa María, Madre de Dios, ruega por nosotros pecadores, ahora y en la hora de nuestra muerte. Amén.
0: Entonces Jesús salió con la corona de espinas y el manto de color púrpura.
1: Dios te salve María, llena eres de gracia, el Señor es contigo. Bendita tú eres entre todas las mujeres y bendito es el fruto de tu vientre Jesús.
3: Santa María, Madre de Dios, ruega por nosotros pecadores, ahora y en la hora de nuestra muerte. Amén.
0: He aquí al hombre, dijo Pilato, pero ellos se pusieron a gritar, crucifícalo, crucifícalo.
1: Dios te salve María, llena eres de gracia, el Señor es contigo. Bendita tú eres entre todas las mujeres y bendito es el fruto de tu vientre Jesús.
3: Santa María, Madre de Dios, ruega por nosotros pecadores, ahora y en la hora de nuestra muerte. Amén.
0: ¿Por qué? ¿Qué mal ha hecho? Pero ellos gritaron más fuerte, crucifícalo.
1: Dios te salve María, llena eres de gracia, el Señor es contigo. Bendita tú eres entre todas las mujeres y bendito es el fruto de tu vientre Jesús.
3: Santa María, Madre de Dios, ruega por nosotros pecadores, ahora y en la hora de nuestra muerte. Amén.
0: A vuestro rey he de crucificar, a lo cual los sumos sacerdotes respondieron, nosotros no tenemos más rey que el César.
1: Dios te salve María, llena eres de gracia, el Señor es contigo. Bendita tú eres entre todas las mujeres y bendito es el fruto de tu vientre Jesús.
3: Santa María, Madre de Dios, ruega por nosotros pecadores, ahora y en la hora de nuestra muerte. Amén.
0: Entonces Pilato, queriendo calmar a la turba, lo entregó para ser crucificado.
1: Dios te salve María, llena eres de gracia, el Señor es contigo. Bendita tú eres entre todas las mujeres y bendito es el fruto de tu vientre Jesús.
3: Santa María, Madre de Dios, ruega por nosotros pecadores, ahora y en la hora de nuestra muerte. Amén.
1: Gloria al Padre, al Hijo y al Espíritu Santo.
3: Como era en el principio, ahora y siempre, por los siglos de los siglos. Amén.
1: María, Madre de Gracia, Madre de Misericordia,
3: en la vida y en la muerte, ampáranos, Gran Señora.
0: Cuarto misterio doloroso. Jesús lleva la cruz a cuestas.
1: Padre nuestro que estás en el cielo, santificado sea tu nombre. Venga a nosotros tu reino. Hágase tu voluntad en la tierra como en el cielo.
3: Danos hoy nuestro pan de cada día, perdona nuestras ofensas, como también nosotros perdonamos a los que nos ofenden. No nos dejes caer en la tentación, y líbranos del mal. Amén.
0: Si alguien quiere venir en pos de mí, que renuncie a sí mismo.
1: Dios te salve María, llena eres de gracia, el Señor es contigo. Bendita tú eres entre todas las mujeres, y bendito es el fruto de tu vientre Jesús.
3: Santa María, Madre de Dios, ruega por nosotros pecadores, ahora y en la hora de nuestra muerte. Amén.
0: Tome su cruz de cada día y sígame.
1: Dios te salve María, llena eres de gracia, el Señor es contigo. Bendita tú eres entre todas las mujeres y bendito es el fruto de tu vientre Jesús.
3: Santa María, Madre de Dios, ruega por nosotros pecadores, ahora y en la hora de nuestra muerte. Amén.
0: Y a él, llevando su cruz, lo condujeron al lugar llamado Gólgota.
1: Dios te salve María, llena eres de gracia, el Señor es contigo. Bendita tú eres entre todas las mujeres y bendito es el fruto de tu vientre Jesús.
3: Santa María, Madre de Dios, ruega por nosotros pecadores, ahora y en la hora de nuestra muerte. Amén.
0: En el camino, echaron mano de un cierto Simón de Cirene, obligándole a ir cargando la cruz detrás de Jesús.
1: Dios te salve María, llena eres de gracia, el Señor es contigo. Bendita tú eres entre todas las mujeres y bendito es el fruto de tu vientre Jesús.
3: Santa María, Madre de Dios, ruega por nosotros pecadores, ahora y en la hora de nuestra muerte. Amén.
0: Tomad sobre vosotros mi yugo y aprended de mí.
1: Dios te salve María, llena eres de gracia, el Señor es contigo. Bendita tú eres entre todas las mujeres y bendito es el fruto de tu vientre Jesús.
3: Santa María, Madre de Dios, ruega por nosotros pecadores, ahora y en la hora de nuestra muerte. Amén.
0: Que soy manso y humilde de corazón.
1: Dios te salve María, llena eres de gracia, el Señor es contigo. Bendita tú eres entre todas las mujeres y bendito es el fruto de tu vientre Jesús.
3: Santa María, Madre de Dios, ruega por nosotros pecadores, ahora y en la hora de nuestra muerte. Amén.
0: Y encontraréis reposo para vuestras almas, porque mi yugo es suave y mi carga ligera.
1: Dios te salve María, llena eres de gracia, el Señor es contigo.
4: Bendita tú eres entre todas las mujeres, y bendito es el fruto de tu vientre, Jesús.
3: Santa María, Madre de Dios, ruega por nosotros pecadores, ahora y en la hora de nuestra muerte. Amén.
0: Lo acompañaba una gran muchedumbre del pueblo y de mujeres que se lamentaban y lloraban por él.
4: Dios te salve María, llena eres de gracia, el Señor es contigo. Bendita tú eres entre todas las mujeres y bendito es el fruto de tu vientre, Jesús.
3: Santa María, Madre de Dios, ruega por nosotros pecadores, ahora y en la hora de nuestra muerte. Amén.
0: Mas Jesús, volviéndose hacia ellas, les dijo: Hijas de Jerusalén, no lloréis por mí, sino por vosotras y vuestros hijos.
4: Dios te salve María, llena eres de gracia, el Señor es contigo. Bendita tú eres entre todas las mujeres, y bendito es el fruto de tu vientre, Jesús.
3: Santa María, Madre de Dios, ruega por nosotros pecadores, ahora y en la hora de nuestra muerte. Amén.
0: Porque si esto hacen con el leño verde, ¿qué no harán con el seco?
4: Dios te salve María, llena eres de gracia, el Señor es contigo. Bendita tú eres entre todas las mujeres, y bendito es el fruto de tu vientre, Jesús.
3: Santa María, Madre de Dios, ruega por nosotros pecadores, ahora y en la hora de nuestra muerte. Amén.
4: Gloria al Padre, al Hijo y al Espíritu Santo.
3: Como era en el principio, ahora y siempre, por los siglos de los siglos. Amén.
1: Sagrado Corazón de Jesús,
3: en vos confío.
0: Quinto misterio doloroso, la crucifixión de Jesús.
1: Padre nuestro que estás en el cielo, santificado sea tu nombre, venga a nosotros tu reino, hágase tu voluntad en la tierra como en el cielo.
3: Danos hoy nuestro pan de cada día, perdona nuestras ofensas, como también nosotros perdonamos a los que nos ofenden. No nos dejes caer en la tentación y líbranos del mal. Amén.
0: Cuando llegaron al lugar llamado Calvario, lo crucificaron.
4: Dios te salve María, llena eres de gracia, el Señor es contigo. Bendita tú eres entre todas las mujeres y bendito es el fruto de tu vientre, Jesús.
3: Santa María, Madre de Dios, ruega por nosotros pecadores, ahora y en la hora de nuestra muerte. Amén.
0: Y Jesús dijo: Padre, perdónales porque no saben lo que hacen.
4: Dios te salve María, llena eres de gracia, el Señor es contigo. Bendita tú eres entre todas las mujeres y bendito es el fruto de tu vientre, Jesús.
3: Santa María, Madre de Dios, ruega por nosotros pecadores, ahora y en la hora de nuestra muerte. Amén.
0: Y uno de los bandidos crucificados con él le dijo: Jesús, acuérdate de mí cuando llegues a tu reino.
4: Dios te salve María, llena eres de gracia, el Señor es contigo. Bendita tú eres entre todas las mujeres y bendito es el fruto de tu vientre, Jesús.
3: Santa María, Madre de Dios, ruega por nosotros pecadores, ahora y en la hora de nuestra muerte. Amén.
0: Y Jesús le respondió: en verdad te digo, hoy estarás conmigo en el paraíso.
4: Dios te salve María, llena eres de gracia, el Señor es contigo. Bendita tú eres entre todas las mujeres y bendito es el fruto de tu vientre, Jesús.
3: Santa María, Madre de Dios, ruega por nosotros pecadores, ahora y en la hora de nuestra muerte. Amén.
0: Junto a la cruz de Jesús estaba de pie su madre y el discípulo que amaba.
4: Dios te salve María, llena eres de gracia, el Señor es contigo. Bendita tú eres entre todas las mujeres y bendito es el fruto de tu vientre, Jesús.
3: Santa María, Madre de Dios, ruega por nosotros pecadores, ahora y en la hora de nuestra muerte. Amén.
0: Jesús dijo a su madre: Mujer, he ahí a tu hijo. Y después dijo al discípulo: He ahí a tu madre.
4: Dios te salve María, llena eres de gracia, el Señor es contigo. Bendita tú eres entre todas las mujeres y bendito es el fruto de tu vientre, Jesús.
3: Santa María, Madre de Dios, ruega por nosotros pecadores, ahora y en la hora de nuestra muerte. Amén.
0: Y desde ese momento, el discípulo la recibió en su casa.
4: Dios te salve María, llena eres de gracia, el Señor es contigo. Bendita tú eres entre todas las mujeres y bendito es el fruto de tu vientre, Jesús.
3: Santa María, Madre de Dios, ruega por nosotros pecadores, ahora y en la hora de nuestra muerte. Amén.
0: Las tinieblas cubrieron toda la tierra y el velo del templo se rasgó en dos.
4: Dios te salve María, llena eres de gracia, el Señor es contigo. Bendita tú eres entre todas las mujeres y bendito es el fruto de tu vientre, Jesús.
3: Santa María, Madre de Dios, ruega por nosotros pecadores, ahora y en la hora de nuestra muerte. Amén.
0: Jesús, clamando con voz potente, dijo: Padre, en tus manos encomiendo mi espíritu.
4: Dios te salve María, llena eres de gracia, el Señor es contigo. Bendita tú eres entre todas las mujeres y bendito es el fruto de tu vientre, Jesús.
3: Santa María, Madre de Dios, ruega por nosotros pecadores, ahora y en la hora de nuestra muerte. Amén.
0: E inclinando la cabeza, entregó el espíritu.
4: Dios te salve María, llena eres de gracia, el Señor es contigo. Bendita tú eres entre todas las mujeres y bendito es el fruto de tu vientre, Jesús.
3: Santa María, Madre de Dios, ruega por nosotros pecadores, ahora y en la hora de nuestra muerte. Amén.
1: Gloria al Padre, al Hijo y al Espíritu Santo.
3: Como era en el principio, ahora y siempre, por los siglos de los siglos. Amén.
1: María, Madre de Gracia, Madre de Misericordia.
3: En la vida y en la muerte, ampáranos, Gran Señora.
1: Padre nuestro que estás en el cielo, santificado sea tu nombre. Venga a nosotros tu reino. Hágase tu voluntad en la tierra como en el cielo.
3: Danos hoy nuestro pan de cada día. Perdona nuestras ofensas, como también nosotros perdonamos a los que nos ofenden. No nos dejes caer en la tentación y líbranos del mal. Amén.
1: Dios te salve María Santísima, templo y trono de la Santísima Trinidad, Virgen concebida sin la mancha del pecado original. Dios te salve, Reina y Madre de Misericordia, vida y dulzura y esperanza nuestra, Dios te salve. A ti llamamos los desterrados hijos de Eva, a ti suspiramos gimiendo y llorando en este valle de lágrimas. Ea pues, Señora abogada nuestra, vuelve a nosotros esos tus ojos misericordiosos, y después de este destierro muéstranos a Jesús, fruto bendito de tu vientre. Oh clemente, oh piadosa, oh dulce Virgen María, ruega por nosotros, Santa Madre de Dios, para que seamos dignos de alcanzar las promesas de nuestro Señor Jesucristo. Amén. Señor, ten piedad.
3: Señor, ten piedad.
1: Cristo, ten piedad.
3: Cristo, ten piedad.
1: Señor, ten piedad.
3: Señor, ten piedad.
1: Cristo, óyenos.
3: Cristo, óyenos.
1: Cristo, escúchanos.
3: Cristo, escúchanos.
1: Dios Padre Celestial, que eres Dios.
3: Ten piedad de nosotros.
1: Dios Hijo Redentor del mundo, que eres Dios.
3: Ten piedad de nosotros.
1: Espíritu Santo, que eres Dios.
3: Ten piedad de nosotros.
1: Santísima Trinidad, que eres un solo Dios.
3: Ten piedad de nosotros.
1: Santa María,
3: ruega por nosotros.
1: Santa Madre de Dios.

0: Virgen venerable,
1: ruega por nosotros.
0: Virgen digna de alabanza,
1: ruega por nosotros.
0: Virgen poderosa,
1: ruega por nosotros.
0: Virgen misericordiosa,
1: ruega por nosotros.
0: Virgen fiel,
1: ruega por nosotros.
0: Espejo de justicia,
1: ruega por nosotros.
0: Trono de la sabiduría,
1: ruega por nosotros.
0: Causa de nuestra alegría,
1: ruega por nosotros.
0: Vaso espiritual,
1: ruega por nosotros.
0: Vaso honorable,
1: ruega por nosotros.
0: Rosa mística,
1: ruega por nosotros.
0: Torre de David,
1: ruega por nosotros.
0: Torre de marfil,
1: ruega por nosotros.
0: Casa de oro,
1: ruega por nosotros.
0: Arca de la alianza,
1: ruega por nosotros.
0: Puerta del cielo,
1: ruega por nosotros.
0: Estrella de la mañana,
1: ruega por nosotros.
0: Salud de los enfermos,
1: ruega por nosotros.
0: Refugio de los pecadores,
1: ruega por nosotros.
0: Consoladora de los afligidos,
1: ruega por nosotros.
0: Auxilio de los cristianos,
1: ruega por nosotros.
0: Reina de los ángeles,
1: ruega por nosotros.
0: Reina de los patriarcas,
1: ruega por nosotros.
0: Reina de los profetas,
1: ruega por nosotros.
0: Reina de los apóstoles,
1: ruega por nosotros.
0: Reina de los mártires,
1: ruega por nosotros.
0: Reina de los confesores,
1: ruega por nosotros.
0: Reina de las vírgenes,
1: ruega por nosotros.
0: Reina de todos los santos,
1: ruega por nosotros.
0: Reina concebida sin pecado original,
1: ruega por nosotros.
0: Reina subida al cielo en cuerpo y alma,
1: ruega por nosotros.
0: Reina del Santísimo Rosario,
1: ruega por nosotros.
0: Reina de la Orden Capuchina,
1: ruega por nosotros.
0: Reina de la Paz,
1: ruega por nosotros.
0: Cordero de Dios, que quitas el pecado del mundo,
1: perdónanos, Señor.
0: Cordero de Dios, que quitas el pecado del mundo,
1: escúchanos, Señor.
0: Cordero de Dios, que quitas el pecado del mundo,
1: ten piedad y misericordia de nosotros.
0: Bajo tu amparo nos acogemos, Santa Madre de Dios. No desprecies las súplicas que te dirigimos en nuestras necesidades, antes bien líbranos de todos los peligros, oh Virgen gloriosa y bendita. Ruega por nosotros, Santa Madre de Dios,
1: para que seamos dignos de alcanzar las promesas de nuestro Señor Jesucristo.
0: Recemos esta oración compuesta por el Padre Pío. Oh Jesús, destruye en mí todo lo que no sea de tu agrado y escribe tus dolores en mi corazón con el fuego de tu caridad. Apriétame fuertemente junto a ti, suave y eternamente, para que nunca te abandonen tus dolores, que yo pueda reposar sobre tu corazón en los sufrimientos de la vida para conseguir de este modo mi recuperación. Que mi espíritu no tenga otro deseo que vivir a tu lado en el huerto y saciarme de las penas de tu corazón. Que mi alma se llene de tu sangre y se alimente contigo con el pan de tus sufrimientos. Amén.

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1: Hoy, jueves 3 de septiembre, escuchemos el Santo Evangelio según San Lucas. En aquel tiempo, Jesús estaba a orillas del lago de Genezaret, y la gente se agolpaba en torno suyo para oír la palabra de Dios. Jesús vio dos barcas que estaban junto a la orilla. Los pescadores habían desembarcado y estaban lavando las redes. Subió Jesús a una de las barcas, la de Simón. Le pidió que la alejara un poco de tierra y, sentado en la barca, enseñaba a la multitud. Cuando acabó de hablar, dijo a Simón: «Lleva la barca mar adentro y echen sus redes para pescar». Simón replicó: «Maestro, hemos trabajado toda la noche y no hemos pescado nada, pero confiado en tu palabra, echaré las redes». Así lo hizo, y cogieron tal cantidad de pescados que las redes se rompían. Entonces hicieron señas a sus compañeros que estaban en la otra barca para que vinieran a ayudarlos. Vinieron ellos y llenaron tanto las dos barcas que casi se hundían. Al ver esto, Simón Pedro se arrojó a los pies de Jesús y le dijo: «Apártate de mí, Señor, porque soy un pecador». Porque tanto él como sus compañeros estaban llenos de asombro al ver la pesca que habían conseguido. Lo mismo les pasaba a Santiago y a Juan, hijos de Zebedeo, que eran compañeros de Simón. Entonces Jesús le dijo a Simón: «No temas, desde ahora serás pescador de hombres». Luego llevaron las barcas a tierra y, dejándolo todo, lo siguieron. Palabra del Señor. Enseñar al que no sabe es relativamente fácil. Lo que no es nada sencillo es reenseñar al que cree ya saber. Quitar ideas arraigadas y obsoletas, dejar de hacer en automático lo que ya estamos acostumbrados por años a hacer de la misma manera, el quitar mañas es mucho más complicado, porque lo difícil no es poner un nuevo conocimiento, sino quitar una idea que ya traíamos. Pues mucho tiene que ver esto con la vida nueva en Cristo, en la que mucho se debe aprender a desaprender, pues la transformación de la persona comienza por su mente. En la primera lectura de hoy, así lo dice San Pablo a los Corintios: «El que se crea sabio según los criterios de este mundo, que se haga ignorante, pues la sabiduría de este mundo es ignorancia para Dios». Y en el Evangelio escuchamos un ejemplo muy práctico de esto: Simón Pedro. Si en algo él era experto, era en la pesca. Venía de familia de pescadores, en un pueblo de pescadores, y había sido pescador toda su vida. Conocía el lago, el clima, las técnicas de pesca, las mejores temporadas y horas para pescar. Una regla que él había aprendido y que podía considerar un dogma era: de noche los peces se acercan a la superficie, de día se van hasta el fondo. Si no pescas de noche, mucho menos de día. Era lógico. Y tras una noche entera sin pescar nada, al salir el sol, ya no había nada que hacer más que retirarse a casa con las manos vacías. Ya había lavado las redes, que habían atrapado solo algas, basuras y algunos crustáceos, pero ni un pez bueno. Llega entonces Jesús a pedirle que le permita subirse en su barca para predicar su mensaje a las multitudes. Estando ya contrariado por retrasar su regreso a casa, todavía el Señor le manda que vuelva a echar sus redes, ya lavadas y guardadas. Aquí pudo haber salido otra idea arraigada en la mente de Pedro: un carpintero no le da lecciones de pesca a un pescador. Pero yendo en contra de todo lo que creía saber, hace este gran acto de fe: confiado en tu palabra, echaré las redes. Y ya sabemos lo que ocurrió. Pedro había aprendido a pescar, pero tuvo que hacer espacio en su mente para confiar, ir más allá de su rutina de siempre y descubrir que aún de lo que te puedes sentir muy seguro, no siempre es la verdad completa. Nosotros también debemos aprender a desaprender. Y no me refiero a desechar la sabiduría y la tradición de siglos solo por algo que suene novedoso, sino el dejarnos cuestionar y sorprender cuando la costumbre nos tiene estancados en creencias que ya no nos ayudan a crecer. Por ejemplo, aprendiste que para llegar al cielo hay que ser bueno. Y eso es verdad. Pero quizá entendiste que ser bueno significa complacer a todos, callar ante el abuso o confundir la mansedumbre con la debilidad. Hay que desaprender eso. La bondad cristiana nace del amor y de la verdad. Sabe servir, pero también poner límites, defender al vulnerable y rechazar la injusticia. Y no olvidemos que el factor decisivo para ir al cielo es la gracia de Dios. Aprendiste a tener temor de Dios, pero quizá lo entendiste como vivir aterrorizado ante un Dios cruel e intransigente. Hay que desaprender ese miedo servil para aprender el santo temor de Dios, reverencia ante su grandeza, dolor por el pecado y confianza en su misericordia. No huimos de Dios como de un verdugo, nos acercamos a Él como hijos que no quieren apartarse de su amor. Aprendiste que para comulgar hay que estar confesado. Pero entendiste que confesarse era el requisito para poder comulgar y no un acto de conversión y misericordia. Qué difícil es el desaprender a confesarnos como trámite para comulgar y luego seguir iguales, para hacer de la reconciliación y de la Eucaristía un verdadero camino de conversión. Aprendimos que en el trabajo pastoral, la regla suprema era siempre, aquí siempre se ha hecho así. Sin cuestionarnos si sigue funcionando en estos tiempos, si podríamos obtener un mejor resultado de otra manera, si tan siquiera es lo correcto. Ese es el desafío más grande que ahora tenemos como cristianos. Así como romper tantas ideas cristalizadas como a los jóvenes no les gusta la oración, las devociones son para los viejitos, muchas reuniones significa que trabajamos mucho, una actividad tiene éxito si viene mucha gente. Atrevernos a cuestionar lo que hemos hecho, escuchar otras voces, dejar que otros nos hagan ver lo miope que se ha vuelto nuestra visión y atrevernos a cambiar lo que lleva años haciéndose es muy, muy difícil, pero necesario. En la época en la que en tantos aspectos vemos que es renovarse o morir, nosotros no tenemos que cambiar el Evangelio, ni cambiar de iglesia, sino cambiar muchas cosas que aprendimos mal, pero las aprendimos bastante bien. ¿Tú harías caso a Jesús si te dice que vuelvas a echar las redes? ¿O que las eches al otro lado? Podrás decir que no funciona. Pero si de todos modos lo que funciona ya no funciona, es tiempo de probar lo que no crees que funcione, pero que Jesús puede demostrarte que sí. Que tengas un día lleno de bendiciones.
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16: Hola, hola, bienvenidos, bienvenidas, ¿cómo están? Estamos en un episodio más de Ya Oíste. Yo soy Génesis Sainez y hoy tenemos un tema muy peculiar, un tema que puede pasarle a cualquiera, nadie está exento. En la cocina, en el trabajo o incluso en tu casa, en la calle, que son las famosas quemaduras. Y vamos a hablar sobre qué hacer en un momento difícil que está, porque muchos entramos en pánico en ese momento, es como de, ay, se está quemando, está pasando algo, pero no, a esto nos viene a acompañar nuestro querido doctor Oscar Reyes, jefe del servicio de urgencias. ¿Cómo está, doctor?
17: Hola, buenas tardes. Bien, gracias aquí, gracias por la invitación.
16: Ay, muchas gracias a usted por acompañarnos. Esto se va a poner bueno, porque estamos en una temporada donde justo puede haber muchas, muchas quemaduras, pero vamos a empezar sobre qué son las quemaduras, doctor.
17: Bueno, las quemaduras prácticamente son lesiones causadas por agentes físicos externos, principalmente sea fuego directo, líquidos calientes. Existe también las quemaduras por corriente eléctrica. Y en menor medida, pero también existen las quemaduras químicas. Entonces, wow. Básicamente son lesiones térmicas, básicamente.
16: ¿Cómo son los tipos de quemaduras, doctor, que le han llegado?
17: Bueno, las quemaduras se clasifican, puede ser por, como ya mencionamos, por el tipo de agente que la ocasiona. Que ya mencionamos que puede ser por fuego directo, le llamamos por escaldadura, quiere decir por líquidos calientes, quemadura química y quemadura eléctrica. Esa es una clasificación que es de acuerdo al agente físico que lo ocasiona. Y para nosotros como médicos es muy importante clasificarla de acuerdo a la profundidad o la gravedad de la lesión.
16: Ajá. Okay.
17: Hay varias clasificaciones. Conforme van pasando los años, se han creado varias clasificaciones. La más usada o la que está más en boga es la que le divide en primer grado, segundo grado y tercer grado.
16: Oh, sí.
17: Ajá, eso es de acuerdo. A nosotros como personal de la salud nos funciona mucho para determinar la gravedad de la lesión y a la vez de saber la gravedad de la lesión, saber si el paciente requiere ser tratado en un hospital o puede ser tratado en su domicilio. Mm-hmm. La quemadura de primer grado es la que comúnmente cuando vamos a la playa, nos asoleamos.
16: Lo bronceadito.
17: Ajá,
16: acá.
17: Esa es una quemadura de primer grado. Obviamente, pues como la mayoría de la gente sabe, pues no es necesario ir al hospital para para tratar ese tipo
16: incluso hay
17: de...
16: gente que se broncea por gusto, ¿no?
17: Ajá, o sea... Exactamente. Y es algo irónico, pero las quemaduras de primer grado son dolorosas precisamente porque afectan las capas superficiales de la piel, que se llama epidermis, y es ahí donde están los receptores del dolor.
16: Ya tocamos el de grado 1.
17: Primer grado,
16: ya ven. Nos vamos con el de segundo grado.
17: Okay. Sí, el de segundo grado, ya estamos hablando que ya la quemadura es más profunda. De hecho, la quemadura de segundo grado se divide en superficiales y profundas. Ajá.
16: Okay.
17: El segundo grado ya afecta a capas más profundas de la piel, en este caso la dermis. Y este tipo de quemadura es muy importante porque la recomendación es que sí se tenga una atención médica, que ya son más profundas a diferencia de las de primer grado. ¿Cómo los vamos a identificar? La piel se pone rosa y las famosas ampollas o flictenas. Ajá, ya
16: sí.
17: Es una característica de las de segundo grado que ya van a cursar con ampollas. Ajá, entonces, este tipo de quemaduras, la sugerencia es que sí se vaya a alguna atención médica, a diferencia de las de primer grado.
16: Sí, sí me ha tocado ver, no me ha pasado, pero sí me ha tocado ver que el aceite creo que es lo más común que vemos, que les cae en la piel e inmediatamente como que empieza a salir la ampollita. O sea, obviamente entre el movimiento y todo, de que te arde, me tocó ver que a mi mamá le salió una enorme, pero no entendía. O sea, yo en mi mente es como, ¿por cómo es que sale o por qué salen las ampollitas? ¿Es como media de protección de la piel o por qué se da?
17: La mayoría de las quemaduras de segundo grado, como bien mencionas, está ocasionado por líquidos calientes, ya sea aceite, agua hirviendo, o también por objetos calientes como el clásico, la plancha, la secadora.
16: Yo con mi plancha del peine.
17: Entonces, la ámpula o ampolla, como se le conoce, flictena, no es otra cosa que se sale líquido de la piel y se acumula ahí. De hecho, más adelante vamos a ver que cuando ya las quemaduras son más extensas, algo que daña mucho al paciente es la pérdida de líquido o de volumen, que le llamamos nosotros.
16: Okay.
17: Ajá. Aquí también es importante mencionar, ya cuando entramos a una quemadura segundo grado, nosotros ya a nivel médico, es muy importante la extensión de la quemadura. ¿Estás de acuerdo que no es lo mismo que te, como bien mencionas, que te quemes una área pequeña de tu mano a que te quemes, por ejemplo, todo el tórax, ¿no? O todo el pecho. Sí.
16: Pero pasemos a la de la quemadura de tercer grado, que esa es la última de la escala, sí, por así decirlo.
17: Es la más grave. Por lógica, pues la profundidad es mayor. Aquí es cuando el paciente inclusive ya tiene exposición de hueso, exposición ósea, cuando ya se quema tendones, ya se queman como músculo. Obviamente pues son pacientes que se exponen a corrientes térmicas o están mucho tiempo expuestos, sobre todo cuando hay fuego directo, ¿no?
16: Claro.
17: Y desafortunadamente muchas de las veces el tratamiento es quirúrgico. Muchas veces inclusive si una extremidad está muy afectada, inclusive puede requerir amputación. Entonces ya es una quemadura pues ya más grave, ¿no?
16: Y hay una pregunta que me gustaría hacerle, porque creo que todos necesitamos saber esas acciones rápidas. Que en dado caso, no sé, estoy en mi casa y veo, o sea, para poder ayudar y también para saber qué hacer yo, ¿no? ¿Qué hacer cuando estás en ese momento que no estás obviamente en el doctor o en lo que llegas? ¿Cómo tratarlo o hacerlo inmediatamente, una quemadura?
17: La principal recomendación es no aplicar ninguna sustancia a la quemadura.
16: Ni la famosa clara de huevo.
17: No, hay veces que le ponen antibiótico en crema, tampoco se sugiere. Clara de huevo, algunas cremas como el tepezcohuite, el aloe, entonces la sugerencia es no aplicar nada de eso. Tampoco agua fría. Mucha gente, pues la lógica muchas veces llegaría a pensar, pues si se quema y está caliente,
16: claro,
17: pues échale agua fría, ¿no? Sin embargo, no. Sí se sugiere obviamente que se lave la herida con pura agua, pero que el agua sea tibia o templada.
16: Okay. Uh-huh.
17: Tampoco se recomienda poner hielo.
16: ¿Y por ejemplo el agua es en contacto directo o como suavecito?
17: No, hacerlo. Directo.
16: Directo, uh-huh.
17: Ok. Ajá, entonces y después taparla con un apósito antiadherente, o sea, evitar que no sea un apósito que se pegue en la piel y obviamente pues que esté limpio, ¿no?
16: Claro, principalmente.
17: O sugerencia que esté limpio. Y si la quemadura sí se ve que tenga ampollas o todo sugiere que sea el segundo grado, pues sí se sugiere que vaya a atención médica.
16: Y lo que hoy nos comparte, doctor, es muy, muy importante, porque hay cosas que ni siquiera sabemos. O sea, podemos decir que es muy como de, ay, no me va a pasar, o nada más me quemé tantito, pero lo dejamos a la desidia y son cosas que se pueden complicar. Nos ayudó a desmentir muchos mitos. Uh-huh. Muchas gracias. Y pues, sí, más por el momento, yo le agradezco mucho que nos haya acompañado. Espero que se le haya pasado muy bien.
17: Sí, al contrario, gracias a ustedes.
16: Y pues nada, Easter Lovers, la verdad es que yo estoy muy, muy agradecida. Muchísimas gracias, doctor, por esta compañía, por compartir información tan valiosa. Yo soy Génesis Sainz, fue un gusto tenerlos aquí. Muchísimas gracias, nos vemos en el próximo episodio. Adiós.

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12: De nuestros hermanos que durmieron en la esperanza de la resurrección, de María de los Dolores, Graciela, Alberto, Blanca, Merlina, y de todos los que han muerto en tu misericordia, admíteles a contemplar la luz de tu rostro. Ten misericordia de todos nosotros. Así, con María la Virgen, Madre de Dios, su esposo San José, los apóstoles y cuantos vivieron en tu amistad a través de los tiempos, merezcamos por tu Hijo Jesucristo compartir la vida eterna y cantar tus alabanzas. Por Cristo, con Él y en Él, a ti Dios Padre Omnipotente, en la unidad del Espíritu Santo, todo honor y toda gloria por los siglos de los siglos.
13: Amén.
12: Llenos de agradecimiento al Dios que nos ama y deseando amarle con todo nuestro corazón, le decimos: Padre nuestro que estás en el cielo, santificado sea tu nombre. Venga a nosotros tu reino. Hágase tu voluntad en la tierra como en el cielo. Danos hoy nuestro pan de cada día. Perdona nuestras ofensas, como también nosotros perdonamos a los que nos ofenden. No nos dejes caer en la tentación y líbranos del mal. Líbranos, Señor, de todos los males. Concédenos la paz en nuestros días, para que, ayudados por tu misericordia, vivamos siempre libres de pecado y protegidos de toda perturbación, mientras esperamos la gloriosa venida de nuestro Salvador Jesucristo.
14: Tuyo es el reino, tuyo el poder y la gloria por siempre, Señor.
12: Señor Jesucristo, que dijiste a tus apóstoles: la paz os

0: Dejo mi paz os doy. No tengas en cuenta nuestros pecados, sino la fe de tu Iglesia. Conforme a tu palabra, concédele la paz y la unidad. Tú que vives y reinas por los siglos de los siglos.
1: Amén.
0: La paz del Señor esté siempre con vosotros.
1: Y con tu espíritu.
0: Daos mutuamente la paz. Cordero de Dios, que quitas el pecado del mundo, ten piedad. Cordero de Dios, que quitas el pecado del mundo, ten piedad de nosotros. Cordero de Dios, que quitas el pecado del mundo, danos la paz. Este es el Cordero de Dios que quita el pecado del mundo. Dichosos los llamados a esta cena. Señor, no soy digno de que entres en mi casa, pero una palabra tuya bastará para sanarme.
2: Creo, Jesús mío, que estás realmente presente en el Santísimo Sacramento del altar. Te amo sobre todas las cosas y deseo recibirte dentro de mi alma. Pero como ahora no puedo comulgar, ven al menos espiritualmente a mi corazón. Y como si ya te hubiese recibido, te abrazo y me uno del todo a ti. Señor, no permitas que me aparte de ti. Amén.

0: Oremos. Saciados con el pan de la mesa del cielo, te pedimos, Señor, que este alimento de la caridad fortalezca nuestros corazones y nos mueva a servirte en nuestros hermanos, por Jesucristo nuestro Señor.
1: Amén.
0: El Señor esté con vosotros.
1: Y con tu espíritu.
0: La bendición de Dios Todopoderoso, Padre, Hijo y Espíritu Santo, descienda sobre vosotros.
1: Amén.
0: Podéis ir en paz.
2: Demos gracias a Dios.
0: Como siempre, terminamos pidiéndole al Arcángel San Miguel que nos proteja y que proteja a la Iglesia y a la Santísima Virgen María. San Miguel Arcángel, defiéndenos en la lucha. Sé nuestro amparo contra la perversidad y asechanzas del demonio. Que Dios manifieste sobre él su poder, es nuestra humilde súplica. Y tú, oh príncipe de la milicia celestial, con el poder que Dios te ha conferido, arroja al infierno a Satanás y a los demás espíritus malignos que vagan por el mundo para la perdición de las almas. Amén. Dios te salve, Reina y Madre de Misericordia, vida, dulzura y esperanza nuestra. Dios te salve. A ti llamamos los desterrados hijos de Eva. A ti suspiramos, gimiendo y llorando en este valle de lágrimas. Ea pues, Señora, abogada nuestra, vuelve a nosotros esos tus ojos misericordiosos, y después de este destierro, muéstranos a Jesús, fruto bendito de tu vientre. Oh clementísima, oh piadosa, oh dulce y siempre Virgen María, ruega por nosotros, Santa Madre de Dios, para que seamos dignos de alcanzar las promesas de nuestro Señor Jesucristo. Amén. Jesús, me fío de ti, te quiero, te adoro, te doy gracias.

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5: Oración por la paz. Señor Jesús, tú eres nuestra paz. Mira nuestra patria dañada por la violencia y dispersa por el miedo y la inseguridad. Consuela el dolor de quienes sufren. Da acierto a las decisiones de quienes nos gobiernan. Toca el corazón de quienes olvidan que somos hermanos y provocan sufrimiento y muerte. Dales el don de la conversión. Protege a las familias, a nuestros niños, adolescentes y jóvenes, a nuestros pueblos y comunidades, que como discípulos misioneros tuyos, ciudadanos responsables, sepamos ser promotores de justicia y de paz, para que en ti nuestro pueblo tenga vida digna. Amén. Santa María de Guadalupe, Reina de la Paz, ruega por nosotros.
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2: 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Adelante, Padre.
3: ¿Qué tal? Muy buenos días, bienvenidos a su programa Qué Padre Amanecer de este viernes 4 de septiembre. Les saluda el padre Juan Carlos López a través de los micrófonos de Radio Guadalupana, la alegría del Evangelio. Con el gusto de siempre de encontrarme con todos ustedes a través del 1560 de AM, de www.radioguadalupana.com, de la aplicación para su celular, su tablet o cualquier otra plataforma desde la que por internet usted nos pueda estar sintonizando, ¿verdad? Muy buenos días también a quienes ven la transmisión de Facebook, ¿verdad? Es viernes, no sé si en toda la ciudad llovió, pero al menos aquí en la madrugada y hasta hace una media horita todavía estaba lloviéndonos. Muy ligerito, una lluvia muy fina, pero que sí logró empapar todo, ¿verdad? Y encharcar un poquito. No sé cómo estén las calles, usted si ya salió sabrá bien cómo está, ¿verdad? Su camino que recorre cada mañana y más con el tráfico ya de todas las escuelas andando, ¿verdad? De todas las escuelas funcionando. Son 7:17 de la mañana, el día de hoy pues ya pinta para estar más fresco, una mínima de 22, que es a la que estamos de hecho, y una máxima de 33, hay por ahí de las 4 o 5 de la tarde. Y ya, gracias a Dios, pintan todos los días para estar en esta temperatura. Unas máximas de 30 y tantos. Imagino que esta lluvecita se debe... Veo aquí en el mapa que hay un huracán en el... que es el Pacífico, acá para el lado de Baja California. Sí, bueno, más que no sé cuál sea, pero bueno, imagino que es el que está provocando la lluvia de esta mañanita, que bueno, está moviendo las nubes y todo para que nos llueva. Muy bien, son 7:18 de la mañana, vamos a, como cada viernes, no podemos avanzar sin nuestro canto, Si te miraras como Dios te mira. Vamos a escucharlo.

0: Bueno, pues este canto no permite que nos olvidemos que es viernes. Si te miraras como Dios te mira, el canto que acompaña nuestro programa, nuestra oración de programa de cada viernes. Oiga, pues ya mañana es la noche bohemia y ya está todo agotado, ¿verdad? Todos los lugares están agotados, gracias a Dios, gracias a ustedes que nos apoyan. Y bueno, mire, vamos, ya son las 7:22 de la mañana, vámonos a las noticias del día de hoy.
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0: ¿Qué es lo que dice el Papa León cuando la Iglesia Católica es minoría en países islámicos? Del miércoles, el Papa León pide poner el modo silencio del ruido humano para escuchar la creación de Dios. La tercera parte de la entrevista con el teólogo del Papa, la Iglesia está en crisis. Bueno, pues el Papa León se reunió con los obispos que están en países islámicos, ¿verdad? Se reunió con la Conferencia Episcopal Latina, es decir, que pertenece a Roma, de las regiones árabes. La Conferencia Episcopal Latina abarca Tierra Santa, Irak, Siria, hasta Egipto, ¿verdad? Y los países del Golfo, el Cuerno de África. Y bueno, pues esa es la Conferencia Episcopal Latina, la Iglesia minoría en países islámicos. Vamos a escuchar esta nota de Rome Reports.
2: No tener miedo de ser pocos y convertir las comunidades cristianas en lugares donde nadie se sienta extranjero. Es el mensaje de León XIV a la Conferencia Episcopal Latina de las regiones árabes, que abarcan desde Tierra Santa, Irak y Siria, hasta Egipto, el Cuerno de África y los países del Golfo.
3: La fecondità della Chiesa non si misura nei numeri, nelle strutture o nelle risorse, ma nella fedeltà al Vangelo. Non perché risponde alla violenza con altre violenze, ma perché oppone alla forza la carità.
2: En el Golfo esa pequeñez tiene además un rostro muy particular, comunidades católicas formadas en gran medida por extranjeros que viven allí por trabajo.
3: Abbiate cura anche dei migranti. Numerosi, soprattutto nei paesi del Golfo. Molti vivono lontani dai propri cari e sperimentano solitudine e precarietà. Le vostre comunità siano case nelle quali nessuno si sente straniero.
2: Son iglesias muy distintas entre sí, separadas por miles de kilómetros. Algunas hunden sus raíces en los primeros siglos del cristianismo. Otras acompañan comunidades que han llegado recientemente como migrantes.
0: Bueno, lo que el Papa, escuchamos al Papa decir en italiano, dice: la fecundidad de la Iglesia no se mide en los números, en las estructuras o en los recursos, sino en la fidelidad al Evangelio. No porque responda a la violencia con otra violencia, sino porque opone la fuerza de la caridad. Les dijo más adelante: cuiden también de los migrantes, numerosos, sobre todo en los países del Golfo. Muchos viven lejos de sus seres queridos y experimentan soledad y precariedad. Que sus comunidades sean hogares en los que nadie se sienta extranjero, ¿verdad? Fue lo que escuchamos al Papa decir en italiano a los obispos de la Conferencia Latina de los países árabes, ¿verdad? Que, como decía la nota, pues son muy variados y además muy distantes entre por muchos kilómetros, separados por muchos kilómetros. Bueno, mire, ayer le presentábamos el resumen en español de la catequesis del Papa, que siempre es solo una parte. La catequesis amplia, pues aborda, en la que da al inicio, con la que empieza, que da en italiano, pues aborda una variedad mayor de temas, o el mismo tema con mayor amplitud. La amplitud de esa catequesis este miércoles pasado fue donde pidió poner el modo silencio del ruido humano para escuchar la creación de Dios, ¿verdad? Y esto va en el contexto de la Jornada Mundial de perdón, si en el contexto de la Jornada Mundial de Oración por el Cuidado de la Creación. Ah, no, perdón, no es en la catequesis, es en el Borgo Laudato, sí. Ok, sí, está mejor todavía porque no va a repetir. Muy bien, bueno, vamos a escuchar esta nota de Rome Reports.
4: Lo hizo Ratzinger con el filósofo ateo Habermas en 2005, un libro de dos personas con posturas dispares y la capacidad para llegar a puntos de encuentro. Más de dos décadas después, ha sucedido algo parecido, pero esta vez entre el teólogo del Papa y el ministro de Exteriores polaco, Radoslaw Sikorski.
5: Sus hijos están bautizados y tiene orígenes católicos, pero está alejado de la Iglesia. Es un católico no practicante, sin embargo, es un hombre inteligente, cortés y dispuesto a dialogar.
4: En el libro se tratan varios temas, la mayoría con Polonia como telón de fondo. Por ejemplo, la situación de la Iglesia. El padre Jertik ha viajado mucho como dominico y afirma haber rezado por una crisis en la Iglesia.
5: Desde hace mucho tiempo he visto venir la crisis, sobre todo a través del prisma de Polonia, y he viajado mucho por el mundo. Tenemos provincias donde los dominicos han estado en crisis. Salieron y están floreciendo, como en Estados Unidos. Hay países donde toda la Iglesia parece estar en crisis, pero los dominicos, en comparación, están bastante bien, como en Irlanda. Por lo tanto, creo que la crisis es una parte normal de la vida de la Iglesia.
4: Pero la pregunta es, ¿cuál es el origen de una crisis? Y no solo en la Iglesia en general, también en las diócesis, en los sacerdotes, religiosas o matrimonios. El punto de partida es el mismo.
5: Cuando hay una gran crisis, es un momento en el que hasta entonces la vida funcionaba básicamente bien, de la misma manera que siempre lo habíamos hecho. Y de algún modo, habíamos parcheado nuestras pequeñas infidelidades pensando que no pasaba nada. Y entonces, en cierto momento, Dios dice no y provoca una crisis.
4: Y para salir de una crisis, solo hay dos posibilidades.
5: O una conversión más profunda para acercarse a Dios y reconocer el poder de la gracia divina actuando en nuestra vida, o estrellarse, o hacer alguna estupidez. Creo que estas crisis son una etapa positiva que provoca una experiencia positiva, que provoca una conversión, un cambio.
4: Además, tienen que ser los propios católicos los que den un paso hacia adelante.
5: No es trabajo de la policía, de la judicatura ni de los políticos asegurar que la gente sea auténtica en su catolicismo. Es la tarea de los católicos auténticos, de los laicos y religiosos y de sacerdotes y obispos.
4: Y esta es solo una pincelada del libro. Se llama Conversaciones Romanas, preguntas para tiempos de ansiedad. Un diálogo sobre la secularización, el catolicismo en Polonia, los límites del poder o la relación entre fe y razón.
0: Bueno, esa era la nota sobre si la Iglesia está en crisis, ¿verdad? La tercera parte de la entrevista al teólogo de la Casa Pontificia, el que revisa los discursos del Papa León, era la otra nota, ¿verdad? Es la del teólogo, si la Iglesia está en crisis. Y bueno, ahí oíamos decir al padre entrevistado que los momentos de crisis no son tan malos, por así decirlo, es una oportunidad de despertar, de tomar conciencia y de recorregir el rumbo, ¿verdad? Porque la crisis es fruto de momentos equivocados y, bueno, pues tomas conciencia, despiertas y retomas, ¿verdad? Al final de cuentas puede salir siempre algo muy bueno de un momento de crisis, ¿verdad? Ahí está. Bueno, la nota que nos falta es la de el Borgo Laudato Si, ¿verdad? Que es este espacio que se crea en los jardines del Vaticano, o en Castel Gandolfo, creo, como fruto de la encíclica del Papa Francisco, Laudato Si. Vamos a escuchar.
2: Lo que están viendo no es una misa sobre el medio ambiente. En los jardines de Castel Gandolfo, el Papa León XIV ha celebrado la Jornada Mundial de Oración por el Cuidado de la Creación. El escenario tampoco es casual. La celebración tuvo lugar en el Borgo Laudato Si, el proyecto nacido en los jardines pontificios para continuar el legado ecológico del Papa Francisco. Para entender qué celebra la Iglesia en este día hay que remontarse a 1989. El patriarca ecuménico Dimitrios I de Constantinopla propuso que el 1 de septiembre fuera una jornada de oración por la creación para la Iglesia ortodoxa. Más de dos décadas después, Francisco decidió incorporarla también al calendario católico. El Papa no comenzó hablando de contaminación ni de estadísticas climáticas, sino del manual para sentir y escuchar.
3: Mettiamo in modalità silenziosa tutti i rumori delle opere umane per ascoltare la voce melodiosa della creazione, in cui Dio, autore di ogni cosa, ci parla.
2: No es la primera vez que León XIV celebra una misa dedicada específicamente a la custodia de la creación. En 2025, unos meses después de comenzar su pontificado, celebró allí la primera misa en la que se utilizó el nuevo formulario litúrgico por la custodia de la creación. Es una conexión importante en el pensamiento del Papa. La crisis ecológica y la crisis humana no son problemas separados.
3: Este ejercicio contemplativo que favorece el encuentro con el Señor constituye un primer paso verso una auténtica conversión ecológica, in cui gli effetti dell'incontro con Gesù Cristo si manifestano con evidenza nel rapporto con il mondo che ci circonda. Così, dalla presa di coscienza delle nostre mancanze e dei nostri errori, nasce un impegno rinnovato a restaurare le relazioni tra le creature secondo la volontà del loro artefice.
2: Con esta Eucaristía comienza el tiempo de la creación, que terminará el próximo 4 de octubre, cuando la Iglesia conmemorará los 800 años del tránsito de San Francisco de Asís, el santo que convirtió el sol, la luna y la tierra en hermanos y hermanas.
0: Bueno, mire, lo que escuchamos decir en italiano el Papa León dice: pongamos en modalidad silenciosa, haciendo referencia a esa modalidad de nuestros teléfonos, ¿verdad? Todos los ruidos de las tareas humanas para que podamos escuchar la voz melodiosa de la creación en la que Dios, autor de todas las cosas, nos habla. Este ejercicio contemplativo que favorece el encuentro con el Señor constituye un primer paso hacia una auténtica conversión ecológica, donde los efectos de nuestro encuentro con Jesucristo se hacen evidentes en nuestra relación con el mundo que nos rodea. Así, de la toma de conciencia de nuestras faltas y de nuestros errores, nace un compromiso renovado por restaurar las relaciones entre las criaturas según la voluntad de su artífice, ¿verdad? Poder contemplar a Dios en la creación y, por lo tanto, al descubrir que es obra de Dios, surge en nosotros pues el deseo de cuidar la creación de Dios. Pero la creación de Dios es todo, ¿eh? No nomás los árboles, los cerros, los animalitos, somos también nosotros mismos, ¿verdad? Entonces, cuidar todo lo que Dios ha creado, cuidar, como dice el Papa Francisco, la casa común, que es la que Dios nos dio para cuidar, para administrar, como aparece en el libro, para vivir, ¿verdad? Como aparece en el libro del Génesis. Bueno, pues esas son nuestras notas de esta mañanita. Antes de irnos al corte, un saludo a mis sobrinos que van de camino a la misa mensual ahí del colegio y después a sus clases, me imagino, ¿verdad? Un saludito a ellos ahí que van de camino a la misa y después, si no es que ya llegaron y ya empezó, no sé qué hora es la misa, y luego ya de ahí a las clases. Muy bien, 7:35 de la mañana, vamos a una pausa y regresamos.
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7: Oración por la paz. Señor Jesús, tú eres nuestra paz. Mira nuestra patria dañada por la violencia y dispersa por el miedo y la inseguridad. Consuela el dolor de quienes sufren. Da acierto a las decisiones de quienes nos gobiernan. Toca el corazón de quienes olvidan que somos hermanos y provocan sufrimiento y muerte. dales el don de la conversión. Protege a las familias, a nuestros niños, adolescentes y jóvenes, a nuestros pueblos y comunidades, que como discípulos misioneros tuyos, ciudadanos responsables, sepamos ser promotores de justicia y de paz, para que en ti nuestro pueblo tenga vida digna. Amén. Santa María de Guadalupe, Reina de la Paz, ruega por nosotros.
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3: ...7:42 de la mañana, estamos ya de regreso aquí en su programa ¡Qué Padre Amanecer! Gracias por continuar con nosotros. Si usted apenas se nos va uniendo, bueno, pues ya sabe, bienvenido, ¿verdad? A nuestra transmisión de este viernes 4 de septiembre. Ando buscando. Espérame, aquí está ya. No me aparecía el canal que seguimos. Porque ya se me había olvidado el nombre que me dio Lorenzo, ¿verdad? Bueno, que escuchamos, creo que en este corte escuchamos lo de Noche Bohemia, ¿no, verdad? ¿No salió? Ah, muy bien, sí. Pues ya se nos acabaron. Muchísimas gracias a todos los que compraron su boleto, cooperaron con esta actividad para participar de esta Noche Bohemia 2026. Nos vemos el día de mañana a las 7 de la tarde en la parroquia San Felipe de Jesús, ¿verdad? Ahí en Chapala y Costa Rica. Ahí nos encontramos, ¿verdad? Para la Noche Bohemia de este 2026. Y mire, la verdad, ahora no encontré tanta novedad como el año pasado para cantar, así que voy a dos nuevas que no me salen, pero lo voy a intentar. Y pues ni modo, voy a repetir de las viejitas de los años pasados que si medio salgan, ¿verdad? Ah, no, tres nuevas, a ver, le digo cuatro nuevas porque hay una sorpresa ahí con el padre Jaye, ¿verdad? Para la Noche Bohemia de mañana, y intentaré algunas ahí yo, ¿verdad? Para este año, ¿verdad? Pero bueno, muy bien, ya son las 7:43 de la mañana, y hoy el Santoral nos propone, bueno, al menos en el canal de YouTube que seguimos, nos propone a Santa Rosalía de Palermo. Vamos a escuchar la vida de esta mujer, Santa Rosalía de Palermo.
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6: Hoy, 4 de septiembre, la iglesia conmemora a Santa Rosalía de Palermo, la patrona de Palermo, Italia, que goza de una gran devoción en Sicilia, lo mismo que las mártires Águeda de Catama y Lucía de Siracusa. No tiene una historia igualmente rica de testimonios y tradiciones. El culto a Santa Rosalía, promovido por los benedictinos, se difunde por el mundo como protectora contra enfermedades infecciosas, la peste y para recibir auxilio y protección en momentos difíciles, así como para encontrar fuerzas cuando se necesita superar dificultades. Santa Rosalía vivió en soledad, pobreza y penitencia, rezando a Dios. Según la iglesia, fueron numerosos los milagros con los que Dios glorificó a su sierva. La extinción de la peste que en aquel momento asolaba Sicilia fue atribuida a la intercesión de Santa Rosalía. Un estudio dice que murió en el año 1620. Octavio Gayetani lamenta no haber encontrado huellas dejadas por los antepasados sobre esta santa, a pesar de haberla buscado en todas partes con mucho cuidado. Parece que la santa, a los 3 años de su muerte, pensó en colmar esta laguna, apareciéndose en octubre de 1623 a una mujer enferma y ordenándole que fuera en peregrinación a la iglesia sobre el monte Pellegrino, un áspero promontorio que cierra el golfo de Palermo. La mujer esperó el mes de mayo siguiente para satisfacer el deseo de Santa Rosalía, que se le volvió a aparecer y le dijo el lugar en donde se encontraban sus restos. El 15 de julio, las búsquedas terminaron exitosamente, pero los huesos hallados en una gruta excavada entre las piedras no tenían ninguna inscripción que señalara su pertenencia. Al principio, se pensó que no se trataba de restos humanos. El arzobispo de Palermo, Giannettino Doria, nombró una comisión de expertos, médicos y teólogos, que el 11 de febrero de 1625 se pronunció por la autenticidad de las reliquias. Esto suscitó la devoción popular y el Papa Urbano VIII, en el año 1630, incluyó el nombre de la santa en el martirologio romano para el día 4 de septiembre. En ese mismo tiempo, y precisamente el 25 de agosto de 1624, 40 días después del hallazgo de los huesos, dos albañiles, mientras trabajaban en el convento dominico de San Esteban de Quisquina, encontraron en una gruta una inscripción latina muy rudimental que decía: Yo, Rosalía Sinibaldi, hija de la Rosa del Señor, por amor de mi Señor Jesucristo, he decidido vivir en esta caverna de Quisquina. Esto confirmaba en parte las tradiciones orales recogidas por el mismo Gayetani, que hablaban de Rosalía, que nació en Palermo y vivió durante algunos años en la corte de la reina Margarita, esposa del rey Guillermo I de Sicilia. La reina le regaló el Monte Pellegrino y Rosalía se fue a vivir allí por la soledad que ofrecía. Vivió haciendo penitencia y allí murió después de haber peregrinado a otros lugares más desiertos, siguiendo el ejemplo de los antiguos anacoretas. En este día se celebra también a San Moisés el profeta, Marcelo de Chalons, Beata Catalina Matei, Beato Nicolás Rusca.
3: Bueno, pues ahí está la vida de Santa Rosalía de Palermo, patrona de las de la peste, o sea, no se le puede pedir intercesión en la peste o en los terremotos, ¿verdad? Y también se le puede pedir cuando se necesita fortaleza para enfrentar situaciones difíciles, ¿verdad? Fue lo que decía la narración de la vida de esta mujer santa, Santa Rosalía de Palermo, mujer italiana, santa italiana. Que ahí históricamente pues se va componiendo su historia, ¿verdad? No faltan algunos datos, como decía el historiador, el historiador que citan, ¿verdad? La voz que escuchamos narrando la vida de Santa Rosalía, ¿verdad? Muy bien. Bueno, pues es viernes y como cada viernes es momento de tener una breve capsulita sobre vida matrimonial. Vamos a escuchar.
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3: ¿Estamos listos? Listo, ahí estamos. Bueno, mire, como lo prometí, bueno, cuatro pilares que restaurarán tu matrimonio diariamente. Un artículo publicado hace ya algunos meses por Karen Hutch. Para que un matrimonio perdure y se fortalezca a pesar de los altibajos, es necesario tener presentes estos cuatro pilares que edifican y restauran día a día, ¿verdad? Miren, como lo presumí ayer, aquí está mi taza de Mario Bros, ¿verdad? Hoy que es viernes, el miércoles tenía mi taza de Mickey, ayer tenía mi taza de Buzz Lightyear, ¿verdad? Y hoy es mi taza de Super Nintendo, es el de Mario. El próximo martes voy a presumir la de Capitán América o la de Star Wars. Ya veré, bueno, no sé qué. Tengo una de Dennis también, esa también, pero no la tomamos del restaurante, ¿va? Las venden. Si usted quiere puede preguntar, se la venden, ¿va? Le venden la taza si usted quiere su taza de Dennis. ¿Va? Bueno, que no me acuerdo si fue por mi cumpleaños o ahora sí en mi cumpleaños. Me la regalaron Carlos y Fátima. Ellos juran y perjuran que las venden, ¿verdad? Que no se la trajeron en la bolsa de Fátima de ahí después de cenar, ¿verdad? Entonces ya le encargué también un plato y unos cuchillos de Denis para completar mi juego completo. Muy bien, vamos a nuestro tema. Cuatro pilares que restaurarán tu matrimonio diariamente. En una época en la que muchas parejas terminan una relación cuando llegan los conflictos, Y sí, va, nomás se pelean y piensan que ya se acabó el amor. Me hace recordar hay tres series que me gustan. Muniel ya escribió Fátima para defenderse, dice que sí las venden, ¿verdad? No te creas, Fátima, yo sé que sí, que sí las venden. Que tú serías incapaz de haberla echado en tu bolsa la taza y traérmela. Hay tres series que a mí me gustan mucho, la de Friends, pero bueno, voy a citar ahí, no sé si la vieron ustedes, la serie de Friends, donde el personaje de Chandler, que creo que ya se murió él en la vida real, el actor, y de Mónica, se hacen novios, y entonces se pelean, y al otro día se encuentran, y Chandler llega, bueno, pues supongo que ya se terminó todo, y le dice a ella, ¿por qué? Y dice, pues es que ayer discutimos y pues ya discutir es el fin de todo. Y se ríe ella porque dice, ahora entiendo por qué has terminado tan rápido con todas tus novias. Porque para él era, o sea, si ya discutimos, si ya hubo diferencias, ya no hay nada más que hacer. Y le dice ella, no, dice, o sea, los conflictos forman parte, hay que aprender a trabajarlos. O sea, nomás me acordé de esa escena, de ese episodio, ¿verdad? En una época en la que muchas parejas terminan una relación cuando llegan los conflictos, escuchar el testimonio de quienes lograron reconstruir su matrimonio después de una separación puede resultar esperanzador. Este es el caso de Francisco y Gaby, un matrimonio que comparte su experiencia en una conversación con Juan Manuel Cotelo. Después de enamorarse, casarse y formar una familia, atravesaron una crisis que parecía definitiva. Hoy, a través de su testimonio, comparten cuatro importantes pilares matrimoniales. Primero, el saber comunicarse. Segundo, estar siempre unidos. Tercero, el perdón de todos los días. Y cuarto, ver las necesidades del otro. Saber comunicarse, el primer pilar. Siempre habrá discusiones, pero es importante que cada uno pueda dar su punto de vista y sepan discutir sanamente, de modo que ambos puedan sentirse valorados. Con el paso de los años es fácil caer en la rutina y olvidar que la persona que tenemos al lado sigue necesitando sentirse amada y valorada. Los pequeños detalles, las palabras de agradecimiento y los gestos cotidianos ayudan a recordar que el amor necesita expresarse continuamente. Cuando dejamos de cuidar esos aspectos, la relación puede comenzar a deteriorarse poco a poco. Por lo tanto, es importante que sepan comunicarse, saber comunicarse, ¿verdad? Expresar las cosas positivas, es decir, comunicar el bien que se experimenta, saber comunicar las dificultades sin que se vuelva un reclamo, un pleito, sino una oportunidad de crecimiento. Segundo pilar, estar siempre unidos. Con el paso de los años, el matrimonio comienza a ser rutinario y nos acostumbramos a tener la presencia del otro segura. Ese matrimonio recomienda, el de Francisco y Gaby, recomienda seguir tomándose de la mano, estar juntos en las reuniones, compartir actividades, etc. Esos pequeños actos hacen la diferencia en la relación. Por más sencillos que parezcan, los unen más, ¿verdad? Es decir, la expresión física de estar juntos, ¿verdad? Hacer actividades juntos, tener esa expresión de cercanía. Tercer pilar, el perdón de todos los días. Hay que perdonar incluso las cosas pequeñas. Francisco señala, una cosa chiquita para mí puede ser muy grande para ella. Y si en ese momento no pido perdón y lo dejo, creo una herida chiquita. Pero una herida chiquita, cuando entra un virus o una bacteria, se pudre todo, haciéndose una herida grande. Hay que ponerse en el lugar del otro para comprender lo que la otra persona está sintiendo, dando apertura a un diálogo de conciencia, de no lastimar y de resolver, porque así siempre habrá una reconciliación real. Es cierto, o sea, el que no es tan sensible tiene que aprender a ser más empático, a ser más sensible, ¿verdad? A ubicar que a lo mejor para ti no es tan grave, pero a la persona sí le generó una reacción mayor, ¿verdad? Creo que el que no es tan sensible tiene que ser más empático, porque están llamados a crecer los dos, pero también el que es muy sensible en la vida de la pareja, pues también tiene que aprender a no ser tan sensible, ¿verdad? Porque antes decían, tan delicados ni Dios los quiere, se había un dicho, no sé dónde salió ese, ¿verdad? Entonces, si el que no es tan sensible, tiene que ser más empático. Pero al que sí le afectan más las cosas, también tiene que madurar esa parte sentimental, esa parte emocional, porque pues hay cosas que también todos tenemos que darles el justo valor, ¿verdad? O sea, uno no, el que no lo afecta tanto, no minimizar, y el que maximiza, al que le pega más, al que le duele más, pues tampoco maximizar tanto. Yo creo que es un crecimiento de ambas partes. Cuarto pilar, ver las necesidades del otro. No importa cuántos años llevan casados, siempre hay que estar alerta y estar atentos el uno al otro. No pensar, esto no nos va a pasar o ya no volverá a pasar, porque puede pasar, que aunque parecía que no pase o que no vuelva, puede volver. Es importante ver las necesidades físicas, espirituales, afectivas, ya que si uno hace feliz al otro, será recíproco. Es decir, al ser un equipo y ver por el bien del otro, verán por el bienestar de ambos. Más allá de técnicas o fórmulas mágicas, un matrimonio feliz se construye día a día mediante pequeñas decisiones: escuchar, agradecer, perdonar, dialogar y volver a elegir a la persona amada, incluso en los momentos más difíciles. El matrimonio es una decisión diaria. La historia de Francisco y Gaby nos recuerda que el amor no consiste en encontrar una relación perfecta, porque no existe una relación perfecta. Si usted es lo que está esperando, se va a decepcionar, ¿verdad? Sino en aprender. El matrimonio, el amor matrimonial, consiste en aprender a caminar juntos a pesar de las imperfecciones. Porque muchas veces los matrimonios más fuertes no son los que nunca se rompieron, sino aquellos que encontraron la manera de reconstruirse, ¿verdad? Repito, porque muchas veces los matrimonios más fuertes no son los que nunca se rompieron, sino aquellos que encontraron la manera de reconstruirse, ¿verdad? Muy bien, pues ahí está nuestra reflexión de esta mañana, los cuatro pilares fundamentales para la vida del matrimonio, ¿verdad? Que son el saberse comunicar, estar siempre unidos, el perdón de todos los días y ver las necesidades del otro. Muy bien, antes de irnos vamos a ver qué saludos tenemos esta mañanita, ¿verdad?, de viernes. Y mientras se abre la aplicación, les recuerdo a quienes se prepararon con su boleto para la noche bohemia, muchísimas gracias primero, ¿verdad?, en primer lugar por apoyarnos, y nos vemos el día de mañana, ahí en la noche bohemia. ¿Qué comentarios tenemos? Adriana Mesa Salazar, buenos días, bendecida mañana. Alfredo Padilla, bueno y bendecido día, saludos. Emma Elba Rayas, excelente para reflexionar, bendiciones padre Juan Carlos. Cedida Alejandra, bendecido día padre. Gil Puentes dice, un abrazo padre, Dios lo bendiga. Miguel Satarén, buen día padre, excelente fin de semana, saludos, gracias Miguel. San Juana Pichardo, buenos días padre, que tenga un excelente día, bendiciones. Raúl Ernesto Gutiérrez Aguirre, saludos padre. Flor Verónica Villa, buen día, feliz viernes, fin de semana padre Juan Carlos, te mando un abrazo enorme. Tico Flores, un saludo padre Juan Carlos, Dios le bendiga. Alfredo Padilla, saludos a todos y a la Asamblea de Matrimonios de Jesús el Salvador, que pasen un excelente día. Muchas gracias Alfredo, de ahí a la Asamblea también de Matrimonios de Jesús el Salvador. Bueno, pues es viernes, es fin de semana, descanse si va a tener oportunidad. Vaya misa, no se le olvide, no falte, vaya misa el domingo, si se puede en familia, mucho mejor, si no pueden ir todos juntos, pues que ninguno falte, organícese para asistir, ¿verdad? Y tengan excelente fin de semana, disfruten que ya empieza a ceder un poquito el calor, espero que no sean vanas ilusiones como hace 10 días en el reporte, ¿verdad?, del clima, y ahora sí esté en esa... no tanto calor, al menos, pues, ¿verdad? Y bueno, pues le deseamos a Lorenzo que aproveche también este fin de semana para descansar un poquito más y poderse seguir recuperando. Muy bien, muchas gracias por sintonizarnos. Tengan excelente fin de semana. Si Dios concede, nos escuchamos el próximo martes, primeramente Dios.

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6: Oración por la paz. Señor Jesús, tú eres nuestra paz. Mira nuestra patria dañada por la violencia y dispersa por el miedo y la inseguridad. Consuela el dolor de quienes sufren. Da acierto a las decisiones de quienes

0: gobierna. Toca el corazón de quienes olvidan que somos hermanos y provocan sufrimiento y muerte. Dales el don de la conversión. Protege a las familias, a nuestros niños, adolescentes y jóvenes, a nuestros pueblos y comunidades, que como discípulos misioneros tuyos, ciudadanos responsables, sepamos ser promotores de justicia y de paz, para que en ti nuestro pueblo tenga vida digna. Amén. Santa María de Guadalupe, Reina de la Paz, ruega por nosotros.
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1: Dime, Padre, ¿qué podemos hacer?

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1: Hola, hola, hola, hola, hola, ¿qué tal? Muy buenos y bendecidos días, es un gusto y un placer estar con ustedes. Les saluda su amiga Esmeralda Barragán, agradeciéndole su fiel sintonía a este su programa, Alegres Mañanas de Radio Guadalupana. Mis hermanos, es un gusto y un placer estar con ustedes hoy en este viernes que te quiero, viernes, viernes de mi corazón, viernes 4 de septiembre de este 2026. Agradeciéndole a Dios por estar aquí reunidos en este día y a usted por su paciencia y su fiel sintonía. Hoy, como es costumbre en este bello programa, está aquí mi queridísima amiga, compañera y una de las tres mosqueteras de este bello programa.
2: Claudia Robles, gracias por estar en sintonía de Radio Guadalupana, la alegría del Evangelio. ¿Cómo están esta mañanita, oiga? ¿Lo sorprendió? Tú, sí, eres la leona salvaje, mi queridísima Edme.
1: Oye, está nublado.
2: Está nublado. No, deja eso. Yo desperté y dije, ah, caray.
1: Ah, y lloviendo.
2: Y lloviendo, y le había dejado una ropa afuera. Oh. Yo, ¿cómo iba a saber que iba a llover? La verdad, no escuché. No sé si estuvo el chipi-chipi. Y sé que solamente en algunas zonas llovió.
1: Llovió.
2: No sé, ¿para tu casa llovió?
1: Sí, sí, llovió.
2: ¿Sí? ¿Para tu
1: igual
2: casa?
1: Igual me pasó.
2: ¿Sí?
1: Allá en nuestros controles, vamos a presumirla.
2: Karen Evelyn en los controles de cabina. Ya tiene su semana, menos un día. Menos
1: estamos
2: un día.
1: Estamos un día.
2: Un día, Karen, pero todavía te faltan otros más. Otros más.
1: Pero pues bueno. Un saludo donde quiera que esté, ¿verdad? Lorenzo Antonio.
2: Pues debe estar ahorita
1: acostado. ¿Cómo no?
2: De repente escucha y pues sí, acuérdense que enlazó al padre Juan Carlos, ¿verdad? Porque el padre Juan Carlos no tiene su exclusividad de operador. Entonces, saludos a nuestro director. Saludos. Para que veas, ¿eh?
1: O sea, que no vas con él. Ni modo, Karencita.
2: Ni hablar.
1: ¿Qué le vamos a hacer?
2: Muy bien. Oiga, pues ahí está nuestra Karen en controles. Recuerde lo que pasó, ya pasó ayer. Hoy es una nueva oportunidad para ser mejores, ¿sí? Cada día Dios nos da nuevos días para enmendar lo que ayer hicimos mal. Así que con esa alegría, con ese amor de tener a Cristo en el corazón, ¡comenzamos! ¡Vámonos! Frases, vámonos a la frase. Vámonos, échale mi Edme, échale.
1: Pues vámonos con la frase del día de hoy. Y bueno, pues yo me quiero unir a una de las de los santos de este día, que hoy precisamente escuché con el padre Juan Carlos, Santa Rosalía, confesora y virgen. Pues hoy vamos a una frase más famosa de ella. Fíjate, es que no importa que los sueños sean mentira, ya que al cabo es verdad que es que el soñador estará feliz soñando.
3: Ah, caray, ¿cómo la ves?
2: Fíjate, a ver.
1: ¿Cuántas de las veces? Pues sí, fíjate, porque a veces dicen, no, que soñar no cuesta nada, que para qué, o sea, que esos son puros sueños. Bueno, pero en ese momento cuando nosotros nos sentimos en esa realidad que no es, ¿verdad? A lo mejor porque estamos soñando. Pero fíjate que cuando Dios está presente en nuestra vida, pues Él nos da esa capacidad de poder soñar y de todo lo que pensamos, actuamos y hacemos está en el nombre de Él. Así es que hoy vamos a traer verdaderamente cosas bonitas y llenas de amor a nuestra mente. No dejemos que todas esas cosas que a veces nos invadan nos hagan tener malos pensamientos, sino que en cada momento y en cada instante el sueño más así que tengas más difícil sea acompañado de la voluntad de nuestro Dios.
2: A ver, y va de nuevo, mi querísima, me repítela. Vámonos, échale.
1: Ya la perdí.
2: No, ¿cómo que la perdiste?
1: Ya la perdí, pero nos decía algo así, es que...
2: De los sueños,
1: mira, aquí ahí te está. Voy a poner otra
2: Vámonos.
1: Vez. Dice que los sueños, no... Ay, no, Claudita, ya no la encontré.
2: Ok, bueno, que usted sí se quedó con eso. Y bueno, los sueños siempre se hacen realidad, siempre encomendándonos a Dios.
1: Ah, esa me encantó.
2: Así es.
1: Esa me encantó. Así es que esa es nuestra frase del día.
2: Vámonos, pues, con la recomendación. Oiga, recuerde que siempre nosotros le recomendamos alguno de los programas de nuestra programación de Radio Guadalupana. Así que esta es la recomendación que tenemos para esta mañana. Vámonos, córrela, mi queridísima Karen Evelyn.
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2: Punto de interés. 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Ese es el punto de interés, el que queremos recomendar con nuestro queridísimo Jorge Iturriaga los sábados en punto de las 11 de la mañana, con temas muy interesantes, oiga, temas sociales, temas que nos pueden ayudar en nuestra vida diaria, social y de comunidad, mi querida Esme.
1: Pues a mí me encanta escuchar este programa y de verdad que hay muchos de mis favoritos en toda la programación de Radio Guadalupana, pero sin duda punto de interés toca esos temas que a veces los sentimos tan alejados de la fe, Claudita, y que a veces en las reuniones de amigos, en las mesas ahí de la familia, a veces nos cuesta un poquito tener una opinión conforme a nuestra fe. Entonces, fíjate que punto de interés es este programa que no solamente te va a ayudar a pasar un momento agradable, sino también te va a ayudar a que puedas tener una opinión muy interesante sobre cualquier problema, situación o tema incómodo en nuestra sociedad.
2: Así que, punto de interés todos los sábados del mes, 11 de la mañana, aquí por Radio Guadalupana. Y nos vamos con la agenda diocesana, mi querísima Esme. Oye, ya no hay boletos para la noche bohemia de mañana.
1: Nadie más.
2: No hay boletos para mañana, así que gracias a todos los que compraron sus boletitos. Mañana nos encontraremos ahí en la parroquia de San Felipe de Jesús. Recuerde que en esta noche bohemia, pues contaremos con la presencia del dueto de la radio de Carlos y Belinda Sainz. También el invitado especial, el padre Eduardo Hayen, padre Eduardo Hayen, es toda una expectativa, una incógnita. ¿Sí? Hay quienes dicen, sí, sí canta bien, hay quienes dicen, ¿canta? Ay, y otros que también dicen, yo no lo he escuchado cantar, más que en la misa. Entonces, bueno, el padre Eduardo Hayen.
1: ¿Y el debut del padre?
2: Orlando Porta, él sí sé que canta muy bien el padre Orlando Porta, sin faltar. Mira,
1: hasta Karen hace la cara así como que, pobres de los otros que canten con la voz del padre Orlando Porta.
2: Y bueno, sin faltar nuestro director, el padre Juan Carlos López, mi queridísima.
1: Pues no puede haber una noche bohemia sin la voz que nos encanta y que nos gusta escuchar, la voz de nuestro director.
2: Así es, así que bueno, pues ahí está, esta noche bohemia, nos encontramos el día de mañana, ya mañana, sábado, para que usted nos acompañe a las 7 de la tarde. Solo un recordatorio, acuérdense, no puede meter ni charolas, ni refrescos, ni bebidas, no embriagantes. 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Bohemia. Bueno, los que están invitados, los que compraron boletos, los que no, pues hasta el próximo año.
1: Desinvítense.
2: Muy bien, ahí está Noche Bohemia de Radio Guadalupana.
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2: ¡Vámonos! Y bueno, pues nos vamos también. Oye, que hay alguien que siempre echa la casa por la ventana. Es el padre Aurelio. Oye, San Mateo es tu casa.
1: Ya estaba yo oyendo que este 12 y 13 de septiembre, la gran kermés patronal de San Mateo. Uh-huh. Estará con todo, Claudita.
2: Uh-huh. Así que todos invitados a esta kermés patronal, porque van a ser dos días, oye. Dos días, el viernes empezando a las 6:00 p.m. y va a tener música. Miren, va a estar el grupo registrado. Cóctel Light Music cerrando la noche, y el domingo desde la mañanita va a haber misas 8, 11, 2 y 6:00 p.m. Pero también va a haber ballet folclórico, Betty y Abril Pop, Eric Contreras y su nueva imagen, Ecos Versátil, la gran bandona y la gran sonora. Cerrando
1: Oye,
2: la noche.
1: Pero no nos podemos olvidar que el lunes 21 de septiembre, pues es la gran fiesta de San Mateo, ya que la misa de las 7:00 p.m. será con mariachi, Habrá matachines, habrá folclórico tarahumara y una convivencia después de la misa. Así es que está listo San Mateo. San Mateo es tu casa y nos espera para pasar un 12 y 13 de septiembre, pues fenomenal.
2: Muy bien, pues ahí está esta invitación. Bueno, ahorita tenemos unas invitadas especiales porque
1: vienen a hacernos una invitación.
2: No, oigan, es que la diócesis está con todo, ¿eh?
1: Que ya está siendo tradicional, ¿eh?
2: Sí, ya que nos vengan ahorita a contar de qué se trata, porque vamos a ir a bailar en esta noche de gala. Así que vamos a hacer una pausa y regresamos, porque están con nosotros nuestras amigas de la Parroquia del Señor de la Misericordia. ¿Quieres saber para qué? Bueno, pues usted espérenos después del corte. Gracias a todos los que están allí atentos. Pueden correr por su café, por su tecito, porque esto continúa. Estamos en Alegres Mañanas de Radio Guadalupe.

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12: Ok, vámonos, pues ya estamos de regreso y continuamos aquí en Alegres Mañanas
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14: Mis hermanos, es un gusto y un placer continuar con ustedes en este nuestro segundo bloque de programa. Les saludamos sus amigas
12: Clau,
14: Esme y allá nuestros controles, la tremenda
12: Karen. Karen Evelyn.
14: Karen Evelyn. Que no da una. ¡Ah! ¡No se crea! Escoto, Evelyn.
15: Chiquitita, está aprendiendo.
14: Está chiquitita, pero está aprendiendo. Y a usted por estar con nosotros en esta fiel sintonía a través del 1560 AM. Y si usted no solamente nos está escuchando, sino también nos está observando por ese internet, por el Facebook Live, por el YouTube, ya se dio cuenta que tenemos cabina llena.
12: Cabina.
14: Tenemos dos invitadas muy especiales de una parroquia también muy especial. Todos son especiales,
12: con
14: pero una
12: un párroco y unos vicarios muy especiales. Sí, especiales.
14: Claro,
16: sobre todo.
14: Claro, claro.
16: Y padres.
14: Sí, muy sí, bien. Un saludo a esos tres.
12: A esos tres, muy
14: a
12: bien.
14: A esos tres.
16: Tenemos de todo.
12: De ahí, todo.
16: Decía el padre Solís que somos el Walmart.
14: Así,
12: ¿ah, sí? Muy bien. Bueno, pues que se presenten nuestras invitadas. Ya les, antes de irnos al corte, les comentamos que venían de la parroquia del Señor de la Misericordia. ¿Y a quién tenemos aquí? A ver, preséntense, chicas. Vamos, de este lado.
17: Hola, buenos días. Yo soy Ana Bayón, a sus órdenes. Estamos ahí sirviendo, ayudando a la comunidad en el Padre Orona con nuestros vicarios. Y venimos este día a hacerle su gran invitación a nuestro tradicional baile del Señor de la Misericordia.
12: ¡Yeah! Eso, Ana. ¿Y por este lado?
16: Danita adelantándose.
12: Yeah.
16: Muy bien,
12: ¿eh? No.
16: Está muy emocionada.
12: Con todo.
16: Buenos días, soy Lucy Padilla, también, ¿verdad? Para la gloria de Dios, servidora ahí del Señor de la Misericordia. Todo lugar. ¿Para qué les digo en qué ando? Porque ando en todo.
12: Yeah.
16: Ando en todo. Ahí le damos a todo. Ya casi nos dan las llaves de ahí de...
12: Yeah, muy bien.
14: Ya, Braulio, escóndase.
16: Ándale, exacto.
17: No, mi Braulio es...
16: Sí. San Braulio, por
14: San
16: favor.
14: Braulio, escóndase.
12: Sí, muy bien.
14: Un saludo al buen Braulio.
12: A Braulio y a toda la comunidad, porque sabemos que nos escuchan de ahí de la parroquia del Señor de la Misericordia. Sí, yo sé que ahorita repórtense aquí, sí. Mándenle saludos a estas chicas bellas que están aquí con nosotros, y como bien dijo Anita, ¿verdad? Nos viene a invitar al bailongo, pero a ver, ya sabemos quién nos va a hablar del baile, quién nos va a hablar de la Eucaristía, de las misas. A ver, Lucy, empezamos con Lucy, venga, Lucy.
16: Okay, miren, venimos con mucho gusto a invitarlos a esta semana, esta septiembre, está muy bendecida la parroquia, con muchas festividades. Primero que nada, pues el 28 aniversario, ¿verdad? De la fundación de la parroquia, wow. El Señor de la Misericordia. Y pues para ello, pues hay que darle gracias a Dios, ¿verdad? Hay que darle gracias a Dios. Y la misa, pues es el lunes, ¿verdad? 7 de septiembre. Uh-huh. Perdón, sí, gracias. Lunes 7 de septiembre a las 7 de la tarde, ¿verdad? Oficiados por el Padre Orona y obviamente acompañado por el Padre Memo, el Padre Alberto. Alberto, ¿verdad? Sí, pues estamos aquí muy de fiesta.
14: ¡Ay, qué emoción! Eso. Pues el Señor de la Misericordia es esta parroquia que yo creo que toda nuestra diócesis la conoce, porque aparte ha sido un templo en el que pues ha habido tantas manifestaciones, y no digo que no en todos, ¿verdad? Pero este templo pues ha tenido hasta la gran dicha de poder ser este templo donde se han consagrado muchos sacerdotes, donde han tomado, donde han sido ordenados, donde hemos despedido a nuestro obispo, donde hemos recibido. Bueno, es una parroquia que recibe a todos, uh-huh. ¿A poco no? Uh-huh. Ahí alberga a todos, de alguna manera, que si en un salón, que si se necesita hacer tal actividad, pues siempre la disposición de esta bella parroquia del Señor de la
12: Misericordia. Señor de la Misericordia.
14: Así es que muy misericordiosa.
12: Muy misericordiosa.
16: Por oye, por parte del Padre Orona, pues que también reciban el saludo, ¿verdad? De todos. Ah, por parte del Padre Orona nos dijo, ahí nos, por favor, denle las bendición, ¿verdad? Y el saludo a toda nuestra feligresía y, por supuesto, a toda Ciudad Juárez, ¿verdad?
14: Ay, tan eso, hermoso. Muy un bien. Abrazo.
12: Entonces, el lunes es la Eucaristía a las 7 de la tarde, ¿verdad?
16: A las 7 de la tarde.
12: 7 de la tarde. 28 años de parroquia, un largo recorrido y muchas personas que, sin duda, pues han pasado por esta parroquia y las nuevas generaciones que se siguen sumando, ¿no? Así a seguir ahí en la parroquia.
16: Es. Gracias a Dios.
12: Muy bien. Ay, no, y bueno, pues es motivo también de que haya, sí, la convivencia y todo, pero ¿por qué no dijeron, vamos a hacer un bailongo, un baile? A ver, Anita, dinos, porque ya es una tradición año con año, no sé cuántos años llevan ya.
17: Cuando se cumplieron 25 años, el padre hizo varias actividades, y una que le encanta el baile, le dije, padre, ¿y por qué no hacemos un baile? Claro. No, Anita, padre, vamos a hacer, yo me encargo del baile. Y se dio en aquel entonces, fue en un salón, se me hace que si fueron un salón por la Plutarco y las calles. Ajá, y de ahí para el Real ya, gracias a Dios, se hizo tradición y cada año no es meramente recaudatorio para nada, no. es meramente convivir. Porque dijo nuestro sacerdote, trabajamos mucho, dice, nos lo merecemos, ¿verdad? Nos lo merecemos. Entonces, convivimos, es una convivencia muy bonita, muy bonita. Hoy va a ser en el Salón Hugo, a las 7 de la tarde, termina a las 12. Va a estar el grupo Status, que hace un ambiente muy, muy, muy, muy
14: que
17: padre.
14: Que tiene un bajista bien guapo.
17: Tan, bueno, y no, todavía no los conozco, pero bueno.
14: Más guapo.
12: Es que la esposa, por eso.
14: Es que bella. Mi muñeco.
16: Qué enamoradota.
14: Mi esposa.
17: Mira qué bendición. Qué bueno.
14: Les tengo que echar.
17: No tenía el gusto. Muy agradecidos, oh, muy amables, bueno, los señores, sí. Muy amables, se han portado excelente.
14: Ay,
17: vamos a verlos,
14: nada más les voy a decir, no van a dejar de bailar.
16: Eso nos gustó.
17: En esta ocasión es algo muy, muy, muy especial porque coincide con los 25 años del padre Memo, el padre Guillermo Cías. Entonces, pues ahí vamos a mezclar también, aparte de los 28 años de la parroquia, queremos también darle ahí una acogida a nuestro vicario, el padre Guillermo Cías.
14: Que por cierto, habrá una misa, ¿verdad, Lucy?
16: Sí, también vamos a darle gracias a Dios el martes 8 de septiembre, y también van su misa por sus 25 años, es que sus bodas de plata, ¿verdad? ¿Cómo sí. no? Uy, ¿cómo sí, no, sí. verdad? Entonces la misa es a las 7 de la tarde.
14: Padre.
16: Sí, fíjate.
14: Sí. Sí. 25 años.
16: 25 wow. años ya. Qué y que Dios les siga bendiciendo, ¿verdad? Que sean otros Amén. 50, sí. diríamos, ¿no? Como sí, el Padre sí. Solís, ¿eh? Sí. Acuérdense del Padre Solís también.
12: También, ¿no? También. Ay, es cierto. No, pues.
14: Qué emoción.
17: Estamos muy agradecidas por darnos esta oportunidad. La verdad, nos quedan muy poquitas mesas. Okay. Muy poquitas mesas. Pero pues, bienvenidos e invitados todos sí. para ocupar esos lugares, porque la verdad tú has sido.
12: Sí, es
17: un ambiente muy
16: si requieren
17: muy
16: los boletos padre. Ahí en la oficina.
12: Eso les iba a preguntar si hay gente que dice, oigan, yo quiero ir al bailongo, ¿cómo le puedo hacer? Cuéntanos, Anita.
17: Bueno, en este caso Lucy es la encargada de los boletos, entonces, porque
12: ella le pasamos el organizado. Ok, a ver, Lucy, entonces
16: lo que sucede es que oye, sí, en la oficina. Ahí en la oficina pueden adquirir sus boletos. Ahí todavía tenemos boletos, pero pues cualquier cosa también conmigo, ¿verdad? Lucy Padilla, sus órdenes. No sé si quieren que les dé mi número.
12: Sí, pues para que se comunique la gente. ¿Verdad? A lo mejor hay algunos que dicen, oigan, es que pues yo serví, a mí me gustó la mierda, la misericordia, y quiero apoyar, y quiero ir, y quiero bailar. Claro, entonces, cuéntanos, Lucy.
16: Sí, bueno, lo que pasa es que también en este año decidimos hacer los lugares numerados para que todos estuvieran a gusto, ¿verdad? Llegaran y ya tuvieran lista ahí su lugar, su cena. Okay. Y bueno, pues ahí les va mi número de teléfono. 656-301-1049.
12: Ok. ¿Verdad? Si para no lo repites de nuevo, Lucy, por favor.
16: Es 656-301-1049. Y algo que también Anita no mencionó, pero que también es descorche libre, ¿verdad? Es descorche libre. Sí. Puedes llevar tu botanita.
17: Tu postrecito, tu bebida. Tu bebida nos permiten ingresar lo que nos queramos beber. Ajá. Y la cena es una cena de un tiempo, primer tiempo, pero buenísima. Buenísima.
16: Riquísima, gracias al señor Cavazos.
17: Gracias al señor Cavazos.
16: Siempre es que nos prepara las cenas.
14: Pues,
16: un
14: saludo, claro. Muy agradecidos.
17: Sí. Y vaya, no se van a arrepentir,
16: sí,
17: de verdad.
16: Sí, bueno, muy padrísimo.
17: Pasar muy bien.
14: Fíjense,
17: con el esposo.
14: Con el grupo estatus.
16: Con estatus.
14: Con el grupo estatus.
16: Que no para de bailar, no paran de cantar, no paran de tocar. Así
14: no
16: que.
14: No para, así es que. Es garantía de baile.
16: De bailes.
14: Oye, pero fíjese que ahorita estaba yo pensando lo que decía Claudita. Sin duda, el Señor de la Misericordia ha sido una parroquia como un punto de encuentro por todo esto que platicábamos, que sucede, que ha pasado. Y que, imagínese, en 28 años, ¿cuántas generaciones no han pasado por el Señor de la Misericordia? Así es que pues este baile viene a ser también esa convivencia donde usted podrá encontrar ahí amigos, podrá encontrar compañeros que si de las confis, que si del catecismo, que si estuvieron, en algún ministerio, que los coros, de verdad no se va a arrepentir. Y se lo decimos porque Claudita y yo hemos sido testigos, ¿verdad?, junto con Berito, que hemos asistido ahí a los bailes del Señor. Yo creo que a los cuatro hemos ido,
12: a los
14: ¿verdad?
12: Cuatro, sí.
14: Bueno, este sería el cuarto. Y
12: estamos invitados también.
16: Claro, definitivamente, no pueden faltar.
14: Así es que, de verdad, vamos a apoyar esta actividad y como nos lo decían, pues realmente el costo es un, pues ahora sí que es nada más un costo de recuperación. Porque si ahorita nos ponemos a ver cuánto nos sale ir ahí a un restaurante o ir a algún lugar, pues oigan, está carísimo, ¿eh? Y de verdad que este costo es muy significativo para todo lo que vamos a obtener estando ahí, ¿eh? Mire, va a cenar, va a bailar, se la va a pasar increíble y va a poder convivir con mucha gente que a lo mejor tiene tiempo que no la ve.
3: Uh-huh. Así es. Así que vamos a divertirnos de 7 de la tarde a 12 de la noche.
12: Como las 12.
3: A las 12. No, suficiente, porque es jueves y luego al día siguiente hay que ir a trabajar.
12: Sí, exactamente.
3: Entonces, vamos a divertirnos de verdad, de todo corazón. La parroquia del Señor de la Misericordia, los invitamos. Es un momento de convivencia sano, ¿verdad? Es un momento de convivencia de hermanos, entre hermanos también. Entonces, pues anímense, vámonos al bailongo.
12: Muy bien, pues ahí está la invitación para que usted también pues se haga presente en este baile que está organizando la Parroquia del Señor de la Misericordia. Y bueno, con estas dos bellas mujeres, ay, que ahora me gustaría un poquito, ¿verdad?, aprovechando que ellas son servidoras ahí de la parroquia, para ustedes, ¿qué ha significado ser parte de la historia de la Parroquia del Señor de la Misericordia? A ver, Anita. Lucy,
17: literal de la historia. Yo tengo 28 años ahí.
12: Wow.
17: Desde un principio, te digo, desde un principio estamos ahí. Tengo 27 años de ministro extraordinario de la Sagrada Comunión. Es una felicidad pertenecer. Es mi familia. A veces mis hijos me la riegan, ¿y ahora dónde vas? ¿A dónde que más va a ir, verdad? Es mi familia, así fue con Monseñor,
12: Gerardo. Bastante.
17: Sí, con don Gerardo de sacerdote, ya de obispo, con el padre Solís convivimos muchísimo, y pues ahora con mi párroco Orona, y pues no se diga con mi padrecito Alberto, que lo amo, que los amo a todos, ¿verdad? Y ahora que llega el padre Memosías, es una bendición. Y muchos que han llegado, el padre Juan Carlos, el padre
3: Salinas, padre Juan Carlos.
17: Muy buena amistad, muy buena amistad con todos los padres que han pasado por esa parroquia. Muy bendecida, de verdad.
12: No, pues mira, pues le tocó todos los padres, sí, híjole. Sí, sí,
14: sí. Oye, pero sin duda, ahorita que nos mencionabas a los padres, a mí me encanta de verdad. Yo tengo un amor muy especial y muy incondicional por nuestros sacerdotes. Y el ver a estos tres sacerdotes, ¿verdad?, como en muchas de nuestras parroquias, pero en especial ahorita que hablamos del Señor de la Misericordia, pues tres sacerdotes con personalidades bien diferentes, con sentidos del humor bien diferentes, con sus carismas bien diferentes. Entonces, de verdad, si usted ahorita nos vienen a hacer esta invitación, ¿verdad?, de la cual pues nos sentimos muy halagados que estén aquí, pero también si usted tiene la oportunidad de asistir al Señor de la Misericordia y acudir a una de las misas de ahora sí que le voy a decir que cualquiera de los tres, usted se va a quedar
17: de verdad que sí.
14: Muy, muy agradecido con Dios, porque esos son los sacerdotes que da la diócesis de Ciudad Juárez. Entonces hay que seguir orando por las vocaciones, y le digo, aquí puedes ir tú al Señor de la Misericordia y ver a tres sacerdotes increíbles, de verdad. Así es que un saludo para los tres con mucho cariño.
17: La parroquia es muy grande, y de verdad se requiere, es muy grande. Gracias a Dios hay muchos ministerios, y ahora sí que aprovechando, ¿verdad?, también acabamos de inaugurar nuestra capilla de adoración perpetua.
12: Sí, también,
17: entonces,
12: ¿cierto?
17: Los invitamos, ¿verdad? Todavía ya están llenos los espacios, pero hay 2-3 huequitos que quedan, o sea, son bienvenidos. Uh-huh. Son bienvenidos a nuestra bendición que tenemos en nuestra capilla de adoración. Pero ese es otro tema.
12: Ok.
17: Pero ese es otro
12: Luego de la historia. Vamos a agendar para que vengan a platicarnos de la capilla de oración y todo.
3: Parte de la historia de la parroquia también.
14: Así es. Y luego siempre el Señor de la Misericordia, siempre con muchas actividades en las cuales ellos se abren, ¿no? Para toda la diócesis. Ahorita me acordé también que dice, ese es otro tema, pero que también es de este mes de septiembre, pues el mes de la Biblia, ¿verdad?
12: Así es, así es.
14: La Biblia que viene ya en camino. Así es que, bueno, pues muy agradecidos con Dios por todos estos frutos. Entonces, imagínese usted, mi hermano, en 28 años... Pues no nada más queremos bailar, queremos saltar, queremos echar cohetes y todo para que todo el mundo sepa lo gran, el gran amor que nuestro Señor ha tenido con esta parroquia del Señor de la Misericordia en estos 28
12: años. Así que bueno, pues ya supimos de Anita, ¿verdad? En este recorrido, pero a ver, Lucy, Redentor. No se nos salva, a ver, Lucy.
4: ya se acabó.
14: Ya anda haciendo Lucy ahora.
3: A ver, bueno, también, bueno, no tengo tanto tiempo como mi hermanita Ana, pero tengo más o menos como 12 años participando, pero sí, mi mamá, mi sacrosanta madre, y así, viene desde la Sagrada Familia, ¿verdad? Ella fue de las que anduvo vendiendo enchiladas para que naciera el Señor de la Misericordia. Y bueno, pues muy, muy feliz, muy contenta también, sirviendo también como ministro de Eucaristía, y ahorita andamos en la coordinación del el equipo de PAP. Entonces, pues andamos ahí muy contentos, muy movidos. Es una parroquia de verdad muy, muy movida, con muchas actividades, muchísimas actividades que pues son todos para la gloria de Dios. Yo pasé una etapa muy significativa en la parroquia, que fue el tiempo de la pandemia, ¿verdad? Y pues a mí me tocó convivir mucho con el padre Solís, con el padre Salinas, ¿verdad? Televisar las misas, estar pues ahora sí que tristemente en casa, ¿verdad? Pero pues ayudando y apoyando en lo que se podía en ese tiempo. Entonces sí creo yo que pues fue un tiempo muy significativo. Y bueno, pues también aquí andamos trabajando para el Señor, ¿verdad? Entonces, creo firmemente en la parroquia del Señor de la Misericordia, estoy enamorada del Señor, estoy enamorada de mi comunidad y pues agradecida con el Padre Orona, muy agradecida con el Padre Orona porque él ha confiado mucho en nosotros y pues gracias a ellos pues ahí está, ¿no? Todo lo que ha nacido, como dice mi hermanita, la capilla de adoración, ahora también estamos con nuestro nuevo
17: proyecto del aire.
3: No, ya se lo sabe. El sagrario, nuestro nuevo
17: custodia.
3: La custodia que estamos estrenando también, ¿verdad? Los jueves de la hora santa. Entonces siempre estamos como que en esas actividades, ¿no? En nuevos proyectos para que pues vayan haciendo mejor todavía la convivencia y el crecimiento ahí en la parroquia, ¿verdad?
17: Qué bonito. Sí, ya estamos poniendo aires para que no tengan calor.
3: Sí, ya nos da frío, déjenme les digo. Ya nos da frío. Ya llevamos un suéter porque ya son bastante el aire.
14: Oigan, es que vuelvo a eso, ¿no? Pues una parroquia que en construcción, ¿verdad? Que abarca pues tantísima gente, ¿verdad? Imagínense usted para enfriar o para calentar.
3: Y pues somos una comunidad, como decía ahorita, ¿no?

0: somos como un Walmart porque realmente tenemos mucho de dónde elegir, ¿verdad? Tenemos Legión de María, tenemos Renovación, Evangelización, tenemos San Joaquín y Santa Ana, caballeros y damas isabelinas, ministros de Eucaristía, tenemos, pues ahorita nos mencionabas tú lo que es la Expo Biblia, ¿verdad?
1: Todo lo que conlleva ahí la... la dimensión
0: de y vida. Ahorita estamos muy contentos porque están naciendo muchos jóvenes, muchos grupos de jóvenes. Está Confirmaciones, está Discípulos, está Liturgia Juvenil, está la YAM, está Catecismo, o sea, realmente está surgiendo muchos jóvenes, gracias a Dios. Se han quedado bastantitos de los que están ahorita confirmándose, se han quedado, ¿verdad?, dentro de todos estos grupos. Entonces estamos muy contentos y muy bendecidos, muy, muy, muy bendecidos.
2: Para todos.
0: Y no quiero que se me olvide ninguna ministerio, ¿verdad? También están las enfermeras
3: católicas. Sí.
0: Está, bueno, son muchos, ¿verdad? Pero todos ahí. Contentos, trabajando y sirviendo para el Señor.
3: Miren, por aquí les mando un saludo a nuestra queridísima Dora, la exploradora.
0: Ay, Dorita de Caridad, sí. Por favor.
3: Dice, perdóname, saludo, ahorita. Chicas, Esme Clau y a sus lindas invitadas, Anita y Luce, Anita y Lucy. Y sí, padrísimo los bailes, muy buen ambiente, mucha alegría. Sí, sí. Las dos grandes servidoras, Dios les bendiga. Bendito sea Dios por nuestros sacerdotes, Padre Orona, Alberto y Memito. Dios los bendiga también. Así que ahí les manda saludos también. Y Juan Omar también dice, hermosa gente y hermosa parroquia ahí del Señor de la Misericordia. Así es. Que también ahí dentro de los saluditos que les están dejando aquí.
0: Ay, gracias.
3: A través de WhatsApp,
0: gracias.
3: Y a través de la página.
2: Ay, también. Ahorita. Nos avisamos que veníamos.
0: Nos venimos de incógnitas.
3: De incógnita, bueno. Sí. También no, Laura Ida dice, saludos a todo el equipo de Radio Guadalupán en este viernes, invitadas, fin de semana largo acá, el lunes es Labor Day. Allá en El Paso, Texas. Así que también un saludo. También del Paso les mandan saluditos, chicas. Así que bueno.
0: Internacionales.
3: Muy bien.
0: Ciudad Juárez y El Paso unidos.
1: Así es.
3: Muy bien. Ok, chicas, pues ahí está la invitación. Recordamos que la misa será el lunes, ¿verdad?
0: Misa lunes 7.
2: A las 7 de la tarde.
0: A las 7 de la tarde del 28 aniversario, ¿verdad? De la parroquia. Y el martes, a las 7 de la tarde, por el 25 aniversario sacerdotal del padre Guillermo Cías.
3: Guillermo Cías, muy bien. ¿Y el jueves?
2: El jueves es nuestro 10 de septiembre, baile, ¿verdad? 10 de septiembre, a las 7, de 7 a 12 en el Salón Hubo. Descorche libre, $550, pero apúrense porque... quedan muy pocos lugares.
3: Muy pocos.
2: Muy pocos lugares.
3: Así que llámenle a Lucy. Lucy, de nueva cuenta tu número, porfa.
0: 656-301-1049. O si no, pues en la oficina.
3: En la oficina también, tenemos, para apartar rápido. Y diga, lo escuché en Radio Guadalupane y yo quiero mis lugares, que me los aparten.
0: Y vos, vamos a hacer muchas estrellas por ahí, miren, mamás. Radio Guadalupana, Predico Presencia, ¿verdad? Todos muy vamos agradecido. A estar por ahí. Muchos sacerdotes invitados también, que también nos visitan en el
3: muy bien.
1: Sí, oye, porque yo me acuerdo que van los que han pasado por ahí.
0: Sí. Por ahí el padre Juan Carlos.
1: Recuerdo ahí que muchos van.
2: Esperamos que les haya llegado la invitación o su boleto, pero... Si no, ahí los esperamos, no necesitan.
3: Excelente. Oigan, y bueno, pues para cerrar, agradecerles a Anita, a Lucy, su presencia aquí con nosotros, que esperemos, tenemos pendiente todos esos proyectos que vengan a platicarnos, ¿vale? Sí, ahí les voy a mandar la invitación para que vengan. Y bueno, queremos, como es viernes de cumpleañeros y de aniversarios, vamos a dedicarle las mañanitas para ahí el Padre Memo, a toda la parroquia del Señor de la Misericordia, ¿verdad? A todos los servidores por este 28 aniversario y todos los cumpleaños. En general de este fin de semana o de septiembre.
1: Así.
3: ¿Sale? Échale, mi Karen, vámonos.

0: hay que hacer el baile.
1: Muy bien, bueno, Lucy y Ana, pues extender nuestro agradecimiento y felicitación al padre Orona, al padre Memito, gracias, al padre Alberto González,
2: gracias,
1: y a toda
2: la comunidad. Del Señor,
3: gracias por invitarnos, gracias por contagiarnos de su alegría, sí. Y gracias a todos, están cordialmente invitados a este gran baile, y pues también reciban nuevamente el saludo por parte del padre Orona.
1: Eso, gracias, muy gracias, bien, muy
2: gracias,
1: bien.
2: Muchachos.
1: Pues vámonos, se nos terminó el programa el día de hoy. Gracias a Karen allá en los controles,
3: gracias,
1: de
3: Karen,
1: cabina. Y a usted, su fiel sintonía, este es su programa Alegres Mañanas de Radio Guadalupana.
2: Aquí no te...
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0: Esperamos que estén teniendo un tremendísimo, un maravilloso viernes. Todas las personas que nos acompañan por Radio Guadalupana, la alegría del Evangelio. Estás aquí en el bloque Orienta tu Vida con tus amigos
1: Patricia
0: y Eduardo Sanabria, que también somos tus tanatólogos de confianza. Y en este día tenemos un programa muy interesante. Fíjense, Pati, comentamos que el programa sobre el estoicismo tuvo muy buena respuesta, Pati. Parece ser que es un tema de mucho interés. Y lo vamos a estar combinando un poquito de desarrollo personal con el desarrollo de parejas. Y ahora, precisamente, vamos a hablar de un tema relacionado con las parejas, pero también con el estoicismo. Pati, si gustas saludar y comentarnos de qué se trata el programa del día de hoy.
1: Buenos días, pues muy contenta de estar una semana más en este programa acompañándolos. Gracias a Dios que nos permite continuar. Y el día de hoy les vamos a compartir este programa que se llama El Estoicismo y la Relación de Pareja. Lo que una filosofía de hace casi 2400 años puede enseñarnos sobre el amor y la paz.
0: Así es, Pati, pues me parece que es muy interesante. Vamos a mezclar, vamos a combinar lo que dijimos la vez pasada sobre el estoicismo y la relación de pareja. No se preocupen, ahorita nos vamos a definir lo que es el estoicismo otra vez. Así que no se asusten, quédense con nosotros y verán que esto se pone muy interesante.
1: ¿Te has preguntado alguna vez por qué algunas situaciones dentro de nuestra relación de pareja pueden quitarnos la tranquilidad? Pues a veces una palabra nos lastima, a veces tal vez espera que la pareja nos comprenda y no sucede como nosotros quisiéramos. O también puede ser que puede preocupar una decisión que se está tomando o que está tomando un hijo, una situación familiar o algo que está sucediendo en el matrimonio. Y aunque se sabe que debemos estar tranquilas, tranquilos dentro del matrimonio, la relación de pareja, pues la mente continúa pensando en aquello una y otra vez. O quizás alguna vez te has preguntado, ¿cómo puedo aprender a vivir estas situaciones de una manera diferente? Pues hoy queremos presentarles con este tema del estoicismo que revisamos la semana pasada, cómo es esto o cómo funciona o cómo se da en la relación de pareja. Y les decía yo ahorita que es una filosofía que nació hace casi 2400 años y que puede ofrecernos algunas reflexiones muy interesantes para nuestra vida cotidiana en el matrimonio, para la relación de pareja. Y pues también quiero aclarar que el estoicismo no significa dejar de sentir, por supuesto que no significa eso. Tampoco no significa convertirnos en personas frías, decíamos en el programa pasado. Tampoco dejar de amar, por el contrario. Algunas de sus enseñanzas nos invitan a reflexionar sobre cómo podemos responder con mayor serenidad ante las circunstancias de la vida, en nuestro matrimonio, en la relación de pareja.
0: Gracias, Pati. Bueno, lo prometido es deuda. El estoicismo es una corriente filosófica, es un estilo de vida, una manera de pensar, no es una religión. Es un modelo de pensamiento que surge en la ciudad de Atenas, en Grecia, alrededor del año 300 a.C. Y vamos a ponernos en contexto, 3 siglos antes de Cristo viene esto de la cultura griega. Y la cultura griega, si ustedes recuerdan, si han leído el libro de los Macabeos, Grecia era la parte que estaba dominando toda el área de Jerusalén y el pensamiento griego influencia mucho todo lo que estaba pasando ahí en Jerusalén, y por eso los libros del Evangelio y muchos libros del Nuevo Testamento están escritos en griego, porque era el idioma que imperaba. Entonces el fundador del estoicismo se llama Zenón de Citio, con C de casa. Y posteriormente vamos a encontrar, más adelante vamos a encontrar algunas figuras muy importantes como Séneca, Epicteto y el mismo Marco Aurelio, que es un filósofo muy importante ya del tiempo de los romanos. Y vuelvo a repetir, esto es una tradición filosófica, es una manera de pensar, un modelo de pensamiento. No es una religión, no tiene nada que ver con el cristianismo, ni con el judaísmo, ni con el budismo, ni nada de eso. Y es muy importante, Pati, para nosotros el aclarar, el mantener esta diferencia, porque nosotros también vamos a hablar desde nuestra fe cristiana y vamos a ver cómo en muchos puntos el estoicismo y el cristianismo se llevan de la mano. Se llevan de la mano, y cómo Jesús dijo algunas cosas que van a la par del pensamiento. Claro, Jesús lo dice desde la fe, el estoicismo lo dice desde la filosofía, pero a fin de cuentas llegamos al mismo lugar. Porque algunas preguntas y algunas respuestas que se plantean los estoicos vienen siendo muy actuales todavía. Y una de ellas es, Pati,
1: ¿qué depende de mí y qué no depende de mí?
0: ¡Wow!
1: Cuando llevamos esta pregunta a nuestra relación de pareja, puede ayudarnos a mirar el matrimonio desde una perspectiva diferente. Porque cuando queremos profundamente o amamos profundamente al cónyuge, a la pareja, es natural que deseemos estar bien en el matrimonio. Queremos verlo feliz, que tome buenas decisiones, sentirnos comprendidos o comprendidas, que nuestra relación vaya creciendo día a día. Y todos estos deseos pueden y nacen del amor. Pero hay algo que necesitamos aprender con mucha paciencia. Podemos acompañar a nuestra pareja, escucharla, expresarle lo que sentimos, hacer nuestra parte también. Pero cada persona tiene su propia libertad. Y reconocer esa libertad de tu cónyuge puede ayudarnos, por supuesto, a vivir nuestra relación con mayor serenidad. Primer punto que les vamos a compartir en relación a este tema, el estoicismo y la relación de pareja. Aprender a reconocer lo que sí está en nuestras manos. Y vamos a comenzar con una pregunta muy sencilla. ¿Qué cosas están realmente en tus manos dentro de tu relación? Pregúntate esto, reflexiónalo en este momento en tu interior. ¿Qué cosas están realmente en mis manos dentro de mi matrimonio, de mi relación de pareja? Está en tus manos la manera en que hablas. Está en tus manos escuchar. También expresar lo que necesitas. Pedir perdón cuando sea necesario. Está en tus manos cuidar tus palabras. Buscar ayuda cuando la relación lo necesite. Pero hay otras cosas que pertenecen a la libertad de la otra persona, por ser una persona adulta, que son sus pensamientos, sus decisiones, sus sentimientos, su manera de responder.
0: Gracias, Pati. Pues esta distinción de la que habla Pati aparece de una manera muy clara en los trabajos, en las palabras de Epicteto, y constituye una de las ideas fundamentales, una de las ideas principales del pensamiento estoico. La intención no es que dejemos de preocuparnos, de pensar que ya no nos importa para ti esa persona que amamos. La intención de estas palabras es aprender a reconocer. Me gusta este planteamiento, escuchemos estas palabras otra vez. Aprender a reconocer dónde sí podemos actuar y dónde necesitamos aceptar que existe algo que no está completamente en nuestras manos. Esto me parece fundamental, Pati, que aprendamos a distinguir dónde sí es nuestro campo de acción, dónde sí tenemos injerencia como humanos y dónde realmente son cosas que está todo en manos de Dios o cosas que ya están dichas o puestas de alguna manera en las que no tenemos control, Pati.
1: Sí, y esto pues claro, gracias Lalo, nos puede dar mucha tranquilidad, el saber, el distinguir de las situaciones que se pueden estar viviendo o que se han vivido, a ver qué sí está en mis manos, qué necesito aceptar, asimilar, o hay algo que no está en mis manos. Y esto, pues realmente hacer esta reflexión, creo yo, esta introspección, nos da tranquilidad el saber que tal vez estás haciendo lo que puedes hacer, has hecho lo correcto, pero no está en tus manos el que la otra persona cambie, que cambie sus pensamientos. Porque cuando comprendemos esto, no tenemos que resolverlo todo. Podemos comenzar a hacer solamente aquello que sí nos corresponde. Y como personas adultas, como personas responsables, porque queremos tener matrimonios sanos, bueno, dentro de esta crisis o este problema, esto sí me toca reconocer a mí. Que necesito sanar, que necesito aprender a hablar de una forma diferente, que necesito, no sé, aprender nuevas técnicas para resolver conflictos, eso sí me corresponde. Por ejemplo, en la Biblia nos recuerda algo muy hermoso en el Salmo 55:22. Echa sobre el Señor tu carga y Él te sustentará. Esta es palabra de Dios.
0: Te alabamos, Señor.
1: Y bueno, pues yo creo que este salmo nos ilustra perfectamente que entreguemos nuestras cargas, que le cedamos a Dios el control de nuestras vidas, de nuestro matrimonio, y Él nos va a sustentar, pero también nos toca a nosotros hacer nuestra parte. Él nos acompaña, nos da paciencia, hay que pedir también la paciencia en el matrimonio, en nuestras oraciones diarias, si es que se está viviendo una crisis, una situación muy complicada, y Él nos va a sustentar. Él nos acompaña, pero también no le dejemos todo a Dios, Lalo. Hay que hacer lo que nos corresponde, buscar ayuda, investigar si es que hay algo que sanar. Y bueno, eso sí es tu responsabilidad, que lo puedes hacer.
0: Sí, Pati, gracias. Y aquí nos vamos a ir a la frase que dijo Pati, que yo también comenté, donde decíamos que hay que orar como que todo depende de Dios y trabajar como que todo depende de nosotros. Y voy a aclarar para los que pusieron atención en el programa, yo dije que era de San Agustín y Pati dijo que era de San Ignacio de Loyola, y los dos estábamos en lo correcto, porque resulta que los escolares, Pati, no se han puesto de acuerdo quién lo dijo. Los dos dijeron cosas parecidas, pero la frase así como tal, como la dijimos, no existe en los escritos de ninguno de los dos. Entonces, pues es más que nada una actitud católica, muy cristiana, el decir, ora sabiendo que todo está en manos de Dios, pero trabaja. Ponle mucho esfuerzo como si todo dependiera de ti.
1: Sí, bueno, pues el punto número 2, aceptar no significa dejar de amar.
0: Wow.
1: Hay otra palabra que me gustaría que miremos con mucho cariño, es aceptar, asimilar lo que está pasando en tu vida. Y asimilar no significa decir que todo está bien, si acepto, y como una forma utópica, o como una forma de estar negando lo que en realidad está pasando.
0: O tal vez, Pati, como una forma de resignarse, como una manera de decir, no hay nada que hacer aquí.
1: Sí, claro. Y bueno, pues aceptar no significa tampoco quedarnos sin hacer nada. Como decíamos ahorita, hay que hacer también nuestra parte, claro, orar, confiar en Dios, asistir a misa, ir a las horas santas, leer la Biblia, pero también necesitamos hacer lo que nos corresponde. Aceptar significa reconocer que existe una realidad que hoy está presente en nuestro matrimonio, una situación que no se ha resuelto, conflictos que no se han solucionado, y desde esa realidad que asimilo, que acepto, preguntarnos qué puedo hacer yo.
0: Así es.
1: ¿Qué puedo hacer yo para contribuir a que esta situación mejore, a que tengamos un matrimonio más sano? Tal vez, por ejemplo, tu esposo o tu esposa tiene una manera de comunicarse diferente a la tuya, y es necesario que asimiles eso, que los dos son diferentes en su forma de comunicarse. O tal vez tú necesitas más palabras de cariño y él expresa su amor de otra manera. Esto es claro, tener el conocimiento. Hemos compartido este libro de los 5 lenguajes del amor, que se los recomiendo, lo lean. Aquí en ese libro se expresa muy muy claramente que cada uno de nosotros, como fuimos creados de forma diferente, expresamos el amor de una forma distinta a la de tu cónyuge. Y cuando sabemos esa forma de expresar del amor o de recibir de tu cónyuge, pues es que hay un mayor entendimiento en la pareja. Entonces también puedes, de una forma madura, como adultos que somos, un matrimonio de, no sé, 5 años, 10 años, 20 años, le puedes decir con honestidad a tu esposo, ¿sabes qué? Necesito que me des más abrazos ahorita en este momento que estamos viviendo.
0: Sí.
1: O necesito que me digas que me quieres más seguido. Yo sé que tal vez tus papás no se decían o no se demostraban el amor así, pero me gustaría que me dijeras, esposo o esposa. Y bueno, pues es en esa confianza que las cosas, no se espere a lo que de la noche a la mañana, si tu esposo o tu esposa no te dice muy seguido que te ama o que te quiere o que te abraza. Es algo paulatino que se va dando. Lo podemos expresar también al cónyuge lo que necesitas y lo que quieres en ese momento. O tal vez también tienen diferentes formas de enfrentar una preocupación. Y aceptar estas diferencias que tenemos como pareja, como seres humanos, no significa renunciar a crecer juntos.
0: Exacto.
1: Por supuesto, en la pareja creo yo que es una meta principal, fundamental en seguir creciendo juntos como pareja, como matrimonio, y crecer pues en los aspectos, en todos los aspectos, sobre todo en nuestra vida espiritual, ir creciendo en sabiduría, en estatura espiritual, como decía el padre Carlos, ¿verdad? Ya la mayoría de nosotros no crecemos en estatura física, pero en estatura espiritual siempre podemos seguir creciendo. Y esto significa comenzar desde una realidad, no negar, es asimilar, esto es lo que estoy viviendo en mi matrimonio. Surgió esta crisis o hay conflictos ya de mucho tiempo que no hemos resuelto, y es algo que he estado tratando de alguna manera pues evitar, pero comenzar desde esa realidad y hacer lo que sea necesario.
0: Gracias, Pati. Bueno, pues en psicología de parejas también vamos a encontrar esa importancia de reconocer las diferencias que no necesariamente pueden eliminarse. Este es un tema del que ya hemos hablado anteriormente, Pati. Hemos hablado de que a veces va a haber algunos problemas que no tienen solución. John Gottman, el doctor Gottman y sus colaboradores lo han estudiado durante décadas en las relaciones de pareja y los patrones de interacción durante los conflictos. Como lo decíamos de una manera aquí muy breve, va a haber algunos problemas que sí tienen solución y hay algunos problemas que no tienen solución. Por ejemplo, hay unos problemas cuando alguno de los papás está enfermo de una enfermedad crónica o terminal, pues ese problema no va a tener solución, y lo que hacemos es que aprendemos a vivir con el problema, aprendemos a mejorar, ajustarnos al problema lo mejor que se puede, y los problemas que sí son solucionables, pues a eso sí les buscamos una solución y no desgastamos energía extra en cosas que no se van a poder solucionar. Porque una relación saludable no necesariamente significa ni menos requiere que las dos personas sean idénticas. Ya lo he dicho yo muchas veces, sí, Patty tiene un alto nivel de compatibilidad conmigo y creo que lo escuchan, se escucha aquí en el radio, mucha gente nos ha dicho que se siente la unión entre nosotros, pero no somos copias fotostáticas, no estamos de acuerdo en el 100% de las cosas, por ahí hay opiniones diferentes, y el hecho de nosotros llevarnos es aprender a resolver esas cosas en las que no somos idénticos. Eso es parte de lo que estamos enseñando aquí. Parte del estoicismo requeriría aprender maneras constructivas. Fíjense bien, escuchen esto bien, maneras constructivas, maneras que no destruyan, maneras que no ofendan, maneras que no separen, sino que unan, maneras constructivas de relacionarnos con nuestras diferencias y más que nada, Pati, de relacionarnos con las soluciones posibles a esas diferencias que de alguna manera son inevitables.
1: Sí, claro. Y bueno, pues aquí recordando o podemos recordar las palabras de San Pablo en Romanos 12:18. Si es posible, en cuanto dependa de ustedes, estar en paz con todos los hombres. Esta es palabra de Dios.
0: Te alabamos, Señor.
1: Y bueno, pues aquí podemos hacer énfasis en esta frase, en cuanto dependa de ustedes.
0: Sí.
1: Hay algo que sí depende de nosotros, y eso es a lo que estamos llamados a cuidar, a trabajar, a sanar, a aprender, a crecer en eso que sí depende de nosotros, a lo que estamos llamados a trabajar para que tengamos matrimonios sanos. El punto número 3, aprender a hacer una pausa antes de responder. Esto ya lo hemos visto también en programas anteriores, en los matrimonios, y esto aplica para todas nuestras relaciones interpersonales. Aprender a hacer una pausa antes de responder. Ahora pensemos, por ejemplo, en una situación muy cotidiana. Tu esposo llega a casa preocupado, responde de una manera que te parece un poco seria y tú inmediatamente sientes que algo no está bien. Quizás antes de saber qué sucede, tu corazón puede comenzar a inquietarse. ¿Estará molesto? Te haces estas preguntas conmigo. ¿Habré hecho algo o le habré comentado algo o no dije algo que él esperaba? Y quizás comienzas a responder desde esa preocupación, pero podemos aprender algo diferente. Podemos hacer una pausa, respirar, escuchar y preguntar con cariño, ya que has hecho esto. Hacer una pausa, respirar, escuchar y preguntar con cariño. ¿Está todo bien? ¿Hay algo que quieras contarme? Qué diferente, ¿verdad?
0: Así es.
1: Se escucha todo esto en lugar de inferir algo que ni siquiera sabes.
0: Gracias, Patti. Y esto tiene relación con algo que la psicología estudia muy, muy ampliamente. Nuestra respuesta emocional pudiera estar influida por la manera en que interpretamos una situación. En el caso de la pregunta anterior, la persona ya se hace una serie de conjeturas que no necesariamente son ciertas. Y una pausa aquí sería tal vez muy útil, puede ser muy útil, porque nos va a dar la oportunidad de obtener más información antes de sacar conclusiones. Estas conclusiones, Pati, generalmente apresuradas, a veces nos meten en problemas. La mejor pregunta es, a ver, ¿de dónde salió esto? ¿Por qué dices esto? ¿A dónde va esto? Y si ya obtenemos la información, pues probablemente nos va a ir mejor en esta conversación que vamos a tener.
1: Sí, claro, y qué bonito es cuando dentro de una pareja, un matrimonio, podemos cambiar una reacción apresurada por una pregunta amorosa.
0: Oh, sí.
1: O cambiar una reacción apresurada por una respuesta amorosa. Uh-huh. Quédense con esto, radioescuchas, el día de hoy.
0: Sí.
1: Si algo me gustaría que se quedara de este programa es,
0: sí,
1: quiero seguir, continuar. Yo sé que ya muchos de ustedes lo hacen, y si todavía están trabajando en eso, quiero, Señor, con tu ayuda, que me ayudes a cambiar, tener una reacción apresurada con una pregunta amorosa. Ayúdame a cambiar una reacción apresurada por una respuesta amorosa. En lugar de pensar inmediatamente lo peor, podemos también acercarnos. En lugar de suponer, hacer una inferencia, podemos preguntar. Esto les he comentado también en programas de pareja. Es muy importante. Las preguntas es algo seguro. No estás acusando.
0: Uh-huh.
1: Estás preguntando, dándole oportunidad a tu cónyuge a que te dé una respuesta. En lugar también, por ejemplo, de responder desde la inquietud, podemos buscar primero comprender, tratar de ser empático con tu cónyuge. Y la Biblia aquí nos ofrece una hermosa enseñanza en Santiago 1:19. Todo hombre sea pronto para oír, tardo para hablar y tardo para enojarse. Esta es palabra de Dios.
0: Te alabamos, Señor.
1: ¿Qué consejo, Lalo, para ti?
0: Tan
1: sencillo. Necesitamos ser prontos, tener esa prontitud, uh-huh, para oír. Y tardíos para hablar. Primero escuchar, hablar, no decir lo primero que se me ocurre en ese momento, tener una reacción o una respuesta inmediata, y lentos al enojarnos también.
0: Oye, Pati, tiene tanta riqueza esa lectura de Santiago 1:19. Podríamos hacer todo un programa entero nada más hablando de eso. Hermanos, pues estamos hablando del estoicismo y la relación de pareja, y nos está enseñando el estoicismo muchas cosas muy interesantes para mí, con las que quisiera que nos quedáramos todos nosotros. Es que hay muchas cosas que no podemos cambiar y que necesitamos enfocarnos en lo que sí podemos cambiar. Podemos aprender a reconocer, punto número uno, lo que sí está en nuestras manos.
1: Dijimos también el punto número dos, aceptar no significa dejar de amar.
0: Claro, y luego dijimos el punto número tres, hay que aprender a hacer una pausa antes de responder. O sea, otra vez, volvemos a la famosa frase y a Jesucristo, tener una respuesta y no una reacción, que nosotros enseñamos esto en seminarios de sanación. Pues hermanos, no se vayan, el tema está, me parece a mí, de una gran altura, como nos comentaron en el programa pasado, y muy bonito y muy interesante, y estamos hablando sobre el estoicismo y la relación de pareja. ¿Cómo una corriente filosófica de hace 2400 años, Pati, podría ayudarnos en nuestra relación matrimonial? Volvemos después de este brevísimo corte.

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13: Gracias por continuar con nosotros aquí en Radio Guadalupana, la alegría del Evangelio. Estamos en su bloque Orienta tu Vida y estamos hablando sobre el estoicismo y la relación de pareja. Y para las personas que apenas se están incorporando, hablamos un poquito sobre qué es el estoicismo y dijimos que es una corriente filosófica, una manera de pensar que se origina 300 años antes de Jesucristo y que no necesariamente está peleado con el cristianismo. No es una religión, pero en algunas partes va de la mano con el cristianismo. En algunas partes se parece lo que dice Jesús a lo que dicen los estoicos y estamos explorando eso y de qué manera nos puede ayudar. Y dijimos 3 ideas, 3 sugerencias originales de cómo nos puede ayudar el estoicismo. Pati, ¿cuál fue la número 1?
5: Aprender a reconocer lo que sí está en nuestras manos.
13: La número 2, el estoicismo en el matrimonio. Aceptar no significa dejar de amar a la otra persona.
5: Y el número 3, aprender a hacer una pausa antes de responder.
13: Así es, Pati. Bueno, vamos a pasar al punto número 4 que queremos desarrollar ahora, que es: no todo lo que sentimos necesita convertirse inmediatamente en palabras. Fíjense bien esto, porque que me parece muy importante. No todo lo que sientes necesitas expresarlo de manera inmediata en palabras.
5: Sí, porque todas o todos sentimos emociones. Hay días en los que estamos felices, puede haber días en los que estamos cansados o cansadas, y hay momentos de preocupación, de tristeza o de frustración, y sentir una emoción no significa que estemos haciendo algo mal, porque somos seres humanos. Lo importante es aprender a escuchar lo que sentimos antes de decidir qué vamos a hacer con eso.
13: Muy bien, Pati. Y aquí encontramos otro punto interesante. El estoicismo no debe interpretarse simplemente como no sentir, porque eso implicaría, Pati, si no vamos a sentir, pues va a implicar que nos vamos a convertir en una piedra, vamos a convertirme en una estatua de mármol, en un robot que no siente nada. Y el estoicismo no es eso. Tanto en la Biblia dice que le pedimos a Dios que nos dé un corazón de carne y no uno de piedra, ¿verdad? Está esa figura tan bonita, yo les daré un corazón de carne. Está diciendo que sí vamos a sentir. Lo que pasa es que no necesariamente vamos a estar expresando todo lo que sintamos. Mira, yo les voy a comentar esto, compañeros, escuchas, a Pati no le pasa esto, pero a mí sí, porque yo tiendo a expresar todo lo que pienso, todo lo que estoy sintiendo, y a veces me meto en problemas donde tal vez me ayudaría un poquito, como decía mi papá, calladito me veo más bonito, ¿sí? A veces pensamos que necesitamos, que tenemos que decir todo lo que estamos sintiendo o pensando, y esto pudiera ser problemático. Hay momentos de quedarnos callados, ¿sí? Los estoicos, pues, reflexionaron acerca de nuestras emociones, de nuestros juicios, o sea, los pensamientos que tenemos acerca de esas emociones y la manera en la que respondemos ante las circunstancias, o sea, de qué manera yo reacciono, qué es lo que digo, qué es lo que hago, qué es lo que siento, cómo respondo ante una circunstancia, ante un hecho. Y por otro lado, la psicología moderna pues estudia lo que se llama la regulación emocional. ¿Qué es eso? Pues otra manera de decir cómo nosotros vamos a controlar un poquito nuestras emociones en lugar de que las emociones nos controlan. Y ya hemos visto tantos ejemplos de personas que en un arranque de coraje chocaron el carro, rompieron un vidrio, ofendieron, insultaron al vecino. Y entonces esta regulación emocional sería la capacidad de manejar nuestras respuestas emocionales de una manera flexible y apropiada. Lo voy a decir de una manera un poquito más sencilla. Es lograr que nosotros seamos los que estamos en control de la emoción y no que la emoción nos controle a nosotros, Pati, porque el dejarnos controlar por las emociones es muy peligroso. Luego podemos hacer cosas de las que nos pudiéramos arrepentir más adelante, y en todo momento nos necesitamos estar en control de aquello y no esas emociones de nosotros. Ya lo dije, porque luego pueden pasar situaciones desagradables.
5: Sí, claro. Entonces, dando un ejemplo sencillo, por ejemplo, si estás hoy molesta o molesto con tu pareja, no necesitas sentir culpa simplemente por estar molesto o molesta. Puedes reconocerlo y puedes decir, este día o en esta situación, esto que pasó, estoy molesta con mi esposo, o realmente estoy muy molesta con esto que pasó, o estoy sensible, me siento sensible en este momento. Puedes darte unos minutos, respirar. En ese tiempo puedes orar también, y después de esto elegir cómo quieres conversar.
13: Así es.
5: No decir lo primero que se te ocurre, lo primero que te venga a la mente de eso que te está molestando. No, eso necesitamos demostrar nuestra madurez emocional y nuestro crecimiento también como personas, como seres humanos, y sobre todo nuestro cristianismo. Entonces, ya después elegimos cómo queremos conversar, si es que ya estamos listos o listas para conversar. Creo yo, esto es algo muy bonito, guardar las cosas en nuestro corazón, como decía la Virgen María, ¿verdad? Y guardaba las cosas en su corazón. ¿Y las guardaba para qué? Para discernir, para reflexionar, claro, para saber qué respuesta iba a dar, no claro, lo primero que se venga a la mente. Entonces, porque no todo lo que sentimos en un momento necesita convertirse inmediatamente en una palabra.
13: Sí, mira, yo sé que ahorita vamos a citar también el libro de los Proverbios, pero hay una lectura en específico de Proverbios que dice que el hombre sabio domina su lengua. Y a eso se refiere. a que la lengua no tiene que decir exactamente como dice Pati todo lo primero que se le ocurre. Un sabio sabe cuándo hablar y cuándo callar. Y me parece es una parte muy bonita, muy hermosa de la sabiduría que viene en la Biblia. Si podemos dominar nuestra lengua, vamos a evitarnos muchos dolores de cabeza, vamos a evitarnos de dañar o de lastimar, de ofender a muchas personas, cosa que nos ha pasado, creo, a la mayoría de nosotros, que a veces pues hablamos sin pensar, sin reflexionar en las consecuencias, y luego ahí está, que ya causamos algún detalle y después pues hay que tratar de enmendarlo. Entonces, la palabra de Dios dice, el sabio domina su lengua. Me parece una palabra muy bonita, muy acertada para lo que estamos diciendo en este
5: sí,
13: momento.
5: Sí, claro, y podemos en nuestras oraciones también, si ahora precisamente comentaba con una persona, ¿verdad? Y ella me decía, es que a mí me cuesta mucho trabajo, yo digo lo primero que pienso en el momento y así lo expreso como lo estoy sintiendo. Bueno, pues en ese caso hay que pedir sabiduría, que nos dé Dios esa sabiduría de dar respuestas adecuadas, de saber callar también cuando es necesario. Hay otra lectura en Proverbios 15:1 que dice, la blanda respuesta quita la ira.
13: Amén.
5: Esta es palabra de Dios.
13: Te alabamos,
5: la blanda
13: Señor.
5: Respuesta quita la ira. A veces una palabra suave puede abrir una puerta que una palabra en ira o enojada o pronunciada con enojo habría cerrado.
13: Así es.
5: Recuerden esto también. A veces una palabra suave o una palabra amable puede abrir una puerta que una palabra pronunciada con enojo habría cerrado. Y el punto número 5, no perdamos la paz por lo que todavía no sabemos.
13: Y aquí, pues esto lo hemos hablado anteriormente. Conocemos personas, voy a poner un ejemplo muy específico. Hemos tenido conocidos que les dicen que tienen por ahí algún nódulo, digamos, y que les tienen que hacer una biopsia, y estas personas ya están sufriendo y ya están llorando y ya se ven en la tumba y sufren mucho para ti antes de la biopsia. Resulta que yo entiendo que una biopsia es un examen pues serio donde van a determinar si la persona tiene cáncer o no, pero las personas están sufriendo antes del cáncer y resulta que después de eso les dicen, oye, ¿sabes qué? Salió benigno esto, no tienes cáncer. Y la persona ya sufrió un montón, Pati, cuando era antes de tiempo. Y aquí hay una frase que me encanta de la filosofía norteamericana que dice, ya cruzaremos ese puente cuando lleguemos a la orilla. Mucha gente está, ¿cómo le vamos a hacer? ¿Qué va a pasar? Cuando todavía no llegamos ahí, vamos a llegar al momento y entonces ya decidiremos, Pati, ya discerniremos y sobre todo con la ayuda de Dios, ¿qué es lo que hay que hacer?
5: Sí, claro, y esto es algo que puede cansar o cansa mucho emocionalmente, desgasta emocionalmente estar imaginando lo que podría suceder.
13: Claro,
5: y si pasa esto, y si mi esposo piensa aquello, y si mi hijo toma esa decisión, y si las cosas salen mal, entonces estás proyectándote hacia un futuro que no sabemos, no solamente eso le está dado a Dios, y sin darnos cuenta cuando estamos en este patrón de pensamiento haciéndonos todas estas preguntas, y si pasa esto, y si sucede aquello, y si las cosas salen mal, comenzamos a vivir emocionalmente con un problema que todavía no ha sucedido.
13: Exactamente, y esta preocupación por acontecimientos futuros también es un tema importante para los filósofos estoicos. Por otro lado, visto desde la parte de la fe, encontramos, y ya lo habíamos mencionado el programa pasado, una enseñanza muy clara de Jesús en Mateo 6:34. Así que no se afanen por el día de mañana. Esta es palabra de Dios.
5: Te alabamos, Señor.
13: El mismo Jesús nos invita a vivir en el presente confiando en Dios. Nos dice, oye, vive el presente, no te preocupes. A ver si ahorita nos dices esta frase, Pati, que exceso de pasado y exceso de presente, una frase muy bonita que dice Pati, pero que a veces por estar preocupados con mucho dolor del pasado y con mucha angustia por el futuro y no estamos en el presente, que es un regalo. La palabra presente, recordemos, es un regalo. Y a veces no estamos aquí por estar preocupados o muy dolidos por el otro lado y no confiamos en Dios. Entonces Jesús decía, a cada día le basta su propia preocupación. No vivamos preocupados pensando, ¿qué vamos a comer? ¿Qué vamos a vestir? ¿En qué automóvil o en qué medio nos vamos a transportar? ¿En dónde vamos a vivir? ¿Cuál será nuestro techo? Tenemos tantas preocupaciones los humanos que no son pues no son inútiles, o sea, claro que sí, necesitamos vida, sustento, ropa, todo eso, pero lo que nos está diciendo Jesús es que no nos preocupemos excesivamente por todas estas cosas, porque Dios, Pati, que es el gran proveedor, ya tiene pensado lo que va a hacer para proveernos esa divina providencia, todo lo que es necesario.
5: Sí, claro, y esto por supuesto no quiere decir que no hagamos planes.
13: Uh-huh.
5: Claro que debemos pensar, prepararnos, tomar decisiones responsables,
13: uh-huh.
5: pero una cosa es prepararnos para mañana y otra muy, muy diferente es sufrir hoy por lo que imaginamos
13: así
5: que
13: es.
5: Podría suceder mañana.
13: Uh-huh.
5: Y si hoy estás junto a la persona que amas, quizás hoy puedas simplemente estar presente, escucharla, abrazarla, darle gracias a Dios porque tienes
13: Amén.
5: A esa persona, dar gracias por ese día que te permite estar conviviendo, conversando con esa persona. Y cuando llegue el mañana, Dios te dará la gracia para vivir ese día también. Podemos, y precisamente comentábamos, Lalo, te comentaba que me gusta mucho cuando hay situaciones complicadas, familiares, o situaciones de salud, ¿verdad?, en la familia, pues decir esto, Señor, con tu gracia me basta. Me gusta mucho eso porque no estoy confiando en mi propia persona ni estoy confiando en las otras personas, simplemente con tu gracia me basta. Y Dios, cuando decimos esto, yo al menos así lo siento, estoy confiando en que Dios me va a dar lo que necesito para seguir adelante en esa situación que se puede estar viviendo.
13: Gracias, Pati. Bueno, vamos a pasar al punto número 6, que es amar sin perder nuestra propia paz. Y qué hermoso está esto, lo voy a repetir, para que nos entre, para que nos, ahora sí que nos cale, en el buen sentido de la palabra, hasta los huesos. Amar sin perder nuestra propia paz. Porque aquí vamos a llegar a una de las aplicaciones prácticas del estoicismo más importantes. Una relación de pareja implica dos personas que tenemos historias, tenemos personalidad, tenemos nuestras propias necesidades, tenemos perspectivas, que ya lo expliqué hace rato, diferentes, que no vamos a ser igualitos en todo. Y el objetivo, hermanos, hermanas, escúchenlo, no es controlar completamente al otro, no es estar completamente en el control. Acuérdense que parte del estoicismo es aprender a ver en qué cosas sí tenemos control y en cuáles no. El objetivo va a ser aprender a relacionarnos de una manera saludable, de una manera respetuosa y sobre todo, hermanos, de una manera amorosa. Me voy a regresar a amar sin perder nuestra propia paz. Nuestra propia paz. Creo, Pati, que hemos aprendido que amar es sufrir. Por ahí lo dijo algún poeta en la canción. Pero no, amar no necesariamente es sufrir. Amar es amar, nada más. Y tal vez suframos por otras cosas, pero no exactamente por el hecho de amar. Porque luego pasa que cuando existen algunas dificultades, que pueden ser grandes, pueden ser importantes, pues el buscar ayuda profesional puede ser, escúchenlo, personas que nos están acompañando ahorita, puede ser el buscar ayuda profesional una decisión responsable y amorosa. Lo veníamos platicando, ¿verdad?, ahorita, a partir de
5: sí.
13: Personas que no buscan ayuda, que no aceptan ayuda, que no quieren ayuda, pues el atendernos, el hacer por nosotros, el buscar nuestra sanación, por un lado es un acto de valentía.
5: Sí.
13: Es un acto de amor propio y también es un acto de amor a los demás. Porque si nosotros estamos muy dañados, ¿qué pretendemos darles a los demás, Pati? ¿Qué les vamos a dar? ¿Una persona muy dañada? Me parece que no es justo. Y deja tú para nosotros, no es justo para los demás. No es justo para los que interactúan contigo. No es justo que tú seas como un vidrio cortado con unos filos muy filosos, perdonen la repetición, con la que podemos dañar a los demás sin querer. Entonces, el buscar ayuda profesional es una decisión responsable y amorosa. ¿Para quién? Para dos entidades, para ti como persona y para los demás, para todos los que te acompañan.
5: Sí, y en este caso, pues, para tu cónyuge, creo, también. Uh-huh. Entonces,
13: claro.
5: Amar no significa olvidarte de ti mismo o de ti misma. Tampoco significa que tengas que vivir permanentemente preocupada por el estado de ánimo de tu cónyuge, de la otra persona. Uh-huh. Puedes amar y poner límites sanos,
13: claro.
5: Pero límites sanos desde el amor, no desde el tienes que hacer esto, debes uh-huh. de hacer aquello, o aquí se hace lo que yo digo. No, Poner límites sanos, eso es amar, pero desde el amor. Puedes también amar y expresar lo que necesitas.
13: Amén.
5: También con respeto, con amor, en el momento adecuado, con la persona adecuada, en este caso tu cónyuge. Puedes amar y pedir ayuda,
13: sí,
5: por supuesto,
13: claro,
5: o expresarlo, necesitamos ayuda, me gustaría que estuviéramos los dos dispuestos a recibir ayuda. También puedes amar y reconocer que hay cosas que solamente tu cónyuge puede decidir,
13: sí,
5: y no puedes tú decidir por él o por ella.
13: Así es.
5: Y también puedes amar a tu esposo o a tu esposa sin dejar de cuidar tu relación con Dios. Esto es algo muy importante.
13: Clave.
5: Puedes amar sin dejar de cuidar tu relación con Dios, tu paz interior y tu propia vida, porque en muchas ocasiones, por ejemplo, puede ser que empiecen a tener problemas en el matrimonio o que ya no quiera ir a la iglesia, ya antes sí iba, entonces, y la persona puede ser que a veces, no, pues como ya no va él o ella, pues yo tampoco no voy, no descuidemos nuestra relación
13: Amén.
5: Con Dios, que sabemos que si tenemos a Dios, lo tenemos todo, Él nos va a proveer de esa paz, de encontrar esos caminos, esas soluciones que aún no se han encontrado.
13: Gracias, Pati. Y la Biblia en Filipenses 4, versículos 6 y 7, nos recuerda que podemos presentar nuestras peticiones delante de Dios y que la paz de Dios, que sobrepasa todo entendimiento, puede guardar nuestros corazones y nuestros pensamientos en Cristo Jesús. Y esta es una idea hermosa, es una promesa que nos hace la Biblia,
5: sí,
13: para ti. Si presentamos nuestras peticiones, si presentamos lo que estamos necesitando ante Dios, yo digo de una manera, lo ponemos a los pies de la cruz, Pati, todo aquello
5: sí,
13: que necesitamos. Y qué hermoso es saber que cuando hay algo que no sabemos cómo resolver, podemos llevarlo primero y antes que nada a la oración.
5: Sí, así es. Entonces, bueno, pues como conclusión, hoy solamente hemos o podemos abrir una pequeña puerta a este mundo del estoicismo, cómo o qué tiene que ver en nuestra relación de pareja, en nuestro matrimonio. No hemos venido, no queremos, no es nuestra intención decirte que el estoicismo es una religión ni que va a sustituir
13: tampoco
5: nuestra fe,
13: ¿no?
5: Por supuesto que no. Hemos, o eso es lo que pretendemos, descubrir algunas ideas que puedan ayudarte en tu matrimonio a reflexionar sobre cómo vivimos en la relación de pareja o cómo enfrentamos las dificultades, nuestras emociones, cómo, de qué forma las estamos gestionando, resolviendo, controlando o descontrolamos esas,
13: sí,
5: emociones que se desbordan también. De esa forma decimos lo primero que se nos ocurre. Y quizás la pregunta más importante que puedes llevarte hoy o nos gustaría que te llevaras el día, que se quedaran el día de hoy, es esta.
13: ¿Qué está realmente en mis manos?
5: Tal vez no puedas decidir cómo reaccionará tu esposo, pero sí puedes decidir cómo hablarle, cómo le vas a contestar, no reaccionando. Eso es lo que los invitamos, no desde una reacción, sino desde una respuesta amable, amorosa, sana. O si en ese momento ya te desbordaron las emociones, guardar silencio y guardar las cosas en tu corazón, y ya cuando estés listo, lista, puedes hablar con tu cónyuge. O tal vez no puedas cambiar una situación inmediatamente,
13: uh-huh,
5: pero sí puedes decidir cómo la vas a enfrentar, qué es lo que necesitas hacer, qué es lo que quieres hacer, qué es lo que te pide Dios que hagas en esa relación. Puede ser que tal vez no puedas saber qué sucederá mañana, por supuesto no nos está dado el conocer el mañana, pero sí puedes vivir este día con mayor confianza.
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5: Sí, claro, continuemos siendo ángeles de Radio Guadalupana. 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
1: Pues muchas gracias, Pati. Pues queremos recordarles que nunca somos tan fuertes como cuando aplicamos el estoicismo a nuestro cristianismo y sobre todo a nuestra relación de pareja.
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0: y la persona puede ser que a veces, no, pues como ya no va él o ella, pues yo tampoco no voy. No descuidemos nuestra relación Amén. Con Dios, que sabemos que si tenemos a Dios, lo tenemos todo. Él nos va a proveer de esa paz, de encontrar esos caminos, esas soluciones que aún no se han encontrado.
1: Gracias, Pati. Y la Biblia en Filipenses 4, versículos 6 y 7, nos recuerda que podemos presentar nuestras peticiones delante de Dios y que la paz de Dios, que

0: matrimonio. No hemos venido, no queremos, no es nuestra intención decirte que el estoicismo es una religión ni que va a sustituir tampoco, nuestra fe, ¿no? Por supuesto que no. Hemos, o eso es lo que pretendemos, descubrir algunas ideas que puedan ayudarte en tu matrimonio a reflexionar sobre cómo vivimos en la relación de pareja o cómo enfrentamos las dificultades, nuestras emociones, cómo, de qué forma las estamos gestionando, resolviendo, controlando o descontrolamos esas emociones que se desbordan también. De esa forma decimos lo primero que se nos ocurre. Y quizás la pregunta más importante que puedes llevarte hoy, o nos gustaría que te llevaras el día, que se quedaran el día de hoy, es esta:
1: ¿qué está realmente en mis manos?
0: Tal vez no puedas decidir cómo reaccionará tu esposo, pero sí puedes decidir cómo hablarle, cómo le vas a contestar, no reaccionando. Eso es lo que los invitamos, no desde una reacción, sino desde una respuesta amable, amorosa, sana. O si en ese momento ya te desbordaron las emociones, guardar silencio y guardar las cosas en tu corazón, y ya cuando estés listo, lista, puedes hablar con tu cónyuge. O tal vez no puedas cambiar una situación inmediatamente, pero sí puedes decidir cómo la vas a enfrentar, qué es lo que necesitas hacer, qué es lo que quieres hacer, qué es lo que te pide Dios que hagas en esa relación. Puede ser que tal vez no puedas saber qué sucederá mañana. Por supuesto, no nos está dado el conocer el mañana, pero sí puedes vivir este día con mayor confianza.
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1: Pues muchas gracias, Pati. Pues queremos recordarles que nunca somos tan fuertes como cuando aplicamos el estoicismo a nuestro cristianismo y, sobre todo, a nuestra relación de pareja.
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11: Oración por la paz. Señor Jesús, tú eres nuestra paz. Mira nuestra patria dañada por la violencia y dispersa por el miedo y la inseguridad. Consuela el dolor de quienes sufren. Da acierto a las decisiones de quienes nos gobiernan. Toca el corazón de quienes olvidan que somos hermanos y provocan sufrimiento y muerte. Dales el don de la conversión. Protege a las familias, a nuestros niños, adolescentes y jóvenes, a nuestros pueblos y comunidades, que como discípulos misioneros tuyos, ciudadanos responsables, sepamos ser promotores de justicia y de paz, para que en ti nuestro pueblo tenga vida digna. Amén. Santa María de Guadalupe, Reina de la Paz, ruega por nosotros.
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0: Buenos días, queridos hermanos. Estamos aquí en Radio Guadalupana, La Alegría del Evangelio, 1560 AM. En este su programa, Buenos Días, Padre. Hoy está aquí conmigo también Raúl Flores y su servidor, el Padre Jorge Iglesias. En este programa de todos los viernes a las 10 de la mañana, donde pues vamos reflexionando algunos temas de espiritualidad que nos ayuden pues a ir afianzando nuestra vida en Cristo, la vida nueva en Cristo, y sobre todo esa intención de al final de nuestra vida contemplar el rostro maravilloso de Dios. Pues los saludo a cada uno de ustedes que nos empiezan a sintonizar a través de la radio 1560 AM, a través de las distintas plataformas de Radio Guadalupana, sobre todo en la página de Facebook de Radio Guadalupana, y también a través de la página de Facebook de la parroquia de San Judas Tadeo. Pues aquí estamos esta mañana de viernes con este clima que está de verdad muy padre, y sobre todo pues hoy sí se antoja una tacita de café o de chocolate caliente, ¿verdad? Pero aquí vamos a estar. Si usted está en su casita y se puede hacer un cafecito por nosotros, pues adelante. Sobre todo porque también las cosas de Dios se disfrutan. Las cosas de Dios, cuando llegan a la mente, al corazón, también se pueden disfrutar con una buena taza de café. Pues aquí estamos, Raúl, en esta mañana con estos temas que nos ocupan de espiritualidad. Estamos todavía en el tema de desierto y tentación. Fíjense, no hemos podido salir de las tentaciones, ¿verdad? Y no saldremos nunca de las tentaciones. Hemos visto en estos días que las tentaciones van a ser algo que nos van a acompañar siempre. La tentación será algo que nos va a acompañar hasta el último suspiro de nuestra vida. Contaremos con ellas todos los días y hasta el último suspiro de nuestra vida. Así lo dicen los monjes, los padres de la iglesia, los padres del desierto, perdón. Los monjes ven en las tentaciones algo positivo. Uno de los padres lo expresa así: si el árbol no es sacudido por el viento, no crece ni echa raíces. Lo mismo sucede con el cristiano. Si no es tentado y no aguanta las tentaciones, no se hace verdadero hombre, verdadero cristiano. Entonces, fíjense, desde este punto, solamente ir contemplando que las tentaciones pues tienen ese sentido positivo también en nuestra vida. Sobre todo porque nos van a ayudar a forzar pues a echar nuestras raíces en Dios, a echar nuestras raíces en Dios. Fíjense esto, mis hermanos, hoy vamos a hablar de este tema, sobre esta parte de las tentaciones que siempre tiene que hundir nuestras raíces en Dios. Si el árbol no es movido por el viento, si el cristiano no es movido por las tentaciones que se le presentan, pues entonces no hay algo que lo force a estructurar más su vida, a ser más cuidadoso, a fortalecer su fe, a fortalecer su amor a Dios. Es decir, si no tuviéramos esto contrario en nuestra vida, pues entonces no nos vemos forzados a fortalecer nuestra vida en Cristo, nuestra vida en Dios, a querer o tener el deseo, la necesidad de estar siempre en gracia y luchar en contra de aquello que nos aparta de Dios. Por eso, mis hermanos, pues en esta mañana vamos a hablar acerca de esto. Y no sé, Raúl, si tú tienes algún comentario sobre lo positivo de las tentaciones en nuestra vida cristiana.
1: Sí, padre, como bien lo comenta, las tentaciones es algo que nos va a sacar algo de provecho, porque podemos ir por la vida cristiana, o inclusive aquellos hermanos, aquellas personas que no conocen a Dios, y podemos andar por la vida como quien dice, con cancha libre. O sea, no pasa nada, todo está bien, no tengo un rumbo, no tengo un objetivo, y la tentación es algo que ya reflexionando, ¿no?, pues nos va a ir encaminando a trabajar en nuestra vida cristiana, en nuestro discipulado, en nuestro servicio, es algo que nos va a ir dando ahí como un motivo, un ánimo, una inspiración para seguir trabajando día con día.
0: Exacto. Fíjense, bueno, la lucha con las tentaciones y las dificultades es algo esencial al hombre, también lo dicen los monjes, los padres del desierto. La lucha con las tentaciones y las dificultades es algo esencial al hombre. Cuando hablamos de algo esencial, es algo que no puede faltar, es decir, como si... No sé, ahora se inventan tantas cosas. Si fueras a hacer un pastel, pues no puede faltar la harina, ¿verdad? Ya ahorita hacen pasteles de tantas cosas. Estaba viendo el otro día en el TikTok, pero cuando hablamos de algo esencial, es algo que no puede faltar. Y entonces estamos hablando aquí que la lucha con las tentaciones y las dificultades en la vida son algo esencial en el hombre, es decir, que no pueden faltar, porque de esto tiene que brotar algo mayor, algo mejor. De esto tiene que brotar un crecimiento en todas las dimensiones de nuestra vida. Entonces, venimos con el mismo tema de las tentaciones y las dificultades que no van a faltar. Si nosotros no queremos tentaciones o no queremos dificultades en nuestra vida, pues también vamos a rehusar nuestro crecimiento, es decir, vamos a impedir un crecimiento en nuestra vida. Por eso, desde ahorita decía yo, de las tentaciones como algo positivo, las dificultades de la vida como algo positivo. De los que nos están sintonizando, pues creo que no me dejarán mentir, que de las grandes dificultades por las que hemos pasado, cuando hemos resistido y cuando hemos, precisamente con la gracia de Dios y con nuestro esfuerzo, con nuestra lucha, hemos superado aquellas dificultades, aquellas tormentas, aquellos vientos fuertes que a veces se nos presentan, entonces nos fortalecemos y crecemos en muchas dimensiones de nuestra vida. Crecemos de fidelidad. Él tuvo la oportunidad de renunciar y de renegar de la fe, de decir que no era cristiano, de decir que no tenía nada que ver con Cristo Rey ni con la Virgen de Guadalupe. Sin embargo, él prefirió ser fiel a Dios, pero también ser fiel a sí mismo. Uno puede decir, pues digo ahorita que no soy cristiano y me perdonan la vida, pero a costa de traicionar a Dios y a costa de traicionarte a ti mismo. Entonces, creo, hermanos, que hoy estamos hablando de cómo es necesario, como una primera premisa, el permanecer también fiel a nosotros mismos. No sé tú qué piensas de esto que estamos explicando en esta mañana, Raúl, pero creo que es esencial como esa parte de no traicionarnos, o sea, no sé cómo decirlo, o no sé si tú tengas algún comentario acerca de esto.
1: Sí, padre, sería más que nada algo al exterior. Para que pueda dar fruto al exterior, tiene que primero vivirse en el interior, porque pudiéramos estar cumpliendo algún requisito solamente. Lo hablaba usted ahorita del matrimonio, ¿verdad? O sea, tratar de complacer a alguien más sin buscar yo mi paz interior, el estar bien conmigo, el ser fiel en lo que yo le prometo a alguien más. Entonces yo creo que sería primero hacia el interior para que pueda dar fruto al exterior con las personas que nos rodean, creo yo sería...
0: Sobre todo la fidelidad a nosotros mismos tiene repercusión con la fidelidad hacia las otras personas. Si tú no aprendes a ser fiel a ti mismo, entonces creo que no nos capacitamos o no vamos desarrollando o no nos vamos entrenando para la fidelidad a otros. Es decir, creo que si yo no soy fiel a mí mismo, a mis propias convicciones, a mis propios criterios, a lo que yo tengo como objetivo de vida, si yo me traiciono a mí mismo, pues lo más probable es que vas a traicionar a Dios y vas a traicionar a aquellos que te quieren, o sea, aquellos que te quieren. Entonces, creo que como el combate y la lucha espiritual tiene que ver mucho también con la fidelidad a nosotros, la fidelidad a nosotros mismos. Por ejemplo, no sé, algo que te propones como estilo de vida cristiana y ante la primera de cambio, te traicionas a ti mismo. Entonces no estamos como entrenados para la lucha, porque la fidelidad empieza con nosotros mismos. O sea, aunque nadie se diera cuenta, aunque no tuviéramos que dar razón a nadie, creo, Raúl, que tienes que dar razón a ti mismo. Yo, Padre Jorge, tengo que dar razón de fidelidad a mi propia persona, a mí mismo, no traicionarnos a nosotros mismos. Y creo que esto, ese tema, hermanos, es interesante, sobre todo porque es en esta lucha donde se ve de lo que estamos hechos, se ve de lo que estamos hechos. O sea, si las bases en nuestra vida cristiana no son fuertes, pues no vamos a permanecer. Pero si las bases cristianas son fuertes, entonces podremos luchar con convicción y con fidelidad ante las situaciones, tentaciones y dificultades que se nos presentan delante de nosotros. Pues, hermanos, vamos a ir a un corte comercial, pero sí quisiera que reflexionáramos en estos momentos sobre esa fidelidad a nosotros mismos y la lucha que tenemos nosotros por delante. Primero se es fiel a nuestra propia persona para poder permanecer fiel contra las luchas y los combates que se nos ponen delante de nosotros. Pues estamos en Radio Guadalupana, 1560 AM, en este su programa Buenos Días, Padre. Regresamos en unos momentos.
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0: Regresamos aquí en Radio Guadalupana, 1560 AM, La Alegría del Evangelio. En este su programa, Buenos Días, Padre. Aquí está conmigo Raúl Flores, miembro de la comunidad de San Judas Tadeo, y su servidor, el Padre Jorge Iglesias. Pues estamos en estos temas que nos ocupan de espiritualidad, que estamos hablando en este preciso momento sobre esa parte de las dificultades, las tentaciones que se nos presentan delante de nuestra vida y que son algo esencial al ser humano, es decir, que nunca nos van a faltar, que siempre van a estar presentes. Y que en medio de estas tentaciones y dificultades, pues creo que estamos invitados a enfrentarlas, estamos invitados a enfrentarlas. El cristiano no puede ser como la tortuga que ante la dificultad se mete en su caparazón y no enfrente las situaciones, no. Aquí como cristianos estamos invitados a enfrentar dificultades, tentaciones, combate espiritual, porque de todo eso tiene que brotar algo mejor en nuestra vida. Desde ahí es como esa transformación, ese crecimiento humano, espiritual, en las distintas dimensiones de nuestra vida, vamos creciendo y avanzando como personas y como cristianos. Entonces, veíamos que la tentación más grande para nosotros es huir ante las dificultades, no enfrentarlas y permanecer siempre en lo mismo. No, las dificultades son para enfrentarlas, las tentaciones son para enfrentarlas, aquellos retos que se nos presentan en nuestra vida, en la cuestión espiritual, son para enfrentarlos. Tenemos que hacernos violencia a nosotros mismos. La palabra de Dios dice, solamente los esforzados arrebatarán el reino de Dios, es decir, aquellos que son atrevidos, que se adentran en la vida con toda la fuerza, con todo el corazón, con la lucha, con la fidelidad a sí mismo, la fidelidad a Dios, la fidelidad a los demás, solo los esforzados arrebatarán el reino de los cielos. Fíjense cómo Dios nos invita a todo esto, o sea, y hay veces no cumplimos con esto que es básico en la vida cristiana, básico de kinder, o sea, es como si al niño de kinder o de primaria no supiera distinguir los colores, o sea, al verde le dice amarillo y al azul le dice rojo, no, o sea, esto es esencial. El Señor mismo es un Dios que nos invita al combate, que nos invita a la lucha, o sea, no podemos permanecer siempre como niños, que no entremos en las distintas situaciones de nuestra vida. Ante estas situaciones que se nos presentan, habrá sí esa intención de permanecer fiel a nosotros mismos, de permanecer fiel a Dios, de permanecer fiel a nuestros ideales, pero también descubrimos una fuerza que nos inclina al mal, la concupiscencia, que siempre estará ahí, acechándonos, que siempre estará inclinándonos hacia el pecado, hacia las tentaciones, dirá San Pablo, ahorita lo decía, dejo de hacer el bien que tanto quiero y hago el mal que tanto detesto, como esa fuerza de la inclinación al mal que vamos a traer en nosotros, en nuestra vida, o sea, y es ahí donde pues se va forjando el cristiano. Si no tuviéramos este tipo de o esta concupiscencia, esta fuerza que nos haga contraparte o contrapeso al querer el bien, al querer permanecer en santidad o al querer permanecer unidos a Dios, entonces pues no habría combate espiritual. Sin embargo, el combate espiritual es esencial al hombre porque la concupiscencia, que es un efecto del pecado original. En el bautismo se nos borra el pecado original, se nos perdona el pecado original, pero queda este efecto, esta herida en nosotros, que es la concupiscencia, que es la inclinación al mal, y el Señor la dejó precisamente para que a través del combate espiritual demos razón de lo que queremos en nuestra vida, de lo que queremos en nuestra vida. Fíjense, si los títulos universitarios se nos dieran solamente porque vamos a una reunión o vamos a una oficina y pues sabe que quiero ser arquitecto, pues aquí tienes tu título, o sea, aquí tienes tu título, ya eres arquitecto, o sea, aquí ya llegué, señor, a la vida eterna. ¿Y qué has hecho? Pues nada más que presentarme. O sea, y el combate, la lucha, el esfuerzo en la universidad, el estudio, la entrega generosa de tu mente, de tu corazón, para poder alcanzar algo. Entonces, esta concupiscencia tiene el sentido precisamente, porque veíamos desde el principio que todo esto tiene que tener o le tenemos que sacar algo positivo. Entonces, lo positivo a esto es que mi esfuerzo, mi lucha, el combate, tiene que sacar algo mayor, algo mejor. Las facilidades nunca nos van a hacer verdaderos hombres ni verdaderos cristianos. Amén. Entonces, no sé tú qué pienses de esta parte, Raúl.
1: No, sí, padre. Y ahorita viene a mi mente, en memoria, una frase que usted dice mucho, ¿verdad? Sin sacrificio no hay recompensa. Entonces, si no nos sacrificamos, si no luchamos, si no peleamos, si no enfrentamos las tentaciones, no vamos a tener una recompensa más adelante, porque no hemos dado ese paso a enfrentarnos. Entonces, como en nuestra vida siempre es una vida de sacrificio, es una vida de lucha para poder obtener algo mejor, la vida eterna, la santidad. Siempre el sacrificio nos va a acompañar en nuestra vida. Si no nos sacrificamos, pues no vamos a saber absolutamente nada. O sea, vamos a caminar sin rumbo, sin dirección. A la vida es bella, nada más.
0: Exacto.
1: Amaneció y puede anochecer y no pasa absolutamente nada. Entonces, el sacrificio siempre nos va a ayudar a obtener una recompensa.
0: Exacto. Y fíjate, por ejemplo, el que quiera ganar su vida la perderá, dice Jesús. El que pierda su vida por mí la encontrará, entonces la salvará. Nosotros podemos también tener la opción de no luchar. Tenemos la opción de no sacrificar. Tenemos la opción de no hacer nada en la vida. Pero el resultado va a ser eso, nada. El resultado va a ser eso, nada. Entonces, tenemos esa opción. Yo puedo optar por nunca esforzarme, por nunca luchar, por nunca combatir, por nunca enfrentar, por nunca salir adelante. Tengo la opción, porque el Señor no nos va a forzar a algo. Imagínate, no sé, el fútbol, ahora que estaba el Mundial y demás, o sea, pues te vamos a meter al equipo, pero pues en el campo simplemente anda caminando. En algún momento, ¿te acuerdas cuando le dije al padre César que era el momento de hidratarse? Ajá. Yo no entiendo mucho de fútbol, que dije, cámbiale, pues nomás andan ahí caminando. O sea, que el padre César le daba mucha risa, ¿verdad? Porque es un sinsentido. Imagínate, todos luchando por algo y tú caminando simplemente sin sentido en medio del campo. O sea, en la vida cristiana y en la vida a la que Dios nos envió, no puedes caminar simplemente por caminar. O sea, no puedes estar en medio de un campo de fútbol cuando todos están combatiendo, luchando por un triunfo, y tú simplemente caminando, simplemente sin lucha, sin esfuerzo. ¡Córrele! No, pues aquí estoy bien. ¡Avanza! No, pues aquí andamos a gusto. Soy parte del equipo, pero pues no hago nada. Soy parte. ¿Tú qué piensas? Mira, tú que le sabes mucho al fútbol, ¿qué piensas de eso? ¿Cómo se vería alguien en una cancha de fútbol? ¿Cómo se vería alguien?
1: Pues, en primer lugar, no tendría ni derecho de estar ahí. porque ahorita lo menciona, padre, el mundial son 4 años de preparación, y si en esos 4 años no hiciste nada, no trabajaste, no luchaste, no corriste, tu condición física está por los suelos, entonces es algo que es tremendo y que también en nuestra vida es algo muy común. Podemos adaptarnos, caminar, estar en la parroquia, en los servicios, en los ministerios, pero si los hermanos van corriendo, yo voy caminando. Entonces, ni avanzo, ni dejo avanzar a los demás. Es ahí donde también se vuelve uno piedra de tropiezo al no enfrentar, al no luchar, al no combatir junto con aquellos que están a tu lado, junto con aquellos que te acompañan o simplemente tu misma familia.
0: Exacto. Y fíjense, yo creo que esto es interesante porque hoy estamos viviendo una época en la que la lucha pareciera que no es esencial al hombre. Queremos todo con facilidad. Ahorita estamos educados a lo fácil, estamos educados a lo inmediato, estamos educados para que las cosas se hagan totalmente rápidas. O sea, fíjense, hermanos, ahorita el ejemplo que ponía, si alguien quiere ser arquitecto y solamente te bastaría una oficina un día, solamente para pedir tu título de arquitecto. Ah, ya soy arquitecto. No sé nada, ni me esforcé nada, pero aquí está mi título de arquitecto. Y esa es la intención muchas veces, o eso es lo que vivimos como personas y como cristianos. La vida eterna la voy a ganar sí o sí, sea pecador o sea santo. La vida eterna, voy a llegar a la contemplación de Dios porque la misericordia de Dios es infinita, aunque yo no luche en absolutamente nada para salir de las situaciones de pecado que afectan mi vida. O sea, no sé si me está explicando de cómo estamos viviendo una época en la que quisiera que las cosas se me dieran de una manera fácil, inmediatas y sin ningún esfuerzo. Estamos en una época donde el esfuerzo, la lucha, el combate no es como parte esencial de nuestra vida. O sea, me dejo llevar a lo que la vida, a lo que la vida me proponga. Si el viento viene para este lado, pues me la hago para este lado. Si el viento me lanza para este lado, me hace para este lado. O sea, es decir, no tenemos ninguna resistencia ante las cosas. Y eso afecta en la vida cristiana, hermanos, y eso afecta a nuestra vida personal, en nuestra parte humana. O sea, simplemente ser movidos por el viento. O sea, ser movidos por el viento. No tengo ninguna convicción, no tengo un propósito en mi vida, no tengo por qué luchar, no tengo un motivo por qué levantarme temprano, no tengo un motivo por qué esforzarme, todo es fácil, todo lo tengo, soy persona del menor esfuerzo. Entonces, imagínate los soldados de Jesucristo, empezando por nosotros, empezando por mí. ¿Qué dirá el Señor de nosotros como cristianos? ¿Tú qué piensas de eso?
1: No, pues es algo bien tremendo, padre, porque pues es una confrontación, una realidad a la cual nos enfrentamos y muchas veces se da uno cuenta, como usted dice, empezando también por mí, que falta mucho por recorrer, que falta mucho por crecer, que falta mucho por aprender, que falta mucho por enfrentar. Y cómo, pues no, el Señor no nos llama a esto. Usted lo decía ayer en la homilía, el Señor no nos llama a la frustración, a la comodidad. No, el Señor nos quiere ver bien. El Señor quiere ver que avancemos, que caminemos y que nuestra vida pueda contemplar la alegría de habernos encontrado con Él. Pero nos podemos quedar también en ese no pasa nada, en ese aquí estoy. Ahorita mientras reflexionaba usted lo del fútbol en relación al boxeo, se pacta una fecha, se pacta un peso, y si se llega a la fecha de dar el peso y no lo das, te dan para atrás. O sea, no puedes combatir. ¿Por qué? Porque no hay un esfuerzo, porque no hay una lucha, y si no llegas tú a lo pactado, entonces no se puede dar el combate. En la vida cristiana nos puede suceder lo mismo. Queremos combatir, pero si no llegamos a lo pactado, pues nos vamos a quedar en el mismo lugar.
0: Exactamente. Fíjense, yo creo que es interesante todo esto, sobre todo, bueno, ayer me acuerdo de la homilía de ayer en la tarde de cómo el Señor invita a Pedro a esforzarse un poco más, ¿verdad? O sea, ellos ya tenían su plan, ya estaban lavando las redes, ya habían desembarcado, estaban lavando las redes, y su plan tal vez era pues irse a descansar. Habían trabajado toda la noche sin haber conseguido nada. Sin embargo, el Señor le dice, rema mar adentro y echen las redes para pescar. Pedro le dice, Señor, hemos trabajado toda la noche y no hemos conseguido nada, pero confiando en tu palabra echaré las redes. Y la pesca estaba ahí. Simplemente el Señor nos invita siempre a esforzarnos un poco más. Para Dios nunca es suficiente. Y eso, mis hermanos, es algo que tenemos que tener bien grabado en nuestra mente, en nuestro corazón. El esfuerzo que viene más allá de lo que hemos hecho, ahí está la pesca milagrosa. Simplemente Dios nos invita a esforzarnos un poquito más. Pedro pudo haber dicho, ¿sabes qué, Señor? No, la pesca se hace de noche, ahorita no hay posibilidad alguna, humanamente hablando, para que nosotros consigamos una pesca, estamos a mediodía, no sé cómo decirte, pero pues no, o sea, sin embargo, cansado, agobiado, tal vez hasta con un sentimiento de frustración por no haber conseguido nada, confiando en su palabra, se esfuerza más. Aquellas redes que ya estaban limpias o las estaban lavando, ahora está invitado a volverlas a ensuciar, a volverlas a echar, y entonces, pero confiando en su palabra, se esfuerza un poco más y consigue aquella pesca milagrosa. Entonces, el esfuerzo, la lucha, es parte de nosotros. Y fíjense, hermanos, no, en la vida cristiana no se consiguen las cosas tan fácil. Por eso siempre el combate espiritual estará presente en nuestra vida. Las cosas de Dios no se consiguen tan fácil, o no se consiguen fácil, más bien. Yo creo que va a ser parte de nosotros el siempre estar entrenados para esto, para el combate. Y sobre todo estos combates que se nos van a presentar en nuestro interior, dice, se refiere a las fuerzas que tenemos en la sombra y en el subconsciente, sobre todo porque, fíjense, bueno, sigo con el tema. A pesar de nuestra intención de permanecer siempre en el bien, porque esa es nuestra intención, surge en nosotros la tentación de echar todo por la borda y de dejar a un lado los mandamientos. ¿Para qué te sacrificas, Raúl? ¿Para qué me sacrifico? ¿Para qué lucho? ¿Para qué me esfuerzo? Si la vida, mira, como, duermo, tengo lo necesario, no, pues ¿para qué más esfuerzo? ¿O tú qué piensas de eso?
1: Sí, no, claro, padre, o sea, y es una tentación latente y muy palpable, empezando por mí y con los hermanos. Platicaba con un hermano de catecismo y él decía que él estaba muy bien antes de entrar a la iglesia. O sea, él estaba muy bien, tenía amigos, salía, todo caminaba perfectamente. Se encuentra con el Señor, empieza a servir y vienen las dificultades. Y él me decía, me dan ganas de retirarme, hermano, de ya no estar, porque antes de venir a la iglesia yo estaba bien. Y él reflexionaba, o sea, pero en mi interior hay algo que me dice que Dios está conmigo y siempre ha estado conmigo y que la bendición va a ser mayor en este camino. Entonces, pues es algo bien tremendo, padre, que sin duda alguna todos experimentamos en algún momento de la vida.
0: Exacto. Mira, también yo creo que está el texto del profeta Jeremías, sobre todo cuando estaba ese tema de la cruz de Pedro. La primera lectura de aquel domingo decía el profeta, me sedujiste, Señor, y me dejé seducir, fuiste más fuerte que yo y me venciste. Yo había decidido ya no hablar más en tu nombre, porque lo que tú me has mandado es solamente proclamar desgracias, solamente decirle a la gente que pues le va a ir mal si no se convierte. Y entonces todos se me pusieron en contra, y entonces todos andan buscando cómo hacerme pues daño. Entonces decidí yo no hablar más en tu nombre. ¿Para qué? Pues para evitarme esa dificultad, para evitarme el rechazo, para evitarme pues las dificultades o las con la otra gente que no me quiere ya escuchar. Al contrario, están buscando cómo dañarme, porque esto que les proclamo y que tú me mandas, pues no es de su agrado, o sea, no es algo bonito. Sin embargo, decía el profeta, sin embargo experimento un fuego en mi interior que no puedo contener. Un fuego en mi interior que no puedo contener. Entonces, fíjense cómo, hermanos, está la intención de permanecer fiel, está la intención de buscar el bien, está la intención de crecer, está la intención de superar, está la intención de esforzarnos, pero también viene esta tentación, decía aquí el texto, de echar todo por la borda y de dejar a un lado los mandamientos, de dejar a un lado todo aquello que me he propuesto, porque es más fácil rendirse que seguir luchando. Es más fácil no hacer nada que hacer algo. Es más fácil vivir en la comodidad que el sacrificio. Es más fácil la nada que el todo. O sea, es decir, también corremos con esta tentación en algún momento de nuestra vida de dejar todo a un lado y de no continuar, de no continuar. Esto de verdad, hermanos, es algo que nos pasa a nosotros. He tenido una experiencia en pocos días de ya dejo todo porque pues no tengo la capacidad para enfrentar cosas, para enfrentar situaciones, para enfrentar aquello que me quiere apartar de Dios. Entonces sí corremos con esta tentación y está muy latente en nosotros. Dice, junto con esto, fíjense todo lo que surge, esa parte oscura o esa parte de la inclinación al mal. Dice, también en nuestra amistad se dan pensamientos de querer matar a otros. Sería ingenuo pensar que bastaría cumplir los mandamientos y querer el bien. En nuestro interior aparece una lucha entre el bien y el mal, entre la luz y las tinieblas, entre el amor y el odio. Para los monjes esto es completamente normal. Y no es malo, sino que hace al hombre cuidadoso. Hoy tal vez nosotros diríamos que así vive el hombre más consciente. Se da cuenta mejor de sus aspectos sombríos, de que en su subconsciente hay todavía fuerzas que no conoce y con las cuales tiene que convivir con mucho cuidado. Fíjate, o sea, eso es interesante porque es aquí donde dice, sería ingenuo pensar que bastaría cumplir los mandamientos y querer el bien. O sea, no. En nuestro interior aparece una lucha entre el bien y el mal, entre la luz y las tinieblas, entre el amor y el odio. Y hay veces va a surgir hasta la intención de querer matar a alguien porque o nos ha hecho daño, o nos es incómodo, o entonces no podemos siempre permanecer siempre totalmente en el bien. Está la intención. Dirá San Pablo, pero muchas veces hago el mal que tanto detesto y surge en nuestro interior todo ese pensamiento negativo, el odio, el desprecio, el querer matar a otros o el querer abandonar absolutamente todo porque ya no quiero yo luchar. ¿Tú qué piensas de eso, Raúl?
1: No, sí, padre, es algo muy, muy palpable, muy, muy, muy consciente, ¿no? Que vivimos. También va a decir el apóstol Pablo, no nos estamos enfrentando a fuerzas humanas, sino a fuerzas espirituales. Pero si uno como cristiano no entra en la vida del espíritu, o sea, no nos vamos a dar cuenta de nada y lo vamos a tomar todo a la ligera. O sea, muchas de las veces se da el caso de ya no quiero, ya me voy, ahí nos vemos y no pasa nada. O sea, la gente vuelve otra vez a la comodidad. Y corremos todos ese riesgo si no entramos en esta vida en el espíritu, en esta vida en la cual Dios también nos habla y nos hace reconocer qué es el bien, qué es el mal, qué podemos hacer para combatir todo esto que se nos presenta día con día.
0: Exacto. Mira, ahí yo creo que hay veces esta parte de la concupiscencia o del mal aparece tan fuerte que sí corremos con la tentación de ya no esforzarnos más, de no esforzarnos más. En algún momento de mi vida, sobre todo cuando tuve una terapia psicológica, también corrí el riesgo, la tentación de ya no ir, de ya no ir. ¿Por qué? Porque hasta cierto punto llega un grado uno de que se acomoda tanto uno a la propia condición que entonces ya no ve uno necesario crecer, ya no ve uno necesario avanzar y no cree uno necesario luchar contra aquello que me está dificultando la vida, que es la tentación de la que llaman los monjes echar todo por la borda, es decir, ya mejor no voy, ya mejor no entro por ese camino, ya mejor no quiero esforzarme. Lo mismo pasa con el director espiritual, cuando empiezo una dirección espiritual, y le pido al director espiritual que me ayude con alguna situación, llega también un momento donde la tentación se hace tan fuerte de ya no luchar, de no combatir, de permanecer donde mismo, de permanecer en el mismo lugar de siempre. Entonces es una tentación que va a estar siempre latente, latente, y es una inclinación al mal, es una inclinación al mal. Entonces San Pablo, aunque dice he dejado de hacer el bien que quiero y he hecho el mal que tanto detesto, también dice he corrido la carrera de la fe, he hecho el combate necesario, o sea, he combatido contra aquello que se me pone contrario a mi vida. Entonces creo que esta tentación de dejar todo, de abandonar todo, sobre todo porque requiere nosotros esfuerzo y entrega, es una tentación muy latente y muy actual. ¿Tú qué piensas de eso, Raúl?
1: Sí, padre, y sobre todo el apóstol Pablo dice, y todavía no sé, o sea, todavía no sé si ya conseguí. El apóstol Pablo hizo lo que estuvo en sus manos, corrió, se esforzó, luchó, combatió, pero cómo la lucha, el esfuerzo, es algo que siempre tiene que sacarnos a nosotros adelante. No nos podemos quedar sin luchar, sin combatir, porque tenemos todo lo necesario. Uh-huh. Todo lo necesario para lograr ese objetivo a la cual estamos llamados. Entonces, siempre la lucha, el esfuerzo, el sacrificio, es algo que tenemos que hacer nuestro, enfrentar y luchar por lograr la vida eterna, la santidad.
0: Exacto, y yo creo, miren, hermanos, yo creo que les dejamos esto de tarea, sobre todo nos dejamos esto de tarea, sobre todo porque vamos a correr la tentación de darnos por vencidos, incluso a veces antes de empezar el combate, antes de empezar el combate, y es una tentación actual de darnos por vencidos antes de iniciar el combate. La vida cristiana no se percibe o no se concibe sin el combate espiritual, sin el combate humano, para crecer como personas y para crecer como cristianos. Yo te invito a que no te quedes nunca en el mismo lugar. La tentación más fuerte va a ser permanece donde mismo. No le muevas nada. Aquí las aguas están calmadas, no te sacrifiques, no te esfuerces, no hagas absolutamente nada. Pero el resultado de eso es la nada, es la nada. Y es un sentimiento de frustración terrible, que al final de nuestra vida nos vamos a dar contra pared y nos vamos a arrepentir de no haber vivido la vida en el combate que siempre nos genera crecimiento humano y espiritual y nos da la satisfacción de haber luchado hasta el final. Dios no quiere en este momento de nuestra vida que seamos victoriosos totalmente. La victoria la conseguiremos en la siguiente vida, pero sí podemos presentarnos al final de nuestra vida como buenos luchadores. He combatido el combate de la fe, dice San Pablo, y espero recibir la corona de los justos. Que Dios nos bendiga, hermanos, y que cada uno de nosotros luche desde lo que el Señor le esté pidiendo en este momento de su vida. El combate es un beneficio espiritual. Que Dios los bendiga. Estamos en Radio Guadalupana, La Alegría del Evangelio, 1560 AM. En este es su programa, Buenos Días, Padre. Nos vemos el siguiente viernes. Que todos tengan un maravilloso día. Dios los bendiga a todos.

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1: Buenos días, todavía buenos días. Les saluda el padre Arturo Martínez, esperando se encuentren muy bien. Les saludo acá desde la parroquia de Santo Toribio de Moglovejo, mi parroquia, aquí donde me toca a mí a servir y atender a la gente. Yo los invito, ahorita les explico el por qué desde aquí, desde este lugar. Y pues también, pues ahorita les aviso, pues vamos, como es una transmisión, pues no puede ser, no se reciben llamadas, bueno, varias restricciones, pero vamos primero pues a disponernos a tener nuestro encuentro en este programa, Tu Petición Hecha Oración. Vamos a iniciar en nombre del Padre, del Hijo, del Espíritu Santo. Amén. Te damos gracias, Señor, por este momento que nos concedes estar aquí frente a ti. Te damos las gracias, Señor, porque eres infinitamente bueno. Te pedimos, Señor, por nuestra diócesis de Ciudad Juárez, para que tú nos ayudes con tu gracia, con tu amor. Socorras a los sacerdotes, a los que están enfermitos, a los que se sienten cansados, a los que se sienten agobiados, por todos aquellos que tienen algún problema ahí en su corazoncito, por aquellos que están batallando por alguna cosa, para que tu Señor les ayudes. Te pedimos también, Señor, por todos nuestros movimientos de nuestra parroquia, de nuestras diócesis, sobre todo por el movimiento familiar cristiano, por la renovación, por los grupos de iniciación cristiana, por grupo de confirmaciones, de primeras comuniones, grupos de monaguillos, por todos y cada uno de ellos, Señor, te damos gracias, te pedimos por ellos, para que tú los socorras. También te pedimos, Señor, por todos los niños, los que sirven en nuestras comunidades, los monaguillos, los que ya se están preparando para iniciar los grupos de primeras comuniones, por los niños que están enfermos, por los que sienten desvalidos o cansaditos. También pedimos a Dios por todos nuestros jóvenes, por los que están en nuestras casas, los que están enfermos, los que se sienten agobiados, los que se están preparando ya para iniciar los grupos de confirmaciones, por los jóvenes coordinadores. Le pedimos también a Dios por todos aquellos, los jóvenes que están alejados de la iglesia, por los que tal vez están en el mal camino, en las drogas, en las adicciones, para que el Señor les ayude con su gracia, con su amor. Pedimos al Señor también por los matrimonios, por los que están pasando por situaciones difíciles, por los que están empezando en separarse, por los que están, no sé, viviendo momentos difíciles, por ellos, para que el Señor les socorra, les ayude en estos momentos de dificultad. También pedimos al Señor por todos nuestros ancianitos, por los que están malitos, por los que están

Padre, del Hijo, del Espíritu Santo. Amén. Pues, hermanos, bienvenidos a nuestro programa Tu Petición Hecha Oración. Como les decía hace un momento, pues como es una, lo estamos transmitiendo desde la parroquia, pues es más difícil el que tengamos escuchar mensajitos o escuchar llamadas, pero pues les pedimos a ustedes nos tengan paciencia y no se desanimen, pues para seguirnos llamando, para seguirnos acompañando aquí en Radio Guadalupana, la alegría del Evangelio 1560 AM, ya hasta me lo aprendí de memoria, pero es un placer estar aquí en el programa, sobre todo por esta facilidad, principalmente para mí, ¿verdad?, de estar aquí en la parroquia. Hoy me gustaría tal vez hacer algo diferente en el programa y sobre todo pues mostrarles la parroquia, ¿verdad?, mostrarles aquí el lugar donde empiezo mis primeros, digámoslo así, pasos de párroco, pues sacerdote. Ya voy a cumplir 6 años, cumplo 6 años, si Dios lo permite, el 22 de febrero, pero pues de párroco apenas tengo, que será algunos 3-4 meses que tengo de párroco, o sea, no crean que ya tengo mucho camino así recorrido, y pues lógico, ¿verdad? Yo me imagino que soy como que cuando uno es párroco es como cuando los papás tienen su primer hijo, que con el primer hijo pues experimenta de a ver qué es lo que pasa, qué sale bien, qué es lo que sale mal, qué es lo que te puede ayudar, qué es lo que no te puede ayudar. Yo me imagino que somos nosotros el párroco es como cualquier sacerdote, en el sentido pues que pues vamos en un caída, una levantada, un caminar, un caer, un levantarte, un seguir caminando, un estira y afloja. Bendito Dios, yo le agradezco tanto a Dios por la comunidad de Santo Toribio, porque pues realmente son unas personas muy lindas, personas muy, muy dispuestas a trabajar, dispuestas a avanzar en la parroquia, a servir en la parroquia. Le agradezco mucho a Dios por Santo Toribio, por la parroquia. Mucha gente muy, muy, muy, muy llena de Dios, muy entregada. Y pues eso hace más fácil nuestro trabajo pastoral aquí en la parroquia. En la parroquia ahorita nos estamos preparando para nuestra fiesta mexicana, nuestra tarde, noche mexicana. Ahorita platicábamos, ¿no? Pues qué nos toca ahorita en la parroquia, pues nuestra tarde mexicana el 15 de septiembre. Iniciaremos a las 4 de la tarde con la venta de gorditas, con la venta de enchiladas, pues todas las cosas que se tienen en las tardes mexicanas o noche mexicana. Y pues hoy tendremos, mejor dicho, ese 15 de septiembre tendremos ese evento, y pues los invitamos. Aquí estamos en la parroquia, aquí estás en la colonia Toribio Ortega, aquí en la calle Tres Castillos, aquí muy pegaditos a la cementera, aquí estamos al ladito, ¿verdad?, de la cementera. Y tendremos ese día, tendremos la misa a las 5 de la tarde. Del 15 de septiembre tendremos la misa a las 5 de la tarde, porque después pues viene ya pues todo el ambiente, ¿verdad?, el hacer, el movernos, el quitar. Entonces pues es los invitamos para ese día. Aquí en la parroquia vamos a estar aventando la casa por la ventana, por el mero hecho de ser mexicanos, por el mero hecho de reconocernos una comunidad, una iglesia mexicana entre mexicanos, ¿verdad? Pues los invitamos ese 15 de septiembre a las 4 de la tarde aquí en la parroquia de Santo Toribio de Moglovejo, aquí en la colonia Toribio Ortega y aquí en la calle Tres Castillos. Aquí rápido, aquí nos van a sacar rápido en la colonia. Les digo, les vuelvo a repetir, pegado aquí a la cementera, estamos aquí a que será algunos 3-4 minutos de la cementera. Los invitamos pues el 4 de septiembre a nuestra noche mexicana. Ojalá que nos puedan acompañar. Tendremos
antojitos de todo, ¿eh? Tendremos enchiladas, gorditas, postres. Estábamos viendo ahí juegos de mesa, o sea, como la lotería ahí, este flyer que nos está haciendo favor Lorenzo de pasar. Teníamos varios, ¿verdad? Pero a mí me gustó mucho porque la lotería está bien divertida, ¿verdad? Y si le ponen atención, la Biblia, el sacerdote, el rosario, no sé, el cirio, ¿verdad? Está muy divertida la baraja que como la manejan ahí, pero pues lógico, ¿verdad? Usaremos la tradicional aquí en los juegos de mesa. Invitados, ¿verdad? Ojalá que se puedan ustedes dar la vuelta aquí a la parroquia Santo Toribio. Estamos muy bien ubicados y lógico, pues la parroquia es grande, ¿verdad? Se puede detectar, se puede ubicar desde afuera. Pues yo ya me di el a la tarea al llegar aquí a la parroquia a pintarla. Entonces, pues ya es color blanco, es blanca la parroquia. Ahorita en un momentito les mostraré la parroquia para que ustedes la puedan ubicar por la parte de afuera. Nuestra parroquia de Santo Toribio es muy característica por la torre que está aquí en la entrada. Pues también la pueden ubicar. Está en mera tres castillos, denle hasta donde tope, ya sea de la parte de allá de la gasolinera hacia arriba, es hasta donde tope, y acá en la tres castillos por el otro lado de la cementera, pues aquí es donde empieza algunas dos, tres cuadras, donde empieza la calle Tres Castillos. Pues bueno, yo les agradezco mucho, ¿verdad? El que nos acompañen, el que se unan con nosotros a esta transmisión de tu petición hecha oración. Y hoy me gustaría, fíjense, la comunidad ha sufrido pues una gran pérdida, ¿verdad? Daniel Aguirre, uno de los señores que nos ayudaban en el coro, ¿verdad? Le mandamos un fuerte abrazo a su familia, a sus hijos, a su señora esposa, ¿verdad? Es una situación muy dolorosa tanto para ellos como para nosotros como comunidad. Pues no deja de ser un hermano para nosotros que el Señor ha recogido y ha llamado al cielo, y pues nos unimos en la oración, ¿verdad? Con ellos, con cada uno de la familia, y sobre todo por él, para que el Señor por nuestras oraciones le dé el descanso, ¿verdad? Daniel, bueno, su señora esposa nos ha pedido la celebración de este domingo 6 a las 10 de la mañana. Traerá las cenizas de nuestro hermano Daniel para celebrar la Eucaristía con nosotros en esa acción de gracias, darle gracias a Dios por lo que nos lo prestó aquí en este mundo, por lo que hizo en nuestra comunidad, en su familia, ahí en todo su entorno. Entonces, este próximo domingo 6 tendremos a Daniel en misa de 10. Precisamente, Daniel nos ayudaba con el coro de niños a las 10 de la mañana, y por eso pues me imagino que, no me imagino, es por eso que vendrá, tendremos sus restos, sus cenizas en esa misa de 10 de la mañana aquí en la parroquia de Santo Toribio. Y pues también los invito a que pues que nos acompañen. No solamente en esta misa de Daniel, sino aquí Santo Toribio es tu casa, ¿verdad? Diría un padre de ahí de San Mateo. Santo Toribio es tu casa, están invitadísimos cuando gusten. Yo me imagino que ya ahí nos han de haber estado mandando un mensajito, o nos mandarán un mensajito Margarita, ¿verdad? Que siempre nos saluda. Un fuerte abrazo, Margarita. Y pues ya Margarita ya conoce el Santo Toribio, ya es, y digámoslo así, ella ya es de la casa de Santo Toribio. También recuerdo a mandarle muchos saludos al sacristán de ahí de San Francisco, ¿verdad? Que siempre cuando marca esta Margarita nos recuerda, y mándenle saludos porque siempre nos dice que lo recordemos. Hugo Lemus, ¿verdad? Hugo Lemus, Dios nos lo bendiga y que el Señor lo guarde ahí en su servicio, en su entrega, ahí en San Francisco. Y él también nos dice que Santa Margarita, también, me imagino que también ha de estar allá. Pero un fuerte abrazo al sacristán Hugo Lemus, y el Señor te bendiga, y esperemos que nos sigas siguiendo aquí en Radio Guadalupana, sobre todo en este programa Tu Petición Hecha Oración. También le mandamos un fuerte abrazo a nuestros
a nuestro auditorio frecuente, que es don Leo, que es Silvia, Ana María. El Señor nos los bendiga, nos los guarde, y sobre todo que en este tiempecito se la pasen muy bien, porque el día está muy agradable. Está la mañana como así rica, ¿verdad? Nubladita, fresquecita. Bendito Dios, en la tarde nos agarró la lluvia, y pues bueno, bendito Dios, aquí estamos bien, bien relajados ahorita en la parroquia, y yo me imagino que en toda la ciudad, todo eso va a estar en toda la ciudad. Miren, antes de ir concluyendo el programa, que también quiero recortarlo ahorita, no tardarme tanto, ¿verdad? Para no hacerlo tan, tan pesado, pero les presento la parroquia. Tal vez alguno de ustedes ha venido en la noche. Normalmente vienen a acompañarnos en la hora santa, pero la parroquia es muy bonita, ¿verdad? Santo Toribio es muy bonito. Es una parroquia pues muy grande. Si ustedes lo ubican, nuestra parroquia está, perdón, ahí está un poquito más grande la parroquia. Este Santo Toribio, por la, pues el templo, ¿verdad? Es el templo Santo Toribio. Aquí tenemos el templo, que es semejante, muchos de ellos por la estructura, ¿verdad? De la construcción. Es muy bello ahí el nuestro. Tenemos ahí en lo principal al patrono Santo Toribio. Ahí pues no crean, pues no hemos hecho muchas modificaciones, pero pues el templo se ve muy muy bonito. El templo está, déjenles, les hago esta toma donde Santo Toribio está muy, se ve muy bonita. A mí como, pues, ¿qué puedo decirles de allá? Porque soy su párroco, pues yo la miro y me derrito del amor que le tengo al templo, a la parroquia, a la gente, ¿verdad? Aquí ahorita la vemos así muy, muy vacía, pues en esto hasta se ve muy bonita, ¿verdad? Pero se ve vacía, pero ya los domingos, desde los viernes en la tarde, se empieza a sentir el caminar de la gente, el venir, el pasar. Ahí puse esa mesita en la entrada para ponerme aquí, pero dije no, pues no agarra muy bien. Pero esta es la torre, la que les mencionaba, que es muy característica de Santo Toribio. Aquí, cuando, si ustedes vienen, y este es el templo, sí, así, cuando llegué, pues, lo pinté de color blanco, entonces ya ustedes lo pueden ver así, la parroquia ya es otra situación más diferente. Entonces, este es el templo por fuera. Les digo, estamos aquí en tres castillos, y aquí lo más característico de aquí es la cementera. Aquí hay, no creo que se alcance a ver, pero allá se ven las máquinas, todas esas cosas. Esta es la tremenda torre, la torre aquí de Santo Toribio, que es lo que les digo, que saliendo, bueno, perdón, cuando pasen por la calle de Tres Castillos, es lo que van a contemplar más rápido, que es la torre. Sí, pasamos acá nuevamente al templo, y el templo pues es grande, ¿verdad? No está tan pequeñito. Yo me imagino que en la parroquia hemos de tener la capacidad como para algunas 350 personas, unas 400 pues ya de pie, ¿verdad? Tenemos también la parroquia, pues aquí es donde iniciamos. Aquí al costado tenemos la capilla del Santísimo. Permítanme pasar. Esta es la capilla del Santísimo. Está un poquito oscura por las persianas, pero de luz. Esta es la capilla del Santísimo que tenemos aquí en la parroquia. Hace poquito puse estas persianas porque ya ven que el sol pega de frente y hace que la capilla se ponga
pues más calurosa. Y entonces pues el tapar el sol, el sol, pues hace un poquito que se guarde un poquito más fresco, que no crean, ¿verdad? Sí se siente el calor, ¿verdad? Pero sí, sí ayuda, ¿verdad? El que esté un poquito más oscuro para que no nos cale tanto el sol. Esa es bueno, así a grandes rasgos, no crean que me quiero tardar mucho para que vean ustedes la parroquia, pero esta es la parroquia, este es Santo Toribio, así a grandes rasgos, y espero que el movedero no los haga despistarlos, pero los invitamos a nuestra parroquia, Santo Toribio. Para nosotros es un placer el que ustedes puedan darse la vuelta, el que ustedes puedan darse la oportunidad de venir a conocer una parroquia nueva, tal vez de visita. Fíjense, yo me ponía a pensar hace bastante tiempo, ¿cómo es que uno cae tanto en la monotonía en la misa, que ya hasta uno se está ahí está cabeceando? Pues para cambiarle un poquito el ritmo, pues salgan a visitar alguna parroquia, algún padre que ustedes digan, ah, pues conozco al padre Arturo, voy a ir a darle una vuelta allá a Santo Toribio, allá por la colonia Toribio, a Santo Toribio Ortega, ya lo voy a visitar, pues con mucho gusto aquí los recibimos. Los domingos tenemos misas a las 8 de la mañana, a las 10 de la mañana, a las 12 del mediodía y a las 2 de la tarde. Y ya que ustedes son muy fan del Padre Arturo, pues para allá, para aquí por el Camino Real, está la capilla Santo Toribio, San Martín de Tours. San Martín de Tours, y la misa ahí la tengo a las 4 de la tarde. Ahí también tengo misa. Todavía para lo de la cementera, para hacia arriba, tenemos una capilla que está todavía en obra negra, que es Cristo de la Montaña. Allá, pues, está un poquito más metida hacia allá, pero sí, no tenemos, ahí no hay, te, no hay piso, no hay techo. Bueno, pisos sí hay. No hay techos, es una obra negra que apenas está levantándose poquito a poquito. Estamos a la intemperie, allá les toca misa los sábados a las 9 de la mañana, y allá se quedan al catecismo. Allá hay catecismo, pero sí, ese es un poquito la dificultad allá, que estamos todavía en obra negra. Esas son las únicas dos capillas que tiene Santo Toribio. Es la parroquia Santo Toribio y la capilla San Martín de Tours y Cristo de la Montaña. Les vuelvo a repetir, gracias a Dios nuestra comunidad es muy rica en servidores, en cada uno de ustedes que nos ayuda bastante, y le doy muchas gracias a Dios y le pido mucho a Dios por cada uno de los que servimos aquí en la comunidad, porque siempre es uno bendecido, ¿verdad? Por lo más importante de los templos, de la estructura, es cada uno de ustedes que hacen que nuestra fe vaya creciendo. Lo más importante es dar a conocer a Jesús, no el templo, no lo que es la estructura, sino dar a conocer al Maestro, al Señor, al que entregó su vida por nosotros. Hermanos, le doy muchas gracias a Dios por concederme estar aquí con ustedes en este programa de Tu Petición Hecha Oración, que ya casi pobrecito programa, ya es otra cosa más que pedir por peticiones, ¿verdad? Ya es más como que el tour con el Padre Arturo, ¿verdad? De visita con el Padre Arturo, porque pues ya, pobre programa, ya ha cambiado un poquito su sintonía, pero bendito Dios, es para mismo de nosotros nuestra diócesis, que sigamos creciendo. Hermanos, pues les doy muchas gracias a Dios por ustedes. Le pido a María Santísima por cada uno de nosotros, y espero que el Señor nos siga iluminando, nos siga a guiando en este camino de fe, y nos mantenga unidos, ¿verdad? Siempre sacerdotes con su pueblo, pueblo con sus sacerdotes, para siempre caminar unidos y hacer lo más importante, que es dar a conocer a Jesús, nuestro Señor. No me quiero ir antes sin decirles, los invitamos a nuestra próxima kermés aquí en el seminario, en el Santo Toribio, también en el seminario, no se olviden, 26 y 27 de septiembre, la kermés del seminario. Pero pues los invitamos a nuestra kermés aquí en Santo Toribio, que aquí lo más importante es recibirlos a ustedes, a nuestra casa, que es Santo Toribio, es su casa, y los invitamos para que esperemos se sientan ustedes bienvenidos, acogidos, amados aquí en la casa de Dios.
en la casa de todos ustedes, a la parroquia Santo Toribio de Moglovejo. Le doy las gracias a todos nuestros radioescuchas, a todos los que están ahí en su casa. Una disculpa porque esta es una transmisión, pero esperemos el Señor les haya servido a ustedes. Siempre uno puede conocer de lejos las parroquias y uno se llena de amor y de entusiasmo. Me despido, muchas gracias, Lorenzo. Un placerazo, gracias por estarnos ayudando a transmitir desde la parroquia. Claudia, a todos los de Radio Guadalupana, a la tremenda secretaria de Radio Guadalupana, que es también de Renovación, a Karencita, un fuerte abrazo. Nos escuchamos los próximos días, hermanos. El Señor me los bendiga y aquí estamos todavía llevándonos unos con otros en la fe. Que tengan un excelente fin de semana y que nuestra Madre Santísima, nuestra Madre de Guadalupe, siempre nos acompañe a ustedes y a nosotros. Que tengan un excelente día. Hasta luego. Dios los bendiga.

0: La lectura de hoy es del Salmo 36.
1: El Señor es quien salva a los justos. Confía en el Señor y haz el bien. Habita tu tierra y practica la lealtad. Sea el Señor tu delicia, y Él te dará lo que pide tu corazón. Encomienda tu camino al Señor. Confía en Él, y Él actuará. Hará tu justicia como el amanecer, tu derecho como el mediodía. Apártate del mal y haz el bien, y siempre tendrás una casa. Porque el Señor ama la justicia y no abandona a sus fieles. El Señor es quien salva a los justos. Él es su alcázar en el peligro. El Señor los protege y los libra. Los libra de los malvados y los salva porque se acogen a Él.
0: En este salmo, alguien que conoce bien al Señor me ofrece un vocabulario familiar para que aprenda a nombrarle. Es un poema amoroso que habla de Dios como confianza, lealtad, delicia, corazón, fidelidad, protección, liberación, acogida. Unos versos para construir vida interior y dejar que el Señor lo sea todo en mí. Tengo yo, como el salmista, palabras queridas para nombrar a Dios. Aquí se me invita a habitar la tierra no dominando, sino cuidando, con un corazón que se afana por lo bueno y practica la justicia, que se para en el camino y agradece al Señor su protección, un corazón que le siente como su amanecer y su mediodía, como palabra que acoge. Presto atención a alguna de las actitudes que se me invitan a tener. Confía en el Señor. Practica la lealtad. Encomiéndale tu camino. Apártate del mal. Haz el bien. Este poema bíblico es un espacio de encuentro entre el Señor y yo, de diálogo entre dos seres que arden en deseos de conocerse. Es verdad que entre ambos hay un abismo de asimetrías, pero la oración lo transforma en cercanía. Confía en el Señor porque Él es tu delicia. Escucho ahora el Salmo y lo hago de manera diferente, como si Dios mismo me lo recitase.
2: Yo soy quien salva a los justos. Confía en mí, haz el bien, vive donde te toque vivir, pero sé leal. Sé leal a mí, que soy tu Dios, y a tus gentes y a tu mundo. Yo seré tu delicia y te daré lo que pida tu corazón. Fíate de mí. Pon tu camino en mis manos, confía en mí y actuaré. Tan seguro como que hay amanecer, yo te haré justicia. Tan seguro como que hay mediodía, habrá derecho para ti. Apártate del mal y haz el bien, y mi casa será siempre tuya, porque yo amo la justicia y no abandono a los fieles. Yo soy quien salva a los justos, yo soy tu refugio en el peligro. Yo te protegeré y te libraré de los malvados. Te salvo porque te fías de mí.
0: Señor, tú eres la dulce intimidad a la que vuelvo sin cesar, pero no todos los días veo con claridad ni vivo desde la confianza. Por eso te pido que en mis noches y desiertos me guíes. Tú me has invitado a fiarme de ti. Ahora yo te contesto, y te lo digo con las palabras prestadas de San John Henry Newman.
3: Guíame, Señor, mi luz, en las tinieblas que me rodean. Guíame hacia adelante. La noche es oscura y estoy lejos de casa. Guíame tú. Dirige tú mis pasos. No te pido ver claramente el horizonte lejano. Me basta con avanzar un poco. No siempre he sido así. No siempre te pedí que me guiases tú. Me gustaba elegir yo mismo y organizar mi vida. Pero ahora, guíame tú. Me gustaban las luces deslumbrantes y, despreciando todo temor, el orgullo guiaba mi voluntad. Señor, no recuerdes los años pasados. Durante mucho tiempo, tu paciencia me ha esperado. Sin duda, tú me guiarás por desiertos y pantanos, por montes y torrentes, hasta que la noche dé paso al amanecer y me sonría al alba el rostro de Dios. Tu rostro, Señor.
4: Y bien, termina así nuestro informativo en lengua española. Gracias una vez más por haber estado con nosotros. Alabado sea Jesucristo, laudetur Jesus Christus.
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4: El ángel del Señor anunció a María. Dios te salve María, llena eres de gracia, el Señor es contigo. Bendita tú eres entre todas las mujeres y bendito es el fruto de tu vientre, Jesús. Y aquí la esclava del Señor. Dios te salve María, llena eres de gracia, el Señor es contigo. Bendita tú eres entre todas las mujeres y bendito es el fruto de tu vientre, Jesús.
5: Santa María, Madre de Dios, ruega por nosotros pecadores, ahora y en la hora de nuestra muerte.
4: Y el Verbo se hizo carne. Dios te salve María, llena eres de gracia, el Señor es contigo. Bendita tú eres entre todas las mujeres y bendito es el fruto de tu vientre, Jesús.
5: Santa María, Madre de Dios, ruega por nosotros pecadores, ahora y en la hora de nuestra muerte.
4: Ruega por nosotros, Santa Madre de Dios. Derrama, Señor, tu gracia sobre nosotros, que por el anuncio del ángel hemos conocido la encarnación de tu Hijo, para que lleguemos por su pasión y su cruz a la gloria de la resurrección, por Jesucristo nuestro Señor.
5: Amén.
4: Gloria al Padre, y al Hijo, y al Espíritu Santo.
5: Amén.
4: Gloria al Padre, y al Hijo, y al Espíritu Santo.
5: Amén.
4: Gloria al Padre, y al Hijo, y al Espíritu Santo.
5: Amén.
4: Recordemos los fieles difuntos, dale, Señor, el descanso eterno.
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0: Después de haber escuchado el texto litúrgico en los 9 idiomas oficiales de la catequesis, el Santo Padre inicia ahora en italiano. Queridos hermanos y hermanas, en esta última catequesis sobre la Constitución Sacrosantum Concilium, deseo reflexionar hoy sobre las razones por las cuales los padres conciliares quisieron promover una reforma de la liturgia. Es iluminadora en este sentido la tercera carta desde el concilio que el cardenal Giovanni Battista Montini, entonces arzobispo de Milán, envió el 28 de octubre de 1962 a los fieles de su propia diócesis. La liturgia, escribía, es expresión sincera tanto de lo divino como del humano. Es lenguaje, es vehículo de enseñanza divina, por un lado, es voz de coloquio con Dios. Está claro que ella no puede renunciar a su función didáctica y no puede ofrecer a la fe y a la piedad la posibilidad de expresarse con espontánea inteligibilidad. Movido y motivado por estas convicciones, el futuro Papa San Pablo VI afirmaba que los fieles no pueden ni deben permanecer mudos y pasivos. Su presencia material no puede conciliarse con su ausencia espiritual. Es evidente la consonancia de estas declaraciones con aquellas que aparecerán en el número 48 de la Constitución Conciliar. La Iglesia, con solícito cuidado, procura que los cristianos no asistan a este misterio de fe como extraños y mudos espectadores, sino que, comprendiéndolo bien a través de los ritos y oraciones, participen conscientes y piadosa y activamente en la acción sagrada, sean instruidos con la palabra de Dios, se fortalezcan en la mesa del cuerpo del Señor, den gracias a Dios, aprendan a ofrecerse a sí mismos al ofrecer la hostia inmaculada, no solo por mano del sacerdote, sino juntamente con él. Que se perfeccionen día a día por Cristo mediador, en la unión con Dios y entre sí. Se percibe en estas palabras una renovada conciencia del valor de la liturgia a través de las acciones rituales de la Iglesia, mientras se realiza el memorial de la obra de la salvación, se da la posibilidad de vivir la verdadera relación con Dios, entrando en contacto con el evento salvífico. Puesto que los gestos y las palabras de la Sagrada Liturgia son decisivos para realizar esta experiencia, la participación de los fieles no puede ser pasiva. La reforma conciliar, al poner en el centro lo que constituye el corazón de la experiencia eclesial, quiso hacer resplandecer la liturgia como la primera fuente de la vida divina que se nos comunica.
1: La vita di Dio. Da tale convinzione nacque l'esigenza di rendere.
0: De tal convicción nació la exigencia de hacer más accesible a todos los fieles la riqueza de los textos bíblicos y de las oraciones, y de hacer más lineal el ordenamiento celebrativo respecto al previsto en los libros litúrgicos entonces vigentes.
1: La liturgia, infatti, essendo una realtà viva,
0: la liturgia, en efecto, al ser una realidad viva, siempre ha estado sujeta a lo largo de los siglos a desarrollos y cambios.
1: A
0: El magisterio ha adaptado sus formas a las exigencias de las diversas épocas. Nos sorprende entonces que también el Concilio Vaticano II, con el máximo respeto por el patrimonio de la tradición y precisamente con el fin de hacerlo más accesible, haya considerado necesaria una revisión de los libros litúrgicos. El objetivo que los padres tenían en el corazón se explícita en el número 21 de la Constitución Sacrosantum Concilium. Para que en la Sagrada Liturgia el pueblo cristiano obtenga con mayor seguridad, gracias a abundantes, la Santa Madre Iglesia desea realizar una esmerada reforma general de la misma liturgia. Porque la liturgia consta de una parte que es inmutable por ser la institución divina y de otras partes sujetas a cambio, que en el decurso del tiempo pueden o incluso deben variar si en ellas se han introducido elementos que no responden bien a la naturaleza íntima de la misma liturgia o han llegado a ser menos apropiados. En esta reforma, los textos y los ritos se han de ordenar de manera que expresen con mayor claridad las cosas santas que significan y, en lo posible, el pueblo cristiano pueda comprenderlas fácilmente y participar en ellas por medio de una celebración plena, activa y comunitaria.
1: Risale all'enciclica Mediator Dei.
0: Se remonta a la encíclica Mediator Dei del Papa Pio XII, la distinción en la liturgia entre elementos divinos inmutables y elementos humanos que, en cambio, pueden sufrir diversas modificaciones aprobadas por la sagrada jerarquía asistida por el Espíritu Santo de acuerdo con las necesidades de los tiempos, de las cosas y de las almas. Por lo demás, el deseo de una reforma general no nacía de improviso, sino que se había manifestado en la acción de los papas que se sucedieron desde el inicio del siglo XX, en sintonía con las demandas del movimiento litúrgico. La afirmación de la necesidad de que los fieles no asistieran a las celebraciones como extraños o mudos espectadores ya había sido retomada por la Constitución Apostólica Divini Cultus del Papa Pío XI. Además, se pueden recordar las intervenciones de Pío XII sobre el ordenamiento de los ritos de la Semana Santa, los cuales reubicó en las horas correspondientes a los acontecimientos pascuales, después de que durante siglos hubieran anticipado a las horas de la mañana. Tampoco se debe olvidar que San Juan XXIII consideró necesaria una simplificación de las rúbricas del breviario y del misal, aprobándola con el motu propio, Rubricarum Instructum, del 25 de julio de 1960, en el cual remitía el anunciado Concilio Ecuménico la propuesta de los principios fundamentales para una reforma de la liturgia. La reforma litúrgica promovida por el Concilio Vaticano II se sitúa, por lo tanto, en la línea de la tradición viva de la Iglesia. Su correcta comprensión permite también rechazar los abusos que se han verificado en algunos sectores de la Iglesia en la etapa postconciliar y que, lamentablemente, a veces todavía hoy se verifican, absolutizando o comprendiendo mal algunos de los principios que estaban en la base de la misma reforma. A este respecto, vale la pena recordar cómo la Constitución Conciliar afirma que las acciones litúrgicas no son acciones privadas, sino celebraciones de la Iglesia, que es sacramento de unidad. es decir, pueblo santo congregado y ordenado bajo la dirección de los obispos. Por eso, pertenecen a todo el cuerpo de la Iglesia, influyen en él y lo manifiestan. Es, por tanto, responsabilidad primordial de los pastores, de los obispos, pero también de cada sacerdote, de manera individual, custodiar y promover una liturgia que, en el respeto de las normas litúrgicas, resplandezca por su noble sencillez y manifieste así a la Iglesia una santa, católica y apostólica. Una liturgia de este tipo será también un vehículo fundamental de evangelización, el instrumento de gracia a través del cual, como enseña el Concilio, podremos aprender a ofrecernos a nosotros mismos y por la mediación de Cristo seremos perfeccionados en la unidad con Dios y entre nosotros. 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

0: y estamos seguras de lograrlo. Y lo lograron. Una teoría nos dice que de esas focas, anfibios, valientes, venimos nosotros. Por eso, en todas las plazas de las ciudades, habría que hacer un monumento a las focas. Reflexión. La evolución no tiene límites. Es una lucha incesante y sin tregua, donde lo imposible se vuelve posible. Quien no evoluciona está destinado a morir. Queridas amigas, amigos, la palabra evolución es muy interesante porque nos indica que las cosas no siempre han sido iguales. Siempre ha habido una mejoría, una mutación, un cambio en la historia de la naturaleza. Curiosamente, hay un punto en el que la Sagrada Escritura y los científicos coinciden mucho. La Sagrada Escritura dice que inicialmente lo primero que existió fueron las aguas. Y los científicos dicen que la vida inició dentro del agua y después del agua fue pasando a terreno seco. Evidentemente que primero tuvieron que existir los peces, después los anfibios. Como si los peces hubieran sacado un poquito primero la cabecita, regresaban al agua, otra vez la cabecita y se hayan ido acostumbrando poco a poquito a estar en tierra. Quienes estudian la evolución dicen que después estos peces, al salir a tierra, como no tenían patas, se arrastraban. Y así es como surgieron los reptiles. Pero al irse arrastrando, poco a poquito les fueron saliendo patitas. Las aletas que usaban dentro del agua se fueron convirtiendo en patitas y algunos de estos se subieron a los árboles y les salieron alas y volaron. Bueno, son teorías de evolución en la parte de la naturaleza. Nosotros sabemos que Dios ha creado el mundo, pero también con la capacidad de evolucionar. Precisamente por esta razón, los seres humanos hemos ido evolucionando. Nos hemos ido adaptando no solamente a las distintas temperaturas en el mundo, sino también a las distintas necesidades. Y esto nos indica que si tú tienes que pasar de una experiencia a otra, si hay un cambio incluso dramático en tu vida, puedes evolucionar. Hay padres que viví 25 años con una pareja y lamentablemente falleció. Sí, lo lamento, entiendo que no esté contigo aquella persona a la que tanto amas, pero tienes que evolucionar y continuar viviendo. No de la misma manera que antes, porque ya no está él o ella, pero sí puedes continuar viviendo con una nueva pareja, dándole un nuevo sentido a tu vida, o bien haciendo lo que sea necesario para que tú te adaptes a las circunstancias. Evolución significa adaptarse a las circunstancias y no que las circunstancias se adapten a ti.
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0: ¡Hey! Arrancamos otra vez aquí en nuestro programa favorito de los viernes, tu programa favorito, El Reto de la Fe. Muy contento, los saluda su amigo Oscar Pancina Barraza, porque vamos a iniciar con todo el flow, con todo el beat y con todo el bababá este programa del día de hoy. Venimos muy contentos, alegres y felices con ya estos días nubladitos, estos días sabrosos, ricos. Se está acabando el verano y ya empezó a leer a Navidad, así que de lujo nos la estamos pasando y agradecemos a Dios, a usted, amigo Radio Escucha, y en los controles de la nave interplanetaria, a Diana Adriano, que está con nosotros, como siempre, apoyándonos con toda la energía, la alegría y la felicidad que irradia. Así que sin más preámbulo, vamos a sonar nuestras trompetas, Dianita, porque nos vamos a ir al reto número uno. Y arrancamos, el día de hoy, el reto número uno, este reto que todo mundo espera, que todo mundo desea. Vamos a ver si sabe usted sobre la trivia y conoce a los sacerdotes de nuestra diócesis, que hoy va a ser un sacerdote de la diócesis que se caracteriza porque físicamente es muy alto, muy muy alto. Es párroco de catedral y presidente del presbiterio. Participa en la Noche Bohemia, porque también está dentro de los medios católicos. ¿Quién es? Márcanos 656-887-3702-915, 235-9525, y dinos quién es este sacerdote del cual estamos hablando, y que también participa en los medios católicos, muy alto él. Párroco de Catedral, márcanos. 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Buenas tardes, ¿quién y de dónde nos habla?
1: Margarita.
0: Ay, ¿cómo está mi querida amiga Margarita? ¿Cómo está usted?
1: Amada y bendecida por nuestro Señor.
0: Bendito sea el Señor, bendito sea nuestro Señor. Nos da un gusto enorme escucharla y compartir con usted en este momento. Estoy seguro que va a saber quién es este sacerdote que Dianita le llega a la rodilla. Es una pista. Dianita le llega como a la rodilla a este sacerdote que está muy alto.
1: Es el padre Eduardo Hayen.
0: El padre Eduardo Hayen, sí, su respuesta es correcta. Vamos a escuchar las fanfarrias en 3, 2, 1.
1: 1, 0.
0: ¡Sí!
1: Ay, que estamos tan emocionados por oírlo cantar.
0: Ah, sí, ya viene. El padre Eduardo Hayen, que precisamente los padres muy altos en esta diócesis, no sé, yo creo que junto con el padre Beto, que está también muy alto, el Betote, ¿no?, que le dicen, pues son de los más altos de nuestra diócesis. Pues también Gustavo Valera está alto, no sé si esté tan alto, pues también está alto. Dice Dianita que todos están altos. Dianita, sí, yo sé, padre. Desde ahí, desde donde tú estás, sí se ve todo así. Así alto tote, ¿no? Hasta Paquito, el del seminario, se me hace que está alto, no te creas. Bueno, Margarita, muchas felicidades, es usted la ganadora, ya sabe que tenemos una cortesía para la rodadora, para usted, para que participe. Aquí la esperamos, esta es su casa, la esperamos y esperamos vernos. ¿Ya tiene sus boletos para la Noche Bohemia?
1: Sí, claro que sí, ya estoy lista.
0: Ándele, pues ahí por ahí vamos a estar, ahí nos vamos a ver bien contentos, felices. El día,
1: no me la pierdo.
0: El día de mañana vamos a andar por ahí muy muy galanazos, ¿ah?
1: Sí.
0: Un abrazo grande, Margarita, Dios la siga bendiciendo.
1: ¿Mande?
0: Un abrazo grande y Dios la siga bendiciendo.
1: Gracias, bye.
0: Bye. Margarita de la parroquia de San Francisco, así es que, bueno, ya tiene su boleto para la Noche Bohemia. Dianita, ¿todavía tenemos boletos? Ya no hay boletos. Entonces, ya ni le voy a decir, nomás le voy a decir que se va a poner muy bien y que si usted no compró boletos, pues ya se lo perdió, ¿va? Porque ya no hay boletos. Para lo que sí hay boletos todavía, y se los quiero decir porque el grupo Status va a estar ahí presente en la tradicional Noche de gala este jueves 10 de septiembre en la cena baile en el Salón Nouveau. Descorche libre y botana de 7 de la tarde a 12 de la noche para la tradicional noche de gala de El Señor de la Misericordia. 550 pesos y usted se la va a pasar, pero mire que en verdad de lujo. Y por ahí también vamos a estar celebrando el aniversario de un sacerdote muy querido de la comunidad. Así que lo invitamos aún hay boletos donde usted los puede. ¿Tienen boletos aquí o es en la oficina del Señor de la Misericordia? En la oficina del Señor de la Misericordia aún hay boletos para que participe de esta gran fiesta. Y así, sin más preámbulo, vamos a sonar las trompetas, mi querida Dianita. Vamos a sonarlas para irnos al reto número 2. Y arrancamos. Esto está pero de lujo, porque ustedes van a tener ni más ni menos que un libro. Esos libros que les gustan a muchos leer y considerar. Si contesta las siguientes tres preguntas de este reto. Este reto está muy sencillo y habla sobre la diócesis, sobre nuestra historia. Y usted puede participar y puede buscarlo también, lógicamente, no está tan difícil. Pero es necesario que tenga el conocimiento y nos tiene que contestar las siguientes tres preguntas. ¿En qué año y quién fue el fundador de la Misión de Guadalupe? Una pregunta de nuestra ciudad. ¿En qué año, o sea, qué día y qué año fue y quién fue el fundador de la Misión de Guadalupe? La Misión de Guadalupe, que es la iglesia que está enseguida de nuestra catedral, donde inició esta diócesis cuando apenas en esta zona, aquí en Ciudad Juárez, hace más de 400 años, únicamente estamos hablando de 2,000 personas que vivían en la Villa Paso del Norte, ¿verdad? Una villa muy pequeña, pero que inició con la Misión de Guadalupe. Así como la Misión de Guadalupe, pues estuvo la misión, se formaron todas las misiones que conocemos que están aquí alrededor, que en aquel entonces, aún siendo México todo, era la Misión de Guadalupe, la Misión de Socorro, Guadalupe allá en Porvenir. Fue donde empezó todo esto. Y si usted tiene oportunidad luego de llenarse esta sabiduría que comparte el Padre Galo. Pero vamos a ver. ¿Qué año y quién fue el fundador de Misión de Guadalupe? Márquenos, estamos al pendiente. Mientras tanto, le digo que no se puede perder conmemorando los... Son 60 años como parroquia de Dios Padre. ¿60 años como parroquia de Dios Padre? Nomás imagínese, 60 años. La gran kermés de la parroquia de Dios Padre este 19 de septiembre. O sea, ya en dos semanitas va a haber de todo: tacos, hamburguesas, hot dog, enchiladas, gorditas, banderillas, postres y mucho más en la parroquia de Dios Padre, de 11 de la mañana a 11 de la noche. Va a estar C4, el código 4, este extraordinario grupo de Ciudad Juárez. También vamos a tener La Incógnita, es un grupo versátil con los mejores temas de todo tipo, y el grupazo de la noche, un excelente grupo de mucha trayectoria y de mucha historia aquí en Ciudad Juárez. Versátil la noche, buenos amigos, y tocan aparte muy padre. Van a estar esta gran kermés de la parroquia de Dios Padre, conmemorando 60 años. Ya tenemos llamada, entró llamada. Bueno, nos están dejando solos, nadie nos quiere decir en qué año, qué día y quién fue el fundador de la Misión de Guadalupe, que es la iglesia que está enseguida de catedral, es donde inició la historia de nuestra diócesis. Ándele, ánimo, anímese y participe con nosotros. Sí, también tenemos en la parroquia de San Mateo la kermés patronal de San Mateo. Usted sabe que el día de San Mateo, ¿sabes cuándo es el día de San Mateo, Dianita? ¿No sabes cuándo es el día de San Mateo? ¿Sí sabes? ¿Qué día? ¿No me lo puedes decir? ¿Por qué no me lo quieres decir? No está en la trivia. Mira, lo estás buscando en Google, Dianita, ya te caché. ¿No sabes cuándo es el día de San Mateo? Yo lo tengo muy presente, Exactamente, el 21 de septiembre. Hay una canción muy famosa en inglés que se llama September. Do you remember the 21st night of September? Que habla del 21 de septiembre. El 21 de septiembre es una fecha muy significativa porque aparte entra el otoño, termina el verano y entra el otoño. Es cuando se ve el solsticio en las pirámides de Chichen Itza, con ese gran conocimiento astronómico, que se ve que baja la serpiente, Kukulkán. Bueno, pero también algo muy importante, el 21 de septiembre, es que nació mi esposa, Esmeralda. Mi esposa nació el 21 de septiembre. ¿Y por qué sé que es el día de San Mateo? Pues digo, ya se lo imaginarán, va. Por eso se llama mi hijo Mateo, porque su mamá nació el día de San Mateo y tomamos la decisión de ponerle así, que aparte Mateo significa don de Dios o regalo de Dios. Y así lo consideramos nosotros a Mateo, por eso es así. Bueno, ya les conté toda la historia porque es la kermés de San Mateo este 12 y 13 de septiembre. Y va a haber muchísimas cosas. Miren, el grupo registrado va a estar Cocktail Live Music. Cocktail, excelentes amigos, excelentes músicos. Folclórico Tarumara, Betty y Abril Pop de la Parroquia de Jesús del Salvador. Betty y Abril Pop, excelentes, nos encantan. Eric Ontiveros y su nueva imagen. Ecos Versátil. La Gran Sonora, muy posiblemente me aviente yo por ahí un palomazo con ellos, con Ecos Versátil. Parece ser que me están invitando a dar un palomazo ahí en San Mateo, vamos a ver. La Gran Bandona, ándale, La Gran Bandona y La Gran Sonora, van a estar los dos. Así que no nos los vamos a perder ahí con nuestro amigo el Padre Aurelio. Y aparte ya sabe que se ponen de lujo para celebrar este 12 y 13 de septiembre. Ahí vamos a estar, ya están los horarios. Búsquelos en redes y participe. Ya tenemos llamada, Dianis. Dianita, ¿sí está bien colgado el teléfono? Me sorprende porque ahorita ya deberían estar las líneas llenas, saturadas. Saturadas las líneas de toda la gente que está tratando de comunicarse, que está tratando... ¿ya llegaron los grillos?

Ahí están. Es que se veían muy lejos, pero ya llegaron, ya están con nosotros. Márquenos, márquenos, por favor, comuníquese con nosotros en este momento y díganos qué año y quién fue el fundador de Misión de Guadalupe. Échale de perdida, hágale como Dianita que no sabía el día de San Mateo y miren, 3 segundos lo googleó y tuvo el resultado y supo cuál era la fecha. Me decía que sí, movía su carita así con sus ojos grandotes, expresivos, atrás de los lentes de Lolita. No, pues no sabe quién es Lolita Ayala, pero sí, Sí, así que usted márquenos y díganos quién fue el fundador y en qué año fue fundada la Misión de Guadalupe. A ti sí te ha tocado, Dianita, en el tour de la fe, ¿no? El padre, las explicaciones, pues en realidad mucho detalle, ¿no? Que habla de la Misión de Guadalupe aquí en Ciudad Juárez, cómo se forma, cuántos habitantes eran y cómo se fue extendiendo. Que en realidad en aquel entonces, cuando se forma la Misión de Guadalupe, aunque sí había un asentamiento normal, los indios mansos eran un pueblo nómada, que son nuestros ancestros, ¿verdad? Se movían de un lado a otro y con la Misión de Guadalupe logró empezar a formarse una comunidad más sólida. Y en las misiones, pues lógicamente vinieron las escuelas también en la misión, vinieron otras cosas en la misión también, pues no nada más es misionar y dar dinero, las misiones también funcionan como una organización en aquel entonces y hasta la fecha, muchas en la India, en África, forman y ayudan a los de los lugares a tener hasta sistemas higiénicos, ¿no? Letrinas higiénicas y todo esto lo hacen las misiones para que las regiones sean autosustentables y puedan salir adelante, ¿verdad? Más que dar dinero, las misiones lo que hacen, la misión católica en el mundo, más que dar dinero a todo mundo, lo que hace es poner los medios necesarios para ayudar a las comunidades a ser autosuficientes. Y aún en la actualidad, aunque aquí estamos en una ciudad que es cosmopolita, que cuenta con los servicios en general, las misiones a nivel mundial aún tienen un enfoque de desarrollo sociocultural en todos los sentidos para que los pueblos en misión puedan ser autosustentables en todos los sentidos y puedan mantenerse por sí solos, ¿no? Así yo una vez tuve una plática de una persona, de un señor que Kiwibanda se llama, que nos estuvo platicando él venía de una misión de África, de una tribu en África. Él posteriormente, gracias, está muy agradecido con las hermanas religiosas que misionaron en donde él vivía, porque gracias a eso él pudo estudiar y pudo llegar a tener una carrera universitaria y posteriormente a convertirse en un motivador, ¿verdad? En un motivador, dando pláticas y contando su experiencia, y aparte con una visión muy clara de lo que es la escasez y cómo poder salir adelante. Ahí me tocó verlo en una plática de una empresa a nivel nacional que precisamente tenía la intención de afinar el servicio. Y él platicaba que él, en donde él era, así es, o sea, que ellos no, cuando él era niño, no era lo que los mataba era el no comer, sino la esperanza de no comer en determinado tiempo, ¿verdad? Y la misión católica que llegó, estoy hablando, él ya tenía como 50 años, pues pónganle a unos 50 años allá a su tribu de África, les dio toda la infraestructura para ser autosustentables y generar una comunidad sólida, desde hacer letrinas, desde la higiene, desde el cultivo, de tener una infraestructura inclusive social y parte como de la pastoral social de actividades dentro de la misma tribu, y los ayudó a desarrollarse. Entonces, así es como participan las misiones. Entonces, la misión de Guadalupe, que fue hace mucho tiempo, así empezó también. Así empezó. ¿Hace más o menos cuánto? Pues le puedo decir que hace casi 400 años se fundó. Entonces ya casi tiene 400 años, esperamos llegar. Le digo, si yo llego a los 83 años, podré llegar a celebrar los 400 años, pero todavía falta. Primeramente Dios. Bueno, entonces, ¿qué año y quién fue el fundador de la Misión de Guadalupe? Ya tenemos llamada. No tenemos llamada.
¿Qué está pasando? 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Y sigo esperando su llamada, que está muy difícil la pregunta, Dianita, está muy difícil. ¿Qué año y qué día y quién fue el fundador de la Misión de Guadalupe? Hoy Juaritos, hoy J-Town, hoy Juárez Town. ¿Quién fue? Vamos a ir una pausa para darle chance de que piense, de que se comunique con nosotros. Durante la pausa nos puede marcar y lo podemos dejar ahí en la línea en lo que usted regresa y nos dice qué onda. Lo esperamos. Vamos a una pausa y regresamos inmediatamente a su programa favorito, El Reto.

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11: ¿Estás listo para el siguiente reto? ¡Continuamos!
12: Y comenzamos, perdón, y arrancamos, perdón, es que, híjole, a mí, ¿qué creen que me, ya me conoce mi pata de palo a mí? Y me dio una dona ahorita y pues, no aguanté y me la comí, Dianita, qué rico. Bueno, vamos a continuar con el reto de la fe, y ya tenemos llamada, o sea, no se comunica, ¿qué está pasando, mi gente bonita? Está muy difícil. ¿Qué año y quién fue el fundador de Misión de Guadalupe? ¿Qué año fue? Imagínense, ¿eh? Ahorita le voy a dar una ayuda. Si ahorita estaríamos, este año, es el día de la Inmaculada Concepción. No es el día de la Inmaculada Concepción. Ese día es el día de algo. A ver, aquí me va a investigar mi Dianis. Para que usted no tenga miedo y darle una pistita y nos diga qué día es, díganos por favor, por el amor de Dios, qué día fue fundada la Misión de Guadalupe aquí en Ciudad Juárez. La Inmaculada Concepción de la Virgen María, sí, no, la Inmaculada Concepción de la Virgen María, ese día fue ni más ni menos que el día de las conchis, el día de las concepciones. Fue ni más ni menos que en un año que hoy se cumple, este año se van a cumplir 378 años, creo, sí. A ver, 368. 368 cumplimos, así que ya lo tiene usted casi sabido. Márquenos y díganos entonces, por el amor de Dios, por piedad, en qué año y quién fue el fundador de la Misión de Guadalupe. Comuníquese con nosotros, participe, su programa favorito, El Reto de la Fe, lo invita a participar y a llevarse este premio de ganar un libro. ¿En qué año y quién fue el fundador de la Misión de Guadalupe? Ya, al parecer ya están entrando las llamadas, están empezando a sonar todos los números telefónicos. Tenemos a todas las personas que trabajan aquí en Radio Guadalupana atendiendo sus llamadas. Y vamos a seleccionar una de todas las que entraron para ver si es la suya, la que entra al aire. Buenas tardes, ¿quién y de dónde nos habla?
13: Buenas tardes, mi nombre es André y los hablo de San Juan 23.
12: André de San Juan 23. André, tú eres uno de los ganadores constantes participantes, el más joven y más triunfador de los participantes del Reto de la Fe.
13: Gracias.
12: André, ¿sí sabes qué año y quién fue el fundador de la misión de Guadalupe?
13: Sí.
12: A ver, dinos, a ver si es cierto.
13: El fraile Francisco Fray García de San Francisco.
12: Ok, ¿en qué año?
13: El 8 de diciembre de 1659.
12: Lo metemos a la computadora y tu respuesta es... ¡Correcto, señores, señoras! Ahí en su casa que les dio miedo, ¿no?, que no querían hablar. Fíjense, André, con tan solo... ¿Cuántos años tienes? ¿10, André, o 11?
13: 10, ya casi 11.
12: 10 años tiene André, fíjense, 10 años ahí de la parroquia de San Juan 23. 10 años... Y nos contestó este que a muchos de los que están en su casa les dio miedo. Y André, fíjense, con paciencia lo investigó y ya tiene el resultado. Pues muchas felicidades, André, porque estoy seguro que la que sigue te la vas a saber. Okay. Porque el sacerdote que vamos a mencionar está en tu parroquia, fíjate. Okay. El sacerdote que vamos a preguntar está en tu parroquia.
13: ¿Está bien?
12: Vas a ver si lo conoces. Es uno de los sacerdotes, fíjate... Está bien grande, ya anda y pegándole al siglo. Y es fundador de la diócesis de Ciudad Juárez. Y está ahí, ahí está.
13: El padre
12: Payán. Lo metemos a la computadora y la respuesta es... ¡Correcto! Efectivamente, el padre Isidro Payán. ¿Cuántos de Anita? 97. 97 creo que cumplió.
13: 98,
12: tienes razón, André, 98 ya está raspando 100, una ¿cómo se llama? Una enciclopedia viviente, nuestro querido sacerdote, el padre Isidro Payán, con 98 años, ay, Dios mío.
13: Yo lo conozco muy bien porque sirvo todos los domingos con él.
12: Ah, ¿sí? ¿Te toca ser monaguillo con él en la misa?
13: Sí.
12: Oye, ¿y te regaña? No te regaña.
13: No tanto.
12: No tanto. Ah, muy bien, André, pues. Entonces, mira, la pregunta número 3 es un regalo para ti, porque te la vas a saber de todas, André, de todas. Fíjate, está bien fácil, ya tienes la respuesta, ya, es un regalo. Comenta dónde se encuentra actualmente el padre Monseñor Isidro Payán.
13: Casa sacerdotal, rectoría San Juan 23.
12: Lo metemos a la computadora y si tu respuesta es correcta, escucharemos las fanfarras y vas a arrasar, André, el día de hoy. Vamos a ver. ¡Sí! ¡Sí, André! En casa sacerdotal, ahí en la comunidad de Juan 23. André, mira nada más, ¿eh? Nos hablaste tú con una pregunta... Sin pensar que las dos preguntas que seguían tenían que ver contigo y con lo que haces todos los domingos. Mira nada más.
13: Sí.
12: ¿Eh?
13: Padre.
12: Qué padre, ¿no? O sea, con el sacerdote que sirves y está en tu comunidad, está por tu casa y es la parroquia a la cual tú asistes. Fíjate qué padre, qué bonito, ¿no?
13: Ajá. Uh-huh.
12: Muchas felicidades, André, ya sabes que aquí tienes tu casa y aquí tú puedes venir el día que quieras, que te traiga tu mamá aquí a Radio Guadalupana. Tú puedes venir por tu premio, en este caso un libro, pero aquí Dianita, cuando tú vengas, te va a dar hasta dos regalos, vas a ver, te vas a ir hasta con las manos llenas, ¿va, Dianita? Tiene 10 años, André, y fíjate, ya a todos los radioescuchas ya les puso el ejemplo. Muchas felicidades, André.
13: Gracias.
12: Un abrazo, cuídate mucho.
13: Igualmente.
12: Hasta luego. Bye. André de la comunidad, monaguillo, Dianita, monaguillo, fíjate, monaguillo de la comunidad de Juan 23, y precisamente hoy las preguntas sí fueron de Monseñor Isidro Payán, y a él le toca ser monaguillo con el padre Isidro Payán. Y sabe dónde está, pues porque es su comunidad. Felicidades, André. Y sin más preámbulo, vamos a sonar trompeta, Dianita, porque nos vamos a ir al reto master. Y en el reto master se va a llevar ni más ni menos que un disco con la narración de Mi Cristo Roto. Esta extraordinaria narración que nos hace entender un poquito más la fe de a fondo, de lo que ocurre y por qué precisamente Dios nos pone las diferentes pruebas en la vida. Excelente, es excelente escuchar este Mi Cristo Roto y meditarlo. La pregunta nos dice, menciona cuál es el eslogan de Radio Guadalupana. Está bien fácil, márquenos 656-887-3702, 915-235-9525 y díganos cuál es el eslogan de Radio Guadalupana. El Radio Guadalupana, y lo decimos el eslogan siempre, ¿ya se lo sabe? Órale, márquenos, no sea, no tenga miedo, así como André nos puso el ejemplo ahora con la trivia anterior, ahora usted pónganos el ejemplo con esta trivia que viene. ¿Cuál es el eslogan de Radio Guadalupana? Esperamos sus llamadas en 3, 2, 1 y ¿ya empezaron a sonar los teléfonos? Dios mío, nunca latino, Dianita, ¿qué va a pasar conmigo? El Señor me tenga paciencia. Entonces díganos cuál es el eslogan de Radio Guadalupana, lo repetimos aquí todos los días, lo repetimos y repetimos, y es sobre ser felices, hombre, y compartir la felicidad, pero ¿cómo se llama? ¿Cuál es el eslogan de Radio Guadalupana? ¿Ya lo tiene? Márquenos, por favor, márquenos, comuníquese con nosotros y díganos cuál es el eslogan de Radio Guadalupana. Ya están entrando las llamadas. Al parecer ya tenemos gente en la línea listos para comunicarse, para saber cuál es ese eslogan. Vamos a ver de dónde nos hablan y ahorita se lo comunicamos de inmediato. Tenemos llamada, Dianita. Buenas tardes. ¿Quién y de dónde nos habla?
3: Soy Jessica.
12: Jessica, ¿de dónde nos habla usted?
3: De Santísimo Sacramento.
12: Santísimo Sacramento, muy bien. Jessica, ¿cuál es el eslogan de Radio Guadalupana?
3: La alegría del Evangelio.
12: La alegría del Evangelio, lo metemos a la computadora y si es correcto, tiene derecho a participar en la pregunta número 2 y esto dice... Efectivamente, Jessica me dijo, ¿verdad?
3: Sí.
12: Comunidad del Santísimo Sacramento. ¿Quién es su párroco actualmente, Jessica?
3: Monseñor Blanco.
12: ¿Perdón?
3: Monseñor René Blanco.
12: Monseñor René Blanco. Bájele poquito a su radio, querida Jessica, para que nos escuche aquí en la línea, porque si no se oye, se escucha eco con todas las demás personas. Y vamos a escuchar directamente aquí el teléfono. Monseñor René Blanco, un fuerte abrazo. Un gran sacerdote de muchos años en la diócesis. Vamos a ver, Jessica, ¿cuál es el nombre completo del director de Radio Guadalupana y en qué parroquia se encuentra?
3: Juan Carlos López.
12: Ajá.
3: ¿Y cuál era la otra pregunta?
12: ¿Y en qué parroquia se encuentra?
3: No recuerdo.
12: Mire, le voy a ayudar porque es una parroquia que ahorita mencioné hace rato que cumplía 60 años.
3: No recuerdo.
12: Cuando usted se persina, ¿cuál es la primer persona que menciona en cuando se santigua?
3: Ah,

0: Don Carlos López, Jessica. La parroquia de Dios Padre que cumple 60 años. Nomás imagínate, Jessica, 60 años. Tú me dijiste que era del Santísimo Sacramento. Más o menos, ¿cuántos tendrá el Santísimo Sacramento? Como 50, ¿no?
1: Ay, no sabría decirle, pero sí, ya es de las parroquias viejitas.
0: Sí, porque yo me acuerdo... Ah, no, es cierto, no me acuerdo porque fue antes de que yo naciera y tengo 50 años. No te creas. Vamos a ver. Número 3. Hay un programa de Radio Guadalupana. ¿Sí escuchas Radio Guadalupana, Jessica?
1: Sí.
0: Hay un programa que se llama Tu Petición Hecha Oración. ¿Cómo se llama el padre que lo conduce? Tu Petición Hecha Oración. Su nombre empieza con A.
1: Arturo,
2: ¿está todavía?
1: Arturo, ¿qué?
2: El que estaba en
0: Sí, aconséjele. Ya le dijeron, en realidad, ya le dijeron el nombre correcto, ¿eh?
1: Arturo.
0: ¿Y cómo se apellida? Empieza con M. M de mar. Arturo Martínez, lo metemos a la computadora y la respuesta es correcto, el padre Arturo Martínez. Y este programa de Tu Petición Hecha Oración, que es de los primeros, Jessica, Radio Guadalupana, que este programa es de los primeritos, es más, este programa existe desde antes que existiera Radio Guadalupana, cuando éramos antena parroquial y todo eso que participamos antes. Tu Petición Hecha Oración, no era el padre Arturo Martínez, pero ya existía el programa de los viernes de 11 a 12, de 11 de la mañana a 12 de mediodía. Y ya tienes la última pregunta, Jessica, para ser la ganadora y ni más ni menos que llevarte este disco en narración de Mi Disco Roto. ¿Estás lista?
1: Estoy lista.
0: ¿Jessica?
1: Sí, sí.
0: Sí, estás lista, muy bien. En la programación de Radio Guadalupana, contamos con la participación de el Instituto Bíblico San Jerónimo. ¿Cómo se llama el programa que del Instituto Bíblico San Jerónimo? Vamos, aconsejen a Jessica, aconsejenla.
1: Pero se me hace que está así de las dos, no hicimos.
0: Vamos, sí se puede.
1: No, eso sí le vamos a fallar.
0: No, les voy a ayudar.
1: No. Le damos la oportunidad a otra persona, porque es así, no la sabemos.
0: No se la saben, le quieren, pero si les ayudo, no, a lo mejor la atinan.
1: A ver.
0: ¿Qué es lo que, si ¿qué es lo que sale de la boca cuando uno habla?
1: Palabra.
0: ¡Ah! Palabra eficaz. Muy bien. Palabra y...
1: Eficaz. Palabra y vida.
0: ¿Qué es lo
1: palabra
0: contrario de la muerte?
1: Vida.
0: Palabra y vida. ¿Así será? Palabra y vida.
1: Y
0: palabra y vida. Vamos a ver, si el programa se llama Palabra y Vida, como ustedes lo están diciendo, son ustedes las ganadoras y Jessica se lleva este premio del Reto de la Fe. Vamos a meterlo a la computadora y si el programa del Instituto Bíblico San Jerónimo se llama Palabra y Vida, ustedes son ganadoras. Vamos a ver. ¡Sí! Ganadoras del Santísimo Sacramento con el padre René. El programa se llama Palabra y Vida y sale los sábados de 7:30 a 8:00 de la mañana, así que son ustedes las ganadoras. Muchas felicidades, pueden pasar por su premio aquí, denle por favor. Les voy a dejar con Dianita para que les den el ¿cuál es su apellido, Jessica?
1: Lucero.
0: ¿Perdón?
1: Lucero.
0: Ok, Jessica, aquí la vamos a tener y usted puede venir aquí a Radio Guadalupana. ¿Sabe dónde está Radio Guadalupana, Jessica?
1: Sí.
0: Atrás del edificio del SECAD, aquí estamos, ¿eh? Aquí le esperamos, muy contentos y felices, esperando que venga por su premio. Muchas felicidades a usted y a toda la gente que la apoyó ahí, que le estuve diciendo las respuestas, ¿eh? Qué gracias. Bueno que hicieron equipo.
1: Gracias, muchas gracias.
0: Gracias, cuídense.
1: Bendiciones, bye.
0: Hasta luego. Va Jessica del Santísimo Sacramento, que en equipo, bueno, pues resolvió y ganó este reto Master. Muy agradecidos con todos nuestros amigos radioescuchas por su participación. Déjeme le comento que este 13 de septiembre, también este 13 de septiembre, en la parroquia de Jesús el Salvador, tendremos nuestra tradicional fiesta mexicana, desde las 9 de la mañana hasta las 9 de la noche. Y va a estar muy padre porque vamos a tener primeramente un concurso de canto con el talento de la parroquia en dos categorías, la infantil y la abierta. Eso va a ser a las 11 de la mañana. A la 1 de la tarde vamos a tener el dúo de música mexicana de Noel y Karina. Y a las 3 de la tarde vamos a tener el supergrupo versátil norteño pop. Cronos, que son un exitazo actualmente en Ciudad Juárez, van a estar con nosotros a las 3 de la tarde. 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DJ Town, cerramos con DJ Town la fiesta de la parroquia de Jesús del Salvador. Para que todos participen, los esperamos. Estamos ubicados ahí en la Infonavit Casas Grandes, parroquia de Jesús del Salvador. 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Ya se la sabe, todos los antojitos mexicanos que usted busque y el mejor sazón en la parroquia de Jesús el Salvador este 13 de septiembre. Bueno, le agradecemos a todos ustedes, amigos radioescuchas, que se hayan conectado el día de hoy aquí en su programa favorito El Reto de la Fe. Gracias a Dianita y gracias a Claudia y a todos los que tienen que ver con la programación de Radio Guadalupano. Usted sígase conectando con nosotros, siga sintonizando la radio. Espero se la pasen de lujo mañana en la noche bohemia y podamos seguir apoyando a la radio y llevando la alegría del Evangelio a todos los rincones de esta hermosa diócesis de Ciudad Juárez, hermana también de la del Paso, y lugares circunvecinos. Bendecidos somos, bendecidos estamos, porque el Señor nos permite tener esta comunicación, comunicarnos, estar en contacto constante, en contacto los unos con los otros en todo momento. Al parecer tenemos una llamada antes de retirarnos. Buenas tardes, ¿quién nos habla?
2: Señor Panchina Barraza, solo para saludarlo y decirle que casi siempre lo escucho en el radio, por eso no lo puedo cuando voy manejando, pero ahora sí lo escuché aquí en mi casa y me tentaba hablarle en el reto Master, pero no me animé. Dije, hay más gente más importante que yo.
0: No, usted es importante, siempre la extrañamos, le agradezco mucho su llamada, qué bueno. Gracias. Que se comunicó y saber que nos sintoniza, porque ya tenía rato que no nos hablaba.
2: Sabe que he andado muy ocupada con mi gordito porque ha tenido deficiencias de salud y luego muchas juntas que tengo por su programa que tiene aquí y muchas cosas que tengo que hacer, muchas citas y todo eso, pero siempre lo escucho en el radio o aquí en la casa o como sea, o a veces nomás alcanzo una parte del programa, pero siempre estoy pendiente de su programa.
0: Muchas gracias,
2: me encanta.
0: Dios la siga bendiciendo
2: su programa.
0: Y le dé mucha fuerza, porque yo sé que su hijo está bien machín, bien fuerte. Ojalá, y deseamos todas nuestras oraciones para que se mantenga en salud. Y a usted también la mantenga animada y alegre de acompañar a su hijo en este caminar. Una bendición enorme. Sí. Dios la siga bendiciendo. Le mando un abrazo bien grande.
2: Muchas gracias. Que mire que Dios me dio el regalo más grande de mi vida en él.
0: Bendito sea Dios, bendito sea Dios. Dios la siga bendiciendo. Andale, la queremos mucho, siempre la extrañamos.
2: Y saludos saludos a su Mateo.
0: Sí, ándele, seguramente está sintonizando. Le mandamos un saludo a Mateo y a Esme, sí, que seguramente Esme. Nos están sintonizando. Ajá. En este momento.
2: Ándele, pues Dios lo bendiga y me da gusto saludarlo.
0: Igualmente, un fuerte abrazo. Dios la siga manteniendo fuerte.
2: Gracias, igualmente, muchas gracias.
0: Hasta luego.
2: Bye.
0: Gracias, grandes testimonios con nuestros hermanos que se comunican en la radio y que conocemos sus vidas y que nos han abierto las puertas de su hogar. Pues yo he tenido la oportunidad de visitar a Martita en El Paso y de estar en su casa. Y de ver la alegría, el entusiasmo que le pone a la vida, y así como ella, muchas personas que están constantemente conectadas aquí en Radio Guadalupana que en realidad no nos dejan ver lo negativo. Le mando un saludo, me está marcando Flor aquí en el otro teléfono, Flor Villa. Le mandamos un saludo a Flor Villa, que no diga que no me acuerdo de ella, pero no te puedo contestar, Florecita, porque no soy al aire. Pero te mando un abrazo fuerte y que Dios te siga bendiciendo, ¿sale? Sí me dijo aquí, me mandó por WhatsApp los datos de Misión de Guadalupe, entonces Flor ahí estaba cerquita. Flor también parte aquí de Radio Guadalupana, del equipo de Radio Guadalupana junto con Dianita y con Lorenzo, que siempre van a todos los lugares juntos. Fuerte abrazo, Flor, y Dios siga bendiciendo tu vida. Bueno, pues nos despedimos, Dianita, gracias por acompañarnos. Amigos, sigan compartiendo la alegría del Evangelio. Seguimos conectados y seguimos participando en vivo y en directo con ustedes aquí en su programa El Reto de la Fe. Nos vemos la semana que entra, y si nos vemos antes, nos abrazamos, nos saludamos y nos deseamos lo mejor desde el fondo del corazón. ¡Hasta la próxima, amigos!
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7: Oración por la paz. Señor Jesús, tú eres nuestra paz. Mira nuestra patria dañada por la violencia y dispersa por el miedo y la inseguridad. Consuela el dolor de quienes sufren. Da acierto a las decisiones de quienes nos gobiernan. Toca el corazón de quienes olvidan que somos hermanos y provocan sufrimiento y muerte. Dales el don de la conversión. Protege a las familias, a nuestros niños, adolescentes y jóvenes, a nuestros pueblos y comunidades. Que como discípulos misioneros tuyos, ciudadanos responsables, sepamos ser promotores de justicia y de paz, para que en ti nuestro pueblo tenga vida digna. Amén. Santa María de Guadalupe, Reina de la Paz, ruega por nosotros.
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3: Oración por la paz. Señor Jesús, tú eres nuestra paz. Mira nuestra patria dañada por la violencia y dispersa por el miedo y la inseguridad. Consuela el dolor de quienes sufren. Da acierto a las decisiones de quienes nos gobiernan. Toca el corazón de quienes olvidan que somos hermanos y provocan sufrimiento y muerte. Dales el don de la conversión. Protege a las familias, a nuestros niños, adolescentes y jóvenes, a nuestros pueblos y comunidades. Que como discípulos misioneros tuyos, ciudadanos responsables, sepamos ser promotores de justicia y de paz, para que en ti nuestro pueblo tenga vida digna. Amén. Santa María de Guadalupe, Reina de la Paz, ruega por nosotros.
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3: Bienvenidos nuevamente a nuestro curso de evangelización fundamental. Vamos a iniciar hoy un nuevo capítulo. Terminamos ya nuestro capítulo 3 acerca de las principales enseñanzas que Jesús nos dejó. Vamos a iniciar ahora un nuevo capítulo, las principales promesas de Jesús. Jesús no solamente vino a enseñarnos, sino también vino a hablarnos de realidades y de elementos maravillosos que nosotros como cristianos podemos vivir. Unas de estas promesas se irán cumpliendo directamente aquí entre nosotros, pero algunas otras serán cumplidas hasta la eternidad. En esta unidad vamos a ver las promesas de Jesús. Jesús hizo grandes y maravillosas promesas para cada uno de nosotros. Algunas de ellas las podremos nosotros ya empezar a vivir, se cumplirán aquí entre nosotros. Y algunas de ellas están referidas a la vida eterna, para que nosotros nos sintamos siempre animados, para que podamos nosotros sentirnos con ese deseo de alcanzar estas promesas. Básicamente, aunque fueron muchas cosas las que Jesús nos dijo, prácticamente podríamos resumir las promesas de Jesús en tres. La primera promesa, Él nos dice que estará con nosotros siempre. La segunda promesa que nos hace es que nosotros estaremos con Él siempre. Aquí en la tierra Jesús estará con nosotros siempre, es promesa de Él, pero también nos ofreció, nos prometió que estaríamos con Él eternamente, que con Él conviviríamos y pasaríamos toda la eternidad. Y para que estas dos promesas se pudieran realizar, nos hizo una tercer y grandísima promesa.
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Señor Jesús, aunque pase por valles oscuros, sé que tú estás conmigo. Aunque a veces siento que mi mundo se acaba, sé que tú me das tu mano y me levantas, porque tú me has amado hasta el extremo, Señor. Y en ti puedo encontrar la paz que el mundo me ha robado. Gracias, Jesús, amado mío, porque cuando más te necesito, tú siempre allí estás. Te amo, Jesús, con todo mi corazón.

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0: Vamos a considerar los misterios gozosos.
1: Ora y espera. No te inquietes. La inquietud no conduce a nada. Dios es misericordioso y escuchará tu oración.
0: Primer misterio gozoso, la Anunciación.
2: Padre nuestro que estás en el cielo, santificado sea tu nombre. Venga a nosotros tu reino. Hágase tu voluntad en la tierra como en el cielo.
3: Danos hoy nuestro pan de cada día. Perdona nuestras ofensas, como también nosotros perdonamos a los que nos ofenden. No nos dejes caer en la tentación y líbranos del mal. Amén.
0: El ángel Gabriel fue enviado por Dios a una virgen y el nombre de la virgen era María.
2: Dios te salve María, llena eres de gracia, el Señor es contigo. Bendita tú eres entre todas las mujeres y bendito es el fruto de tu vientre Jesús.
3: Santa María, Madre de Dios, ruega por nosotros pecadores, ahora y en la hora de nuestra muerte. Amén.
0: Alégrate, llena de gracia, el Señor es contigo.
2: Dios te salve María, llena eres de gracia, el Señor es contigo. Bendita tú eres entre todas las mujeres y bendito es el fruto de tu vientre Jesús.
3: Santa María, Madre de Dios, ruega por nosotros pecadores, ahora y en la hora de nuestra muerte. Amén.
0: Al oír estas palabras, María se turbó y se preguntaba qué podría significar este saludo.
2: Dios te salve María, llena eres de gracia, el Señor es contigo. Bendita tú eres entre todas las mujeres y bendito es el fruto de tu vientre Jesús.
3: Santa María, Madre de Dios, ruega por nosotros pecadores, ahora y en la hora de nuestra muerte. Amén.
0: Mas el ángel le dijo, no temas María, porque has hallado gracia con Dios.
2: Dios te salve María, llena eres de gracia, el Señor es contigo. Bendita tú eres entre todas las mujeres y bendito es el fruto de tu vientre Jesús.
3: Santa María, Madre de Dios, ruega por nosotros pecadores, ahora y en la hora de nuestra muerte. Amén.
0: He aquí que vas a concebir en tu seno y darás a luz a un hijo y le pondrás por nombre Jesús.
2: Dios te salve María, llena eres de gracia, el Señor es contigo. Bendita tú eres entre todas las mujeres y bendito es el fruto de tu vientre Jesús.
3: Santa María, Madre de Dios, ruega por nosotros pecadores, ahora y en la hora de nuestra muerte. Amén.
0: Él será llamado Hijo del Altísimo y su reino no tendrá fin.
2: Dios te salve María, llena eres de gracia, el Señor es contigo. Bendita tú eres entre todas las mujeres y bendito es el fruto de tu vientre Jesús.
3: Santa María, Madre de Dios, ruega por nosotros pecadores, ahora y en la hora de nuestra muerte. Amén.
0: Entonces María dijo al ángel, ¿cómo podrá ser, pues no conozco varón?
2: Dios te salve María, llena eres de gracia, el Señor es contigo. Bendita tú eres entre todas las mujeres y bendito es el fruto de tu vientre Jesús.
3: Santa María, Madre de Dios, ruega por nosotros pecadores, ahora y en la hora de nuestra muerte. Amén.
0: El Espíritu Santo vendrá sobre ti y el poder del Altísimo te cubrirá.
2: Dios te salve María, llena eres de gracia, el Señor es contigo. Bendita tú eres entre todas las mujeres y bendito es el fruto de tu vientre Jesús.
3: Santa María, Madre de Dios, ruega por nosotros pecadores, ahora y en la hora de nuestra muerte. Amén.
0: Porque el santo ser que nacerá será llamado Hijo de Dios.
2: Dios te salve María, llena eres de gracia, el Señor es contigo. Bendita tú eres entre todas las mujeres y bendito es el fruto de tu vientre Jesús.
3: Santa María, Madre de Dios, ruega por nosotros pecadores, ahora y en la hora de nuestra muerte. Amén.
0: Entonces María dijo, he aquí la esclava del Señor, hágase en mí según tu palabra.
2: Dios te salve María, llena eres de gracia, el Señor es contigo. Bendita tú eres entre todas las mujeres y bendito es el fruto de tu vientre Jesús.
3: Santa María, Madre de Dios, ruega por nosotros pecadores, ahora y en la hora de nuestra muerte. Amén.
2: Gloria al Padre, al Hijo y al Espíritu Santo.
3: Como era en el principio, ahora y siempre, por los siglos de los siglos. Amén.
1: María, Madre de Gracia, Madre de Misericordia,
3: en la vida y en la muerte, ampáranos, Gran Señora.
0: Segundo misterio gozoso, María visita a su prima Santa Isabel.
2: Padre nuestro que estás en el cielo, santificado sea tu nombre, venga a nosotros tu reino, hágase tu voluntad en la tierra como en el cielo.
3: Danos hoy nuestro pan de cada día, perdona nuestras ofensas, como también nosotros perdonamos a los que nos ofenden. No nos dejes caer en la tentación y líbranos del mal. Amén.
0: En aquellos días María fue a una región montañosa, entró en la casa de Zacarías y saludó a Isabel.
2: Dios te salve María, llena eres de gracia, el Señor es contigo. Bendita tú eres entre todas las mujeres y bendito es el fruto de tu vientre Jesús.
3: Santa María, Madre de Dios, ruega por nosotros pecadores, ahora y en la hora de nuestra muerte. Amén.
0: Cuando Isabel oyó el saludo de María, el niño saltó de gozo en su seno. e Isabel quedó llena del Espíritu Santo.
2: Dios te salve María, llena eres de gracia, el Señor es contigo. Bendita tú eres entre todas las mujeres y bendito es el fruto de tu vientre Jesús.
3: Santa María, Madre de Dios, ruega por nosotros pecadores, ahora y en la hora de nuestra muerte. Amén.
0: Y exclamó en voz alta, bendita tú entre las mujeres y bendito el fruto de tu seno.
2: Dios te salve María, llena eres de gracia, el Señor es contigo. Bendita tú eres entre todas las mujeres y bendito es el fruto de tu vientre Jesús.
3: Santa María, Madre de Dios, ruega por nosotros pecadores, ahora y en la hora de nuestra muerte. Amén.
0: Dichosa tú que has creído, porque se cumplirá en ti las promesas hechas por el Señor.
2: Dios te salve María, llena eres de gracia, el Señor es contigo. Bendita tú eres entre todas las mujeres y bendito es el fruto de tu vientre Jesús.
3: Santa María, Madre de Dios, ruega por nosotros pecadores, ahora y en la hora de nuestra muerte. Amén.
0: Y María dijo, mi alma glorifica al Señor y mi espíritu se regocija en Dios mi Salvador, porque ha mirado la humillación de su esclava.
2: Dios te salve María, llena eres de gracia, el Señor es contigo. Bendita tú eres entre todas las mujeres y bendito es el fruto de tu vientre Jesús.
3: Santa María, Madre de Dios, ruega por nosotros pecadores, ahora y en la hora de nuestra muerte. Amén.
0: Y he aquí, que desde ahora me llamarán todas las generaciones bendita, porque aquel que es todopoderoso hizo cosas grandes en mí.
2: Dios te salve María, llena eres de gracia, el Señor es contigo. Bendita tú eres entre todas las mujeres y bendito es el fruto de tu vientre Jesús.
3: Santa María, Madre de Dios, ruega por nosotros pecadores, ahora y en la hora de nuestra muerte. Amén.
0: Santo es su nombre y su misericordia para los que le temen. No variará de generación en generación.
2: Dios te salve María, llena eres de gracia, el Señor es contigo. Bendita tú eres entre todas las mujeres y bendito es el fruto de tu vientre Jesús.
3: Santa María, Madre de Dios, ruega por nosotros pecadores, ahora y en la hora de nuestra muerte. Amén.
0: Desplegó el poder de su brazo, dispersó a los que se vanaglorian y a los orgullosos de corazón.
2: Dios te salve María, llena eres de gracia, el Señor es contigo. Bendita tú eres entre todas las mujeres y bendito es el fruto de tu vientre Jesús.
3: Santa María, Madre de Dios, ruega por nosotros pecadores, ahora y en la hora de nuestra muerte. Amén.
0: Quitó del trono a los poderosos y ensalzó a los humildes.
2: Dios te salve María, llena eres de gracia, el Señor es contigo. Bendita tú eres entre todas las mujeres y bendito es el fruto de tu vientre Jesús.
3: Santa María, Madre de Dios, ruega por nosotros pecadores, ahora y en la hora de nuestra muerte. Amén.
0: Colmó de bienes a los hambrientos y a los ricos despidió vacíos.
2: Dios te salve María, llena eres de gracia, el Señor es contigo. Bendita tú eres entre todas las mujeres y bendito es el fruto de tu vientre Jesús.
3: Santa María, Madre de Dios, ruega por nosotros pecadores, ahora y en la hora de nuestra muerte. Amén.
2: Gloria al Padre, al Hijo y al Espíritu Santo.
3: Como era en el principio, ahora y siempre, por los siglos de los siglos. Amén.
1: Sagrado Corazón de Jesús,
3: en vos confío.
0: Tercer misterio gozoso, el nacimiento de Jesús.
2: Padre nuestro que estás en el cielo, santificado sea tu nombre, venga a nosotros tu reino, hágase tu voluntad en la tierra como en el cielo.
3: Danos hoy nuestro pan de cada día, perdona nuestras ofensas, como también nosotros perdonamos a los que nos ofenden. No nos dejes caer en la tentación, y líbranos del mal. Amén.
0: Mientras estaban José y María en Belén, llegó para ella el tiempo de su alumbramiento.
2: Dios te salve María, llena eres de gracia, el Señor es contigo. Bendita tú eres entre todas las mujeres y bendito es el fruto de tu vientre Jesús.
3: Santa María, Madre de Dios, ruega por nosotros pecadores, ahora y en la hora de nuestra muerte. Amén.
0: Y dio a luz a su primogénito y lo envolvió en pañales.
2: Dios te salve María, llena eres de gracia, el Señor es contigo. Bendita tú eres entre todas las mujeres y bendito es el fruto de tu vientre Jesús.
3: Santa María, Madre de Dios, ruega por nosotros pecadores, ahora y en la hora de nuestra muerte. Amén.
0: Y lo acostó en un pesebre porque no hubo lugar para ellos en la posada.
2: Dios te salve María, llena eres de gracia, el Señor es contigo. Bendita tú eres entre todas las mujeres y bendito es el fruto de tu vientre Jesús.
3: Santa María, Madre de Dios, ruega por nosotros pecadores, ahora y en la hora de nuestra muerte. Amén.
0: Había en aquel entorno unos pastores y aquí que un ángel del Señor se les apareció.
2: Dios te salve María, llena eres de gracia, el Señor es contigo. Bendita tú eres entre todas las mujeres y bendito es el fruto de tu vientre Jesús.
3: Santa María, Madre de Dios, ruega por nosotros pecadores, ahora y en la hora de nuestra muerte. Amén.
0: Y les dijo: No temáis, les anuncio una gran alegría para todo el pueblo.
2: Dios te salve María, llena eres de gracia, el Señor es contigo. Bendita tú eres entre todas las mujeres y bendito es el fruto de tu vientre, Jesús.
3: Santa María, Madre de Dios, ruega por nosotros pecadores, ahora y en la hora de nuestra muerte. Amén.
0: Pues hoy os ha nacido en la ciudad de David un Salvador que es Cristo Señor.
2: Dios te salve María, llena eres de gracia, el Señor es contigo. Bendita tú eres entre todas las mujeres y bendito es el fruto de tu vientre, Jesús.
3: Santa María, Madre de Dios, ruega por nosotros pecadores, ahora y en la hora de nuestra muerte. Amén.
0: Gloria a Dios en las alturas y en la tierra paz a los hombres de buena voluntad.
2: Dios te salve María, llena eres de gracia, el Señor es contigo. Bendita tú eres entre todas las mujeres y bendito es el fruto de tu vientre, Jesús.
3: Santa María, Madre de Dios, ruega por nosotros pecadores, ahora y en la hora de nuestra muerte. Amén.
0: Llegaron de Oriente unos magos, entrando en la casa vieron al niño con María, su madre.
2: Dios te salve María, llena eres de gracia, el Señor es contigo. Bendita tú eres entre todas las mujeres y bendito es el fruto de tu vientre, Jesús.
3: Santa María, Madre de Dios, ruega por nosotros pecadores, ahora y en la hora de nuestra muerte. Amén.
0: Entonces, postrándose, le ofrecieron sus dones, oro, incienso y mirra.
2: Dios te salve María, llena eres de gracia, el Señor es contigo. Bendita tú eres entre todas las mujeres y bendito es el fruto de tu vientre, Jesús.
3: Santa María, Madre de Dios, ruega por nosotros pecadores, ahora y en la hora de nuestra muerte. Amén.
0: Y María guardaba todas estas cosas en su corazón.
2: Dios te salve María, llena eres de gracia, el Señor es contigo. Bendita tú eres entre todas las mujeres y bendito es el fruto de tu vientre, Jesús.
3: Santa María, Madre de Dios, ruega por nosotros pecadores, ahora y en la hora de nuestra muerte. Amén.
2: Gloria al Padre, al Hijo y al Espíritu Santo.
3: Como era en el principio, ahora y siempre, por los siglos de los siglos. Amén.
1: María, Madre de Gracia, Madre de Misericordia,
3: en la vida y en la muerte, ampáranos, Gran Señora.
0: Cuarto misterio gozoso, la presentación del Niño Dios en el Templo.
2: Padre nuestro que estás en el cielo, santificado sea tu nombre, venga a nosotros tu reino, hágase tu voluntad en la tierra como en el cielo.
3: Danos hoy nuestro pan de cada día, perdona nuestras ofensas, como también nosotros.

0: a quien le había revelado el Espíritu Santo que no moriría sin haber visto al Cristo del Señor.
1: Dios te salve María, llena eres de gracia, el Señor es contigo. Bendita tú eres entre todas las mujeres y bendito es el fruto de tu vientre, Jesús.
2: Santa María, Madre de Dios, ruega por nosotros pecadores, ahora y en la hora de nuestra muerte. Amén.
0: Y cuando María y José, sus padres, llevaron a Jesús al templo, él lo tomó en sus brazos y bendijo a Dios.
1: Dios te salve María, llena eres de gracia, el Señor es contigo. Bendita tú eres entre todas las mujeres y bendito es el fruto de tu vientre, Jesús.
2: Santa María, Madre de Dios, ruega por nosotros pecadores, ahora y en la hora de nuestra muerte. Amén.
0: Ahora, Señor, puedes dejar a tu siervo que muera en paz según tu palabra.
1: Dios te salve María, llena eres de gracia, el Señor es contigo. Bendita tú eres entre todas las mujeres y bendito es el fruto de tu vientre, Jesús.
2: Santa María, Madre de Dios, ruega por nosotros pecadores, ahora y en la hora de nuestra muerte. Amén.
0: Porque mis ojos han visto la salvación que preparaste a la vista de todos los pueblos.
1: Dios te salve María, llena eres de gracia, el Señor es contigo. Bendita tú eres entre todas las mujeres y bendito es el fruto de tu vientre, Jesús.
2: Santa María, Madre de Dios, ruega por nosotros pecadores, ahora y en la hora de nuestra muerte. Amén.
0: Luz de revelación para los gentiles y gloria de tu pueblo Israel.
1: Dios te salve María, llena eres de gracia, el Señor es contigo. Bendita tú eres entre todas las mujeres y bendito es el fruto de tu vientre, Jesús.
2: Santa María, Madre de Dios, ruega por nosotros pecadores, ahora y en la hora de nuestra muerte. Amén.
0: Y dijo María, su madre, este niño está destinado para la caída y para la elevación de muchos en Israel y para ser una señal de contradicción.
1: Dios te salve María, llena eres de gracia, el Señor es contigo. Bendita tú eres entre todas las mujeres y bendito es el fruto de tu vientre, Jesús.
2: Santa María, Madre de Dios, ruega por nosotros pecadores, ahora y en la hora de nuestra muerte. Amén.
0: Y a tu misma alma una espada la atravesará, a fin de que sean descubiertos los pensamientos de muchos corazones.
1: Dios te salve María, llena eres de gracia, el Señor es contigo. Bendita tú eres entre todas las mujeres, y bendito es el fruto de tu vientre, Jesús.
2: Santa María, Madre de Dios, ruega por nosotros pecadores, ahora y en la hora de nuestra muerte. Amén.
0: Volvieron a su ciudad Nazaret, y el niño crecía y la sabiduría estaba en él.
1: Dios te salve María, llena eres de gracia, el Señor es contigo. Bendita tú eres entre todas las mujeres y bendito es el fruto de tu vientre, Jesús.
2: Santa María, Madre de Dios, ruega por nosotros pecadores, ahora y en la hora de nuestra muerte. Amén.
1: Gloria al Padre, al Hijo y al Espíritu Santo.
3: Como era en el principio, ahora y siempre, por los siglos de los siglos. Amén.
1: Sagrado Corazón de Jesús,
3: en vos confío.
0: Quinto misterio gozoso, el niño Jesús perdido y encontrado en el templo.
4: Padre nuestro que estás en el cielo, santificado sea tu nombre, venga a nosotros tu reino, hágase tu voluntad en la tierra como en el cielo.
3: Danos hoy nuestro pan de cada día, perdona nuestras ofensas, como también nosotros perdonamos a los que nos ofenden. No nos dejes caer en la tentación y líbranos del mal. Amén.
0: Cuando tuvo Jesús 12 años, fueron a Jerusalén, según la costumbre para la fiesta de la Pascua.
1: Dios te salve María, llena eres de gracia, el Señor es contigo. Bendita tú eres entre todas las mujeres y bendito es el fruto de tu vientre, Jesús.
2: Santa María, Madre de Dios, ruega por nosotros pecadores, ahora y en la hora de nuestra muerte. Amén.
0: Mas a su regreso, se quedó el niño Jesús en Jerusalén sin que sus padres lo advirtieran.
1: Dios te salve María, llena eres de gracia, el Señor es contigo. Bendita tú eres entre todas las mujeres y bendito es el fruto de tu vientre, Jesús.
2: Santa María, Madre de Dios, ruega por nosotros pecadores, ahora y en la hora de nuestra muerte. Amén.
0: Se volvieron a Jerusalén en su busca y al tercer día lo encontraron en el templo.
1: Dios te salve María, llena eres de gracia, el Señor es contigo. Bendita tú eres entre todas las mujeres y bendito es el fruto de tu vientre, Jesús.
2: Santa María, Madre de Dios, ruega por nosotros pecadores, ahora y en la hora de nuestra muerte. Amén.
0: Estaba en medio de los doctores de la ley, escuchándolos e interrogándolos.
1: Dios te salve María, llena eres de gracia, el Señor es contigo. Bendita tú eres entre todas las mujeres y bendito es el fruto de tu vientre, Jesús.
2: Santa María, Madre de Dios, ruega por nosotros pecadores, ahora y en la hora de nuestra muerte. Amén.
0: Y todos los que le oían estaban asombrados de su inteligencia y de sus respuestas.
1: Dios te salve María, llena eres de gracia, el Señor es contigo. Bendita tú eres entre todas las mujeres y bendito es el fruto de tu vientre Jesús.
2: Santa María, Madre de Dios, ruega por nosotros pecadores, ahora y en la hora de nuestra muerte. Amén.
0: Hijo, ¿por qué te has comportado así con nosotros? Tu Padre y yo te hemos buscado con angustia.
1: Dios te salve María, llena eres de gracia, el Señor es contigo. Bendita tú eres entre todas las mujeres y bendito es el fruto de tu vientre Jesús.
2: Santa María, Madre de Dios, ruega por nosotros pecadores, ahora y en la hora de nuestra muerte. Amén.
0: ¿Cómo es que me buscan? ¿No saben que debo atender los asuntos de mi Padre?
1: Dios te salve María, llena eres de gracia, el Señor es contigo. Bendita tú eres entre todas las mujeres y bendito es el fruto de tu vientre Jesús.
2: Santa María, Madre de Dios, ruega por nosotros pecadores, ahora y en la hora de nuestra muerte. Amén.
0: Pero ellos no entendieron estas palabras.
1: Dios te salve María, llena eres de gracia, el Señor es contigo. Bendita tú eres entre todas las mujeres y bendito es el fruto de tu vientre Jesús.
2: Santa María, Madre de Dios, ruega por nosotros pecadores, ahora y en la hora de nuestra muerte. Amén.
0: Y regresó con ellos a Nazaret y les estaba sujeto.
1: Dios te salve María, llena eres de gracia, el Señor es contigo. Bendita tú eres entre todas las mujeres y bendito es el fruto de tu vientre Jesús.
2: Santa María, Madre de Dios, ruega por nosotros pecadores, ahora y en la hora de nuestra muerte. Amén.
0: Jesús crecía en sabiduría, edad y en gracia ante Dios y ante los hombres.
1: Dios te salve María, llena eres de gracia, el Señor es contigo. Bendita tú eres entre todas las mujeres y bendito es el fruto de tu vientre Jesús.
2: Santa María, Madre de Dios, ruega por nosotros pecadores, ahora y en la hora de nuestra muerte. Amén.
1: Gloria al Padre, al Hijo y al Espíritu Santo.
2: Como era en el principio, ahora y siempre, por los siglos de los siglos. Amén.
1: María, Madre de Gracia, Madre de Misericordia.
2: En la vida y en la muerte, ampáranos, Gran Señora.
1: Padre nuestro que estás en el cielo, santificado sea tu nombre. Venga a nosotros tu reino. Hágase tu voluntad en la tierra como en el cielo.
2: Danos hoy nuestro pan de cada día. Perdona nuestras ofensas, como también nosotros perdonamos a los que nos ofenden. No nos dejes caer en la tentación y líbranos del mal. Amén.
1: Dios te salve María Santísima, templo y trono de la Santísima Trinidad, Virgen concebida sin la mancha del pecado original. Dios te salve, Reina y Madre de Misericordia, vida y dulzura y esperanza nuestra, Dios te salve. A ti llamamos los desterrados hijos de Eva, a ti suspiramos gimiendo y llorando en este valle de lágrimas. Ea pues, Señora abogada nuestra, vuelve a nosotros esos tus ojos misericordiosos, y después de este destierro muéstranos a Jesús, fruto bendito de tu vientre. Oh clemente, oh piadosa, oh dulce Virgen María, ruega por nosotros, Santa Madre de Dios, para que seamos dignos de alcanzar las promesas de nuestro Señor Jesucristo. Amén.
5: Señor, ten piedad.
6: Señor, ten piedad.
5: Cristo, ten piedad.
6: Cristo, ten piedad.
5: Señor, ten piedad.
6: Señor, ten piedad.
5: Cristo, óyenos.
6: Cristo, óyenos.
5: Cristo, escúchanos.
6: Cristo, escúchanos.
5: Dios Padre Celestial, que eres Dios.
6: Ten piedad de nosotros.
5: Dios Hijo Redentor del mundo, que eres Dios.
6: Ten piedad de nosotros.
5: Espíritu Santo, que eres Dios.
6: Ten piedad de nosotros.
5: Santísima Trinidad, que eres un solo Dios.
6: Ten piedad de nosotros.
5: Santa María.
6: Ruega por nosotros.
5: Santa Madre de Dios.
6: Ruega por nosotros.
5: Santa Virgen de las Vírgenes.
6: Ruega por nosotros.
5: Madre de Jesucristo.
6: Ruega por nosotros.
5: Madre de la Divina Gracia.
6: Ruega por nosotros.
5: Madre Purísima.
6: Ruega por nosotros.
5: Madre Castísima.
6: Ruega por nosotros.
5: Madre intacta.
6: Ruega por nosotros.
5: Madre sin mancha.
6: Ruega por nosotros.
5: Madre amable.
6: Ruega por nosotros.
5: Madre del buen consejo.
6: Ruega por nosotros.
5: Madre del Creador.
6: Ruega por nosotros.
5: Madre del Salvador.
6: Ruega por nosotros.
5: Madre de la Iglesia.
6: Ruega por nosotros.
5: Virgen prudentísima.
6: Ruega por nosotros.
5: Virgen venerable.
6: Ruega por nosotros.
5: Virgen digna de alabanza.
6: Ruega por nosotros.
5: Virgen poderosa.
6: Ruega por nosotros.
5: Virgen misericordiosa.
6: Ruega por nosotros.
5: Virgen fiel.
6: Ruega por nosotros.
5: Espejo de justicia.
6: Ruega por nosotros.
5: Trono de la sabiduría.
6: Ruega por nosotros.
5: Causa de nuestra alegría.
6: Ruega por nosotros.
5: Vaso espiritual.
6: Ruega por nosotros.
5: Vaso honorable.
6: Ruega por nosotros.
5: Rosa mística.
6: Ruega por nosotros.
5: Torre de David.
6: Ruega por nosotros.
5: Torre de marfil.
6: Ruega por nosotros.
5: Casa de oro.
6: Ruega por nosotros.
5: Arca de la alianza.
6: Ruega por nosotros.
5: Puerta del cielo.
6: Ruega por nosotros.
5: Estrella de la mañana.
6: Ruega por nosotros.
5: Salud de los enfermos.
6: Ruega por nosotros.
5: Refugio de los pecadores.
6: Ruega por nosotros.
5: Consoladora de los afligidos.
6: Ruega por nosotros.
5: Auxilio de los cristianos.
6: Ruega por nosotros.
5: Reina de los ángeles.
6: Ruega por nosotros.
5: Reina de los patriarcas.
6: Ruega por nosotros.
5: Reina de los profetas.
6: Ruega por nosotros.
5: Reina de los apóstoles.
6: Ruega por nosotros.
5: Reina de los mártires.
6: Ruega por nosotros.
5: Reina de los confesores.
6: Ruega por nosotros.
5: Reina de las vírgenes.
6: Ruega por nosotros.
5: Reina de todos los santos.
6: Ruega por nosotros.
5: Reina concebida sin pecado original.
6: Ruega por nosotros.
5: Reina subida al cielo en cuerpo y alma.
6: Ruega por nosotros.
5: Reina del Santísimo Rosario.
6: Ruega por nosotros.
5: Reina de la Orden Capuchina.
6: Ruega por nosotros.
5: Reina de la Paz.
6: Ruega por nosotros.
5: Cordero de Dios que quitas el pecado del mundo.
6: Perdónanos, Señor.
5: Cordero de Dios que quitas el pecado del mundo.
6: Escúchanos, Señor.
5: Cordero de Dios que quitas el pecado del mundo,
6: ten piedad y misericordia de nosotros.
5: Bajo tu amparo nos acogemos, Santa Madre de Dios. No desprecies las súplicas que te dirigimos en nuestras necesidades, antes bien líbranos de todos los peligros, oh Virgen gloriosa y bendita. Ruega por nosotros, Santa Madre de Dios,
6: para que seamos dignos de alcanzar las promesas de nuestro Señor Jesucristo.
4: Oremos con las palabras del Padre Pío. Señor Jesucristo, que por amor a los hombres permaneces noche y día en el sacramento del altar, esperando, llamando, acogiendo a los que vienen a visitarte. Yo creo que estás presente en el sagrario. Te adoro abismado en mi propia nada. Te agradezco por tantas gracias que me has concedido, en especial por haberte entregado a mí, por haberme dado como madre a tu misma madre y por haberme llamado a esta iglesia. Amén.

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0: En el nombre del Padre, y del Hijo, y del Espíritu Santo.
1: Amén.
0: El Señor esté con vosotros.
1: Y con tu espíritu.
0: Hoy la Iglesia celebra la memoria de una gran santa, o por lo menos de una santa a la que tengo un enorme cariño, Santa Teresa de Calcuta, la Madre Teresa. Un modelo que, aunque pasen los años, nunca deja de ser para nosotros un camino que nos lleva hacia Jesús. Comenzamos dando gracias a Dios, dando gracias por los santos y pidiendo perdón, porque no nos parecemos a ellos. Yo confieso, ante Dios Todopoderoso y ante vosotros, hermanos, que he pecado mucho de pensamiento, palabra, obra y omisión, por mi culpa, por mi culpa, por mi gran culpa. Por eso ruego a Santa María, siempre Virgen, a los ángeles, a los santos, y a vosotros, hermanos, que intercedáis por mí ante Dios nuestro Señor. Dios Todopoderoso, tenga misericordia de nosotros, perdone nuestros pecados y nos lleve a la vida eterna.
1: Amén.
0: Señor, ten piedad.
1: Señor, ten piedad.
0: Cristo, ten piedad.
1: Cristo, ten piedad.
0: Señor, ten piedad.
1: Señor, ten piedad.
0: Oremos. Oh Dios, que llamaste a tu sierva, Santa Teresa de Calcuta, para que te buscara sobre todas las cosas, concédenos, por su ejemplo e intercesión, que sirviéndote a ti con un corazón puro y humilde, lleguemos a tu gloria eterna. Por nuestro Señor Jesucristo, tu Hijo, que vive y reina contigo en la unidad del Espíritu Santo y es Dios por los siglos de los siglos.
1: Amén. Lectura de la primera carta del apóstol San Pablo a los Corintios. Hermanos, aprended de Apolo y de mí a jugar limpio, y no os engriáis uno contra el otro. A ver, ¿quién te hace tan importante? ¿Tienes algo que no hayas recibido? Y si lo has recibido, ¿a qué tanto orgullo, como si nadie te lo hubiera dado? Ya tenéis todo lo que ansiabais, ya sois ricos. Habéis conseguido un reino sin nosotros. ¿Qué más quisiera yo? Así reinaríamos juntos. Por lo que veo, a nosotros, los apóstoles, Dios nos coloca los últimos, como condenados a muerte, dados en espectáculos públicos para ángeles y hombres. Nosotros, unos locos por Cristo, vosotros, sensatos en Cristo. Nosotros, débiles, vosotros, fuertes. Vosotros, célebres, nosotros, despreciados. Hasta ahora pasamos hambre y sed y falta de ropa. Recibimos bofetadas y no tenemos domicilio. Nos agotamos trabajando con nuestras propias manos. Nos insultan y les deseamos bendiciones. Nos persiguen y aguantamos. Nos calumnian y respondemos con buenos modos. Nos tratan como a la basura del mundo, el desecho de la humanidad, y así hasta el día de hoy. No os escribo esto para avergonzaros, sino para amonestaros, porque os quiero como a hijos. Ahora que estáis en Cristo, tendréis 1000 tutores, pero padres no tenéis muchos. Por medio del Evangelio, soy yo quien os ha engendrado para Cristo Jesús. Palabra de Dios.
0: Te alabamos, Señor.
1: Cerca está el Señor de los que lo invocan.
0: Cerca está el Señor de los que lo invocan.
1: El Señor es justo en todos sus caminos, es bondadoso en todas sus acciones. Cerca está el Señor de los que lo invocan, de los que lo invocan sinceramente.
0: Cerca está el Señor de los que lo invocan.
1: Satisface los deseos de los que lo temen, escucha sus gritos y los salva. El Señor guarda a los que lo aman, pero destruye a los malvados.
0: Cerca está el Señor de los que lo invocan.
1: Pronuncie mi boca la alabanza del Señor. Todo viviente bendiga su santo nombre, por siempre jamás. Cerca está el Señor
0: de los que lo invocan.
1: Aleluya, aleluya, aleluya.
0: Aleluya, aleluya, aleluya.
1: Yo soy el camino y la verdad y la vida, dice el Señor. Nadie va al Padre sino por mí.
0: Aleluya, aleluya, aleluya. El Señor esté con vosotros.
2: Y con tu espíritu.
0: Lectura del Santo Evangelio según San Lucas.
2: Gloria a ti, Señor.
0: Un sábado iba Jesús caminando por medio de un sembrado y sus discípulos arrancaban y comían espigas, frotándolas con las manos. Un fariseo dijeron, ¿por qué hacéis en sábado lo que no está permitido? Respondiendo Jesús les dijo, ¿no habéis leído lo que hizo David cuando él y sus compañeros sintieron hambre? Entró en la casa de Dios y tomando los panes de la proposición, que solo está permitido comer a los sacerdotes, comió él y dio a los que estaban con él y les decía, el Hijo del Hombre es Señor del sábado. Palabra del Señor.
2: Gloria a ti, Señor Jesús.
0: Hoy la Iglesia celebra la memoria litúrgica de Santa Teresa de Calcuta, la Madre Teresa. Se dice que cada fundación, cada carisma enviado por el Espíritu Santo, que es el verdadero fundador de todas las congregaciones religiosas, que cada carisma representa una medicina para la enfermedad de la época. A veces hay enfermedades que surgen y continúan. Otras enfermedades desaparecen. En este caso, la enfermedad de la época era lo que se conoce con el nombre de teología de la liberación. Una teología de la liberación que había hecho furor, un gran éxito, sobre todo en América, América del Sur, Centroamérica, y no solo allí. Y una teología que en su mayor parte estaba impregnada del marxismo, había sido la forma en que el marxismo, el comunismo, había encontrado para infiltrarse dentro de la Iglesia, y que movía los mejores corazones, los más generosos, los más preocupados por el sufrimiento del prójimo. Pero estas personas que tenían un gran deseo de ayudar al que sufría la opresión, la injusticia, pero no solo, estas personas, sin darse cuenta muchos de ellos, cayeron en manos del comunismo, de la ideología comunista, y fueron separadas de Dios hasta el punto de que algunos de ellos se convirtieron en terroristas y llevaron a cabo acciones violentas, sangrientas. Algunos sacerdotes, por ejemplo, en Colombia y no solo allí, organizaron grupos terroristas asesinos. Claro, esos eran casos extremos, pero el fondo era la justificación de la violencia, porque eso es lo que hace el marxismo, la lucha de clases, la justificación de la violencia como medio inevitable para construir una sociedad más justa. En ese contexto terrible surge Santa Teresa de Calcuta. Una mujer sencilla, había sido monja de una congregación religiosa, ella nació en Albania. Esa congregación la mandó de misionera a la India. Allí estaba en un colegio dando clases, la congregación se dedicaba a eso, pero ella se daba cuenta de que las niñas que ella atendía eran las hijas de los ricos, podían pagar ese colegio. Veía a su alrededor la miseria, la pobreza, se conmovía. Una vez llegando a su casa, a su colegio, en Calcuta, de hacer ejercicios espirituales en el tren, sintió que el Señor la llamaba a otra cosa. El Señor quería de ella otra cosa que no fuera un trabajo que era muy bueno y un gran servicio, la educación, pero que a ella le estaba pidiendo otra cosa. Ella, sabiendo lo que el Señor la pedía y sabiendo los riesgos que iba a correr en un país extraño, abandonar la seguridad de su convento, las críticas, los riesgos incluso físicos, de lo que tenía que hacer por orden del Señor, ella pidió permiso a sus superiores y cuando se lo dieron, se fue a la calle. El primer mendigo que recogió era un moribundo, aún vivo, pero ya comido por las ratas. Se lo llevó como pudo porque era una mujer pequeñita, yo tuve la bendición de estar con ella, y se lo llevó al templo de la diosa Kali, un templo entonces estaba abandonado, y se lo llevó allí, y después recogió a otro, y luego a otro, y luego algunas de sus antiguas alumnas fueron a acompañarla en esa tarea, y así surgió las misioneras de la caridad que el Espíritu Santo a través de ella fundó. ¿Pero qué tenía que ver eso con... ¿Qué tenía que ver esta fundación, esta medicina, con la enfermedad de la teología de la liberación marxista? En ese momento había un papa santo, providencial, San Juan Pablo II. Creo que los que hemos vivido esa época maravillosa no podemos olvidar la foto de los dos santos juntos. Estaban, él la acogió en sus brazos como padre de una hija, ella de verdad era pequeñita, y San Juan Pablo II era un hombre grande, un polaco grande y fuerte, pero sobre todo estaba la Iglesia acogiéndola a ella y lo que ella significaba, porque lo que significaba la Madre Teresa, la medicina que el Espíritu Santo ponía a la Iglesia en ese momento crítico, era que se podía estar con los pobres sin alejarse de Dios. Se podía estar al servicio de los últimos, sin coger una ametralladora y liarse a tiros para matar o poner bombas que destruyeran la vida de muchos, entre ellos muchos inocentes. Eso es lo que la Madre Teresa significaba y significó. Se puede estar con Dios y con los que sufren. No hay por qué elegir entre violencia y compasión. No. La violencia es incompatible con el cristianismo y nosotros tenemos que elegir Dios y los pobres y no marxismo y los pobres, porque al final el marxismo, ahí está el resultado de lo que ocurrió en la Unión Soviética, el marxismo no ha ayudado nunca a los pobres. Parecía sí, pero en la realidad no. Recuerdo una etapa de mi vida en que tuve la bendición de poder ir a estar con enfermos de SIDA por las noches. Iba durante 2 años a la casa que tiene la Madre Teresa, las monjas de la Madre Teresa en Madrid. Iba a hacer un servicio de voluntariado quedándome en la noche con estos enfermos. Me dio la oportunidad no solamente de estar con los enfermos, y era una situación difícil porque eran extremos, enfermos de SIDA ya moribundos, muchos de ellos presos, que tenían permiso para ir allí, residir allí, para morir allí y no en el hospital. Fui a la capilla que tenían en el centro del convento, tenían la capilla, era una capilla sencilla. La capilla tenía junto al sagrario solo esta frase: tengo sed. La frase de Jesús en la cruz, tengo sed, tengo sed. Pero esa frase allí tenía un significado diferente. Podían haberla puesto, qué sé yo, en el comedor o en cualquier otro sitio del convento. Estaba junto al sagrario. ¿De qué tiene sed Jesús? De que esté junto al sagrario, acompañándole a él, y de que esté junto a los pobres, consolando al que sufre. No podemos elegir y decir Dios por un lado, los pobres por otro. Es una elección falsa, es una dicotomía corrupta. Eso fue lo que hizo la teología de la liberación. Tenemos que elegir a Dios y a los pobres. Cuidado, porque se puede elegir también a Dios y no a los pobres. Hay que recordar, y la Madre Teresa lo sabía muy bien, aquellas palabras del Señor, que serán las palabras del juicio que nos hará a nuestra muerte. He tenido hambre, me has dado de comer, he estado solo, he sufrido, has venido a ayudarme. Si es así, ven bendito de mi Padre. Así recibió la Iglesia a la Madre Teresa y así la recibieron cuando murió un día como hoy. Así la recibió Dios en el cielo. Tenemos que tener un corazón compasivo. Si no sufrimos con el que sufre, es que no somos ni siquiera seres humanos. Tenemos que tener un corazón compasivo, sin olvidarnos de que Dios es la raíz, de que Dios es la fuerza, de que Dios es el que nos sostiene, el que nos consuela, el que nos ayuda, para que ese corazón compasivo produzca obras dignas del amor que Dios tiene a los hombres. Y así sea. Elevamos nuestras súplicas al Señor y pedimos por la Santa Iglesia de Dios, por el Santo Padre, roguemos al Señor.
2: Te rogamos, óyenos.
0: Pedimos al Señor por la paz. La situación sigue siendo grave. 4 años de guerra en Ucrania, la situación en Oriente Medio. Pedimos por la paz, roguemos al Señor.
2: Te rogamos, óyenos.
0: Por los enfermos, los que no tienen trabajo, las familias rotas, roguemos al Señor.
2: Te rogamos, óyenos.
0: Por nuestros bienhechores, estamos empezando el curso y necesitamos ayuda en el seminario. Cada semestre, la matrícula, solo la matrícula de un semestre cuesta 1.800 euros. Así que por los que nos ayudan, roguemos al Señor.
2: Te rogamos, óyenos.
0: Por los enfermos, también por aquellos que nos piden oraciones y por nuestros enemigos, roguemos al Señor.
2: Te rogamos, óyenos.
0: Acoge, Dios Todopoderoso, las súplicas de tu pueblo que confía en tu amor. Te lo pedimos por Jesucristo nuestro Señor.
2: Amén.
0: Bendito seas, Señor, por este pan, fruto de la tierra y del trabajo del hombre, que recibimos de tu generosidad y ahora te presentamos. Él será para nosotros pan de vida.
2: Bendito seas por siempre, Señor.
0: Bendito seas, Señor, por este vino, fruto de la vid y del trabajo del hombre, que recibimos de tu generosidad y ahora te presentamos. Él será para nosotros bebida de salvación.
2: Bendito seas por siempre, Señor.
0: Orad para que este sacrificio mío y vuestro sea agradable a Dios Padre Todopoderoso.
2: El Señor reciba de tus manos este sacrificio para alabanza y gloria de su nombre, para nuestro bien y el de toda su santa Iglesia.
0: Señor, que esta ofrenda santa nos alcance siempre tu bendición salvadora, para que perfeccione con tu poder lo que realiza en el sacramento. Por Jesucristo nuestro Señor.
2: Amén.
0: El Señor esté con vosotros.
2: Y con tu espíritu.
0: Levantemos el corazón.
2: Lo tenemos levantado hacia el Señor.
0: Demos gracias al Señor nuestro Dios.
2: Es justo y necesario.
0: En verdad es justo y necesario. Es nuestro deber y salvación darte gracias siempre y en todo lugar, Señor Padre Santo, Dios Todopoderoso y Eterno, porque celebramos tu providencia admirable en los santos que se entregaron a Cristo por el reino de los cielos. Por ella, llamas de nuevo a la humanidad a la santidad primera que de ti había recibido y la conduces a gustar los dones que espera recibir en el cielo. Por eso, con los santos y todos los ángeles, te alabamos proclamando sin cesar: Santo, santo, santo es el Señor, Dios del universo. Llenos están el cielo y la tierra de tu gloria. Hosanna en el cielo. Bendito el que viene en nombre del Señor. Hosanna en el cielo. Santo eres en verdad, Señor, fuente de toda santidad. Por eso te pedimos que santifiques estos dones con la efusión de tu Espíritu, de manera que sean para nosotros cuerpo y sangre de Jesucristo nuestro Señor, el cual, cuando iba a ser entregado a su pasión, voluntariamente aceptada, tomó pan, dándote gracias, lo partió y lo dio a sus discípulos, diciendo: Tomad y comed todos de él, porque esto es mi cuerpo, que será entregado por vosotros. Del mismo modo, acabada la cena, tomó el cáliz, dándote gracias de nuevo, lo pasó a sus discípulos, diciendo: Tomad y bebed todos de él, porque este es el cáliz de mi sangre, sangre de la alianza nueva y eterna, que será derramada por vosotros y por muchos para el perdón de los pecados. Haced esto en conmemoración mía. Este es el sacramento de nuestra fe.
2: Anunciamos tu muerte, proclamamos tu resurrección. Ven, Señor Jesús.
0: Así pues, Padre, al celebrar ahora el memorial de la muerte y resurrección de tu Hijo, te ofrecemos el pan de vida y el cáliz de salvación, y te damos gracias porque nos haces dignos de servirte en tu presencia. Te pedimos humildemente que el Espíritu Santo congregue en la unidad a cuantos participamos del cuerpo y sangre de Cristo. Acuérdate, Señor, de tu Iglesia, extendida por toda la tierra, y con el Papa León, con nuestro obispo Vincenzo y todos los pastores que cuidan de tu Iglesia, llévala a su perfección por la caridad. Acuérdate también de nuestros hermanos que durmieron en la esperanza de la resurrección, de Hilda, Efigenia, Teodora, Octavio, y de todos los que han muerto en tu misericordia, admítelos a contemplar la luz de tu rostro. Ten misericordia de todos nosotros, así como María, la Virgen Madre de Dios, su esposo San José, los apóstoles, Santa Teresa de Calcuta, y cuantos vivieron en tu amistad a través de los tiempos, merezcamos por tu Hijo Jesucristo compartir la vida eterna y cantar tus alabanzas. Por Cristo, con Él y en Él, a ti Dios Padre Omnipotente, en la unidad del Espíritu Santo, todo honor y toda gloria por los siglos de los siglos.
2: Amén.
0: Llenos de agradecimiento al Dios de la infinita misericordia, le decimos: Padre nuestro que estás en el cielo, santificado sea tu nombre. Venga a nosotros tu reino. Hágase tu voluntad en la tierra como en el cielo. Danos hoy nuestro pan de cada día. Perdona nuestras ofensas como también nosotros perdonamos a los que nos ofenden. No nos dejes caer en la tentación y líbranos del mal. Líbranos, Señor, de todos los males. Concédenos la paz en nuestros días, para que, ayudados por tu misericordia, vivamos siempre libres de pecado y protegidos de toda perturbación, mientras esperamos la gloriosa venida de nuestro Salvador Jesucristo.
2: La gloria por siempre, Señor.
0: Señor Jesucristo, que dijiste a tus apóstoles: La paz os dejo, mi paz os doy. No tengas en cuenta nuestros pecados, sino la fe de tu Iglesia. Conforme a tu palabra, concédele la paz y la unidad. Tú que vives y reinas por los siglos de los siglos.
2: Amén.
0: La paz del Señor esté siempre con vosotros.
2: Y con tu espíritu.
0: Daos unos a otros la paz. Cordero de Dios, que quitas el pecado del mundo, ten piedad de nosotros. Cordero de Dios, que quitas el pecado del mundo, ten piedad de nosotros. Cordero de Dios, que quitas el pecado del mundo, danos la paz. Este es el Cordero de Dios, que quita el pecado del mundo. Dichosos los llamados a esta cena. Señor, no soy digno de que entres en mi casa, pero una palabra tuya bastará para sanarme.
3: Creo, Jesús mío, que estás realmente presente en el Santísimo Sacramento del altar. Te amo sobre todas las cosas y deseo recibirte dentro de mi alma. Pero como ahora no puedo comulgar, ven al menos espiritualmente a mi corazón. Y como si ya te hubiese recibido, te abrazo y me uno del todo a ti. Señor, no permitas que me aparte de ti. Amén.

0: Oremos.
1: Renovado Señor en las fuentes de la salvación, te suplicamos, por intercesión de Santa Teresa de Calcuta, que unidos a Cristo más íntimamente cada día, merezcamos participar en su reino de gracia por Jesucristo nuestro Señor.
2: Amén.
1: El Señor esté con vosotros.
2: Y con tu espíritu.
1: La bendición de Dios Todopoderoso, Padre, Hijo y Espíritu Santo, descienda sobre vosotros. Podéis ir en paz.
2: Demos gracias a Dios.
1: San Miguel Arcángel, defiéndenos en la lucha. Sé nuestro amparo contra la perversidad y asechanzas del demonio. Que Dios manifieste sobre él su poder, es nuestra humilde súplica. Y tú, oh príncipe de la milicia celestial, con el poder que Dios te ha conferido, arroja al infierno a Satanás y a los demás espíritus malignos que vagan por el mundo para la perdición de las almas. Amén. Dios te salve, reina y madre de misericordia, vida, dulzura, esperanza nuestra. Dios te salve. A ti llamamos los desterrados hijos de Eva. A ti suspiramos, gimiendo y llorando en este valle de lágrimas. Ea pues, Señora, abogada nuestra, vuelve a nosotros esos tus ojos misericordiosos, y después de este destierro, muéstranos a Jesús, fruto bendito de tu vientre. Oh clementísima, oh piadosa, oh dulce y siempre Virgen María, ruega por nosotros, Santa Madre de Dios, para que seamos dignos de alcanzar las promesas de nuestro Señor Jesucristo. Amén. Jesús, me fío de ti, te quiero, te adoro, te doy gracias, te pido perdón, te pido gracias, me ofrezco a ti como María. Amén. San Carlo Acutis,
2: ruega por nosotros.
1: San Francisco de Asís,
2: ruega por nosotros.
1: Santa Teresa de Calcuta,
2: ruega por nosotros.
1: Ave María Purísima,
2: sin pecado concebida.

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Amigo Radio Escucha, muy buenos días, sean todos bienvenidos a este su programa de Pastoral Hispana. Les saluda con mucho gusto y alegría José Luis Ceniceros. Gracias por su amable sintonía a esta hora de la mañana. El día de hoy vamos a hablar acerca de la sociedad y también de la dignidad humana. Ese será nuestro tema en Pastoral Hispana. Cada uno de nosotros, amigo radio oyente, está llamado a ser la imagen de Dios en el mundo y a vivificar el mundo en el Espíritu de Cristo. Pero es cierto también que la humanidad entera tiene esta llamada sublime. Todas las personas están llamadas a vivir juntas y a compartir la vida de una manera semejante a la unión que existe en el Dios trino. De aquí que el amar al prójimo es inseparable del amor a Dios. Vivir unidos a nuestro prójimo no es un accidente, ni es incidental en nuestra vida. Es parte intrínseca de quienes somos como seres humanos. No hemos sido colocados unos al lado de los otros colectivamente, sino que estamos ligados por un principio de unidad que nos supera a cada uno de nosotros. Nos reunimos en sociedades y la sociedad en que vivimos no la hemos construido nosotros, sino que la hemos recibido de nuestros antepasados. Y del mismo modo, otros, ¿verdad?, la heredarán de nosotros. Así que nosotros tenemos una deuda con estas sociedades. Nos debemos la lealtad recíproca a medida que buscamos el bien común. No importa en qué sociedad vivamos, nosotros los humanos debemos ser siempre el principio, debemos ser siempre el sujeto, debemos ser siempre el fin. Algunas sociedades, tales como la familia y el Estado, son necesarias para que las personas humanas podamos sobrevivir. Otras sociedades de iniciativa más libre también pueden ayudarnos con el impulso que necesitamos para alcanzar nuestros fines sociales, es decir, los fines económicos, los fines recreativos, los fines profesionales y los fines políticos. Tales sociedades también crean sus propios peligros si limitan la libertad o la iniciativa personales. La Iglesia sigue un principio con respecto a esto llamado subsidiariedad. Este principio nos enseña que una autoridad central no debe interferir en las sociedades locales sin un propósito serio o una causa grave. Por ejemplo, el gobierno no debe interferir en la vida familiar. Por el contrario, una autoridad central debe apoyar a las sociedades locales, debe ayudarlas cuando lo necesiten y debe coordinarlo todo en vistas al bien común. Consecuentemente, creemos que ni el Estado ni ninguna otra sociedad mayor deben imponerse a los individuos, ni a las familias, ni a las comunidades locales, ni tampoco las grandes sociedades deben ser sustitutas de las iniciativas y responsabilidades de individuos o grupos más pequeños. Existe una semejanza entre la unión de la Trinidad y nuestras propias relaciones sociales. Ser parte hoy en día de una sociedad es esencial para la realización de nuestra vocación humana. Debido a esto, amigo radio oyente, nosotros los católicos consideramos la dimensión interior y espiritual de la vida humana a la par con la dimensión exterior y física. Esto es, la sociedad es el lugar donde los hombres y las mujeres comparten sus conocimientos, ejercen sus derechos cívicos y reciben la inspiración para poner en práctica sus valores. La sociedad es el lugar donde los hombres y las mujeres derivan un placer genuino por la belleza, por la música, por el teatro, por la naturaleza y el arte. Ahí es también donde obedecemos una ley común. Then

0: dentro de una sociedad en buen orden, con fines económicos y políticos basados en los buenos valores. La sociedad es donde compartimos esta dimensión espiritual recíprocamente. Para poder levantar nuestro espíritu y hacer más noble nuestra vida en común, nosotros creemos que depende de nosotros, como miembros de una iglesia universal y como ciudadanos de una sociedad global. A nosotros, ¿verdad?, nos compete promover la causa por la justicia y cambiar las instituciones que no honran la dignidad humana, ni ayudan a hacer evidente la dimensión espiritual. Para esto, amigo radioyente, dependemos de la gracia, es decir, de la comunicación del amor divino que Dios nos ofrece. Necesitamos el auxilio de las virtudes, sobre todo del valor, de la sabiduría y de la caridad, para no rendirnos como cobardes ante el mal y para no convertirnos en personas violentas con el afán de terminar la violencia. La caridad es, en efecto, el mandamiento social más importante porque nos lleva a respetar a los demás, a buscar la justicia y los derechos humanos para todos y a sacrificarnos por el bien común. Por eso, dice el tema musical, necesitamos hombres de valor. Hombres realmente que quieran entregar su vida a Dios por el bien de los demás.
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Continuamos en Pastoral Hispana a través de Radio Guadalupana. La autoridad, fíjese usted que hablando de este tema de la autoridad, en el año de 1961, el Papa San Juan XXIII escribió sobre la paz en la tierra. En una encíclica cuyo título en latín es Pacem in Terris, y la encíclica dice así: la sociedad humana. La sociedad humana no puede ser ordenada y fecundada si no la preside una legítima autoridad que salvaguarde la ley y contribuya a la actuación del bien común en grado suficiente. En otras palabras, toda sociedad humana, ya sea una familia o una nación, necesita una autoridad que la rija, esto es, sencillamente parte de la naturaleza humana. Tal autoridad, en fin de cuentas, deriva de Dios solo. Esta es una antigua enseñanza cristiana derivada de San Pablo. El buen orden de una sociedad exige que todos obedezcan las leyes. Nosotros creemos que esto responde al plan de Dios para nuestro modo de vivir. La obediencia que le debemos a la autoridad ha de estar arraigada en el respeto por los líderes y motivada por la gratitud y la buena voluntad, siempre que los líderes sean justos y merezcan tal respeto. Es debido a que tal autoridad deriva del plan de Dios para nosotros, que el elegir quién debe regir cualquier sociedad pertenece únicamente a las dimensiones libres de los ciudadanos de esa sociedad y a nadie más. De aquí que la autoridad, amigo radio oyente, la autoridad de los gobernantes, no proviene de ellos mismos, y ellos siempre deben obedecer la ley natural, proteger el orden público y defender los derechos de todos. Nunca pueden ser déspotas o dictadores, ni nunca pueden quitarle a las personas sus derechos políticos de la libertad y la responsabilidad. La autoridad pública es legítima solo cuando busca el buen común de las personas que gobierna, y solo si utiliza medios morales para hacerlo. Cuando un gobierno promulga leyes que son inmorales, uno no está obligado a obedecerlas. El poder de un gobierno está equilibrado por otros poderes dentro de ese gobierno. Un grupo gobierna al otro, por así decirlo. Esto da como resultado el principio conocido como el Estado de Derecho, en el cual las leyes justas se reconocen y obedecen en vez de la voluntad arbitraria de sus ciudadanos, y entonces el resultado es una sociedad ordenada y segura. Creemos que el bien de cada individuo está relacionado tan íntimamente con el bien común que en cierto modo el bien de aquel depende de esto. De aquí que todos debamos participar en la búsqueda del bien común. Cuando usamos el término del bien común, nos estamos refiriendo al conjunto de condiciones de la vida social que permiten a las personas, ya sea como grupos o como individuos, vivir plenamente y buscar la felicidad. No podemos alcanzar nuestra plenitud humana solos, atemorizados los unos de los otros, aislados e independientes. Cada persona en busca solo de lo que ella necesita, sin tener en cuenta la comunidad. Entonces el bien común concierne la vida de todos y tiene tres componentes esenciales. El primero es que el bien común se basa en el respeto a todas las personas como tales, con dignidad humana y libertad. A cada persona se le debe permitir realizar la vocación a que le ordena su corazón para hacer esto o aquello en la vida. A cada persona debe permitírsele, por ejemplo, seguir su conciencia, así como gozar de la privacidad, de la libertad de culto y demás. El segundo es que el bien común se basa en el desarrollo del grupo mismo. Este es el deber mayor de la sociedad, esto es, facilitar las necesidades básicas de todos,
el alimento, el vestido, la vivienda, la salud, el trabajo, la educación, la cultura, la información honesta y el derecho de fundar una familia. Y finalmente, el bien común exige la paz como resultado de la seguridad y de un orden social justo. No obstante, se deben utilizar medios moralmente aceptables para conseguir todo esto. Tenemos derecho a defendernos legítima y colectivamente, pero solo como último recurso. La función del Estado es defender y promover el bien común de la sociedad. En el mundo de hoy, debemos también buscar el bien común de la familia, de naciones a la cual pertenecemos y, de esa manera, prestar atención especial a los pobres, a los refugiados, a los emigrantes y a todos los que sufren. Nosotros como comunidad mundial empleamos a la Organización de las Naciones Unidas para que provea un foro para el diálogo y la negociación, de manera que las naciones pequeñas puedan tener voz y los derechos humanos sean protegidos. Cada uno de nosotros está llamado a participar en la sociedad de acuerdo a nuestra posición y función, y tal participación es inherente a nuestra dignidad. El primer nivel de esta participación es tomar responsabilidad por las necesidades personales, tales como la educación de la propia familia, un trabajo útil y el cuidado de la propiedad personal y demás. El segundo nivel de participación es trabajar en la vida pública para ayudar a ordenar la sociedad, exigir honestidad y responsabilidad, informarse en asuntos de la vida social y promover mejores condiciones para la vida humana. La sociedad se asegura de que la justicia social es una realidad al promover aquellas condiciones que permiten a las personas o grupos de personas obtener lo que les corresponde. Fíjese, amigo Radio Escucha, que la justicia social está absolutamente enraizada en la dignidad humana. La sociedad existe para beneficio de las personas y no las personas para la prosperidad de la sociedad. El respeto de la dignidad humana significa respetar los derechos, y los derechos humanos emanan de nuestra dignidad de hijos e hijas de Dios. Cuando los derechos son respetados y la libertad es honrada, la sociedad permanece en un buen orden. Pero cuando no se hace caso de los derechos y se ignoran, solo la fuerza y la violencia mantienen el orden y las personas sufren la indignidad. La Iglesia a menudo les recuerda estos derechos a las personas de buena voluntad. Cada uno de nosotros debe mirar a su prójimo como a otro yo y tratarlo como quisiéramos ser tratados. La base de esto es la caridad, no la legislatura. Eso significa que debemos cuidar sobre todo de los que sufren, de los que tienen alguna situación desventajosa, de los marginados y de los que son materialmente pobres. Pero lo mismo aplica a aquellos que piensan diferente o que viven o actúan diferente a nosotros. Debemos ponerle fin al prejuicio y promover la tolerancia, así como tener en gran estima nuestras muchas culturas. Todos los hombres y todas las mujeres de todo lugar comparten un mismo origen. Todos hemos sido creados por Dios y todos compartimos un mismo vínculo espiritual. Todos compartimos la misma dignidad humana, sin importar cultura u origen, sexo, raza, color, condición social, lengua o religión. Nos necesitamos mutuamente desde los primeros momentos de nuestra vida y dependemos unos de otros a través de toda la vida. Aunque somos diferentes los unos de los otros, es precisamente el conjunto de nuestros talentos y culturas lo que da riqueza a nuestra familia humana. Uno tiene este don y el otro tiene aquel otro, y juntos traemos todos los dones que necesitamos. Por eso debemos erradicar la pobreza material y eliminar las terribles desigualdades.
esas desigualdades que existen por todo el mundo. Esas desigualdades son la raíz de la guerra y la violencia, pero no tienen como resultado el bien común, que es el único camino hacia la paz. Nuestra herencia cristiana no interpela para que busquemos la solidaridad de la familia humana en todo el mundo. Esto significa, en primer lugar, que debemos distribuir los bienes de la tierra más equitativamente. Debemos pagarle a todos los que trabajan un salario justo, no importa dónde vivan. Debemos procurar las leyes justas para todas las naciones y disminuir las tensiones con la negociación, no con la guerra. Debemos resolver las disparidades económicas, uniendo a los trabajadores, juntando a los ricos con los pobres, urgiendo a los empresarios a que sean justos y fomentando la solidaridad entre las naciones. Así, amigo radioyente, la paz mundial depende primordialmente de esto. También se nos anima a compartir nuestra espiritualidad y las bendiciones de la fe, al abrir caminos de respeto y caminos de amor. Y realmente nosotros debemos, de alguna manera, explorar, adquiriendo algunos ejemplares de los periódicos de hoy en día, de las revistas de hoy en día, y fíjense ustedes en las historias que demuestran desigualdad en el mundo, sobre todo las situaciones de violencia, las situaciones de opresión. ¿Cómo podemos establecer la justicia social en el mundo de hoy? ¿Qué necesita el corazón de las personas? ¿Qué necesitan los gobiernos? ¿Qué necesitamos como comunidad, como sociedad? Y esto, desde luego, irlo aplicando a cada uno de nosotros. ¿Qué necesitamos como parroquia, como grupo, como familia, como ser humano, como hijo e hija de Dios? Pues vamos a encontrar la respuesta en la conciencia, así que pidámosle a Dios Espíritu Santo que nos dé el don del entendimiento para saber que somos parte de una sociedad, de una común unión de hombres y mujeres, y que todos debemos luchar por la paz. No únicamente los gobernantes, no únicamente los dirigentes políticos o religiosos, sino usted y yo, que somos parte de esta sociedad, tenemos una corresponsabilidad con todos y cada uno de ellos. Pues hemos llegado a la parte final de este programa. Les agradezco el favor de su atención. Nos escucharemos la próxima semana a través de Radio Guadalupana. Yo soy José Luis Ceniceros. Y recuerde, juntos construimos la civilización del amor. Muy buenos días.

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Amigo Radio Escucha, muy buenos días, sean todos bienvenidos a este su programa de Pastoral Hispana. Les saluda con mucho gusto y alegría José Luis Ceniceros. Gracias por su amable sintonía a esta hora de la mañana. El día de hoy vamos a hablar acerca de la sociedad y también de la dignidad humana. Ese será nuestro tema en Pastoral Hispana. Cada uno de nosotros, amigo radio oyente, está llamado a ser la imagen de Dios en el mundo y a vivificar el mundo en el Espíritu de Cristo. Pero es cierto también que la humanidad entera tiene esta llamada sublime. Todas las personas están llamadas a vivir juntas y a compartir la vida de una manera semejante a la unión que existe en el Dios Trino. De aquí que el amar al prójimo es inseparable del amor a Dios. Vivir unidos a nuestro prójimo no es un accidente, ni es incidental en nuestra vida. Es parte intrínseca de quienes somos como seres humanos. No hemos sido colocados unos al lado de los otros colectivamente, sino que estamos ligados por un principio de unidad que nos supera a cada uno de nosotros. Nos reunimos en sociedades y la sociedad en que vivimos no la hemos construido nosotros, sino que la hemos recibido de nuestros antepasados. Y del mismo modo, otros, ¿verdad?, la heredarán de nosotros. Así que nosotros tenemos una deuda con estas sociedades. Nos debemos la lealtad recíproca a medida que buscamos el bien común. No importa en qué sociedad vivamos, nosotros los humanos debemos ser siempre el principio, debemos ser siempre el sujeto, debemos ser siempre el fin. Algunas sociedades, tales como la familia y el Estado, son necesarias para que las personas humanas podamos sobrevivir. Otras sociedades de iniciativa más libre también pueden ayudarnos con el impulso que necesitamos para alcanzar nuestros fines sociales, es decir, los fines económicos, los fines recreativos, los fines profesionales y los fines políticos. Tales sociedades también crean sus propios peligros si limitan la libertad o la iniciativa personales. La Iglesia sigue un principio con respecto a esto llamado subsidiariedad. Este principio nos enseña que una autoridad central no debe interferir en las sociedades locales sin un propósito serio o una causa grave. Por ejemplo, el gobierno no debe interferir en la vida familiar. Por el contrario, una autoridad central debe apoyar a las sociedades locales, debe ayudarlas cuando lo necesiten y debe coordinarlo todo en vistas al bien común. Consecuentemente, creemos que ni el Estado ni ninguna otra sociedad mayor deben imponerse a los individuos, ni a las familias, ni a las comunidades locales, ni tampoco las grandes sociedades deben ser sustitutas de las iniciativas y responsabilidades de individuos o grupos más pequeños. Existe una semejanza entre la unión de la Trinidad y nuestras propias relaciones sociales. Ser parte hoy en día de una sociedad es esencial para la realización de nuestra vocación humana. Debido a esto, amigo radio oyente, nosotros los católicos consideramos la dimensión interior y espiritual de la vida humana a la par con la dimensión exterior y física. Esto es, la sociedad es el lugar donde los hombres y las mujeres comparten sus conocimientos, ejercen sus derechos cívicos y reciben la inspiración para poner en práctica sus valores. La sociedad es el lugar donde los hombres y las mujeres derivan un placer genuino por la belleza, por la música, por el teatro, por la naturaleza y el arte. Ahí es también donde obedecemos una ley común, dentro de una sociedad en buen orden, con fines económicos y políticos basados en los buenos valores. La sociedad es donde compartimos esta dimensión espiritual recíprocamente. Para poder levantar nuestro espíritu y hacer más noble nuestra vida en común, nosotros creemos que depende de nosotros, como miembros de una iglesia universal y como ciudadanos de una sociedad global.
A nosotros, ¿verdad?, nos compete promover la causa por la justicia y cambiar las instituciones que no honran la dignidad humana, ni ayudan a hacer evidente la dimensión espiritual. Para esto, amigo radio oyente, dependemos de la gracia, es decir, de la comunicación del amor divino que Dios nos ofrece. Necesitamos el auxilio de las virtudes, sobre todo del valor, de la sabiduría y de la caridad, para no rendirnos como cobardes ante el mal y para no convertirnos en personas violentas con el afán de terminar la violencia. La caridad es, en efecto, el mandamiento social más importante porque nos lleva a respetar a los demás, a buscar la justicia y los derechos humanos para todos y a sacrificarnos por el bien común. Por eso, dice el tema musical, necesitamos hombres de valor, hombres realmente que quieran entregar su vida a Dios por el bien de los demás. Querido.

0: Continuamos en Paz Oral Hispana a través de Radio Guadalupana. La autoridad, fíjese usted que hablando de este tema de la autoridad, en el año de 1961, el Papa San Juan XXIII escribió sobre la paz en la tierra. En una encíclica cuyo título en latín es Pacem in Terris, y la encíclica dice así: la sociedad humana. La sociedad humana no puede ser ordenada y fecundada si no la preside una legítima autoridad que salvaguarde la ley y contribuya a la actuación del bien común en grado suficiente. En otras palabras, toda sociedad humana, ya sea una familia o una nación, necesita una autoridad que la rija. Esto es, sencillamente, parte de la naturaleza humana. Tal autoridad, en fin de cuentas, deriva de Dios solo. Esta es una antigua enseñanza cristiana derivada de San Pablo. El buen orden de una sociedad exige que todos obedezcan las leyes. Nosotros creemos que esto responde al plan de Dios para nuestro modo de vivir. La obediencia que le debemos a la autoridad ha de estar arraigada en el respeto por los líderes y motivada por la gratitud y la buena voluntad, siempre que los líderes sean justos y merezcan tal respeto. Es debido a que tal autoridad deriva del plan de Dios para nosotros que el elegir quién debe regir cualquier sociedad pertenece únicamente a las dimensiones libres de los ciudadanos de esa sociedad y a nadie más. De aquí que la autoridad, amigo radio oyente, la autoridad de los gobernantes, no proviene de ellos mismos, y ellos siempre deben obedecer la ley natural, proteger el orden público y defender los derechos de todos. Nunca pueden ser déspotas o dictadores, ni nunca pueden quitarle a las personas sus derechos políticos de la libertad y la responsabilidad. La autoridad pública es legítima solo cuando busca el buen común de las personas que gobierna, y solo si utiliza medios morales para hacerlo. Cuando un gobierno promulga leyes que son inmorales, uno no está obligado a obedecerlas. El poder de un gobierno está equilibrado por otros poderes dentro de ese gobierno. Un grupo gobierna al otro, por así decirlo. Esto da como resultado el principio conocido como el Estado de Derecho, en el cual las leyes justas se reconocen y obedecen en vez de la voluntad arbitraria de sus ciudadanos, y entonces el resultado es una sociedad ordenada y segura. Creemos que el bien de cada individuo está relacionado tan íntimamente con el bien común que en cierto modo el bien de aquel depende de esto. De aquí que todos debamos participar en la búsqueda del bien común. Cuando usamos el término del bien común, nos estamos refiriendo al conjunto de condiciones de la vida social que permiten a las personas, ya sea como grupos o como individuos, vivir plenamente y buscar la felicidad. No podemos alcanzar nuestra plenitud humana solos, atemorizados los unos de los otros, aislados e independientes. Cada persona en busca solo de lo que ella necesita, sin tener en cuenta la comunidad. Entonces el bien común concierne la vida de todos y tiene tres componentes esenciales. El primero es que el bien común se basa en el respeto a todas las personas como tales, con dignidad humana y libertad. A cada persona se le debe permitir realizar la vocación a que le ordena su corazón para hacer esto o aquello en la vida. A cada persona debe permitírsele, por ejemplo, seguir su conciencia, así como gozar de la privacidad, de la libertad de culto y demás. El segundo es que el bien común se basa en el desarrollo del grupo mismo. Este es el deber mayor de la sociedad, esto es, facilitar las necesidades básicas de todos, el alimento, el vestido, la vivienda, la salud, el trabajo, la educación, la cultura, la información honesta y el derecho de fundar una familia. Y finalmente, el bien común exige la paz como resultado de la seguridad y de un orden social justo. No obstante, se deben utilizar medios moralmente aceptables para conseguir todo esto. Tenemos derecho a defendernos legítima y colectivamente, pero solo como último recurso. La función del Estado es defender y promover el bien común de la sociedad. En el mundo de hoy, debemos también buscar el bien común de la familia, de naciones a la cual pertenecemos y, de esa manera, prestar atención especial a los pobres, a los refugiados, a los emigrantes y a todos los que sufren. Nosotros, como comunidad mundial, empleamos a la Organización de las Naciones Unidas para que provea un foro para el diálogo y la negociación, de manera que las naciones pequeñas puedan tener voz y los derechos humanos sean protegidos. Cada uno de nosotros está llamado a participar en la sociedad de acuerdo a nuestra posición y función, y tal participación es inherente a nuestra dignidad. El primer nivel de esta participación es tomar responsabilidad por las necesidades personales, tales como la educación de la propia familia, un trabajo útil y el cuidado de la propiedad personal y demás. El segundo nivel de participación es trabajar en la vida pública para ayudar a ordenar la sociedad, exigir honestidad y responsabilidad, informarse en asuntos de la vida social y promover mejores condiciones para la vida humana. La sociedad se asegura de que la justicia social es una realidad al promover aquellas condiciones que permiten a las personas o grupos de personas obtener lo que les corresponde. Fíjese, amigo Radio Escucha, que la justicia social está absolutamente enraizada en la dignidad humana. La sociedad existe para beneficio de las personas y no las personas para la prosperidad de la sociedad. El respeto de la dignidad humana significa respetar los derechos, y los derechos humanos emanan de nuestra dignidad de hijos e hijas de Dios. Cuando los derechos son respetados y la libertad es honrada, la sociedad permanece en un buen orden. Pero cuando no se hace caso de los derechos y se ignoran, solo la fuerza y la violencia mantienen el orden y las personas sufren la indignidad. La Iglesia a menudo les recuerda estos derechos a las personas de buena voluntad. Debemos distribuir los bienes de la tierra más equitativamente. Confía siempre en Dios.
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3: Buenos y santos días les dé Dios, mis queridos hermanos. Les saludamos con alegría esta mañanita de la 22ª semana del tiempo ordinario. Fíjense que hoy estamos recordando la memoria de Santa Teresa de Calcuta. Una santa, pues, moderna, porque es apenas del siglo pasado. Y es modelo del radicalismo del Evangelio. Que abrazó la pobreza para poder servir a los pobres entre los pobres. ¿Y de quién es esta famosa frase? Hay que amar hasta que duela. Si su amor por algo o por alguien no le duele, pues no, como que todavía le falta. Sí, todavía no está bien cocido el asunto. Ajá. Y déjeme también decirle que el jueves pasado recordamos la memoria de San Gregorio Magno y lo quise mencionar hoy porque pues a mí se me hace muy curioso que este señor es uno de los cuatro doctores y padres de la iglesia. Nomás cuatro en toda la historia de la iglesia ostentan ese doble título, doctor y padre de la iglesia. Este fue un papa que reformó la misa para hacerla más simple y promovió el canto litúrgico. De hecho, hoy día conocemos ese canto como el canto gregoriano. Su epistolario, porque también fue un escritor prolífico, cuenta con más de 800 cartas. Así que con estos dos ejemplos podemos comprobar lo que canta el Salmo de hoy. El Señor cuida de quienes lo aman. Saludamos con gusto a Daniel, que hoy estamos pero bien contentos, amanecimos felices, eso es todo.
4: Con tenis.
3: Bueno, pues gracias por tu trabajo, por tenernos aquí todo preparado y listo como cada semana. Y para iniciar nuestro programa de hoy vamos a hacer la oración que nos pone en sintonía con el Señor. Encarecidamente le pedimos, suplicamos y solicitamos a Katy que nos ayude.
4: Bueno, con este ambiente ya de sábado en la mañana vamos a ponernos en presencia de Dios nuestro Señor, diciéndole: Señor, concédeme un gran amor hacia ti, que me despegue de los afectos terrenales y de mis egoísmos para amarte del todo y para siempre. Amén.
5: Amén.
6: Muchas gracias, Katy. Bueno, pues habrá que ver cuáles son esos afectos terrenales, ¿no? Y esas cosas que nosotros nos están llamando más la atención de nosotros mismos, que nos impide amar a Dios del todo.
4: Del todo.
6: Muy bien, muchas gracias. Y bueno, pues si les parece bien, vamos directamente a nuestra sección Introducción a la Biblia con Luis.
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4: ¿A poco?
5: Hablando de afectos terrenales.
4: Afectos terrenales.
5: ¿No? Híjole. No, mi querido oyente, buen día. Ahora nos vamos a pasear por esos paisajes divertidos del alma y de la vida que le van dando sabor al caldo. Una pasión es un impulso muy intenso que mueve a una persona con fuerza hacia algo, hacia alguien. Por ejemplo, alguien que tiene pasión por la música, o la inclinación o afición muy fuerte, ¿no?, por una actividad. El fútbol es su pasión, por ejemplo. Lo que somos es aquello por lo que somos capaces de abandonarlo todo. Esa es una pasión. Entonces, ¿quiere decir que es malo apasionarse? Pues surge la pregunta. Adolfo Tanqueray nos dice que, dice así, las pasiones no son necesariamente ni absolutamente malas. Las pasiones son fuerzas vivas, impetuosas, que podemos emplear para el bien o para el mal, siempre que podamos gobernarlas y enderezarlas a un fin elevado. Ándale. O sea, si te apasionas, no está tan mal. Cuando yo leí esto dije, mira, yo me apasiono a veces. Entonces no está tan mal la cosa.
7: A veces.
4: A veces. A veces.
7: A veces. Qué bueno que lo aclaraste.
4: Solo a veces.
5: Las pasiones son repentinas. ¡Pum! Surgen así de repente, llegan a ser viscerales. A veces da un componente corporal fuerte, o sea, se acelera el corazón, viene el apetito, hay tensión. Hay personas que con la pasión de la ira se les brincan las venas aquí en la frente, ¿verdad? O en los ojos se les ve. A veces las pasiones son difíciles de controlarlas. Y bueno, puede ser bueno o puede ser desordenado. Cuando la pasión domina, te pueden arrastrar a la persona si no las alcanza a ordenar con la razón. Ahí empieza el chiste del tema. La razón tiene que entrar a llevar rienda. Pasión viene del latín pati, que es padecer o sufrir. Con el tiempo pasó a significar algo así como sufrimiento, o a significar algo así que algo que siente con tanta fuerza una persona que casi se padece por aquello. A preguntarle a algún amante no correspondido y me dará la razón. Y en efectos prácticos, para entenderlo mejor, pasión es la razón por la que existen 50 series más o menos sin terminar en tu Netflix. Está uno apasionado ahí con esas cosas. Es esa fuerza interior que te hace jurar amor eterno a un platillo de tacos al pastor jugositos, mientras que por dentro estás jurando y perjurando, esta noche sí empiezo mi dieta. Pero estás con los tacos jurándoles amor eterno. Luis, ¿y qué tiene que ver esto con la Biblia? Vámonos a Santiago 1, del 14 al 15. Cada uno es tentado a pecar por su propia pasión, que lo arrastra y lo seduce. Después la pasión concibe y da luz al pecado, y el pecado, una vez consumado, engendra la muerte. Esa es palabra de Dios, mi querido oyente. Hay que irla viendo, hay que irla escuchando, hay que irla conociendo, leyendo, saboreando. Y nos habla de pasiones porque Dios nos quiere formar en cosas de la tierra y en cosas respecto a nuestros afectos terrenales. A propósito, Strobinger, ahí en esta parte de la Biblia, Strobinger tiene un pie de página que nos alerta y nos dice, cuando la tentación ha ganado el corazón, ya es seguro el triunfo del maligno. Aguas, mi querido oyente, no te dejes llevar por la pasión. Este es un pie de página de Strobinger que estruja, que despierta, que alerta. Más que pie de página, cuando lo leí me pareció un puntapié de página, mano. De plano.
4: Sí. Así de claro.
5: Ahora bien, ¿quién confunde sentimientos con pasiones? Son dos cosas distintas. Los sentimientos son más estables, duraderos, menos reflejo inmediato. Hay más elaboración mental, hay elaboración afectiva. Implican reflexión, conciencia por lo que se siente, por lo que se sabe. Se construyen con el tiempo. Comparando, pues, la pasión es como una ráfaga intensa, repentina, o como las aguas rápidas de un río, y el sentimiento es como una corriente calma de un río que es más constante, más lo lleva más elaborado la persona. Las pasiones son parte de la naturaleza humana, así te creó Dios, y necesitan, pues, ser ordenadas por la razón y por la voluntad para convertirlo en algo bueno, en algo estable, como un sentimiento maduro, como una virtud. Es más, es como una fogata de carbón que encendemos para la carne asada. Esa es la pasión. Al principio salen llamas y llamas y humo y chispas por todos lados. Y entonces, si yo quiero poner la carne a asar en

0: En ese punto, nomás la voy a chamuscar, se carboniza, se cuece mal, se carboniza por fuera y por dentro queda cruda. ¡Sabe horrible! Sin embargo, si yo calculo bien y dejo que todo madure en orden, le doy tiempo a ese fuego y al cabo de un rato tengo un fuego mesurado, hay brasas al rojo vivo, hay bajo riesgo, no hay peligros de incendio, y de tal forma que ahora pongo mi chuleta o la de la familia y qué diferencia. Así son la pasión y el sentimiento. La pasión, aguas, porque luego la chamuscas todo el platillo de tu vida. No chamusques. El deseo de repentino de comer al ver un burrito de chile relleno es una pasión. Bueno, eso me pasa a mí.
1: Y más ahorita a esta hora.
0: Además, esta hora. Hasta se nos hace agua la boca, ¿no? Salivamos como un impulso.
1: Ya le di la mordida, pero.
0: Es que, en serio, empezamos a salivar porque vemos algo antojable y traemos y ¡pum! Nos provoca el hambre y decimos así: se me hizo agua la boca. Está la pasión, ya está trabajando. Por ejemplo, miren, Génesis 25, del 29 al 34, Esaú está dominado por el deseo de comer de inmediato. Y entonces vende su primogenitura por un plato de lentejas. Hágame usted el favor. ¿Te das cuenta de todo lo que das en tu vida cuando te dejas ir por una pasión? En cambio.
2: Y luego lentejas.
0: Y luego un plato de lentejas, pues.
1: Pero más son ricas. Un poquito
2: más,
1: un cachito de carne, algo así, ¿no? Una barbacoa, algo parecido, hombre. Pero, bueno.
0: Ahora, en cambio, el amor fraternal que sientes por un amigo desde hace años que se mantiene, aunque tú no lo veas seguido a ese amigo, ese es un sentimiento estable, duradero. Entrando a detalle un poquito más, Tankeri nos describe 11 pasiones. Ahí le van las 11 pasiones, porque no nada más está la pasión del fútbol, ¿eh? Aguas, ahí va.
1: Ni la del burrito.
0: Ni la del burrito. Ah, okay. Amor, odio, deseo, huida, gozo, tristeza, audacia, miedo, esperanza, desesperación, ira.
1: Ira tengo todo.
0: Parece mucho. Entonces vamos a ir escudriñando en la Biblia y algunos buenos libros por ahí que nos vayan platicando de cada una de esas y qué tiene que ver con nuestra vida cristiana. Entonces también cabe aclarar, algunas de las pasiones, ya se dio cuenta usted, llevan el mismo nombre de virtudes o de vicios o de sentimientos, pero no es lo mismo y lo vamos a ir viendo y en sus aplicaciones en estos meses. Empezaremos pues con el amor, la primera de las pasiones, la que todos conocemos y también ahí las novelas nos dan a conocer ahí lo que el amor. Bueno, dice Tankeri, el amor es una pasión que tiende a la unión con una persona o con una cosa que agrada y también procura la posesión de esa persona o la posesión de esa cosa. Mi querido oyente, déjeme le confieso aquí entre nos, amo los chocolates. No sé ustedes, yo sí. Habrá algo que usted ame por ahí, que sea una criaturilla, como los chocolates. Yo los, me encantan, bueno, los amo, me encantan. Hasta que el doctor me dijo, Luis, deja de comer chocolates o sigue con piedras en los riñones. Entonces, pues, tuve que poner la razón y la voluntad a trabajar. Aquello que agrada pueden ser materiales, bienes materiales, puede ser comida, música, pintura, danza, ejercicio, amistad. Se fija que pueden ser cosas buenas, lo que me agrada. ¿Por qué no? También incluye una persona amable. Oye, una persona de buen ver, que me parece que es guapo, que es bonita, que es de mi gusto, pues, o como dicen, de mi estilo. Bueno, qué sé yo. ¿Y a poco esto viene en la Biblia, Luis? Pues algo iremos encontrando. Mira, para apasionamiento amoroso en la Biblia tenemos el cantar de los cantares todito. Ahí te metes en una alberca padrísima del amor. Así nomás para probete. Estoy enferma de amor, dice la novia en 2:5. Y el 4:9, el amado dice, me robaste el corazón, novia mía. Es todo un romance ese libro, léalo. En el caso de David también, en 1 Samuel 18:1, describe una intensidad tremenda en su amistad con Jonatán, porque dice, David comenzó a quererlo como a sí mismo.

0: respecto a su hija. Ahí le va, ¿eh? Así como último ejemplito, así como un, bueno, un ejemplito más. Dice que Jacob, porque hicieron un pacto, trabaja 7 años y te voy a mi hija. Entonces dice, Jacob trabajó 7 años para poder casarse con Raquel, pero le parecieron unos pocos días por el gran amor que le tenía. Dígame usted si estaba apasionado el muchacho, pues, o no. ¿Quién no se apasionó de amor siendo joven? Y suelto la pregunta así porque sé que los jóvenes a estas horas no nos oyen a las 7:30 de la mañana, el sábado. No es sueño, mis 5 oyentes ya tienen más de 40. Entonces, lo malo, pues, es cuando te dejas ir por la pasión y deja de funcionar la razón. Por eso andan los enamorados con que nada nos va a separar. Y después dicen, ya no aguanto y no hay cómo salirme de esta, señor juez, sáqueme de aquí. ¿Por qué se apasionaron, pues? Vamos respecto a los bienes materiales. Bueno, cuando dije que no hay jóvenes a esta hora, hay una excepción. Está aquí Daniel con nosotros. Sí. Qué bueno que estás aquí con nosotros, Daniel. Respecto a bienes materiales, está comprobado que la raíz de todos los males es el amor al dinero. Por entregarse a él, algunos se han extraviado lejos de la fe. Así nos dice 1 Timoteo 6:10. ¿Se la dejo así o lo aclaramos? En ese mismo tema van por ahí. Nuestro ego, súmele nuestras relaciones sociales. Uy, Santiago 4:1 me encanta. ¿De dónde proceden los conflictos y las luchas entre ustedes? ¿No es precisamente de esas pasiones que luchan en su interior? Mi querido oyente, ¿de dónde surgen las guerras? Pues, mire, es que Dios nos conoce, por eso nos alerta. Regresemos a la pasión jarocha, pues.
1: Ok.
0: Sí, los apasionados cantan. Atrás de la montaña hay una luna para ti.
1: Ah, no, pero cantadito, no, cantadito, no, estas horas cantadito. No me pidas,
0: que yo te voy a dar para que seas feliz. Hijo, y hay motivos poderosos para querernos siempre, aunque se opongan todos. ¿A poco no? Uy, un par de tequilas y cantándole en la ventana a la novia de serenata. No, pues estaba apasionado. Un matrimonio de más de 30 años de tiempo canta otras canciones. Hay una padrísima, muy, muy reciente, que se llama, ay, les digo ahorita el nombre, que dice, hay una forma tuya de callar, me sé tu silencio de memoria, mejor que cualquier palabra. A veces no hablamos en toda la tarde y nunca estuvimos tan juntos. Tu silencio es otra forma de abrazarme y lo cuido como un tesoro. Y pues, The Velvet Label, así se llama el álbum, es un grupo, me parece, en Spotify. Y se llama Me sé tu silencio de memoria, algo así se llama. Bueno, para ayudarnos, pues, a controlar la pasión amorosa, sensualmente hablando, la palabra de Dios nos guía también. En Eclesiástico 9 dice: aparta tus ojos de la mujer hermosa y no te fijes en belleza ajena. Muchos se extraviaron por la belleza de una mujer, por ella el amor se inflama como fuego. No te sientes jamás junto a una mujer casada, ni bebas vino con ella, no sea que tu corazón se incline por ella y tu pasión llegue a perderte. Es que nos conoce Dios. Y acuérdense que estos libros son en una época muy machista, entonces va para hombres y mujeres. Por si fuera poco, el Eclesiástico en 23:6 nos dice, rogando, está rogando aquí el autor, y dice, Señor, que la sensualidad y la lujuria no se adueñen de mí, Señor, no me entregues a una pasión inmunda. Eso, mi querido oyente, esa es la clave. Orar es esencial. Señor, no me entregues a una pasión inmunda. Sea cual sea lo que le lleve impetuosamente a poseer eso que tanto le agrada, esa es la pasión del amor. Puede ser una mujer, puede ser un hombre, puede ser un automóvil, puede ser alimento, puede ser cualquier cosa. Es normal en usted que sienta esas pasiones, así fuimos creados, pero lo que podemos llevarnos hoy como lección es

0: que la voluntad y la razón siempre deben llevar la rienda. Y si esa pasión empieza a dictar en tu vida, entonces es momento de meterla en orden, leyendo la Biblia, haciendo la vida, orando y llevando una vida en sacramentos. Vuélvete a Jesús. Pídele a María que te fortalezca también y que ore por ti, que interceda por ti. Y pídele al Espíritu Santo que sea Él quien te va fortaleciendo. Para cerrar, considere aquel pensamiento que dice: del amor al odio hay un paso nada más, bríncalo, vida mía, y verás qué trancazo te das. No se pierda el tema del odio la semana entrante, mi querido oyente.
1: Híjole, se está poniendo intenso esto.
2: Promete, ¿verdad?
1: Promete.
2: Sí. Pues a mí me encantó esto porque creo que te describiste muy bien como un apasionado del Evangelio.
1: Del Evangelio, sí.
2: ¿Verdad?
1: Sí. Necesitaba un ejemplo, aquí está.
2: Así es. Y además creo que nos dejaste muy claro la cuestión de que las pasiones por sí mismas no son buenas ni malas, sino es más bien hacia dónde te diriges y cómo vas, ¿no? Hay unas pasiones que nos llevan a hacer lo que nos gusta, con entrega, con alegría, con entusiasmo, pero también está la pasión que nos duele, que nos acongoja y que nos hace sufrir. Eso me pareció excelente. En estos extremos de pasiones, pues hay toda una gama de situaciones y niveles o grados, ¿no? Y así nos hizo Dios, como también tú lo apuntaste. Así que si vivimos con pasiones, pues es porque tenemos las herramientas para controlar esas pasiones, para enderezarlas, como bien dices tú. Y yo creo que principalmente tenemos a la inteligencia, ¿verdad? Que la inteligencia siempre está bien lista, pero a veces la queremos medio tonta para que no nos haga sufrir mucho. Está también la voluntad, que si no ejercitamos, que si no la ponemos en práctica, pues se atrofia y después ya no nos ayuda y no sirve para nada, como aquella llave de Amado Nervo que decía en aquella poesía: si en mi hogar ya no cierras ni abres nada, pobre llave desdentada, ¿para qué te he de guardar? Entonces aguas, porque sí, nos puede pasar con la voluntad y la libertad, de la cual... Bueno, tomamos aquella parte de la libertad que es moverse o pensar sin ninguna restricción, pero la parte de la conciencia que siempre acompaña a la libertad, pues esa como que la guardamos en el cajón.
1: Sí, fingimos que no está.
2: Porque la libertad es moverse sin restricción, con conciencia de lo que estás uno haciendo. Pero a veces la pasión nos guarda la conciencia y nos deja nada más en hacer lo que a mí se me antoje y se me dé la gana. Así que me pareció que esto estaba muy, muy interesante y empezaste con el amor, que me parece que pues es una de las pasiones más vivas en el ser humano y que tiene esas dos aristas, ¿verdad? Puedes amar a alguien con alegría, con entrega, con voluntad, con libertad, con conciencia.
0: Hasta que duela.
2: Puedes tomar nada más la parte sabrosona, la parte que no duele, y entonces ahí es donde están las cosas, ¿verdad? Porque se puede hacer. Entonces, ¿cómo vemos como una misma pasión, bien orientada o mal orientada, o te hace feliz o te hace sufrir? Sí, y generalmente te va a hacer sufrir cuando es más placentera. Sí. O sea, cuando, no sé si me explico, cuando es puro placer y te dejas ir por ahí pensando que es amor, no, ya te desvirtuaste. En cambio, cuando te duele, pero es un dolor, como ya lo he comentado en otras ocasiones, es un dolor que te hace feliz. No sé si es un contrasentido, pero... es un sacrificio, y el ejemplo lo tenemos en Jesucristo, ¿no? Es un sufrir, pero no fue puro sufrir, porque él sabía que eso que estaba haciendo le daba la felicidad y lo hizo con entusiasmo y con entrega, porque sabía que algo bueno iba a salir de eso, ¿no? Porque estaba haciendo lo correcto, porque había esa conciencia. ¿Qué ibas a comentar?
1: Ah, bueno, pues bueno, varias cosas, pero una de ellas es que el corazón es como muy voluble, ¿no? O sea, esas pasiones, a veces quiere una cosa y luego de pronto otra y ya después ya no le gustó esto que quería. Entonces, el Señor va nos dice que hay que tener ese corazón a raya como para tenerlo así bien ubicado, sí, bien ubicado, con la penitencia, oración, oración, ayuno y limosna. Entonces es esa manera, y como también nuestro Señor cuando le pide a sus apóstoles que velen con él y les dice, ¿no? Velen y oren para no caer en tentación, porque el espíritu está pronto, pero la carne es débil. Entonces necesitamos ayudar a encontrar esa templanza para estar así como que sí vivir, como decías tú, no vivir ese amor a la medida de lo que yo quiero, y que a veces piensas que esas cosas, estás contento, te dan esa felicidad, pero en realidad no, te dejan peor. En ocasiones te sientes peor, te sientes con una tristeza peor. Entonces, pues aparentemente puedes pensar que es algo que tú estás definiendo como amor, pero resulta que no. Entonces, pues...
2: Y yo creo que un ingrediente muy importante para ir descubriendo la diferencia es examinar la intención. O sea, ¿cuál es la intención de lo que estás haciendo? ¿Cuál es la intención de ese amor que estás dando? Porque a veces es, si el amor va en beneficio del otro, pues ahí la llevas. Pero si a final de cuentas ese amor que estás dando es porque tú esperas recibir, o porque tú esperas sentir, o porque tú esperas, pues ya como ahí que ya como que ya andamos perdiendo el rumbo.
3: Y también ya andamos perdiendo el rumbo, ya nos tenemos que ir. Ya nos vamos a corte.
2: Vámonos a corte. Vámonos. Y regresamos en un momentito, no se vayan.
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8: Bien, mis queridos oyentes, buen día nuevamente a quienes están acompañándonos a partir de ahora. Y bueno, pues regresamos a su programa Palabra y Vida y estamos listos ya por dar inicio ahora a la siguiente sección, que es nuestro personaje bíblico, que el significado del nombre me llamó la atención. A ver qué nos trae Katy por aquí este día. Adelante con personaje bíblico.
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9: Bueno, pues seguimos aquí en nuestro programa del día de hoy y vamos con nuestro personaje de esta semana y les voy a compartir a Jemima o Paloma. Sí, por lo regular ahí en el texto de Job lo vamos a encontrar como Paloma, pero viene de Jemima. El primer gran mensaje teológico de Jemima reside en el significado de su propio nombre. Dice ahorita Luis, por el significado, se traduce a paloma y en algunas variantes lingüísticas se asocia con el día o la luz del día, ¿sí? Como que trae algo bueno. Ambos significados son profundamente simbólicos. En el contexto del Antiguo Testamento, la paloma es un animalito que trajo la rama de olivo a Noé, anunciando el fin del juicio del diluvio y el inicio de un nuevo pacto de paz. Y en el Nuevo Testamento es una figura que se toma el Espíritu Santo. Jemima aparece al final del libro de Job, donde dice: el Señor bendijo a Job en sus últimos años, más abundante que al principio. Sus posesiones fueron 14,000 ovejas, 6,000 camellos, 1,000 yuntas de bueyes y 1,000 borricas. Tuvo 7 hijos y 3 hijas. La primera se llamaba Jemima o Paloma. La segunda, Cecia o Acacia, y la tercera, Keren Hashub o Azabache. El texto añade un detalle que no es menor. Dice así: y no se hallaron mujeres tan hermosas como las hijas de Job en toda la tierra. Esto lo encontramos en Job 42, en el verso 15 en adelante. En la teología bíblica, la belleza física de las hijas de Job no es un mero atributo superficial, sino es un reflejo visible de la gloria y de la generosidad de la restauración de Dios. El sufrimiento de Job había dejado cicatrices profundas en su mente y en su entorno. La presencia de Jemima y sus hermanas funcionó como un bálsamo estético y espiritual. Su belleza testificaba que cuando Dios restaura, no lo hace a medias ni con escasez. Él devuelve la dignidad. Añade hermosura a la existencia y sana la memoria del dolor a través de bendiciones tangibles. Hoy en día, esto nos invita a buscar y valorar la hermosura de la obra de Dios en las cosas pequeñas y en las grandes restauraciones de nuestras vidas. Una reconciliación familiar, la recuperación de salud mental o física y el renacer de la alegría comunitaria tras una época de luto. En este personaje se lleva a cabo otro aspecto teológico y revolucionario para la época, porque también nos dice el texto que su padre le dio herencia como a sus hermanos. Y en el Antiguo Testamento, las leyes de herencia eran rígidamente patriarcales. Las hijas no heredaban, o a menos que no hubiera hijos varones en la familia, y Job rompe el molde cultural, legal y social de su época, porque le otorga a Jemima una herencia equivalente a la de sus hermanos varones. Hoy en día este aspecto nos llama a revisar nuestras propias comunidades de fe y estructuras sociales. ¿Estamos permitiendo que todos los hijos e hijas de Dios accedan a la herencia espiritual, pastoral, que se les ha otorgado? El trato de Job hacia Jemima prefigura la palabra del apóstol Pablo en Gálatas, donde afirma que en Cristo ya no hay varón ni mujer, sino que todos somos herederos conforme a la promesa. La teología de Jemima es una teología de la justicia restaurativa que dignifica a los que históricamente han sido marginados o relegados a un segundo plano. Así que tenía lana la Jemima, o sea, no era cualquiera. Jemima nos regala una lección de teología intergeneracional. Ella nace en la vejez de Job, una etapa donde el patriarca ya ha sido procesado por el sufrimiento y ha conocido a Dios no solo de oídas, sino porque sus ojos lo han visto. Jemima crece bajo la sombra de su padre, un hombre sabio, un hombre que aprendió que la verdadera riqueza no radica en la cantidad de ganado, sino en la fidelidad del Creador y en el amor hacia su familia. Ella y sus hermanos representan el legado de la resiliencia. Para nuestra generación, que a menudo buscamos gratificaciones instantáneas y huye del compromiso a largo plazo, Jemima nos enseña a valorar la herencia de aquellos que ya han caminado con Dios a través del desierto y han salido fortalecidos. Así que en conclusión, Jemima es mucho más que una anotación genealógica al final del libro poético de Job. Representa a esa paloma que anuncia la paz tras el diluvio del dolor, a la luz del día que disipa las tinieblas del duelo, al reflejo de la belleza divina que cubre las cenizas del pasado. Es la gracia radical que rompe barreras culturales para establecer la equidad y nos recuerda que el Dios de Job sigue activo. Siempre tendremos la esperanza de que llegará el bien si somos fieles. Y nada más unas preguntitas aquí, sencillitas. ¿Somos capaces de reconocer la belleza y los dones de Dios que ha puesto en mí, aún después de las heridas por las que hemos vivido en nuestra vida? Ante lo que hemos vivido, lo recibido del Señor, ¿lo vemos como un don o como un premio de consolación? Así como que, bueno, pues ya, de perdida ya se me quitó el dolor, ¿verdad? Algo así, muy superficial. Si Dios pudo llevar a Job y a su familia de una historia de dolor a una nueva etapa de la vida, ¿qué parte de mi propia historia necesito confiarle a Dios y dejársela en sus manos? Ahí están, unas cuantas preguntas. Nuestro personaje, Jemima, la primera hija de Job, después de que Dios le devolvió todo lo que le había quitado. ¿Cómo la ven?
8: Pues nos dejaste así como que...
10: Patidifusos, ¿va?
8: Patidifusos.
9: Te anda robando la palabra, amigo.
10: Como dice Jorge. Ay, no, pues...
8: Adelante.
10: No, pues es una... pues para mí no es así como que muy agradable el personaje, conocerlo en ese sentido, porque siempre el libro de Job como que nos lleva más a esa parte del sufrimiento, a profundizar más en esa parte. Pero como tú ahora nos lo comentas, pues esta me recuerda a estas palabras que dicen, Dios hace nuevas todas las cosas. Entonces, como lo mencionabas tú, a partir de una situación de dificultad, de sufrimiento, soy capaz de reconocer cómo Dios hace nuevas las cosas, ¿no? En la vida y en las circunstancias. Y también me recuerda también otra palabra, ¿no? Que dice, pues hay tiempo para todo, para sembrar, para llorar, para estar alegres, y así es la vida del ser humano, y saber reconocer en cada momento, en cada etapa, vivirlo, pues con esa templanza de la que nos hablaba, sin irnos a los extremos, pero vivirla como tal, como tiene que llegar y como tiene que ser, digamos, dispuesta para beneficio, para algo bueno en cada una de nuestras vidas. Entonces, pues sí, estuvo muy nuevo para mí, o sea, el verlo desde ese punto de vista, muy agradable.
8: Abre los ojos, sí. Esa perspectiva, yo nunca la había visto, pero es una perspectiva que enriquece, me encantó. Y me encantó esa parte donde dices, es que la belleza de esta muchacha testificaba, o sea, hay simbolismos en todo esto. Mucho, sí,
9: entonces, todo simbólico.
8: Está testificando que cuando Dios restaura, más o menos así lo dijiste, Dios no restaura a medias, no lo hace, no deja escasez, sino restaura y devuelve la dignidad, te añade hermosura. A tu alma, a tu existencia, te va sanando toda tu memoria y te va sanando de todo aquello que has pasado y que ahora al fin puedes disfrutar otras cosas nuevas en la vida que te va llenando de bendiciones que son tangibles. Lo mencionaste,
9: tangible.
8: Así, bendiciones tangibles. Entonces, esa perspectiva me encantó, o sea, cómo Dios sigue siendo generoso, sobre todo a los que llegan al... pasan por un túnel de dificultades en la vida, ¿no? Y salen adelante y Dios es generoso y nos restaura y nos salva y nos levanta y nos llena de bendiciones. Nunca lo había visto así.
9: Algo que me llamó la atención también fue, o sea, los 42 capítulos del libro de Job, 43, pues nos habla la historia, todo lo que pasó, y nada más los últimos versos es donde dice, y Dios le restauró todo. Dices tú, estoy esperando algo rápido. No, mijo, tienes que pasar mucho tiempo a lo mejor para ver. Y dicen los últimos versos, así de Dios le restauró las hijas y todo esto. Dices, está llena de esperanza. O sea, no puedes perder la esperanza que algo bueno va a pasar. Ajá. Decíamos la semana pasada, ¿no? La esperanza. Dije yo, a veces queremos todo rápido. Para Dios son sus tiempos diferentes. Pero siempre llega algo bueno. ¿Qué vas a decir, amigo mío?
11: De ahí la paciencia de Job.
9: Exacto.
8: De ahí.
11: Sí, que nunca había entendido yo porque decían que era paciente. Si tú lees el libro y dices,
9: ¿en qué momento?
11: Paciente no tiene nada, pues tiene mucho. Renegón, se puso a las patadas.
8: Broquero con los amigos.
11: Y con los amigos, y se bronqueó con todo el mundo. Hasta con la señora en la masa. Oh, qué ángel. Digo, pues, necia, ya, quítate de aquí. O sea, y dices, ¿paciente? ¿Por qué paciente? Ah, pues.
9: Paciente en Dios.
11: Esperó. Fue fiel. Amó.
8: Su sentimiento y la virtud teologal siguieron presentes. Ya así no es. Vivió por las pasiones.
11: Excelentemente. Las
9: pasiones. Qué bonito, lo bonito.
8: ¿Qué les parece si nos vamos ahora con Mónica a Magisterio de la Iglesia para que venga y le ponga la cerecita al pastel?
9: La cerecita al pastel,
8: échale. Adelante.
11: La puntilla.
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10: Bueno, pues seguimos con nuestra reflexión sobre la primera exhortación apostólica del Papa León XIV. Y hasta ahora nos ha hablado de cómo la Iglesia se ha dedicado al cuidado de los enfermos, de los pobres, de los encarcelados, de la educación de los pobres, de los migrantes. Bueno, el Papa nos ha hablado de cómo la Iglesia pues ha cuidado, pero hoy aún más todavía, cómo la Iglesia ha estado al lado de los últimos, es decir, los más pobres de los pobres. Y precisamente hoy que es memoria de la Madre Santa Teresa de Calcuta, pues precisamente ella, como ya nos los decía Jorge, bueno, precisamente se dedicó a los más pobres de los pobres, los que no solamente carecen de bienes, sino también de voz, de reconocimiento de su propia dignidad. Y bueno, pues el Papa nos da algunos testimonios. Por supuesto, como decíamos, el icono universal de la caridad vivida hasta el extremo en favor de los más indigentes y descartados por la sociedad es Santa Teresa de Calcuta. Ella dedicó su vida a los moribundos abandonados en las calles de la India. Y bueno, pues la Madre Teresa recogía a los rechazados, lavaba sus heridas y los acompañaba hasta el momento de la muerte con una ternura, una gran ternura que era oración, no solo atendiendo sus necesidades materiales, sino también les anunciaba la buena noticia del Evangelio, haciéndoles ver cómo Dios los ama, cómo la Iglesia los ama, cómo ellos son alguien para la sociedad, porque pues han sido creados por la misma mano amorosa de Dios. Entonces, Madre Teresa nos enseña que nuestros pobres no son, nuestros pobres son grandes personas, personas muy queribles, que no necesitan de nuestra lástima, de nuestra simpatía, necesitan nuestro amor comprensivo, necesitan nuestro respeto y necesitan que los tratemos con dignidad. Y el Papa Juan Pablo II nos pregunta hoy también a nosotros, nos dice, ¿dónde encontró la Madre Teresa la fuerza para ponerse completamente al servicio de los demás? Y la respuesta es que esa fuerza la encontró en la oración y en la contemplación silenciosa de Jesucristo, en el Santo Rosario y en el Sagrado Corazón de Jesús. Y ella misma lo dijo, el fruto del silencio es la oración, el fruto de la oración es la fe, el fruto de la fe es el amor y el fruto del amor es el servicio. Y por supuesto, el fruto del servicio es la paz. Pues podemos, muy recomendable, ¿no? Ir a buscar en la página de Vatican.va, en otras páginas católicas, pues más sobre todo lo que hizo la Madre Teresa, ¿no? Para poder ahorita, pues el Papa nos da nada más una pincelada de lo que ella hizo, de su servicio y de sus virtudes y de su templanza, pero pues sí, muy recomendable que podamos ir a buscar pues esos datos que, bueno, pues serán ejemplo para nosotros, ejemplos de vida de la Madre Teresa. También en Brasil, otro de los testimonios de los que nos comenta el Papa León, es la Santa Dulce de los Pobres, que es conocida como el Ángel Bueno de Bahía y también, precisamente, conocida como Madre Teresa Brasileña. Ella profesaba un gran amor a los más marginados de la sociedad. La hermana Dulce enfrentó la precariedad con creatividad. Los obstáculos los enfrentó con ternura y la carencia con una fe inquebrantable. Ella comenzó acogiendo enfermos en un gallinero y desde ahí fundó una de las mayores obras sociales de Brasil. Vivía con poco, rezaba con fervor y servía con alegría. Y bueno, pues su fe no, por supuesto, no la alejaba del mundo, sino que la sumía aún más profundamente en los dolores de los últimos, de los más descartados, como decíamos. Otro de los testimonios, San Benito Meni y las hermanas hospitalarias del Sagrado Corazón de Jesús, ellos junto a las personas con discapacidades o capacidades diferentes. San Carlos de Foucault, entre las comunidades del Sahara. Santa Catherine Drexel, otro de los testimonios, junto a los grupos más desfavorecidos de Norteamérica. Ella siempre una mujer de profunda oración, encontró en la Eucaristía la fuente de su amor por los pobres y de su amor por los oprimidos. Otro de los testimonios, la hermana Emanuel, con los recolectores de basura en el barrio de Esbet el Nak, en la ciudad de El Cairo. Es una mujer incansable. Ella solía decir que el descanso es para la eternidad junto a nuestro Creador. Una mujer muy diligente y, bueno, pues muchísimos testimonios más. Cada uno pues descubrió a su manera que los más pobres no son meros objetos de compasión, sino son maestros del Evangelio. Y todos estos testimonios, todos estos ejemplos de vida, pues enseñan que servir a los pobres no es un gesto de arriba hacia abajo, sino un encuentro entre iguales, donde Cristo se revela y es adorado. Entonces, bueno, pues que ejemplo de Santa Teresa de Calcuta, nuestra oración camine siempre hacia el servicio, que como Santa Dulce de los Pobres seamos personas de profunda oración, sirviendo con alegría, y enfrentemos la precariedad, que siempre quizás es alguna de las cosas que vamos a tener ahí como un soporte, como algo que quizás nos vaya a tentar a detenernos. Bueno, pues lo podamos nosotros afrontar con creatividad y, bueno, pues los obstáculos también los enfrentemos con ternura y las carencias con fe inquebrantable. También, a ejemplo de Santa Catherine Drexel, encontremos en la Eucaristía esa fuente del amor por los pobres y los oprimidos, y que el compartir con los demás lo que Dios nos ha prestado, eso se lo inculquemos a nuestros hijos, con nuestro ejemplo, no únicamente como una plática o como un compartir, sino haciendo vida y dando testimonio de estos ejemplos. Y los involucremos a estos, a nuestros hijos, a nuestros sobrinos, a nuestra familia, en verdaderos actos de servicio, y que la experiencia de presenciar la difícil situación y la miseria de nuestros hermanos más descartados, pues despierte en nosotros el deseo de contribuir a aliviar su situación. Y a ejemplo del hermano Emanuel, seamos incansables en el servicio y en todo lo que esté en nuestras manos hacer por los pobres. Y dice San Agustín, con respecto a lo que uno tiene que hacer, dice, no temas si no está en tus manos, no temas. No hay problema, no está en tus manos. Teme si está en tus manos y no lo haces. Ahí sí hay que temer. Entonces es
9: saquen los cascos.
10: Una forma de medirnos, ¿no? De decir, a ver, está en mis manos, de verdad. No hay pretexto.
9: No podemos
10: retraernos de eso a lo que estamos siendo llamados y que estamos viendo y que estamos oyendo de esas necesidades que están enfrente de nosotros.
11: En concreto, no te hagas guaje.
8: Ahí está el pecado de omisión famoso, ¿no? Así es. Una lista de pecados de omisión. Hiciste el bien que pudiste hacer o no evitaste el mal que pudiste evitar. Estaba en tus manos. ¿Sí? Eso nos enseña la iglesia.
9: Está en tus manos hacer el bien. Y luego, dependiendo, dice la madre Teresa de Calcuta también, ¿no? El que no vive para servir, no sirve para vivir. Ándate paseando.
10: Y como la hermana Emanuel, ¿verdad? Que incansable, y a veces pues pensamos, bueno, pues mejor un descansito, me duermo un ratito, pero si puedo dormir en la noche, pues como que las horas del día decir, bueno, pues ni modo, ¿verdad? Pues yo quisiera estar acostadito viendo el celular o viendo lo que me gusta, pero a veces habrá que
11: sacar 50 series de Netflix.
10: Las 50 series. No es que no hay tiempo. Bueno, pues sí, porque te echaste todas las series, pues. Pero todo el día estás comentando, que la serie está y que. Pero entonces.
9: Se acabó una serie, next, y así nos la llevamos. O sea, pero sí hay. Y no necesitamos, yo creo que en todo el día, todos los días tenemos la oportunidad de ayudar a alguien, ¿no? No hacerlo tan especial. Pues es que era la madre Teresa de Calcuta, pues, o sea, ella pudiera, ella tenía esa espiritualidad. No, nosotros también lo podemos hacer en lo más cercano, en las personas que nos encontramos día a día, en las personas que están a nuestro alrededor, los vecinos, la familia más cercana que a lo mejor necesita el que vayan a visitarlos, el que le lleven algo sencillo. Empecemos por algo sencillo y cercano. siento yo que también nos dice el Papa.
11: Ya decía mi mamá, cuando decía, no, es que esta persona es un luchador incansable, dice, no, pues así, qué chiste, si es luchador incansable, qué chiste, yo sí me canso.
9: Exacto.
11: Sí, sí, pues el que es incansable, pues no se cansa, pero uno sí se cansa, pero doblarte aún en el cansancio, ¿va? Aunque en esos días en que no tienes ganas, en esos días que te dan ganas de decir, no, ya la goma todo, ya mejor.
9: ¿Dónde renuncio?
11: ¿Dónde firmo para renunciar? Yo creo que ahí es donde está en tus manos y prefieres mejor.
10: Y luego,
11: decir que no.
10: ¿De dónde sacaron la fuerza? En la Eucaristía, del santo, de la oración, entonces.
11: Que pues también el descanso es necesario, ¿no? También, ¿no? Tampoco vas a trabajar las 24/7, pero la verdad es que sí nos estamos haciendo guajes de que hay cosas que sí podemos hacer y andamos buscando pretextos para no hacer.
9: Es que tengo tantas cosas que hacer en la casa, de veras. Ver series, dormir, y dices tú, eso no es importante cuando puedes ayudarte. Hay que priorizar las cosas importantes. Eso pienso yo, ¿eh?
10: Y lo que dijo San Agustín, no te preocupes. Si no está en tus manos, no temas. Preocúpate y teme si sí estaba en tus manos. O sea, cada uno de nosotros tenemos que saber.
9: Fíjate, frase matona.
11: Lo repitió para que se nos quede
9: grabado. Para que se nos quede grabado.
11: Para que empecemos a temer.
8: Se está asegurando
11: que algo no sabe.
9: Sí lo entendieron, ¿verdad? Así nos está diciendo. Simón, ya lo anoté, deja de ponerlo aquí en marca texto.
10: Bueno, otra más, el fruto del servicio de la paz.
8: El fruto del servicio es la paz. Y ahorita que decía Jorge, me hizo recordar esto de Jeremías, que decía Jeremías, es que ya a veces estamos así, ya estoy, ya está aquí. Qué rollo. Dice Jeremías, por eso decidí ya no recordar más a Yahvé ni hablar más de parte de él. Ya no. Este es Jeremías, imagínese nosotros, mi querido oyente. Nombre.
10: Pero sí.
8: Pero sentí en mí algo así como un fuego ardiente, aprisionado en mis huesos, y aunque yo trataba de apagarlo, no podía. Ese era el amor que traía Jeremías por Dios. ¿Cómo andamos, mi querido oyente? ¿Vamos dándole cierre?
11: Nos vamos. No dejen de ser ustedes ángeles de Radio Guadalupana. Acuérdense, necesitamos seguir adelante con esta labor tan importante de toda esta programación que Radio Guadalupana hace en diferentes temas y formas para llegar a usted y encaminarlo por la vereda de la santidad, porque solamente así podemos nosotros convertirnos en portadores de la alegría del Evangelio y compartirla con los demás. 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Para finalizar, camino de hoy, Mónica, si eres tan amable.
10: Claro que sí, el camino es el 672. ¿Estás seguro de que eres hombre de Dios si llevas con alegría y silencio la injusticia?
11: Digo, por si faltaba algo.
9: Esa sí era la cerecita. Fresa, manzana del pastel.
11: Bueno, pues nos despedimos con alegría y con la esperanza de que haya sido provechosa la información compartida y con el deseo de que la paz y el amor de Dios les acompañen siempre. Estuvimos con ustedes el día de hoy.
10: Mónica,
9: Katy,
8: Luis
11: y Jorge en una emisión más de
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15: Oración por la paz. Señor Jesús, tú eres nuestra paz. Mira nuestra patria dañada por la violencia y dispersa por el miedo y la inseguridad. Consuela el dolor de quienes sufren. Da acierto a las decisiones de quienes nos gobiernan. Toca el corazón de quienes olvidan que somos hermanos y provocan sufrimiento y muerte. Dales el don de la conversión. Protege a las familias, a nuestros niños, adolescentes y jóvenes, a nuestros pueblos y comunidades, que como discípulos misioneros tuyos, ciudadanos responsables, sepamos ser promotores de justicia y de paz, para que en ti nuestro pueblo tenga vida digna. Amén. Santa María de Guadalupe, Reina de la Paz, ruega por nosotros.
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Ave María Purísima, muy buen día le dé Dios y María Santísima. Bienvenido seas a la casita de María, donde tú eres el visitante principal. Gracias por abrir la puerta de tu corazón para que María, Madre de Dios y Madre Nuestra, habite en él. Y sea el nombre de María la miel en tu boca, la melodía en tu oído y el júbilo, la alegría en tu corazón. Te saluda con mucho gusto, alegría y en paz tu amiga y servidora Diana Ceniceros en esta hermosa mañana que Dios nos ha regalado un día más de vida y nos permite abrir nuestros ojos a un nuevo amanecer, a un esplendoroso día, de la mano con María Santísima. Y yo te invito para que en esta mañana demos inicio a este programa consagrándonos con una oración a María Santísima, una oración breve de consagración a la Virgen María. Así que te invito para que iniciemos nuestro programa abriendo las puertas de nuestro corazón y consagrándonos a nuestra Santísima Madre, la Virgen María. Y te invito a ti que estás ahí en algún rincón de tu hogar, a ti que estás en tu cuarto, en la cocina, en la sala, en el patio, a ti que vas en tu automóvil. Te invito a ti que estás en tu trabajo, en una oficina, en un hospital, en una guardería. Te invito a ti que estás en la cárcel, para que hagas un pequeño espacio en tu tiempo y juntos en oración y consagración a María digamos, en el nombre del Padre, del Hijo y del Espíritu Santo. Amén. Oh Señora mía y Madre mía, yo me entrego completamente a ti y en prueba de mi filial afecto te consagro en este día y para siempre mis ojos, mis oídos, mi lengua, mi corazón. En una palabra, todo mi ser. Y ya que soy todo tuyo, oh Madre de bondad, guárdame y defiéndeme como cosa y posesión tuya. Amén.

María, ya desde la Anunciación, está llamada a dar su consentimiento a la venida del reino que se cumplirá con la formación de la Iglesia. María, por ejemplo, en Caná, al solicitar a su hijo el ejercicio del poder mesiático, da una contribución fundamental al arraigo de la fe en la primera comunidad de los discípulos y coopera a la instauración del reino de Dios, que tiene su germen, es decir, que tiene su inicio en la Iglesia. Recordemos cómo en el Calvario María, uniéndose al sacrificio de su Hijo, ofrece a la obra de la salvación su contribución materna, que asume la forma de un parto doloroso, el parto de la nueva humanidad. Luego, al dirigirse a María con las palabras: «Mujer, ahí tienes a tu Hijo», el crucificado proclama su maternidad no solo con respecto al apóstol Juan, sino también con respecto a todo discípulo. Recordemos cómo el mismo evangelista, afirmando que Jesús debía morir para reunir en uno a los hijos de Dios que estaban dispersos, indica en el nacimiento de la Iglesia el fruto del sacrificio redentor al que María está maternalmente asociada. El evangelista San Lucas nos habla de la presencia de la Madre de Jesús en el seno de la primera comunidad de Jerusalén, y nos subraya la función materna de María con respecto a la Iglesia naciente, con la que tuvo en el nacimiento del Redentor. Así, de esa manera, la dimensión materna se convierte en elemento fundamental de la relación de María con respecto al nuevo pueblo de los redimidos. Y siguiendo la Sagrada Escritura, la doctrina patrística reconoce la maternidad de María respecto a la obra de Cristo y, por tanto, de la Iglesia. Recordemos lo que nos dice San Irineo, que María se ha convertido en causa de salvación para todo el género humano, y el seno puro de la Virgen vuelve a engendrar a los hombres en Dios. Luego le hacen eco las palabras de San Ambrosio, quien afirma: «Una Virgen ha engendrado la salvación del mundo. Una Virgen ha dado la vida a todas las cosas». Y otros padres que llaman a María Madre de la Salvación. San Anselmo se dirige a María con las siguientes palabras: «Tú eres la Madre de la Justificación y de los Justificados, la Madre de la Reconciliación y de los Reconciliados, la Madre de la Salvación y de los Salvados». Mientras que otros autores le atribuyen los títulos de Madre de la Gracia y Madre de la Vida. El título Madre de la Iglesia, amigos y amigas semillas del bien, refleja la profunda convicción de los fieles cristianos que vemos en María no solo a la Madre de la persona de Cristo, sino también Madre de todos los fieles. Aquella que es reconocida como Madre de la Salvación, como Madre de la Vida, como Madre de la Gracia, como Madre de todos los salvados, Madre de los vivientes, y con todo derecho es proclamada Madre de la Iglesia. Algunas palabras recordando a el Papa Pablo VI, quien habría deseado que el mismo Concilio Vaticano II proclamase a María Madre de la Iglesia o Madre de todo el pueblo de Dios, tanto en los fieles como en los pastores, lo hizo él mismo en la clausura de la tercera sesión conciliar, el día 21 de noviembre del año 1964, pidiendo además que de ahora en adelante la Virgen sea honrada e invocada por todo el pueblo cristiano con este grandísimo título. De esta manera,
amigos y amigas Semillas del Bien, María se le reconoce con ese título tan deseado, Madre de la Iglesia, y adquiere cada vez ese puesto más importante en la liturgia y en la piedad del pueblo cristiano. La intercesión de la Santísima Virgen María es la intercesión celestial de la Madre de la Divina Gracia. María es Madre de la humanidad en el orden de la gracia. El Concilio Vaticano II nos recuerda este papel de María vinculándolo a su cooperación en la redención de Cristo. Ella, por decisión de la Divina Providencia, fue en la tierra la excelsa Madre del Divino Redentor, la compañera más generosa de todas y la humilde esclava del Señor. Por eso, nosotros, a través de los gestos de toda madre, desde los más sencillos hasta los más arduos, vemos cómo María coopera libremente en la obra de la salvación de la humanidad en profundo.

regeneración espiritual de la humanidad, se convierte en madre de los hombres renacidos a una vida nueva. Al afirmar que María es nuestra madre en el orden de la gracia, el Concilio pone de relieve que su maternidad espiritual no se limita solamente a los discípulos, como si se tuviese que interpretar en sentido restringido la frase pronunciada por Jesús en el Calvario: "Mujer, ahí tienes a tu hijo". Con estas palabras, el crucificado, estableciendo una relación de intimidad entre María y el discípulo predilecto, nos da ese alcance universal donde trataba de ofrecer a su madre como madre de todos los hombres. Y por eso la eficacia universal del sacrificio redentor y la cooperación consciente de María en el ofrecimiento de Cristo. Por eso esa misión materna y universal de María se ejerce en este contexto de su singular relación con la Iglesia, con su solicitud hacia todo cristiano, más aún hacia toda una iglesia, hacia la fe que ella nos guía, cada vez hacia esa fe más profunda, hacia esa fe que nos sostiene en la esperanza, animándonos en la caridad y en su comunión fraterna y alentando en su dinamismo apostólico a todos sus hijos. Por eso debemos recordar, amigos y amigas Semillas del Bien, que María durante su vida terrena manifestó su maternidad espiritual hacia la Iglesia por un tiempo muy breve. Sin embargo, esta función suya asumió todo su valor después de la Asunción y está destinada a prolongarse en los siglos hasta el fin del mundo. Esta maternidad de María perdura sin cesar en la economía de la gracia desde el consentimiento que mantuvo sin vacilar al pie de la cruz hasta la realización plena y definitiva de todos los escogidos. Veamos cómo ella, tras entrar en el reino eterno del Padre, estando ya más cerca de su divino Hijo y por tanto de todos nosotros, puede ejercer en el Espíritu de manera más eficaz la función de intercesión materna que le ha confiado la Divina Providencia.

0: Amigos y amigas Semillas del Bien, María es el arca de la nueva alianza. Ella es la que se hace presente en la casa de Isabel y se hace presente también ahora en tu hogar, en tu corazón. Es la que se hace presente en medio de cada uno de nosotros. Nosotros, como Isabel, repetimos, ¿quiénes somos para que la Madre del Señor venga a visitarnos en este tiempo? Somos los hambrientos y sedientos de Dios. Somos los buscadores de su presencia. Somos los que clamamos de día y de noche. Ven, Señor Jesús. Somos los que tenemos la expectativa de que algo tiene que ocurrir para que otra cosa nueva comience a trascender más allá de lo que pasa ahora. Con toda las circunstancias de la vida en las cuales nos encontramos, las que nos tiran un poco abajo y nos deprimen, las que parecen frustrar los proyectos y en realidad son una sombra que va ciñendo nuestro peregrinar diario sin terminar de encontrar la luz que anhelamos y esperamos en medio de un mundo que se ha olvidado de Dios y al mismo tiempo lo necesita. Es tener su mirada en esta grandeza y también en nosotros para hacernos participar de la alegría del tiempo nuevo que Dios quiere inaugurar. Es un momento para detenernos a mirar al lado positivo de lo que nos toca vivir y animarnos desde ese lugar simple y sencillo a construir desde la esperanza. Ella que es lucha cotidiana del tiempo nuevo del que se espera que seamos partícipes y no meros espectadores, del que se espera que seamos protagonistas y no como quienes ven pasar la historia. Es desde la alegría, desde el gozo, donde debemos nosotros también vivir ese regalo de Dios. María viene a despertar en nosotros esa alegría. Ella viene a decirnos que está contenta y feliz de llevar en su seno a su hijo. Y después de haber sufrido y padecido en las sombras el anuncio del ángel y quedar embarazada de Dios por obra del Espíritu Santo, María, una vez más que ha pasado esta sorprendente y desconcertante presencia de Dios que la ha visitado, visita y comparte lo que tiene en su corazón con su prima Isabel. Compartir esa alegría, desvelándose y sacando todo lo que tiene dentro de sí para alegrar a su prima Isabel. María es la que sale a nuestro encuentro cada día. Ahora no visita a Isabel, ahora nos visita a nosotros para decir, alégrense conmigo, estoy embarazada de Dios, el que viene a rescatarnos de la oscuridad y de la tristeza, Dios que viene a sacarnos de la angustia y traernos la paz y el consuelo, Dios que viene a poner de pie a los que están caídos y en su lugar a los que pensaban que eran algo demasiado importante. Es María la que pone las cosas en su lugar. Es María quien acomoda la historia con la presencia de su hijo en su vientre, que viene a poner en orden todas las cosas. Ella es la que trae en su seno a aquel que viene a devolverle la vista a los ciegos, a destapar los oídos de los sordos, a proclamar un año de gracia y bendición, particularmente para todos aquellos, los más pobres en el fondo de su corazón. Y entre todos ellos estamos nosotros, tú y yo y todos, sabedores interiormente de esta presencia que colma el alma, que la acaricia, que la lleva con su silenciosa manera de comunicarse. María nos trae la alegría con su visitación. La vida nueva en el Espíritu que el Señor nos trae y nos regala. María Santísima viene a visitarnos. Es la alegría que nos da ganas de vivir cuando estamos un poco caídos y se nos cae el ánimo. María Santísima es la alegría entre las tristezas que podemos tener en el alma y ella va desapareciendo toda esa tristeza y poco a poco la alegría va ocupando el lugar que le toca en nuestro corazón. La Santísima Virgen María nos trae esa alegría para que nosotros empecemos a comunicarla a los demás. empecemos a compartirla con los otros. Empecemos a llenar el corazón de los demás con esa visita, con ese servicio inesperado a nuestro prójimo. Pues el misterio que María lleva dentro no termina de entenderse sino a partir de la alegría que le da rienda suelta a su madre, por la cual se deja llevar y encuentra la luz donde había sombras. Que la visitación, pues, de la Santísima Virgen María a su prima Isabel también sea para nosotros ese medio de alegría, de amor y de felicidad, pero sobre todo sea ese medio de servicio para los demás en nuestras comunidades, en nuestras familias y en nuestro entorno. Orgullosos, pues, de esa visita de María Santísima, vayamos al mundo a llevar la paz a cada rincón. Que tenga usted un excelente día en compañía de Dios nuestro Señor, la Virgen María y su ángel de la guarda. Mi nombre es Diana Ceniceros y los espero la próxima semana en un programa más de La Casita de María.
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3: 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Nosotros somos Francis
4: y mi esposo Felipe, y juntos somos la familia Bernal Cabanillas.
3: Somos los conductores de este programa de hoy. Les damos la bienvenida a su programa Creciendo en Familia, un espacio del Movimiento Familiar Cristiano donde buscamos fortalecer a las familias, a los matrimonios y a nuestra comunidad a través de los micrófonos de Radio Guadalupana, la alegría del Evangelio, en el 1560 de AM y a través de internet y las distintas redes sociales, por las cuales nos hacen el favor de seguir nuestra transmisión. Y para iniciar, como cada semana, nos ponemos en manos de Dios, invocando la presencia del Espíritu Santo.
2: Familia que reza unida, permanece unida. Unámonos en oración por todas las familias de nuestra diócesis y del mundo entero.
4: En nombre del Padre, del Hijo y del Espíritu Santo. Amén. Ven, Espíritu Santo,
5: llena los corazones de tus fieles y enciende en ellos el fuego de tu amor. Envía, Señor, tu Espíritu y todas las cosas serán creadas y se renovará la faz de la tierra. Oh Dios, que has instruido los corazones de tus fieles con la luz del Espíritu Santo, danos a saber rectamente la verdad según tu mismo Espíritu y gozar para siempre de tus consuelos. Por Jesucristo nuestro Señor. Amén.
3: Hoy en nuestro programa conoceremos un poco de lo que se hace en el MFC a través del Área 4, que es la unidad y la corresponsabilidad dentro del MFC. El tema de hoy:
2: la familia es célula de la sociedad. Hoy te presentamos el tema de este día.
3: Y el tema es el reto de integrar, formar y formar a las familias, madres y jóvenes, motivándolos a que lleven un servicio en unidad y corresponsabilidad dentro del hogar, unidos en comunidad. Hoy conoceremos los matrimonios responsables de Área 4 y su macrovalor, servicio hacia la comunidad.
4: Estamos muy contentos el día de hoy porque tenemos grandes invitados. Como saben, nosotros somos Área 4 de sector de la Transfiguración del Señor, y aquí tenemos a nuestros invitados. Aquí los dejamos que se presenten.
6: Hola, buen día. El nombre de mi amado esposo es Uriel.
7: Buenos días, el nombre de mi amada esposa Gina. Nosotros somos la familia Meraz Rodarte. Pertenecemos a la parroquia de San Pedro de Jesús Maldonado. Tenemos 4 años dentro del movimiento. No tenemos hijos.
6: Actualmente somos Área 4 y estamos cursando nuestro tercer nivel.
3: Muy bien. Adelante, muchachos.
8: El nombre de mi amada esposa es Miriam.
9: Y el nombre de mi amado esposo es Salvador. Y somos el matrimonio de la Fuente López.
8: Tenemos 4 hijos.
9: Pertenecemos al sector del Perpetuo Socorro. Actualmente estamos en el apostolado de Área 4 y tenemos en el movimiento aproximadamente 4 años.
10: Hola, ¿qué tal? Buenos días.
11: Hola, buenos días.
10: El nombre de mi amado esposo es Luis.
11: Y de mi amada esposa es Aide. Y juntos somos la familia
10: Ortega Jauregui. Tenemos 3 hijos aquí en Juárez.
11: Son 5 en total, 3 en Juárez, 2 allá en Ciudad de México. Llevamos como casi 4 años de servicio en la parroquia de San Francisco de Asís. Y pues muy emocionados de estar aquí con ustedes para ver algunos temas.
3: Muy bien, muchachos, pues bienvenidos todos, ¿verdad? Aquí vamos a desarrollar este tema y pues vamos a hablar lo que es el Área 4, ¿verdad? El Área 4 que pues en muchas ocasiones vamos desconociendo cada uno de los de las áreas, ¿verdad? Que tiene el MFC, y para todo pues tenemos que tener, yo creo, ese interés de quererlo aprender y solito seguir dando, nada más es con el interés. Y aquí tenemos una pregunta para Uriel y Gina. ¿Qué es un Área 4 para ustedes, muchachos?
6: Pues el Área 4, como ya lo mencionaron, nuestro macrovalor es la unidad y la corresponsabilidad. Entonces, pues nos encargamos principalmente de mantener esa unidad en el equipo coordinador de sector, ya sea con el equipo, tanto como con los equiperos. También ayudamos a los secretarios, en este caso en cualquier circunstancia que se presente, que los secretarios no puedan asistir, a los primeros en servir seríamos nosotros Área 4, y pues tratamos de mantener el equipo unido. También promovemos las capacitaciones para estar preparados para poder llevar a Cristo a nuestros hogares.
3: Así es. Uriel.
7: El Área 4 es la unidad y corresponsabilidad. ¿Qué quiere decir esto? Pues que somos los matrimonios encargados de llevar y fomentar todo lo que se lleva a cabo dentro de nuestro servicio, dentro de nuestra comunidad, dentro de este movimiento. Somos una área encargada también de fortalecer y fomentar la unidad dentro de todos los matrimonios en nuestra comunidad.
3: Así es, muchachos, muchas gracias.
4: Y mencionamos mucho esa parte, ¿verdad?, de fomentar la unidad. El Papa Francisco tiene una encíclica que es Fratelli Tutti, donde nos habla también de esa parte, ¿verdad?, de que tenemos que ser empáticos, formando comunidades, pero ser empáticos, porque sabemos, ¿verdad?, que todos somos diferentes personas, diferentes maneras de pensar, o sea, somos completamente diferentes. Entonces, ¿qué es lo que el Papa, mediante esta encíclica, nos pide? Que seamos empáticos con el hermano, que lo conozcamos, que aceptemos su punto de vista y a la vez que lo respetemos, ¿verdad? También porque, como les digo, todos somos diferentes, entonces tratar al hermano que a lo mejor difiera en alguna situación con nosotros, tratarlo de la manera más empática posible y más humanamente posible, ¿verdad? Entonces, eso es lo que nos pide también el Papa en esta encíclica.
3: Así es. Ahí nos dice la necesidad que tenemos de vivir en comunidad. Entonces, el Área 4 de eso se encarga, de integrarnos en la comunidad. Y ahorita estamos integrándonos dentro del MFC, ¿verdad? Pero también nos habla de integrarnos en la comunidad social, en nuestro hogar, ¿verdad? Con nuestros vecinos, con la sociedad, con lo que nos vayan diciendo, ¿verdad? Las autoridades, para irnos moviendo como nos vayan, a lo que nos van pidiendo, como salir a votar, todo eso. ¿Verdad? Tenemos que vivir en comunidad, integrados. Ok, entonces hay otra pregunta, muchachos, aquí para Miriam y Salvador. ¿Qué significa unidad y corresponsabilidad para ustedes, muchachos?
9: Bueno, pues así como el mismo nombre lo dice, unidad, es mantener unido a todos los miembros del movimiento. O sea, que ellos tengan en sí lo que podemos decir el sentido de pertenencia. Y pues ir con ellos también de la mano, ¿verdad? De que pues desde su funcionamiento, crecimiento y por supuesto pues también los logros que tienen tanto en lo espiritual como el humano. Y pues además de la unidad, pues la que es, mencionamos mucho aquí, fomentar la corresponsabilidad. Es decir, crear conciencia entre todos los miembros que pertenecemos al movimiento de que todos somos responsables de las actividades que tenemos. O sea, uno no es más que otro, unas actividades no le pertenecen a este sí, otro no, no. O sea, de todos los que estamos y formamos parte del movimiento, desde un equipero de primer nivel, promotores, secretarios de sector y pues de ahí en más, o sea, todos somos responsables de que los objetivos y las tareas del MFC pues son de todas, son compartidas.
11: Así es.
8: Sí, es correcto. También ahí cabe mencionar, ¿verdad?, que como dice la encíclica, ninguno tiene un valor más que otro. Las opiniones de todos se respetan, aunque son diferentes, pero las respetamos y tratamos de llevar esa unidad y esa corresponsabilidad de la mano, ¿verdad?, de la mano de cómo se debe llevar el movimiento.
11: Así es.
3: Qué importante, muchachos, es tener ese interés de nosotros como R4, ¿verdad?, de querer participar a los llamados que nos haga el MFC, porque si nosotros no estamos bien entendidos de que esa es nuestra labor dentro de esta área 4, imagínense que nos empiecen a llamar a cualquier evento que vaya a haber en nuestra parroquia, ¿verdad?, o en nuestro sector como MFC. Si nosotros mismos no acudimos, si nosotros mismos no creemos esa participación de nosotros, no vamos a poder animar a los demás a que también caminemos juntos. O sea, tenemos que entenderlo primero nosotros, que tenemos que caminar junto con el equipo, obviamente, ¿va? Y el equipo de sector pues termina siendo ejemplo para toda la comunidad de esa parroquia, ¿va?, de ese sector del MFC. Entonces, somos ejemplos, otros muchachos, otros matrimonios nos están viendo. Y si nos ven participar, pues ellos van a decir, mira, pues están entrándole al servicio, ¿verdad? Entonces, esos muchachos nos van a ver, esos equiperos, y van a querer también caminar. Entonces, recordemos siempre que estamos siendo vistos por los matrimonios que son equiperos, ¿verdad?, que están queriendo conocer el MFC. Bueno, vamos aquí con otra pregunta. Esta pregunta va para Aide y Tony. ¿Cómo llegaste a ser parte del grupo de Área 4? ¿Cómo fue que les dijeron, muchachos, ayúdenos, mira, necesidades?
11: Uy, siempre, ¿por dónde empiezo?
3: A ver.
10: Bueno, pues, nosotros concluimos todo el ciclo. Primero, segundo, son 3 años. Como bien sabemos, la formación habíamos terminado y estábamos esperando, pues, indicaciones, ¿no?, que seguía. Nosotros empezamos el ciclo pasado. Como bien sabemos, los ciclos de MFC pues son de 3 años. Nosotros empezamos un poquito más a finales del pasado trienio y empezamos ya con este trienio completo. Empezamos con formación. Nos dijeron, pues ahora sí que nos novatearon, ¿no?
11: Sí, de hecho,
10: nos la pintaron muy todo, bonito, pero no, muy contentos. Ya cuando entendimos toda la responsabilidad que implicaba el área 4, pues ha sido como ciertas variantes, pero muy enriquecedor para nosotros en especial.
11: Sí, bastantes retos han venido con este nuevo cargo y creo que Dios nos mueve, ¿no?, hacia donde tenemos que ir caminando, y fue algo que, pues, gracias a Dios, en este movimiento conocimos a grandes amigos, los cuales queremos mucho ahí de nuestra parroquia, y hemos conocido a varias personas también en el movimiento, en el cual, pues, esto te motiva, ¿no?, a seguir caminando. Y recuerdo que en ese momento hubo varios movimientos ahí con nuestros compañeros secretarios, en ese momento Tony y su esposa Rocío. Sí, su esposa Rocío. Y sí, saludos ahí para Tony y Rocío, que nos están escuchando, espero que se hayan conectado. Y pues parece ser que les gustó que el compromiso que llevábamos, les gustó que estuviéramos con, pues más que nada acompañando a las demás parejas. Entonces creo que vieron algo en nosotros que, por el cual ahora sí que nos novatearon. Y pues aquí estamos, gracias a Dios, intentando salvar al mundo, un paso a la vez.
4: Muy bien, y ya ven que en MFC pues tenemos un seminario de tercer nivel, ¿verdad? Que ese nos ayuda mucho a discernir, ¿verdad?, en qué es lo que podemos ser buenos para servirle al Señor. Y ahí le digo, en esa parte nos ayudan a ¿cómo es la palabra?
11: Discernir.
4: Sí, discernir o saber para qué somos buenos, ¿verdad? Porque todos tenemos dones. A veces pensamos que no los tenemos, pero todos a Dios nos da unos dones, a unos diferentes, ¿verdad?, que otros, pero todos podemos desarrollarlos. Entonces ese taller está buenísimo porque ahí tenemos esa oportunidad de decir, ah, mira, a mí se me antoja principalmente ser promotor, ¿no?, que es lo que deberíamos de ser terminando el ciclo básico, ¿verdad?, que siempre hay la necesidad de promotores en nuestra diócesis. Pero igual, si ustedes dicen, no, pues a mí me gusta más esta parte como de la comunicación, como de, ya nos fuimos, ¿verdad?, a lo mejor por esa parte del área 4, algo vieran a nosotros, a lo mejor los secretarios, ¿verdad?, para que dijeran, este matrimonio me gusta a mí para tal área y tal. Entonces, ese seminario, pues, es muy bueno, ¿verdad?, porque nos ayuda a esa parte.
3: Así es. Pero fíjense, siendo claros, aquí con los servicios, como dice mi señora, muchas veces decimos, mira, trae toda la formación para área 4, trae la formación para área 3, para área 2, para área 1. Es lo que vemos, pero muchas veces a lo mejor dices, ¿por qué me llamaron para área 4 cuando a mí no me gusta dar tema, a mí no me gusta estar al frente de la radio en este caso, ¿ah? Y a mí no me gusta estar presente, ser visto, no me gusta. Pero de repente te das cuenta que por algo estuviste en esa área que Diosito te mandó, ese apostolado por ese momento, ¿ah? Y lo maravilloso del MFC es que el MFC ahorita eres equipero, mañana eres promotor, después eres zonal y te toca ser zonal de tu promotor, entonces está bien cambiado. Entonces aquí nadie está más arriba, ahorita estamos de promotor, pero a lo mejor a la vuelta estamos de un área, o a lo mejor de secretarios, o en el diocesano, o sea, estamos aquí dando vueltas ahí. Ahorita estamos en una posición, se escucha feo, pero una posición un poquito más arriba dentro del organigrama, pero al rato estamos otra vez de promotor, que la verdad para mí, el ser promotor es de lo más maravilloso. Yo quiero ser promotor, tener ese cargo, ¿verdad? Bueno, ahora vamos otra vez acá con Uriel y Gina, de San Pedro de Jesús Maldonado, les recuerdo, ¿qué es lo más difícil, muchachos, para ustedes, el asumir esta responsabilidad hoy en día? ¿Qué creen ustedes que es lo que más se le ha complicado, en lo que han batallado un poquito más?
7: Bueno, yo creo que el compromiso más fuerte que tenemos, o lo que más se nos ha complicado, es en el tratar de mantener unidos a la comunidad, ya que muchas de las veces tenemos muchas actividades extras a lo que tenemos que hacer, entonces nos cuesta un poquito de trabajo mantener a lo mejor esa unidad dentro de la comunidad, dentro de todos nosotros. Y como lo mencionas, ¿verdad?, siendo a lo mejor el equipo básico, el ciclo básico dentro de los equiperos, muchas de las veces también ahí existe como que esa vocecita que dicen, ah, pues ¿para qué sigo yendo?, ¿para qué estoy haciendo esto? Entonces yo creo que lo más difícil para nosotros dentro del área es mantener esa unidad dentro de la comunidad, y también el asumir las responsabilidades que nos conlleva. O sea, tener esa responsabilidad de decir, voy a tratar de capacitar a la gente, cuando a lo mejor muchas de las veces nosotros tampoco tenemos ese don de hacerlo, pero pues si estamos aquí es porque Dios nos dijo, ¿verdad?
3: Algo ahí.
7: Así es, algo vio Dios dentro de nosotros. Entonces, a mí en lo personal lo más difícil ha sido a lo mejor eso, el tratar de ser un poquito más constante dentro de nuestra comunidad.
3: Así es. ¿Yin?
6: Pues para mí lo más difícil que es como lo mencionan, ¿verdad? O sea, claro que somos empáticos y tratamos de ir sobre el camino que Dios quiere, pero lo que realmente es difícil es, como decía San Francisco de Asís, ¿verdad?, o sea, que nuestras acciones hablen por nosotros antes que las palabras. Entonces sí es una lucha constante también personal, y sobre todo con la sociedad, porque afuera hay muchas cosas que nos atacan. Entonces el tratar de mantener unido a pesar de cómo vivimos en la sociedad que vivimos, para mí ese sería el gran reto.
3: Así es.
4: Y añadiendo ahí un poquito de lo que comentas, Gina, pues recordemos que Dios no llama a los capacitados, ¿no? Ay, sí. Sino que capacita a los que llama, ¿verdad?, a sus elegidos. Entonces, hasta eso tenemos en MFC, o sea, estamos también organizados, ¿verdad?, que el que quiera servirle al Señor, o sea, tiene la manera de capacitarse. Entonces, pues, es cuestión de entrar y no tener miedo, ¿verdad? Porque aquí vamos a ser capacitados todos.
6: Y como lo menciona, que es difícil, porque dice uno, ay, ¿a mí por qué? A mí me da vergüenza hablar, si yo no quisiera, ¿verdad? Pero Dios, o sea, son los dones que nosotros no vemos, que es lo que nos ayuda a prepararnos para poder para poder capacitarnos.
3: Así es. ¿Saben? Les voy a platicar una pequeña historia, ¿verdad? Cuando nosotros estábamos terminando segundo nivel, íbamos a pasar a tercero y nos dijeron que fuéramos promotores. Y yo le dije, no. Definitivamente no, porque no estamos capacitados, ¿verdad? No tenemos nosotros el don de ser promotor. Yo lo veía así como que tiene que ser un máster de máster, ¿verdad? Entonces yo le dije que no y terminamos siendo promotores. Cuando pasamos a tercero fuimos promotores. Y ya después, como después de que fuimos promotores al segundo año o así, nos dijeron que sí, para la terna, ¿verdad? Y ya pues quedamos en la terna. Sorpresa para nosotros que quedamos en la terna. Y cuando íbamos a Santo Niño, que pertenecíamos en el sector de Santo Niño, ya quedamos en la terna, íbamos a que nos dijeran quién iba a quedar, ¿verdad? Entonces yo le iba diciendo al carro, oye, vamos a decir que no, ¿eh? Vamos a decir. Entonces, oh sorpresa, no quedamos en ese momento, gracias. En ese momento dije, gracias a Dios, señor, no te equivocas, ¿verdad? Entonces, no quedamos, pero a la vuelta de mesecitos, Transfiguración empezó a crecer, entonces ya tenía una membresía más o menos considerable y nos propusieron que querían arrancar ya como preceptor Transfiguración y dijeron, ¿a quién ponemos de secretarios? Pues Francis y Felipe eran los de la terna, pues a ellos. Entonces dije, ya ándale, aunque quiera hacerse a un lado, la verdad a veces te toca. Entonces hay que dejar todo en manos de Dios. Si dices, él me puso ahora, él me ayuda cómo salir de esto, ¿verdad?
4: Entonces, y se nos han presentado diferentes situaciones en esa ocasión, como comenta Felipe, de que siempre dice, no, di que no. Entonces, pero es su voz, ¿verdad? Entonces yo le digo, yo no sé, en esa ocasión que nos dijeron de promotores, regularmente, siempre que ha pasado o como un cambio de servicio, Felipe no tiene trabajo. Entonces le digo yo, no, pues entonces tú di que no. Le pides tanto al Señor, ¿verdad? Un trabajo, una fuente de ingreso, tú eres el jefe de familia, le digo, pues tú eres el que vas a decir que no, yo no me atrevo a decir nada. Entonces, ya con eso lo dejo pensando y pues termina accediendo, ¿verdad? Sí. Entonces, pero es Dios, ¿verdad? El que nos hace, a final de cuentas, el llamado. Entonces, Él es el que voltea a vernos a cada uno de nosotros y nosotros nada más es decir el sí.
7: A nosotros nos pasó lo mismo.
3: Es algo muy común.
7: Sí, es algo muy común debido a que pues nosotros, como estamos pasando nuestro ciclo básico, estamos en nuestro tercer nivel. Al momento de que a nosotros nos invitaron a formar parte del área 4, fue como que, ¿qué vamos a hacer, verdad? O sea, es un reto muy grande, pero pues Dios pone los medios. Entonces, es Dios quien te llama, es Dios quien te dice. Muchas de las veces nosotros mismos pedimos a Dios que nos dé dones, pero no nos los da tal cual. Nos manda esos retos, nos manda ese caminito para poder ir despertando esos dones y ir llevándolos.
3: Así es. Miren, exactamente, muchas veces es temor para todo lo que se nos están ofreciendo, ¿verdad? Nos presentan, las necesidades son muchas, muchachos, allá afuera espero que nos escuchen esta parte también. Las necesidades que tiene un sector son muchísimas, muchísimas, muchísimas. Ahorita, donde estamos nosotros, casi todo el equipo de sector, ahora este ciclo que se terminó, Éramos áreas de sector, pero al mismo tiempo estábamos como promotores. Yo creo que éramos como 5, o no me acuerdo si 6 personas de los que estábamos dentro del equipo, de los matrimonios del equipo de sector. También éramos promotores o zonales, alguien, ¿verdad? Entonces, ¿por qué éramos? Por necesidades, porque falta gente. Entonces, estamos con esa necesidad de que la gente se anime. Si hay miedo, no le voy a decir que no hay miedo, pero tenemos que caminar y luego, no es que vamos a estar solos, va a haber un respaldo para que nos digan cómo hacer las cosas. Entonces, solo hay que querer y hay que dejarle las manos a Dios. Hay que estar en oración también, ¿verdad? Para decir, Dios, ayúdame, me pusiste, ahora ayúdame cómo salir de esto, ¿verdad? Entonces, es parte de... Ahora, muchachos, pasamos acá con Miriam y Salvador. Recuerden, ellos son de Perpetuo Socorro, ¿verdad? Nos están acompañando aquí.
8: Perpetuo Power,
3: sí. Entonces, la pregunta para ustedes, muchachos, viene siendo es, ¿qué momento recuerdas donde dijiste, sí puedo con esto? Con esta nueva área que tienen, esta encomienda que tienen ustedes, ¿qué recuerdan de eso cuando dijeron, sí puedo?
8: Híjole, pues la verdad, algo muy bonito, ¿verdad? Yo estoy convencido de que Jesucristo nuestro Señor nos da lo que necesitamos. Y en ese momento nosotros recibimos una llamada de nuestro secretario del sector. Aquí les mandamos un saludo a Hugo y a Claudia. Y haciéndonos la invitación, ¿verdad? Bueno, primero pidiéndonos que si podíamos recibirlos en nuestra casa, porque necesitaban hablar con nosotros. Y dijimos, pues, ¿qué hicimos, verdad?
3: Soñé más de terror, eso fue de, sí, oye, no puedo recibir.
8: Sí, sí, sí. Y este, y la verdad, pues, nos hacen la invitación, ¿verdad? A formar parte de su, del equipo de sector, encomendándonos la área 4. Y la verdad, este, ha sido un aprendizaje muy bonito, porque lo llevamos a nuestra vida, algo que necesitábamos nosotros como familia, esa unión y esa corresponsabilidad, ¿verdad?, de todos los integrantes de nuestra familia. Y pues llevarlo a la práctica, a tu vida, pues es algo muy, así muy es bonito, ¿verdad? Te hace crecer muchísimo.
4: Respecto a eso que dices, salimos servidos. A veces piensa uno, sales pensando que vas a ir a servir a los demás. Obviamente ofrecemos el servicio, ¿verdad? Pero en realidad nosotros también tenemos nuestras necesidades de Dios. Entonces ahí salimos bien llenos, ¿no? Cuando teníamos la oportunidad de asistir a un retiro o un encuentro conyugal que supuestamente lo coordinamos, ¿no? O sea, salimos nosotros, este, pues llenos de
3: salimos a servir Dios, y regresamos
4: servidos. Y regresamos servidos, sí, exactamente. Así Dios es, sabe es también lo que nosotros como servidores necesitamos.
3: Así es, miren.
9: Sí, y aparte, bueno, pues nosotros siempre hemos tenido muy presente que pues a Dios nunca hay que decirle que no. Entonces, si existe el nerviosismo siempre y el temor ante algo nuevo que viene, pero pues siempre nos encomendamos a la oración, a Él. Y pues así como ahorita lo mencionaba, así nos sentimos identificados de que pues Él nos va a guiar, Él nos va a decir cómo sacar adelante pues las cosas que Él nos ponga en el camino. Así
8: esa es frase de que acaba de decir ahorita mi esposa, de a Dios nunca hay que decirle que no, nos la dijo un matrimonio excelente de ahí del sector. Aquí le mandamos también un saludo a don Vicente, y a Esther. Doña Esther.
3: Ah, sí, muy queridos.
8: En una ocasión nos hicieron ese comentario, nos dieron ese consejo, a Dios nunca le digas que no. Y pues sí, en realidad, ¿cómo le puedes decir que no a Dios si Él nos da todo, si Él nos pone todas manos llenas? Este, es nada más que agradecimiento, ¿verdad?, de querer hacer las cosas por Él y para Él.
4: Así es, gracias.
3: Así es. Bueno, muchas gracias, muchachos. Bueno, ahora pasamos con Aide y Tony. Recuerden, ellos son de San Francisco, y la pregunta para ellos, ¿cómo brindas apoyo desde tu apostolado como área 4 a tus matrimonios, a tu comunidad, lo más difícil es a la familia, ¿verdad? ¿Cómo lo llevan a cabo con ese apoyo?
10: Ha sido bien complejo. Yo creo que ahora en este año ha sido más complicado. Regularmente el año pasado estábamos de coordinadores de liturgia ahí en la parroquia, entonces tuvimos que desistir de la idea porque la verdad es que traíamos demasiadas actividades. Acompañábamos a matrimonios en área 4, en MFC, en promotores. Entonces, sí era como...
11: Era saturado,
10: pero efectivamente muy bien servido. Nosotros, era algo que siempre nos ha gustado, como acompañar a matrimonios. No somos expertos en la materia, pero nuestra experiencia ayuda a otros, ¿verdad? Uh-huh. O sea, y eso es lo que muchos matrimonios esperan encontrar aquí en MFC. Que no se sientan ahora sí que como alcohólicos anónimos, ¿no? Que no se sientan solos, que no se sientan como...
11: Juzgados,
10: señalados, somos los únicos y se encierran en los problemas. Eso hemos podido apoyar y nos ha funcionado. Nos ha funcionado efectivamente ahorita que decían ser ejemplo. Sí, es muy complicado y no queremos poner el logo en la camioneta porque no.
8: Se me mete, les voy a quitar.
10: No, la verdad es un doble filo. Este, una de las camionetas las traemos rotuladas del negocio, pero digo, no, de MFC no. Eso sí me da como pendiente, ¿no? Este, y los niños, nuestros niños tienen 11 y 12. Ahorita en la etapa de la adolescencia somos bien cuestionados en todos los aspectos, entonces obviamente tenemos que tener coherencia y nos cuestionan, o sea, si no hay coherencia nos cuestionan de decir, pues no me dijiste que sí, pero lo estás haciendo todo lo contrario. Es un poco, sí es tratar de alinearte en lo personal, lo laboral, lo que eres, porque a veces como que tratamos de separar lo eclesiástico, ¿no? Pero eso es el centro de tu vida. Si tú llevas a Dios en tu corazón, se te nota. Así si no, es. No puedes reflejarlo en los demás matrimonios.
11: Así es.
9: Y
11: sí, y yo pues comparto aquí con nuestros compañeros también en el hecho de la unión del equipo. Es algo complejo, complicado, ¿no? Cada cabeza es un mundo, cada necesidad es diferente. Entonces muchas de las decisiones que a lo mejor se pueden llegar a tomar son cuestionadas por algunos miembros, algunos otros miembros, ¿no? Entonces esa finalidad de poder tener esa unión entre todos es algo que necesitamos poder mediar entre diferentes personas, actividades, responsabilidades, cursos, todo eso que conlleva el área 4, pues es algo que es un verdadero reto, ¿sí? Y creo que donde a nosotros nos puede pegar o las debilidades son donde nosotros es donde debemos de trabajar para que esto funcione, ¿no? Al final somos representantes, no somos ni dueños ni personas que estén a cargo, somos representantes y tenemos una labor como tal. Y cada área pues tiene su labor y buscamos hacer lo mejor que podamos, ¿no? Al final, este es un servicio hacia Dios y tenemos que seguir con él.
4: Así es. Y este es un cambio gradual, o sea, no vamos a querer magia, aquí no es cuestión de magia, ¿verdad? Porque cuando iniciamos el ciclo básico, recuerden que hacíamos muchas cosas. Si se ponen a pensar, hacíamos muchas cosas que hoy en este momento no las hacemos. Porque obviamente existe también el temor a Dios, ¿verdad? De ya de decir, ah, mira, si manejaba y me pasaba todos los altos, todos los semáforos, pues ahora, como dicen los quemados que traen el logo del MFC, pues ya la piensan un poquito. Ya después a lo mejor ahí te vas a animar a ponerle el carro, ¿verdad? Pero, o sea, son cambios que vamos haciendo paulatinamente, ¿verdad? Sí. Primero a manejar más despacio, tener más precaución. Que si antes pues me iba a una fiesta y no, pues salía ahí bien borracho o bien tomado. Entonces, en esa parte, todo eso, el MFC nos va enseñando esa parte, ¿verdad? De que seamos coherentes con lo que predicamos, porque no podemos estar dentro del ministerio y hacer tantas cosas que a lo mejor a Dios no le agradan. Entonces son cambios que se van dando paulatinamente, o sea, no es magia, pero sí la vamos pensando, cada actitud que vamos tomando, y pues así es como se van haciendo la conversión. Por eso decimos, ¿verdad? Porque es un proceso lento, pero siempre que permanezcamos aquí cerca de Dios, pues va a funcionar y va a haber el cambio.
3: Así es, y la conversión, como comentaba Aide, ¿verdad? A veces es difícil nosotros mismos evaluarnos y pensamos que todavía seguimos con muchas cosas malas, ¿verdad? Entonces, la demás gente a lo mejor se da cuenta, o nosotros mismos, por ejemplo, usted ya se da cuenta que dice, híjole, mejor ya no pongo mi logo, porque la verdad manejo, voy siempre atrasado a recio, pero ya nos empezamos a detectar cosas de que estoy haciéndolo mal, ¿verdad? Entonces, pero algo nos va sirviendo, la transformación va siendo buena, pero nosotros siempre nos evaluamos mal. Entonces, sí. Si la vamos, ahí la llevamos, solo hay que seguir teniendo la paciencia para seguir caminando y buscar esa conversión, ¿verdad? Bueno, vamos aquí con otra pregunta para Uriel y Gina de San Pedro de Jesús Maldonado. La pregunta es, ¿cómo construyes tú el hogar cada día? ¿Cómo lo llevan? ¿Cómo en su casa? ¿Cómo se levantan, hacen oración o cómo lo construyen?
6: Pues hemos implementado, como mencionan, ¿verdad? O sea, actitudes o situaciones que antes no teníamos y evaluamos, por ejemplo, la oración, o sea, la oración antes de dormir, practicamos la oración en pareja antes de dormir y pues individualmente en el día.
7: Sí, como lo mencionas, dentro del ciclo básico de formación hay algo muy bonito que se llaman acciones sugeridas. Entonces, eso nos ayuda y nos ha ayudado mucho a nosotros dentro de nuestro hogar para poder seguir fomentando nuestra unión dentro y fuera de nuestra comunidad, ¿verdad? ¿Cómo lo practicamos? Pues orando, dando gracias, teniendo una comunicación asertiva con nuestra pareja. ¿Para qué? Pues para evitar todo ese tipo de conflictos que traíamos y poder ir llevando un poquito mejor nuestro matrimonio. Eso nos ayuda bastante, y dentro del área 4 nos ayuda mucho el comunicarnos. ¿Por qué? Pues porque tenemos muchas actividades que tenemos que realizar. Entonces muchas de las veces como matrimonio pues nos toca partirnos en dos, ¿verdad? A lo mejor uno en una reunión con el diocesano, otro en un pleno. Entonces pues sí nos ha ayudado bastante en nuestro hogar y en nuestra comunicación.
6: Y que, como mencionaba lo de las acciones sugeridas, que al principio cuando uno está en primer nivel dice, ay no, ¿qué escribo? Pero son acciones pequeñas, pequeños cambios que conforme uno va estando en la constancia hacen la diferencia. O sea, todas esas pequeñas acciones que hace uno a ya evaluándonos, ¿verdad? Por ejemplo, acabando el ciclo dices, ah no, sí, antes era todo esto y ahora... Que no somos perfectos, ¿verdad? Pero sí cambiamos muchas acciones negativas que teníamos y vamos mejorando conforme, que nos ayudan mucho esas acciones sugeridas. Así por es. Eso hay que hacerlas. Sí.
11: Es que sin la acción que se hacen hábitos, ¿no?
6: Sí, exactamente.
3: Sin la acción sugerida no hay formación, ¿eh? Es parte de...
4: Y no hay conversión,
3: y
4: ¿verdad?
3: No hay conversión,
4: porque son las que nos llevan a la conversión.
9: Lo también hacer cosas que realmente estén en nuestras manos y hacerlas. O sea, no vamos a poner ahí una cosa imposible de que no manches, ¿cuándo lo vas a hacer?
7: Y lo más importante es que vas llevando el tema que viste dentro de ese día, dentro de esa acción, lo vas creando un hábito y lo vas creando en una forma de conversión muy buena. O sea, estás generando algo muy bueno que vas a transmitir a la demás gente, y te van a ellos mismos a preguntar, a decir, oye, ¿cómo es que lo has estado haciendo? Pues mediante nuestras acciones, mediante el MFC. Y ahí empezamos a lanzar nuestras redes.
6: Y principalmente sobre la gracia del Espíritu Santo, porque humanamente no es tan fácil y no es... Bueno, o sea, ahora sí que si uno no se compromete, humanamente no es tan fácil. Es muy... Y con la ayuda del Espíritu Santo, pues, se hace todo más liviano.
3: Así es, muchachos. Bueno, miren, vamos a pasar unos minutos a un corte comercial. Ahorita regresamos, tenemos una pregunta de esta parte todavía pendiente. Ahorita regresamos, por lo pronto vamos a un corte comercial.

0: de ese día, dentro de esa acción, lo vas creando un hábito y lo vas creando.
1: Bueno, vamos a continuar, muchachos. Ahorita vamos al comercial. Bueno, seguimos aquí para Miriam y Salvador. ¿Qué valores te esfuerzan más en inculcarle a tu familia? ¿Qué es lo más difícil llevar a cabo? Queremos crecer nosotros, ¿verdad? Y queremos que nuestra familia también crezca. ¿Qué es lo que ha sido más difícil para ustedes?
2: Pues no así tanto difícil, pero sí nos enfocamos mucho y creemos que los valores así principales, fundamentales, esenciales, importantísimos, todo lo que le podamos poner, es primero que nada el respeto, la honestidad, la responsabilidad. Eso a nosotros pues nos importa mucho, ¿verdad? Que se vean, sobre todo en nuestros hijos, porque pues son pilares que nos sirven tanto dentro del hogar como en la sociedad. Más que nada, pues ahorita como vemos la sociedad que está ahí afuera, siempre existe el temor como padre a soltar a los hijos a que salgan, pero yo creo que pues dándoles esas bases, pues con eso tienen para que ellos salgan, ¿verdad?
3: Así es.
4: Sí, pues Jesucristo nuestro Señor, cuando Él llamó a sus apóstoles a que lo siguieran, no escogió a nadie igual, no escogió a nadie que pensaba igual que otro, ni que pensaran igual que Él incluso, ¿verdad? Pero sin embargo Él los amó a todos por igual. Eso nos enseña a nosotros de que en nuestra familia hay personas con mentalidades diferentes, con habilidades diferentes, pero todos somos importantes, ¿verdad?
3: Así es.
4: El respeto es algo importantísimo que tratamos de fomentar nosotros en nuestra familia, principalmente el respeto y pues la unidad, ¿verdad? La unidad entre todos, el sentido de que tú no vales más que nadie, ¿no? O sea, todos tenemos el mismo valor y pues es eso, ¿verdad? Es eso.
1: Así es. No, es la parte más difícil, creo, ¿no? Por ejemplo, si nosotros ya estamos convencidos de que el MFC nos está enseñando, nos está formando y nos está ayudando a nosotros como pareja, pero dentro de todo ya ven que nos inculcan mucho también el seguir pescando gente, ¿verdad? Seguir metiéndolo al MFC, seguir metiéndolo con los jóvenes, a las madres. Pero lo más difícil, creo yo, es convencer a la propia familia. Decirle, hermano de sangre, ¿verdad? A mi primo, a cuñados, decirle, ¿sabes qué? Métanse al MFC. Está bien difícil. Yo creo que es la parte más difícil, llegar con la familia. Tal vez somos más juzgados, no sé qué pasa, ¿verdad? Pero es la parte más difícil lograr convencer y hacer esa pesca.
5: Y a veces pensamos que no dejamos una huella, ¿verdad?, de nuestra familia, pero sí la hay, sí vamos dejando esos valores, esa huella de que llevamos a Cristo con nosotros, ¿verdad? Hace poco nuestro hijo Gael, que ojalá y nos estén escuchando, nos dice, íbamos Felipe y yo a salir a un evento, entonces nos veía, ¿no?, que nos estábamos arreglando y todo, y luego dice, ay mamá, qué padre, dice, yo cuando sea grande, dice, quiero estar como ustedes. O sea, él como que piensa, a lo mejor está chiquito, ¿va? Tiene 20 años, pero piensa hasta en una pareja y decir, o sea, yo quisiera estar así como mis papás, ¿verdad? Que siempre andan, van y vienen, pero juntos. Entonces, sí vamos dejando esa semillita también a nuestros hijos de la unidad y del amor de Dios, ¿verdad?
1: Así es. Bueno, muchachos, ahora vamos a pasar unos minutos a un corte comercial, ahorita regresamos.
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0: Este espacio con parte del equipo de Áreas 4 del sector, aprendiendo cómo es que llevan su formación, pero también descubriendo cómo es su caminar día a día desde la enseñanza que con amor y fe todo es posible. La importancia de inculcar valores a los hijos, como ya lo platicábamos ahorita, ¿verdad? Y la importancia de enfrentar la vida en comunidad y teniendo a Dios como centro de nuestro tesoro, que es la familia, ¿verdad? Siempre Dios dentro de nosotros, ¿verdad? Y de nuestra familia. Es tiempo de saludos, muchachos. Nosotros hoy queremos saludar a toda la comunidad de la Transfiguración del Señor, ¿verdad? Que es ahorita donde estamos, donde pertenecemos y donde estamos sirviendo, apoyados por nuestros asistentes eclesiásticos, el Padre Gregorio y el Padre Abraham, misioneros de la Natividad de María. Y a nuestros hijos, Valeria, Luis, Gael, tenemos una nieta también, estamos bendecidos con una nietecita, saludos a ellos.
1: A Yerno también, pues no.
0: A Yerno también, porque no. También un saludo a la comunidad de San Judas, ¿verdad? Que también el trienio pasado estuvimos ahí misionando, entonces hicimos grandes lazos fraternos ahí también con la comunidad de San Judas, ¿verdad? Y al familión, que en esta semana también tuvimos ahí cumpleañeras, a Nati, a Lulú, a Mara, felicidades para ellas.
1: El familión es el equipo diocesano en el que estuvimos, entonces hay muy buenos lazos, es lo que deja el MFC, la verdad, deja muy buenos lazos, buenas amistades.
0: Al grupo del Pozole Team, a Ceviche Team, nosotros tenemos un chorro de ceviche, y es la bendición de estar dentro del movimiento y de diferentes comunidades, ¿verdad?
1: Que se acercan las fechas, ya pronto nos veremos con ellos.
0: Que tenemos la bendición de compartir con muchos hermanos, a todos los matrimonios que pues de alguna manera han formado parte también de nosotros en el equipo básico, ¿verdad? Porque hemos tenido la oportunidad de haber sido promotores de algunas comunidades, entonces a cada uno de ellos, para no mencionar a nombres porque son muchos, entonces un saludo fraterno para cada uno de ellos, que de todos hemos aprendido siempre algo, ¿verdad?
1: Sí es.
0: Aquí Letina y ¿tienen saludos también?
2: No,
1: de San Pedro,
2: nosotros aquí de, primero que nada, mandarle saludos al sector de San Pedro de Jesús Maldonado, que ahí nos están viendo, ¿verdad? Y queremos felicitar a nuestra hijada que el pasado domingo cumplió años, Rita, muchas felicidades. Pues a mi mamá, a mis hermanos, les mando saludos, y a mi suegra que también nos está viendo.
3: Sí, muchos saludos muy fraternales para nuestra comunidad, para nuestras áreas, para nuestros secretarios, Coco, Benito, un fuerte abrazo para mi señora madre, Juana Ramírez, que nos está viendo, para mi hermano Gonzalo, que nos está viendo también, que esperemos y esto que estemos hablando ahorita nos ayude para poder formar un poquito más de unión dentro de nuestra familia. También quisiera mandar un saludo y un abrazo a nuestra hijada Rita, que Dios le conceda muchos años de vida, muchos años de salud. Saludos a todos los que los ven. Nada más.
4: Muy bien. Bueno, pues de nuestra parte, mandarles un saludo muy cordial y afectuoso a toda la comunidad de Perpetuo Socorro, en especial a todo lo que es la membresía del movimiento, mares, jóvenes y nuestro equipo de sector, a don Vicente y Esther, a Hugo y Claudia.
5: Al padre Luis, también no se nos puede pasar ahí un saludito, que el domingo pasado también estuvo de cumpleaños. Un saludo también a Kirian y a Elizabeth.
4: Uh-huh.
5: Y felicitaciones también, que el día de mañana es su primer aniversario de bodas. ¡Uy! ¡Felicidades!
4: Vamos a tener fiesta en el sector.
5: Sí, y pues a nuestros hijos que pues nos están viendo, y a Marco que nos está escuchando desde el seminario.
6: Gracias. Muy bien, nosotros les mandamos saludos a nuestra comunidad de San Francisco, a nuestro asesor, el padre Alfonso García. También le mandamos un saludo afectuoso con mucho cariño y respeto a nuestro diácono, el bueno, y el padre bueno, que está pasando por una situación compleja. A nuestro hermano Rodolfo de la comunidad también de MFC, que está convaleciente de una operación reciente, y a todos los matrimonios que se están integrando a este nuevo ciclo de MFC, bienvenidos. Hoy por la tarde tenemos la primera reunión con ellos, para darles la bienvenida y que hemos preparado esta reunión para ellos.
7: Pero más importante, un saludo a mi suegrita, Elisa Rodríguez, suegrita, vamos a ir a desayunar para allá, no me olvide.
2: GPI.
7: La ubicación. Sí.
3: Ahí aprovechando el espacio, también quisiera mandar un saludo para René y Conchis de Santa Inés. Un abrazo, nos están viendo. Somos sus fans.
0: Sí. Somos sus fans.
1: Muy bien, también muchachos, un saludo para Aida Medina que está viéndolo, ¿verdad? Está a Pablo Salas también que está mandando saludos. A Ana Luisa Pérez, a Arturo Pacheco, a Rocío Bugarín, que es su exsecretaria.
7: Rocío, saludos.
1: Gerardo Roberto Acuña, a Lucy Torres,
3: San Pedro.
1: A Hanna, a nuestra amiguita Hanna, a Rogelio Guadalupe, a Mayra Araceli, Martín del Campo, y serían todos.
0: Muy bien, entonces continuamos, chicos. Ahora les vamos a preguntar a Aide y a Tony, pues, ¿qué papel ha jugado Dios en el movimiento familiar cristiano en su caminar, verdad, a través de esta área tan bonita de la unidad y corresponsabilidad?
6: En la doctrina familiar ha creado... Bien sabemos que MFC tiene muchas preparaciones, hemos tratado de tomar la mayoría. Por ejemplo, en la familia, la correlación que ha tenido el taller de padres ahora con adolescentes ha sido una punta de lanza, como no tienen idea, la comunicación, la apertura, el guiarlos, el acompañarlos. Ahora en estas nuevas etapas tenemos una niña entrando en secundaria con muchos temores y nuestros también por todo lo que se está viviendo, pero nos sentimos muy confiados en Dios. A mí en lo personal me ha generado muchísima confianza, confianza en que lo que pase pues es por la voluntad de Dios. Sí. Y no nos ha dejado desamparados, hemos pasado situaciones muy complejas este año y gracias a Dios por la voluntad, el equipo nos ha hecho muy fuertes, la unidad que es bilateral, nosotros les apoyamos a ellos, ellos nos apoyan a nosotros, nos acompañamos, la empatía sobre todo para entendernos mutuamente todos en lo que pasamos, ¿no? También ha sido punta de lanza también en nuestro matrimonio, en nosotros, la unidad, sobre todo la unidad, el que a pesar de que el panorama se vea complicado, nos tenemos en nuestro lugar seguro como matrimonio y ahora sí contra todo, ¿no? Eso ha sido muy, muy bendecido, se ha formado desde que lo que nosotros tenemos de casados es lo que tenemos formando y participando en MFC. Oh. Así que lo llevamos de la mano y nos ha acompañado en todo este proceso.
7: Qué bien. Sí, y toda la información es enriquecedora, ¿no? Y al final nos la llevamos y es lo que nosotros plasmamos dentro de nuestra familia. Lo que buscamos es que esos valores que nosotros, en los cuales creemos que Dios nos enseña, son los que intentamos nosotros pasar a nuestros hijos para que ellos mismos puedan tener ese discernimiento en los momentos de tomas de decisiones. Entonces, todo esto va acompañado, ¿no? Y es lo que Área 4, no Área 4, sino el movimiento nos ha enseñado, ¿no? Seguir caminando juntos.
0: Así muy bien. Gracias, chicos, por compartirnos un poco ahí de su testimonio. Uriel y Gina, ¿qué le dirían a la comunidad que nos esté escuchando, verdad? ¿Qué mensaje les dan ustedes a todos los que nos escuchan por Radio Guadalupana?
2: Pues primero que nada agradecer a los que nos están escuchando y a los que nos están viendo por Facebook Live. Queremos invitarlos a que se animen a pertenecer al MFC, que conozcan y sobre todo no que lo vean como ay, tal hermano me está invitando, sino que escuchen el llamado de Dios, porque somos ahora sí que mediadores, ¿verdad? Escuchar el llamado de Dios cuando que al final de cuentas todos tenemos un tiempo y un momento. Y cuando nos toca, nos toca. Aunque digamos que no siempre, ¿ajá? Entonces, eso, ¿verdad? Invitarlos a que nos conozcan, que vivan la experiencia. El MFC tiene unas herramientas maravillosas que realmente ayudan a transformar la vida. Claramente, ¿verdad? Si uno quiere y pone también de su parte. Y pues estar al servicio de la comunidad para poder llevar a Cristo a nuestros hogares.
3: Sí, como lo menciona mi esposa, ¿verdad? Invitarlos, que se den la oportunidad de conocer lo que es el movimiento familiar cristiano, que se den esa oportunidad de enriquecer sus hogares, de llevarlo pues, mediante el camino de Dios, mediante el camino de la oración, mediante el camino del Espíritu. Son cosas muy hermosas las que se viven dentro de este movimiento, son cosas muy fuertes, al momento también son cosas muy bonitas. Ves de todo, ríes, lloras, experimentas, enriqueces. Muchas de las veces la gente dice, no, pues es que para qué, si nada más lo único que vas a hacer es ir a rezar, es ir a orar. No, realmente no, dense la oportunidad de saber qué es el MFC, cómo todo esto nos enriquece en nuestra vida diaria, en nuestro día a día. Son cosas y son temas que vemos que son realmente importantes dentro de nuestra vida. Es algo muy bonito, es algo muy preciado. Entonces yo los invito a que se den una oportunidad de conocernos para que podamos seguir creciendo dentro de este movimiento.
2: Y sobre todo, como lo mencionamos, ¿verdad?, anteriormente, la familia que uno hace aquí en el MFC. O sea, la familia muy bonito que uno va formando en el camino.
1: Así es.
0: Sí, tenemos la bendición, ¿verdad?, de
1: hacer otra amistades, compadres, termina haciendo la
0: familia, un chorro de compadres y de unidad, ¿verdad?, que se hace. También a Miriam y a Salvador, pues, ¿qué mensaje les darían ustedes a nuestros asistentes eclesiásticos, que son un pilar importantísimo para nosotros, ¿verdad?, porque pues son los que nos sostienen también en oración, los que nos brindan su apoyo, ¿verdad? ¿Qué les dirían ustedes a todos los asistentes eclesiásticos?
4: Pues más que decirles algo, es dar más agradecimiento, ¿verdad?, por la compañía, por la cercanía que tienen para con nosotros, por la guía espiritual que nos dan, por toda esa formación que nos ponen a manos llenas, ¿verdad?, y que nunca te dicen que no o lo dejan para otra ocasión cuando saben que hay que tocar un tema, se dan el tiempo de acompañarnos y de irnos guiando, ¿verdad? Agradecerles hasta por los regaños que a veces le tocan a uno, ¿verdad? Pero es parte del crecimiento, es parte del crecimiento, y que pues también ellos a nosotros nos ayudan muchísimo a crecer, ¿verdad?, a crecer en la fe.
1: Así es.
5: Sí, pues agradecerles a todos los asistentes eclesiásticos que tenemos, que siempre nos acompañan tanto en eventos, nos mantienen en sus oraciones, igual en reuniones. Si tenemos ahí algunas decisiones que tomar, nos ayuda a discernir, a guiarnos cuál es la mejor decisión para pues, toda la membresía. Muchas gracias por todo el apoyo que recibimos de ellos.
4: Gracias, Padre Luis Soriano.
1: Por los regaños, ya.
4: Por
1: los regaños y apoyo y todo, ¿eh?
4: Y más que nada su amistad.
1: Así es, una persona
4: muy cercana a nosotros.
1: Ya sí lo conocemos.
0: Ese también es el lazo, ¿verdad?, de amistad con los sacerdotes. Gracias a Dios en el MFC ese apoyo.
1: Tenemos ese acercamiento con los sacerdotes que la verdad ayuda mucho.
0: Y también, o sea, hablamos en la parte de matrimonios, ¿verdad? Pero recordemos que el MFC, pues también es la formación de los jóvenes, que igual como nosotros tenemos un equipo de sector, ellos tienen igual su equipo, desde el equipo diocesano, equipos de sector, o sea, las mismas áreas y todo lo que nosotros, los servicios que ofrecemos, pues también son, también a base a los jóvenes, que también hacen sus comunidades, ¿verdad? Regularmente ellos las hacen en sus parroquias, también a las madres, ¿verdad?, que llevan a cabo la labor de ser madres y jefes de familia, mis respetos para ellas también llevan su formación, ¿verdad?, en el ciclo básico, pero de mares, un saludo también para todos ellos.
1: Ok, entonces, bueno, mire, estamos terminando, muchachos, les queremos dar las gracias, ¿verdad?, por el tiempo, a los que nos están escuchando, a ustedes por haber dicho que sí también a este llamado, ¿verdad?, la verdad, como no sé cómo se la pasaron, espero que haya sido algo bonito, algo bien, ¿verdad? Y a seguir llevando ese servicio en nuestro sector, y también pues a los llamados del diocesano, ¿verdad? El servicio es grato cuando lo hacemos con ganas. Yo siempre les he dicho, hasta en la cafetería, vamos y nos divertimos, siempre les he dicho esa parte yo, porque a veces da flojera el servicio, dice, ya me conformo con ir a la comunidad, pero yo no quiero ir al servicio. Bueno, cuando vas al servicio siempre digo, nos la cotorremos, ahí andamos riéndonos, trabajando, sirviendo, pero riéndonos. Entonces, es parte de eso, o sea, hay que caminar, hombre, hay que llevarlo Hay que hacer ese llamado, ese servicio, y así solito va a llegar todo. Pues damos muchas gracias, muchachos, aquí a ustedes por habernos acompañado, también pues aquí a nosotros por habernos llamado, ¿verdad?, a este servicio. No sé
0: qué. Gracias al equipo diocesano que nos hizo la invitación, ¿verdad?, de participar ahorita en Radio Guadalupana, que pues sabemos que Radio Guadalupana es un medio de evangelización también hacia las familias, ¿verdad? Entonces apoyemos a la Red Guadalupana, al periódico Presencia, o sea, comprando nuestro periódico en la mesa dominical, pues son medios de promoción, pero a su vez de santificación y de evangelización. Gracias al equipo diocesano, como les digo, un saludo también para ellos y también siempre tenerlos en oración, ¿verdad? Porque son ahora sí que nuestro equipo que nos encabeza, entonces ellos necesitan también de nuestras oraciones para que pues todo el movimiento siga fluyendo, ¿verdad? Y que tengan ellos a Dios en el centro de sus vidas. Gracias a todos ellos.
1: Así que a todos despídense, a las cámaras, a la gente, ¿sí? Que no vaya, Dios.
0: Saludos.
1: Saludos.
8: Nos vemos.
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17: Oración por la paz. Señor Jesús, tú eres nuestra paz. Mira nuestra patria dañada por la violencia y dispersa por el miedo y la inseguridad. Consuela el dolor de quienes sufren. da acierto a las decisiones de quienes nos gobiernan. Toca el corazón de quienes olvidan que somos hermanos y provocan sufrimiento y muerte. Dales el don de la conversión. Protege a las familias, a nuestros niños, adolescentes y jóvenes, a nuestros pueblos y comunidades, que como discípulos misioneros tuyos, ciudadanos responsables, sepamos ser promotores de justicia y de paz, para que en ti nuestro pueblo tenga vida digna. Amén. Santa María de Guadalupe, Reina de la Paz, ruega por nosotros.
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20: Hola, muy buenos días a todos. Mi nombre es Elena Ortiz. Bienvenidos a Educando con Amor, a través del 1560 de la M en Radio Guadalupana, la alegría del Evangelio. Recuerden que esta transmisión la pueden seguir totalmente en vivo a través de nuestra página de Facebook, YouTube y RadioGuadalupana.com. Muchísimas gracias por el favor de su atención. Espero que ya hoy sábados estén todos más tranquilos después de esta primer semana de regreso a clases donde hubo mucho ajetreo, mucho tráfico, desmañanadas. Entonces, quiero pensar que hoy ya todos están un poquito más tranquilos y no perdamos la fe de que el lunes ya va a ser una mejor semana. Hoy vamos a hablar sobre un tema muy interesante. Quizás alguna vez les ha tocado escuchar este término, los lenguajes del amor. A veces lo escuchamos, pero tal vez no hemos ahondado en él o no tenemos como que en concreto qué significa esto. Para comenzar, tenemos que entender que estos lenguajes del amor en la infancia hacen que nuestros niños expresen su amor. Entonces, si nosotros aprendemos cuál es el lenguaje que tiene nuestro niño para expresar su amor, va a ser más fácil que lo podamos identificar o podamos llenar, digamos, un poco estas expectativas que se tienen. En pocas palabras, el lenguaje del amor sería la expresión que nosotros damos del amor, o sea, la manera puede ser tangible en la que nosotros expresamos el amor. Si lo pensamos, cada uno de nosotros tiene una manera diferente de demostrar el amor como adultos. Ustedes pueden decir, bueno, tal vez yo con mi esposo le demuestro el amor así, a mí me gusta sentir el amor de esta manera. Pero esto viene desde que somos niños. Tal vez si también se ponen a ver a sus hijos, cada uno de ellos expresa su amor de una manera distinta. Entonces, si nosotros aprendemos a reconocer cuáles son estas maneras en las que nuestros niños expresan este amor, vamos a poder nosotros demostrarles el amor a ellos de la manera que están esperando. En ocasiones, nuestros niños, sobre todo ya cuando van entrando a la adolescencia o quizás cuando ya somos adultos y nos preguntan cómo fue nuestra infancia, podríamos decir, no, es que a mí no me querían, o es que yo fui muy poco amado, o a mis hermanos los querían más. Esto puede ser no porque no nos hayan amado lo suficiente o que no nos hayan amado de ninguna manera. Lo que pasa es que tal vez no nos amaron de la manera que nosotros necesitábamos. Estos términos del lenguaje del amor y estas teorías vienen desde hace muchísimo tiempo, donde unos especialistas se dieron cuenta en cuanto hicieron algunos estudios sobre los matrimonios. Y ahí comenzaron como que a distinguir estos tipos de amor. Y luego ya se fueron haciendo más estudios, se fue haciendo más investigación para aplicarlo también en los niños. Si nosotros vamos viendo cuál es esta manera que preferimos o esta manera que predomina en nosotros para expresar y recibir el amor también, los niños van a tener más motivación para expresarlo. Cuando nosotros ya somos adultos, surgen estos problemas cuando comenzamos una relación de pareja. Tal vez yo necesito que me ames de cierta manera y tú como mi pareja me estás amando, pero yo no siento que me ames porque no es de la manera que yo quiero o que yo necesito. Entonces vamos a ir aprendiendo cómo hay que expresarlo, cómo mostrar cuál es la manera que nosotros preferimos o que predomina sobre nosotros para que las personas que están a nuestro alrededor hagan lo posible por demostrarnos el amor de esa manera. Tenemos que entender que va a ser muy difícil que una persona nos ame tal cual como nosotros esperamos. A veces tenemos muchas expectativas o tenemos pensamientos muy, muy, muy elevados sobre la manera en que esperamos que las personas nos amen, sobre todo cuando no les hemos expresado qué es lo que nos gustaría. En otro programa vimos sobre la desilusión y estas cosas, donde si nosotros no le anticipamos tal vez a nuestra pareja o a nuestros hijos o a las personas que están cerca de nosotros lo que nosotros queremos, lo que necesitamos o lo que nos gusta, no podemos esperar que ellos satisfagan estas necesidades. Muchos de los problemas matrimoniales o de pareja son por estas situaciones en las que es que él debería saber lo que me gusta, él debería darme lo que yo quiero, pero si no se lo hemos expresado de una manera concreta, entonces va a ser complicado que esta persona cumpla nuestras expectativas. Vamos a ir viendo estos distintos lenguajes y o formas en las que se expresa el amor, cada una de manera individual, y vamos a ver ciertos ejemplos o ciertas cosas para que nos quede un poquito más claro. La manera de recibir y expresar el amor no es única. Vamos a ver los tipos, pero no crean que solamente de estos 5 tipos que vamos a ver, solamente uno predomina, o uno no es único, sino que varios pueden predominar, tal vez uno muchísimo más que otro. Entonces vamos a ir haciendo estas diferencias. El primero consiste en palabras de afirmación. ¿Cómo puede ser esto? Cuando expresamos el amor con elogios, con amor, con palabras de amor o de ánimo, siempre hablando positivamente de las personas. Ninguno de estos lenguajes que vamos a ir viendo o de estas formas es mejor que otro. No vayamos a pensar que no, es que si no expresa su amor de esta manera está mal. No, cada uno de nosotros, como somos diferentes, tendremos diferentes formas de expresar, de mostrar y de recibir el amor. Entonces, cuando una persona tiene predominancia en este tipo de demostración de amor con palabras de afirmación, va a ser eso, va a estar constantemente buscando la manera en que nosotros o en animar a la otra persona para demostrarle todo lo que se le quiere, todo lo que se le aprecia, en lugar de estar de buscar otra manera. Su manera particular es a través de palabras. Pueden ser personas que nos escriban tal vez mensajes o que nos llamen por teléfono, nos escriban alguna cartita, porque habla de palabras. O sea, con palabras nos expresa lo que está sintiendo. El segundo es el tiempo de calidad. Esto significa que es dar atención plena y exclusiva de distracciones. O sea, el tiempo de calidad no significa que yo me siente a un lado de ti y estemos cada uno en su teléfono sin hablarnos, sin mirarnos. Eso no significa tiempo de calidad. Un tiempo de calidad de verdad sería que ni tú ni yo tengamos el teléfono y que estemos pasando realmente tiempo de calidad. ¿Cómo puede ser? Viendo la misma película. Tal vez estamos ahí abrazados viendo una película, o tal vez estamos leyendo el mismo libro, o estamos haciendo cierta actividad en la que compartimos el espacio y compartimos también situaciones sobre esto. Si estamos viendo la película y tal vez sean como yo, que yo pregunto mucho en las películas. Entonces, oye, pero ese quién es o qué está pasando, eso sería un tiempo de calidad, no estar preguntando en las películas, sino estar compartiendo ese momento. No tienen que ser momentos muy prolongados, con un par de minutos, algunas horas en las que nos concentremos, ya sea en nuestra pareja o en este caso en nuestros niños, ellos van a sentir este amor. Los niños, con los niños podríamos pasar tiempos ya sea viendo una película, una caricatura, sentándonos a jugar con ellos, escuchándolos cuando nos platican cómo les fue en la escuela, cómo, qué les gustaría comer. O sea, ese tipo de interacciones que tenemos con los niños les va a ayudar para que ellos sientan que son escuchados, que son apreciados y que estamos ahí con ellos, que le estamos poniendo atención. Sabemos que la tecnología la tenemos en el alcance de nuestra mano porque el teléfono lo traemos pegado, parece que nos lo adhirieron a las manos. Entonces, en ese tiempo de calidad con los niños es, a ver, vamos a dejar el teléfono aquí en un lado y vamos a hacer tal vez la tarea, o vamos a jugar, a hacer un rompecabezas, o a cualquier tipo de situación que nuestro niño nos esté pidiendo en ese momento. Eso se refiere con el tiempo de calidad. El tercero sería los regalos. Este es el más, yo creo que, visible, porque podemos ver las cosas que se nos da. Por ejemplo, si nosotros nos están diciendo constantemente palabras de afirmación o positivas o de ánimos, tal vez sí, o sea, me las está diciendo a mí y yo me siento, digamos, satisfecha o contenta o me hace sentir bien, pero eso no se ve de fuera. O sea, no hay algo como que yo tengo en esta cajita tus palabras que me dices, porque no se puede, ¿verdad? A menos que las escribamos, pero tal cual no se puede ver. Y el tiempo de calidad igual, estamos pasando el tiempo con nuestros niños, jugamos, vimos la película y ya. Lo que pudiese quedar, digamos, como una prueba, tal vez pueda ser un video, una fotografía, pero eso tampoco no lo podemos ver. En cambio, un regalo es un objeto, es un símbolo que comunica que pienso en ti. Pensamos que tiene que ser algo enorme, algo muy costoso, algo que no cualquiera nos daría, pero son detalles mínimos lo que podría ser un regalo. Es decir, voy al súper, estoy haciendo el mandado, ando ahí entre las frutas y de repente veo unas fresas y yo sé que a mi hijo le encantan las fresas, entonces agarro esas fresas y se las llevo como regalo. Mira, mi amor, te traje estas fresas porque pensé en ti. O mira, te compré andaba ahí por el pasillo de la papelería y vi estos borradores de ositos. Y sé que a mi hija le gustan los ositos. Entonces, yo pensé en ella, en él, y agarro o compro este objeto y se lo regalo para demostrar que en cualquier situación, hasta en el súper, ahí entre las frutas, pensamos en ellos. Entonces, para los niños esto es muy, muy significativo. Cuando ellos son pequeños, en una etapa donde ya caminan, pero todavía no son tan independientes como ir a la primaria, estamos hablando de un poquito de unos 3-4 años por ahí más o menos, un poquito menos, los niños, si se fijan, cuando van al parque, toman ya sea piedras o una hoja, una flor que está ahí tirada, para llevársela a su mamá o a su papá como un regalo, y dice, mira, Maite, y te dan tu florecita así chiquita, te la quieren poner en el cabello, o sea, te hacen un regalo para que sepas que piensan en ti. O sea, es la manera en que ellos tienen de decir, mira, te doy este regalo. Y como son niños, como son pequeños, que no pueden ir a una tienda a comprar un regalo, el llevarnos una piedra, una florecita, les sirve a ellos para demostrar el amor. El número 4 serían los actos de servicio. Esto puede ser hacer algo por nuestro niño o por la persona, ya sea nuestra pareja, cualquier persona, que demuestre el cuidado. Pero aquí hay que tener cuidado en este, porque a veces confundimos el acto de servicio con el sufrimiento. O decir, no, es que yo me quito la comida de la boca porque tú comas. Sí, sí, como mamá quiero que tú comas, que crezcas sano, que tengas todo lo necesario. Y quizás si no tengo una buena condición económica o no hay posibilidad, me voy a quitar la comida de la boca para dártela. Pero no te lo voy a estar como echando en cara o no te lo voy a estar reprochando. Es ahí donde ese acto de amor cambia como a manipulación, porque estamos constantemente diciéndoles lo que hacemos por ellos. Y entonces termina siendo como un reclamo, como un enojo, en lugar de que ellos sientan el amor que les tenemos a través de este acto de servicio. ¿Qué puede ser un acto de servicio? Bueno, ayudándoles a hacer cualquier cosa. Es decir, bueno, tal vez vamos a prepararle cierta comida que le guste, o vamos a hacer... nos pidió que hagamos una actividad con él, y esta actividad tal vez a mí no me gusta, pero a él sí, entonces yo hago un esfuerzo por participar. No se trata de que estemos sacrificándonos, pero sí se trata de mostrar el amor a través de ciertas actitudes en las que brindamos lo que somos y lo que tenemos a los demás sin esperar algo a cambio. También a veces hacemos estos actos de servicio esperando que nos los retribuyan, que nos lo agradezcan. Claro que uno tiene que ser agradecido cuando alguien hace algo por nosotros, pero tiene que ser un agradecimiento sincero. No voy a hacer algo esperando admiración o aplausos. Lo hago porque realmente lo siento, porque quiero demostrarte lo que siento por ti. El número 5 es el contacto físico. Aquí son abrazos, caricias, estar cerquita de manera corporal. O sea, son los niños que les encanta abrazarte o que los abracen, tomarlos de las manos. Hay algunos niños que les gusta sentarse así pegadito de uno así en los brazos y sentir el calorcito de la mamá o del papá. Hay algunos otros niños que les gusta oler a las personas, el estar cerquita, el simplemente estar sentados ahí en el sillón viendo una película y te suben los piecitos encima, o te están tomando la mano, te están acariciando el cabello. Y también les gusta que les demuestres el amor así, o sea, que tú como mamá o como papá les toques el cabello, les estés rascando la espalda, les estés haciendo una caricia en la mejilla, los tomes de la mano, todo ese tipo de acciones en las que incluye un contacto físico piel con piel. Eso quiere decir que es la manera que tienen tus niños de expresar el amor y también de recibirlo. Quizás como mamá, como papá, no estamos acostumbrados a eso. Tal vez a nosotros no nos gusta el contacto físico. Tal vez nos cueste trabajo decir, es que a mí no me abrazaban de chiquito o a mí me da cosa. Hay personas a las que no les gusta que las toquen. Y tal vez si tú como mamá o papá no tienes esta... no te gusta el tocar a las personas, tal vez puede ser un acto de servicio tuyo abrazar a tu hijo y demostrarle el amor de esa manera porque tu niño así lo requiere. Entonces hay que revisar eso. Ahorita vamos a ir a un pequeño corte comercial y cuando regresemos vamos a seguir hablando sobre los lenguajes del amor. No le cambien, están en Educando con Amor.
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9: Muchísimas gracias por continuar en sintonía a través del 1560 de la AM en Radio Guadalupana. Hoy estamos hablando sobre los lenguajes del amor o las formas de expresar el amor. En esta parte vamos a continuar, pero ahora vamos a tener como unos ejemplos un poquito más específicos o concretos para que los podamos aterrizar. Cuando hablamos de palabras de afirmación, con ellas tenemos que recordar que nuestros niños construyen su autoconcepto. Y este se construye en gran parte a partir de lo que escuchan de sus padres. O sea, las palabras con las que los describimos las que ellos van a sentir como suyas. Van a decir, bueno, si todos dicen que yo soy así, entonces lo tengo que cumplir. ¿Cómo podríamos darles palabras de afirmación? Tal vez cuando están realizando cierta tarea que quizás les es muy complicada o les cuesta mucho trabajo, y podemos decirles, sabemos que te esforzaste, que hiciste lo mejor que pudiste y yo sé que fue difícil. Podríamos también dejarles tal vez una notita en la que les demos alguna palabra de aliento, sobre todo si van a tener quizás un examen o es su primer día de clases o están un poquito nerviosos. Bueno, una palabra que les recuerde cuánto los queremos o cuánto sentimos por ellos. Lo que tenemos que evitar siempre es el sarcasmo, la burla, cualquier tipo de apodo, incluso esas bromas que somos tan dados a hacerles a los niños, porque solamente afectan su autoestima. O sea, a lo mejor nosotros lo estamos diciendo de una manera sin intención de lastimar, pero tal vez a nuestro niño sí lo está lastimando. Entonces nosotros tenemos que evitar este tipo de situaciones, y si vamos a decirle alguna palabra, pues que sea positiva. También tenemos que estar constantemente elogiando el esfuerzo que hacen para hacer las cosas. Quizás a nuestro niño o a nuestra niña le cueste trabajo tener paciencia o esperar su turno, entonces se está esforzando por hacerlo, tal vez no le está saliendo o todavía no lo domina, pero se está esforzando. Entonces, si nosotros lo estamos alentando constantemente, yo sé que es difícil quedarse sentado, yo sé que te gustaría ser el primero o te gustaría pasar más veces, pero hay que esperar el turno. Entonces ahí aprovechamos para explicarles ciertos detalles a los niños. Cuando hablamos del tiempo de calidad, no se trata de estar por todo el día juntos o pegados, sino de la atención que podemos enfocar en ese instante. en ese momento. El mirarlos a los ojos, el escucharlos, en ponerles atención en lo que nos están diciendo o en lo que están haciendo. Si en el teléfono, si en el trabajo, sin otra distracción, sino enfocándonos nada más en nuestro niño. Pudiéramos, no sé, apartar una cantidad de tiempo. Les digo, no tienen que ser las horas, incluso 15, 20 minutos al día pueden hacer la diferencia para nuestros niños. Dejemos que el niño elija la actividad. Tal vez vamos a decir, bueno, ahorita de tal a tal hora vamos a tener nuestro tiempo juntos, entonces, ¿qué vas a querer hacer? Tal vez jugar a cierta actividad, leer un cuento, prepararnos un snack o alguna comida, salir a caminar, la actividad que nuestro niño elija durante ese periodo de tiempo, ¿sí? Y él debe, y nosotros tenemos, busquemos la manera de que ellos puedan identificar ese periodo de tiempo. Es decir, si nosotros tenemos un reloj de manecillas, pues dile cuando la manecilla pequeña esté en este número, es nuestro tiempo. O un temporizador o alguna alarma para que nuestro niño sepa que a partir de ese tiempo estamos en el modo desconectados, tal vez vamos a decirlo así, donde no hay pantallas, no hay trabajo, ni nada más que nosotros y ellos jugando. Las conversaciones tienen que ser sencillas, o sea, no pretendamos que nuestros niños nos den una cátedra de algo, no, preguntarles cosas sencillas. Regularmente les preguntamos, ¿cómo te fue en la escuela? Y eso nos lleva a un bien o un mal. ¿Pero por qué bien? ¿Qué pasó? ¿Qué aprendiste? ¿Con quién jugaste? ¿Mañana qué quieres de lonche? Este tipo de conversaciones, si se dan cuenta, los niños las suelen hacer ya cuando se van a dormir. En el momento que les estamos diciendo ya hasta mañana, descansa y todo, les surgen mil pláticas y nos quieren contar un montón de cosas. Entonces hay que ponerles atención. Si tal vez ya es muy tarde, podríamos decirle, ok, me gustaría mucho escuchar la historia, pero ahorita ya es tarde, ¿qué te parece si mañana cuando vayamos a la escuela en el camino me la cuentas? En las reuniones familiares hay que estar pendientes de los niños. A veces descuidamos a los niños cuando hay un evento por atender a las personas o a los invitados que están ahí, y descuidamos a los niños, no sabemos si lo están disfrutando, si ya comieron o este tipo de cosas. Hay que estar pendiente en eso. Hablando de los regalos, se trata de gastar dinero, o entre más grande o más ostentoso, más llamativo sea el regalo, va a ser mejor. No, lo más importante es el gesto, lo que representa. Si un niño siente que su papá o su mamá pensaron en él, aunque él no estaba, se va a sentir importante. No es que tal vez papá tuvo que salir de trabajo a otra ciudad, y cuando regresa le trae un llavero, o le trae un dulce de esa región, o le trae algo que le recuerde a su niño. Tal vez, no, es que el niño colecciona imanes y va y le compra uno. O sea, cualquier cosita, por más pequeña que sea, si se la entregamos al niño sabiendo que a él le gusta, o demostrándole que pensamos en él, él va a saber que él es importante. Los niños, les digo, los pueden demostrar trayéndonos una piedrita, una flor, cualquier cosita que ellos se encuentren por ahí tirada, la pueden recolectar. Y entonces para ellos va a ser muy importante, o va a ser igual de significativo si nosotros decimos, mira, es que andaba tal vez allá caminando por aquella ciudad y me encontré esta piedra y está súper bonita y la tomé porque dije, le va a gustar. Mira, es que fui a una tienda y vendían los stickers del personaje que te gusta y los agarré. La manera en que entregamos los regalos también dice mucho, porque si los entregamos así como que, mira, ten para ti, o sea, sin decir nada o sin demostrar esta calidez o este cariño con el que se compraron los regalos, como que no se sienten igual. Entonces hay que explicárselos. Decirle, mira, mi amor, vi esto y lo compré porque yo sé que a ti te gusta mucho este personaje. Y así a cada uno, si tenemos varios niños. También hay que tener cuidado en uno de los lenguajes no va a sustituir al otro. Decimos, bueno, tal vez yo le doy muchos regalos a mi hijo y ya con eso cumplí. No, porque no va a sustituir ni la primera parte de las palabras de afirmación o de decirle cosas positivas o de darle ánimos, ni tampoco el tiempo de calidad, el que yo le preste atención, que converse con él, que me interese por lo que le está pasando. No va a sustituir un regalo, no va a sustituir nada de eso. Hay que tomarlo muy en cuenta. Cuando hablamos de los actos de servicio, es hacer algo, pero sin quejas y sin condiciones. O sea, yo te cuido y yo hago algo por ti porque me importas. No es lo mismo que yo diga, bueno, te voy a llevar a la fiesta que quieres, aunque sea noche o aunque ya esté lejos, porque tú quieres ir. Pero lo regañas. En lugar de eso, si ya lo vamos a hacer, pues hacerlo de una buena manera. Entonces, ok, bueno, quieres ir a la fiesta, está bien, hay que prepararnos con tiempo, vámonos a la fiesta, y no vas regañándolo en el camino.

sea, eso se refiere que un acto de amor es sin queja. O sea, lo hago porque sé que mi ayuda te va a significar quitarte un peso. Tal vez si yo sé que mi esposo todos los días hace el desayuno, un día yo me puedo levantar y hacer el desayuno. Y eso sería un acto de servicio porque no me estoy quejando, no me lo está pidiendo, pero yo se lo quiero demostrar de esa manera. Tal vez puede ser, tampoco tenemos que sobreproteger a los niños. O sea, el hacer actos de servicio no implica que nos convertamos como en sus esclavos o que ellos van a mandar o que no vamos a, o que no los vamos a dejar hacer las cosas. A veces confundimos esto y decimos, no, es que él no sabe, él no puede, él está muy chiquito, se va a cortar, se va a caer. Entonces, no se trata de eso tampoco. Ya hemos visto en otros programas cómo enseñarles a los niños a ser independientes, siempre con los cuidados y con la seguridad necesaria, pero los niños tienen que aprender a hacer las cosas por sí mismos. Nosotros estamos para acompañarlos en el camino, para enseñarles cómo hacer las cosas, pero en algún momento nos tenemos que apartar para que ellos continúen. El siguiente es el contacto físico. Los primeros sentidos que desarrollamos los seres humanos es el tacto. Y ese es uno que nos brinda este bienestar o esta seguridad emocional. Incluso cuando los niños ya no son tan niños, que ya son adolescentes, y ya cuando somos adultos, o sea, el sentir el calor de alguien que amas, sus abrazos, cuando llegas o cuando te despides, sin que se conviertan en algo automático. A veces también automatizamos todo de, ay, me voy y ya el esposo y la esposa se, le digo yo a mi esposo, no, eso no es un beso, eso nada más es juntar los labios. O sea, que nada más así, pum. Le digo, eso no es un beso, eso es juntar los labios. Entonces, los abrazos así de compromiso cuando llegas a... lo podemos ver tal vez cuando llegas a una fiesta o llegas a lugar de trabajo, que quizás sí son tus compañeros, pero no son tus amigos o no son alguien muy cercano y simplemente así como que el beso, así de juntar el cachete o el abrazo como de ladito y la palmadita así como de lejos, o uno de mis hijos dice, no, es que te abrazan en Bluetooth. Porque no te tocan. Entonces, no se trata de eso, se trata de verdad de cuando tú sientes ese afecto de demostrarlo. El que esta persona sienta ese cariño. Pero les digo, tenemos que tener cuidado porque a no todas las personas les gusta. Hay algunas personas que no les va a gustar o no se sienten cómodas con que las toquen, menos con que las abracen. Hay personas que son muy efusivas así de que te abrazan y te apachurran y tú así de ah. Hay que tener cuidado, por eso vamos conociendo a las personas, es decir, tal vez a mí no me gusta, para mí no es necesario que me estés abrazando, pero voy a sentir tu amor o voy a sentir tu cariño si tú me escuchas, si tú me pones atención mientras yo hablo. Tal vez si tú haces, yo a veces digo, pongo este ejemplo de, si me quieres demostrar que me quieres, lava los trastes, porque a mí no me gusta lavar los trastes, entonces digo, ay, qué acto más grande de amor que lavar los trastes. Sentarse cerca de alguien, como les decía ahorita, a ver una película, a ver una caricatura, el estar pegaditos, o sea, yo sé que cada quien tiene su espacio y tal, y que a veces nos gusta así como que estirarnos y respirar, pero es bonito estar así como que sentir ese calorcito que da la piel del otro, les ayuda. El estar acariciando el cabello, tocándose las manos, el frotarle la espalda a alguien, a veces estamos, no sé, en cierta actividad, tal vez escuchando, no sé, vamos a una conferencia, no sé, con el esposo y ya se está medio durmiendo, bueno, ahí como que sobándole la espalda así.

0: Incluso cuando llegan a esta edad, siguen siendo igual de cariñosos. Hay otros que ya no les gusta. Y pues hay que respetar eso. Hay que respetar estos límites. Si desde pequeños les hemos estado enseñando a conocer sus límites, a decir que sí me gusta y que no, bueno, pues hay que respetarlos, ¿verdad? A veces es como decir, cuando ya crecen y te pueden dar argumentos y los ves firmes y saben lo que quieren, dices tú. No sabes si decir, ay, me pasé de la raya en educarlos o me faltó, no sé, pero es cuestión de irse acostumbrando a que ellos pueden tomar sus propias decisiones. Como les decía también ahorita, algunos niños les gusta como sentir el olor de las personas o el estarlas como, no pellizcando, pero sí apretándolas, como que sentir eso, ese contacto en los dedos, en cualquier parte así del cuerpo, como que saber que, ay, aquí estoy, el subirle los pies, tampoco nos vamos a subir encima de la persona o lo vamos a incomodar, ¿no? O sea, algo así, vamos a acomodarle los pies o vamos a poner nuestra cabeza ahí en sus piernas. Son algunas cosas que regularmente hacemos o que pudiéramos comenzar a implementar. Entonces, no se trata nada más de decir, bueno, mi manera de expresar el amor es de esta manera y me olvido de todas las demás. O tendemos a decir ya cuando somos adultos, es que yo soy así. Así hago las cosas o así demuestro yo el amor y pues si te gusta y ni modo. No, cuando nosotros establecemos una relación con alguien, tenemos que estar dispuestos a llegar a este punto medio de decir, híjole, a mí me cuesta mucho trabajo expresar el amor de manera física, pero yo sé que a ti te gusta. Yo sé que a ti te gusta, entonces yo voy a hacer este esfuerzo extra, voy a hacer este esfuerzo extra para poder llenar esa expectativa que tú tienes. Y tú también tienes que poner de tu parte de tal vez a ti te encanta que estemos así abrazados, casi casi pegados, así con pegamento, pero a mí me gusta más mi espacio, entonces hay que ceder un poquito y ¿qué te parece si en lugar de estar así pegados completamente, en momentos en los que tú tengas esta necesidad de sentir mi calor o de demostrarme tu cariño, bueno, me abrazas? Y yo te voy a responder ese abrazo con el mismo cariño, con la misma euforia que tú tienes, para que tú sientas ese calor, ese cariño. Pero durante las demás partes del día o en otras ocasiones, bueno, cada quien así como que un poquito de espacio para que corra el aire entre los dos y estemos contentos. Entonces, no se trata de nada más decir, a mí me gusta esta manera y los demás no me interesan. No. Todas son importantes, ninguna es más importante que la otra. Podemos expresarlas todas estas maneras y también no son las únicas que existen. O sea, no es como que, ay, solamente existen estas cinco que yo les dije. Son las que, digamos, las más populares. Las más comunes que ustedes podrían escuchar en cualquier lado, tal vez en algún video, una red social, lo que sea. Y dije, bueno, pues a lo mejor estas cinco que son más comunes o que podamos escuchar en cualquier lado, pues tenerlas un poquito más presentes o reconocerlas. Pero existen muchísimas más maneras. No es algo que está así como que ya nomás son esas cinco y no existen más. Esto tiene que ser nada más como que para que ustedes se orienten. No es de, ah, es que ya en el programa dijeron que son estas cinco y yo creo que mi hijo tiene esta. No, nada más es una guía para que ustedes puedan ir viendo qué camino podrían ir tomando. No es como para poner una etiqueta. Y ahora vamos a pasar, porque ya se nos está acabando el tiempo, a cómo identificar los lenguajes o las formas de amor que tiene cada uno de nuestros niños. No tenemos que hacer algo así complicado. A veces nos queremos complicar tanto la existencia y decir, no, es que lo voy a llevar con un terapeuta para que le haga un test psicométrico y nos diga cuál es la manera. No, no, no. Son cosas bien simples. Lo tenemos que pensar, analizar nosotros, hacer como que un retroceso en la historia y pensar, ¿qué es lo que más me pide mi hijo o mi hija? O sea, en cuanto a si constantemente me dice que si jugamos o me está pidiendo o me está dando abrazos o está en esta de mamá, mamá, mira lo que hago, mírame, mírame, mírame, o nos está pidiendo ayuda. Mamá, ¿me ayudas a esto? Mamá, ¿me ayudas a aquello? Cada. Y ahí con esa preguntita ya vamos a ir avanzando. A ver, ¿qué es lo que dice nuestro? Mi hijo necesita mi compañía para estar ahí con él porque quiere que juegue. Me pide constantemente abrazos o me está constantemente abrazando. O mi hijo está constantemente pidiendo que lo vea, que lo valide, que sepa lo que está haciendo. O me está pidiendo ayuda. Otra pregunta puede ser, ¿qué hace nuestro niño o nuestra niña por los demás? Entonces, la manera en que ellos dan el amor es la misma manera en que les gustaría recibirlo. Si nuestro niño es de estos niños que se preocupan por ayudar a los demás, que está siempre pendiente de sus amigos, No, pues que es alguien que le gusta estar dándole alientos a los demás amigos, tiene palabras positivas, busca la manera de que todos, busca la manera de verle el mejor lado a las cosas, o es capaz de sentarse a escuchar a alguien hablar sobre sus problemas o sobre cualquier cosa prestándole toda atención. Ahí vamos a ir notando también. Otra pregunta es, ¿qué le hace más daño cuando le falta? O sea, es decir, a un niño el tiempo de calidad sufre más cuando no estamos con él o le causa como más conflicto, le causa como más tristeza el que no le pongamos atención, el que no le demos un regalo, el que no hagamos un acto de servicio, que no le prestemos atención mientras habla. Vamos viendo cuál de estas cosas es como que la que más le duele o le molesta a nuestro hijo. Y la siguiente, tenemos que observar, observarlo siempre. No vamos a. Quizás ahorita no tengamos esta noción. Tal vez yo les digo, recuérdenlo, y sobre todo si tienen varios niños va a ser un poquito más difícil que puedan recordar así, ay, no, es que no sé qué es lo que pide, qué es lo que pide. O sea, tal vez si no lo recuerdan así como tal, bueno, pueden llevarse ese ejercicio de tarea y decir, bueno, en esta semana me voy a poner atención a qué es lo que mi hijo me pide más. O voy a poner atención a cómo él interactúa con los demás, para que podamos como que ir viendo estas situaciones. Vamos a identificar estos momentos en los que nuestros niños expresa el amor y vamos a ir también nosotros, tal vez con esto que ya vimos, podemos ir expresando de más maneras. Tal vez les digo, estamos, no sé, casados con que no, es que a mí me gusta demostrar el amor con regalos. Pero ¿y por qué no has intentado expresar el amor con palabras de aliento o con contacto físico? Y también podemos ir nosotros como adultos desarrollando estas nuevas capacidades de hacer más cosas o de mostrar el amor de diferentes formas. No busquemos que nuestros niños sean perfectos en cuanto a la manera que expresan o reciban el amor, porque nosotros tampoco lo somos. Entonces vamos a dejar que esto vaya fluyendo poco a poco. Ahorita ya se nos terminó el tiempo. Espero que el programa de hoy les sea de utilidad, puedan poner en práctica alguna de las cosas que aprendimos hoy. Los espero la próxima semana aquí mismo en el 1560 de la M en Radio Guadalupana. La alegría del Evangelio. Esto fue Educando con Amor. Mi nombre es Elena Ortiz. Recuerden que con amor y paciencia todo es posible. Nos vemos.
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5: Oración por la paz. Señor Jesús, tú eres nuestra paz. Mira nuestra patria dañada por la violencia y dispersa por el miedo y la inseguridad. Consuela el dolor de quienes sufren. Da acierto a las decisiones de quienes nos gobiernan. Toca el corazón de quienes olvidan que somos hermanos y provocan sufrimiento y muerte. Dales el don de la conversión. Protege a las familias, a nuestros niños, adolescentes y jóvenes, a nuestros pueblos y comunidades, que como discípulos misioneros tuyos, ciudadanos responsables, sepamos ser promotores de justicia y de paz, para que en ti nuestro pueblo tenga vida digna. Amén. Santa María de Guadalupe, Reina de la Paz, ruega por nosotros.
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0: Muy buenos días, bienvenidos a tu programa Punto de Interés. Todos los sábados del mes, a través de la frecuencia 1560 de amplitud modulada, Radio Guadalupana, la alegría del Evangelio. Ya se volvió a repetir aquí el sonido. Mi nombre es Jorge Iturriaga y siempre con el gran gusto, con el agrado de poder saludarte, sabiendo que estás presente a través de tu aparato receptor, quizá a través de la señal de internet www.radioguadalupana.com. O bueno, no solamente escuchándonos en la frecuencia de amplitud modulada o en las Alexas o todos estos implementos de la IA, sino también hoy viéndonos en vivo. Sí, en vivo, desde aquí, desde las oficinas de Radio Guadalupana y bueno, en la transmisión que tenemos en Facebook Live. Y bueno, pues recordarte que Punto de Interés busca abordar temáticas interesantes, constructivas para nuestra sociedad, para nuestras mujeres, ¿no? Como lo que hoy abordaremos. Y bueno, pues de esta gran ciudad, de esta gran metrópoli, ¿no? Ciudad Juárez, que es Ciudad Juárez, fundada desde la misión de Guadalupe por los franciscanos, pues también saludar a quienes hacen posible las transmisiones, el programa. Me refiero, por supuesto, al padre Juan Carlos López, que hoy cantará para todos ustedes en la Noche Bohemia, no se lo pierdan. Yo quisiera, bueno, por escuchar al padre Hayes, me encantaría. Y bueno, pues Claudia Ivette Robles, por supuesto, aquí en cabina el gran Daniel, ¿no? Pendiente de todo. Claudia Ivette Robles, productora, pues todos los que están aquí en la radio, como Dianita, Lorenzo, Karen, que a quien saludé hace unos minutos. Y también a quienes nos escuchan, pues en este caso está Virginia Paredes, Martita Soto, Chava Sánchez, Carla Sáenz, Dianita Salcido, Magdalena Cerón. En fin, tantas personas que nos escuchan, pero pues me voy a detener porque quiero darle el tiempo, el espacio a este gran programa. El mes pasado tuve el gusto de conocer a Laura Bailón, quien es promotora de ANSPAC, y pues fue un gran programa, la verdad, hubo muy buenos ecos. Pues hablamos de lo que es ANSPAC y de este inicio de cursos que ya está en la puerta, pero pues saludo en esta mañana, pues te saludo, Laura, ¿cómo estás? ¿Cómo te encuentras?
1: Encantada, feliz de regresar. Muchas gracias por abrirnos las puertas de nuevo. Muchas gracias a todos porque esperamos que ahora estén nuevamente con nosotras. Así que felices de poder hablar de lo que amamos.
0: Muchas, muchas gracias.
1: Agradecidas con Dios y Laura, con la vida.
0: Y además, pues también de manteles largos porque nos encuentra su presidenta, su recién presidenta, Lourdes Quesada. ¿Cómo estás, Lourdes? ¿Cómo te encuentras esta mañana?
2: Muy bien, muchas gracias por la invitación. Muy contenta de estar aquí para invitarlas a todas, a todos, a que se unan a nuestra asociación. Muchas gracias.
0: Gracias a ti, Lourdes. Platícame, ¿cuándo iniciaste tu periodo como presidenta?
2: Nuevita.
0: Ajá, recién desempacada.
2: Apenas empiezo. Tengo un par de meses. Ajá. La presidencia de la sede dura un periodo de 2 años, así es que pues vamos a empezar.
0: No, pues un alto honor que nos acompañes, que estés aquí con nosotros. Y voy a comenzar con la presidenta,
2: por supuesto.
0: Platícame en este sábado 5 de septiembre, que ya es el mes de septiembre, pues es el inicio de muchas cosas. Pero vamos a comenzar inductivamente, Lourdes. Platícame, pues, un poco, vamos poniendo en contexto, ¿no? Para quienes nos están escuchando, no tuvieron la oportunidad del programa pasado o no conocen esta gran asociación fundada ya hace más de 50 años. Pues, ¿qué es ANSPAC? Platícanos un poco, ¿qué significan sus siglas? Pues, más que nada, ¿cuál es el propósito de esta fundación?
2: Así es, mira, ANSPAC es la Asociación Nacional Pro Superación Personal, AC, somos una asociación civil, sin fines de lucro, cuya misión es la formación integral de las personas. ¿Sí? Nosotros trabajamos en la formación integral. ¿Qué significa esto? Que todas las personas no solamente somos un cuerpo físico, sino que tenemos diferentes dimensiones. Nos formamos en el aspecto moral, en el aspecto espiritual, social, intelectual. ¿Sí? Entonces, a esto se dedica esta asociación.
0: Sí, perfecto, ¿no? Interesantísimo. Ahora, bueno, pues sabemos que ANSPAC pues ya tiene más de 5 décadas, ¿no? Fundado desde la Sultana del Norte, desde Monterrey. Pues promoviendo esto que nos acabas de decir, la superación personal. Pero, ¿qué significa? Y voy contigo, Laura, pues hoy hablar de esto, de superación integral, y por qué sigue siendo tan necesaria en nuestra sociedad desde tu perspectiva.
1: Bueno, yo creo que como nuestra misma misión lo dice, ¿no? Dice, solo las personas que estamos en una formación continua, en un crecimiento continuo, seremos, son las personas que seremos capaces de transformar al mundo, ¿no? Y yo creo que esa es la visión. Transformar al mundo no va a suceder si no empiezo por mí, ¿sí? Mm. Entonces, algo muy importante ahorita en el área social, ¿verdad? Con lo que nos encontramos, pasa, ¿no? Que como personas a veces perdemos la identidad, perdemos el camino, ¿sí? Porque nos enfocamos a lo mejor en ciertas responsabilidades, en ciertas áreas, y nos olvidamos de nosotros mismos. Sí. Pero en este caso, hablando de ANSPAC, que está enfocado en la mujer como el pilar fundamental en la familia, que tiene esta fuerte... tiene mucho... Se me fue la palabra. La mujer pues va a influir totalmente en los hijos, en el esposo y en la sociedad a través de ellos. Entonces es importante que como mujeres estemos en una formación constante, actualizándonos, claro. Y como le decía Lulu, ¿verdad? No solo en el ámbito intelectual o en el ámbito social, sino también en nosotras mismas,
0: claro.
1: Nuestras emociones, nuestro ser. Entonces trabajar en nosotras es indispensable, no abandonarnos, no dejarnos, sino reconocer mi identidad, quién soy, hacia dónde voy, ¿sí? Y reconocer que estamos, ver también la belleza del otro, ¿no? El conocimiento del otro a través de lo que pueda aprender de mí mismo. Entonces creo que trabajar en nosotros es fundamental.
0: Fundamental, claro, por supuesto. Crecer en todas y lo las postergamos áreas. Y lo vamos dejando.
1: Lo vamos dejando porque sí. Decíamos hace unos días, que tuvimos una charla también, decíamos, de pronto nos convertimos en la mamá de, la tía de, la cierto. Esposa de, y nos obligamos, ¿quién, y quién soy yo, no? Llega cierto. Un día en que, ¿cuál es mi identidad?
0: Claro.
1: Y entonces, esta formación nos permite saber quién soy, qué siento, qué pienso, qué me gusta, qué elijo, y desde ahí,
0: claro.
1: ¿Qué elijo aportar a la sociedad? ¿Qué responsabilidad tengo? Elijo cumplirla y lo hago desde el amor, desde el deseo de transformar. Y todo eso viene desde el decir sí, a voltearme a ver y a trabajar en mí.
0: ¡Ah, qué genial lo resumes! Ahora, Lourdes, pues estamos por un nuevo ciclo, ¿no? Por iniciar un nuevo ciclo de cursos. ¿Qué representa para ANSPAC pues este nuevo comienzo? Siempre los comienzos son de nervios, de incertidumbre un poco, ¿no? Pero ¿qué representa, ¿no? ¿Y qué puede encontrar una persona que se va a incorporar por primera vez? Digo, sabemos un poco la dinámica que hay quien pasará a un segundo nivel, a un tercero. Ahorita nos explicas un poco esto, Lourdes, pero ¿qué representa para alguien que tiene este inicio, este nuevo comienzo?
2: Pues empezamos mañana, ¿verdad? Y para nosotros es ahora sí que una oportunidad, esperanza nueva. Empezamos con mucho entusiasmo. Y una persona que llegue por primera vez, que a todas nos pasó que llegamos por primera vez, que llegamos con el nervio, con el miedito, claro. No sabemos qué esperar, ¿qué encontramos? Para empezar, encontramos mucho cariño.
0: Cariño.
2: Un recibimiento de verdad precioso hacia todas las personas que van llegando.
0: Sí.
2: Un espacio seguro, un espacio de confianza, ¿sí? Y sobre todo mucho aprendizaje.
0: Sí.
2: Que va a encontrar mucho aprendizaje, muchas herramientas para superarse, para cambiar su manera de vivir, ¿verdad? Mejorarla.
0: Sí.
2: Eso es lo que va a encontrar una persona que llegue.
0: Fíjate, les acaban de hacer un reportaje, sale precisamente hoy en el Presencia, quien tenga la oportunidad hoy de ir, muchos vamos desde el sábado y así ya el dominguito estamos libres, o quien vaya el domingo, y les recomiendo por favor que no dejen de comprar el Presencia por todo el contenido que tiene, porque es un medio católico, tenemos la bendición de tener medios católicos en la ciudad como la radio y la prensa, el periódico. Pero se los recomiendo porque viene una cobertura muy completa, ¿no? De lo que es ANSPAC, de los cursos. Platícanos un poco, Lourdes, bueno, pues hay quienes tienen este nuevo comienzo, pero pues son estos niveles, ¿no? Hay unos que regresan a su segundo nivel y hay unos que pasan a su tercer nivel. A ver, eso explícanos, porque es muy interesante para quien nos está escuchando,
2: sí, mira,
0: por primera vez.
2: Tenemos diferentes programas.
0: Sí.
2: Tenemos diferentes programas. Está el programa Camino a la Superación, que incluye Supérate, Trasciende y Retos.
0: Sí.
2: Sí, entonces este es enfocado a adultos, ¿verdad? Supérate y Trasciende es enfocado a mujeres.
0: Ajá.
2: Que son pues las que van a llegar mañana a las unidades, a las parroquias.
0: Sí.
2: ¿Sí? Supérate es un programa que consta de 3 años, antes lo llamábamos el básico. Ajá. Ahorita se llama Trasciende y consta de 3 años. Ellas reciben ahí los cursos de valores humanos, de valores morales y un taller de manualidades, de habilidades y talleres,
0: sí,
2: por 3 años. Terminan estos 3 años, se gradúan de su nivel Supérate y pasan al nivel Trasciende, que son 2 años más de preparación, de formación, con los mismos cursos. Entonces ya terminan, terminan y pues ya se gradúan, ¿verdad? Sus 5 años de preparación y se les invita ahora sí a formar parte de ANSPAC, a ellas dar los temas, a servir en su parroquia, en algún ministerio. Salen ya completamente formadas, preparadas, claro, y con ganas de trabajar.
0: Claro, y digo, no es como que algo que se te quede, sino que lo... que te alimentes, sino que tienes para dar, ¿no?
2: Tienes pues, para dar, ajá, sí, todo, claro, lo que recibimos, pues hay que compartirlo.
0: Y que impacte en la sociedad, claro, y que impacte en tu familia, y que impacte en tu entorno. Así y todo, es, ¿no?
2: No, y de hecho tenemos señoras que llegan solas y al rato toda la familia ya está involucrada en
0: Ansta, la nuera,
2: ya,
0: la hija,
2: sea,
0: la...
2: el esposo.
0: Ajá,
2: sí,
0: genial.
2: El esposo que va y nos dice, por favor, que no deje de venir, porque la cosa marcha muy bien desde que viene. Empiezan a trabajar en su parroquia.
0: Claro.
2: Entonces, muy padre, se van todos incorporando al servicio.
0: Qué hermoso. Ahorita, pues, hablas de este inicio, ¿no, Lulú? Y ¿qué parroquias vamos a estar? ¿En cuáles comenzamos? Pues, mira, aquí viene el reportaje
1: algo
0: en presencia,
1: muy,
0: pero
1: muy
0: platícalo.
1: Padre es que si viene el artículo en presencia, ahí viene la lista de parroquias,
0: sí,
1: donde estamos, porque tenemos la fortuna de que se nos han abierto las parroquias. Estaremos en, más o menos para que ubiquen, sí, lo que les queda cerca, ¿verdad? Estaremos en Santiago Apóstol.
0: Santiago Apóstol.
1: Ajá, Santo Toribio de Mogrovejo, Señor de la Misericordia.
0: Señor de la Misericordia.
1: María Reina del Universo.
0: María Reina del Universo.
1: Allá en Nuestra Señora del Perpetuo Socorro.
0: Claro.
1: San José de Lomas, San Mateo, San Judas Tadeo, Santa Margarita de Cortona, en Jesús el Salvador.
0: Jesús el Salvador,
1: estamos,
0: en Infonavit Casas Grandes.
1: En María Madre de la Iglesia.
0: Ah, también en Infonavit
1: Casas María
0: Grandes.
1: Reina del Universo, ¿no?
2: En 12 Apóstoles.
1: En Natividad 12
0: Apóstoles,
1: del Señor, Nuestra Señora de la Paz, Todos los
0: Praderas,
1: Santos, Transfiguración del
0: Santos,
1: Señor. Y también tenemos unidades virtuales, donde también personas que están a lo mejor en otras ciudades,
0: claro,
1: personas que les cuesta la movilidad, pues pueden contactarnos.
0: En línea pueden estar, sí. O sea, existe esto por a través de Teams o de Zoom.
1: A través de
0: Zoom. Ah, qué genial. Eso no me habías platicado la vez pasada.
1: Es que la vez pasada nada más las mencionamos. Entonces tenemos la posibilidad,
0: sí,
1: de que desde donde estén puedan llegar con nosotros, ¿no? Entonces, uh-huh, todas estas parroquias y este ciclo, pues estamos muy felices porque...
0: Ajá.
1: A través de las parroquias, de las unidades que abrimos en la parroquia,
0: sí,
1: pues ya estamos abiertos a la comunidad,
0: claro,
1: ¿verdad? Todas las personas que quieren unirse se pueden unir. Pero tenemos la modalidad, como decíamos, ¿verdad? Que las empresas también nos pueden, pueden abrir un espacio en sus instalaciones,
0: claro,
1: y recibir a las personas de la comunidad, ¿sí? Y asimismo también otras asociaciones, fundaciones, como sucede ahora con el Centro Comunitario del UACJ.
0: Ah, claro.
1: Donde estamos muy contentos porque vamos a iniciar
0: qué genial,
1: ahí con
0: qué
1: el
0: genial,
1: programa también Mujer.
0: Una gran labor.
1: No tenemos todavía el día, la hora, pero nos emociona por la ubicación.
0: Sí,
1: es un
0: claro,
1: lugar,
0: es una zona vulnerable.
1: Es una zona donde
0: una
1: no habíamos
0: compleja,
1: llegado,
0: sí,
1: no hemos llegado, ¿verdad? Estamos en el 99% de posibilidades de que ahí empezamos, ¿verdad? Y
0: ajá,
1: eso nos llena de emoción,
0: ah,
1: pues
0: sí,
1: para que
0: fascinante,
1: también las personas que viven por aquella área,
0: claro,
1: lo consideren. Y pues no sé si quiera comentar de ARCA.
2: Tenemos también vamos a empezar con una compañía que nos abre sus puertas, ARCA.
0: ARCA, claro,
2: ARCA, que
0: ¿cómo
2: ellos
0: no?
2: a sus empleados les,
0: sí,
2: van a ofrecer el programa, pero también están abiertos a la comunidad.
0: Ajá.
2: No
0: es exclusivo, sino que...
2: No es exclusivo para ellos. Ellos ya empezaron a promocionarse por allá, que también es un sector bastante alejado. Entonces ya las personas de por allá también contarán con ese espacio, donde también se podrán formar, aprovechar los cursos de ANSPAC.
0: Es decir, más allá de las creencias, de ideologías, hay esa apertura para quien quiera estar, que busque esta superación,
1: totalmente,
0: que busca...
1: Totalmente. El programa, ajá, completo, como nos comentaba ahorita Lulú, sí, es tanto la formación humana, moral y el área de habilidades y talleres. Entonces, todo esto, pues, en las parroquias, en las unidades de comunidad, tenemos el programa completo. A las empresas les ofrecemos el programa completo, pero si de pronto alguna empresa o alguna institución gubernamental donde también vamos,
0: claro,
1: únicamente toma el área humana y habilidades y talleres, está perfecto. Super. Sin embargo, hay empresas, que eso nos llena de mucha alegría, claro, que están abiertos al programa completo también, ¿no?
2: Como esta que acabo de mencionar, ¿verdad? Claro. Ellos van a dar el programa completo.
0: ¿Sí? Que ellos se han distinguido siempre por búsqueda de la responsabilidad social. Así
1: es, exacto. Y es algo que nuestros programas tienen, ¿no? Cuando las empresas nos reciben, pues ellos reciben también este reconocimiento, ¿no? Como empresas socialmente responsables, porque están abiertas a trabajar con sus colaboradores y con la comunidad aledaña, lo que pues hace, lo que decíamos, ¿no? Las personas que toman el programa van a trabajar en ellas, van a ser mejores personas, definitivamente va a haber una transformación en ellas, lo van a llevar a sus familias, si son colaboradores de la empresa o familiares de los colaboradores, se va a reflejar en la empresa, definitivamente que se va a reflejar, y se va a reflejar en el entorno, porque si las personas de la comunidad cercana a la empresa están mejorando, pues obviamente que el reflejo se va a ver, es inevitable.
0: Claro, claro.
1: Entonces eso es algo que nos llena ahorita de
0: un impacto que va generando una cultura, ¿no?
1: Así que, empresarios,
0: anímense.
1: Aquí estamos.
0: Sí, realmente surge desde el empresariado. Y mira, qué genial. Pues hoy hay estas empresas, esas instituciones como la UACJ, y que las parroquias también hayan abierto las puertas, ¿no? Eso es fabuloso también, ¿no?
2: Así es, y tenemos el apoyo de muchos sacerdotes. Ellos están conscientes de la necesidad de formación, sí, en todos los aspectos. Y están contentos porque también, como les comentaba, ¿verdad? Pues de ahí surgen pues varios servidores.
0: Claro. Entonces, y bueno, ha habido la recomendación año tras año. O sea, realmente dicen, pues es un programa que me está impactando. Y año con año ahí el apoyo y va creciendo, además, por ejemplo.
1: Así
0: ¿no?
1: es. Sí, sí, porque tú estás en Santa Margarita. ¿Desde cuántos años tienes ahí? ¿Tiene la unidad en Santa Margarita?
2: Pues fue la primera unidad aquí en Juárez. En Juárez tenemos ya 28 años. Entonces Santa Margarita y Nuestra Señora de la Paz fueron las primeras que nos abrieron las puertas.
0: Sí.
2: Ahí yo también duré muchísimos años dando los temas. Y pues al sacerdote lo cambian, ¿verdad? Se llevan al padre René Murillo a la natividad y el padre, me quiero traer el programa. Y ya estamos en la natividad. Y así ha pasado.
0: Claro.
2: Muchos sacerdotes quieren el programa de la parroquia donde se van.
0: Claro. Sí. Y mañana es el inicio, entonces, Lourdes, el lunes. El lunes es en todas las parroquias.
2: El lunes arrancamos las que tienen el lunes.
0: Ajá.
2: Porque estamos en, dependiendo de la parroquia, está el día de su unidad. El lunes arranca, por ejemplo, María Madre de la Iglesia.
0: Sí.
2: Es su primer día.
0: Claro.
2: Creo que es la única que tenemos en lunes.
1: En lunes es la única.
2: Sí. Uh-huh. Y el miércoles ya ahora sí arrancan, la mayoría están miércoles y jueves.
0: Miércoles y jueves. Ajá, sí. Claro.
2: Pero sí, ya arrancamos esta semana.
0: Esta semana. Todavía hay tiempo para quien
2: claro
0: esté interesado.
2: Claro que sí, todavía hay tiempo. Totalmente. Tiempo hay todo el año. Porque no cerramos nuestras puertas. Si yo llego...
0: No es como que si ya en octubre...
2: No. Yo puedo llegar en noviembre, en enero, que sí tenemos señoras que llegan y adelante, bienvenida, ¿verdad? A tomar tus cursos y a integrarte en algún grupo, claro que sí.
1: Sí, claro.
0: ¿Cuánto tienen que invertir? Aparte, pues, de tiempo, de dinero, platíquenme esto, ¿cómo es?
2: Pues mira, lo único que pedimos es un costo de recuperación de 20 pesos al mes.
0: ¿20 pesos al mes? ¡Qué genial!
2: Yo creo que ni unas tapitas, una soda, ¿verdad?
0: De verdad que no.
2: Tú vas a recibir tus cursos, tú vas a recibir la revista de ANSPA, que se llamaba ANSE, ¿sí? Y pues todos tus cursos. Eso es lo único que les pedimos, ¿verdad? Y que asistan.
0: Bueno, tus materiales que necesitas.
2: Tus materiales, tenemos el cuaderno de trabajo, ¿sí? El cuaderno, mira, ahí te los muestra Laura. Tenemos el cuaderno de trabajo. Pues no es obligatorio, pero está muy padre porque trae el tema resumido. Tiene tu espacio para tomar apuntes y tienen sí resumido lo que viste ese día. Entonces, como son dos temas, en donde sean dos temas, pues son dos cuadernos de trabajo. Pero pues no es obligatorio. Si tú prefieres tomar tus apuntes en tu cuaderno, adelante, ¿verdad?
0: Claro.
2: No, no pasa nada.
0: No, pues qué genial. Todo lo que
1: y pues básicamente, como dice Lulu, o sea, no hay lucro, simplemente esta cuota es para que ellas reciban la revista, claro, que es la información, y estemos siempre en conocimiento de qué está sucediendo en nuestra asociación, porque a veces también vivimos el enamoramiento en nuestra unidad, ¿verdad? Y es importante que veamos qué hay más allá, qué está pasando, porque estamos nosotros en 63 ciudades del país. Y entonces, que yo sepa qué está pasando en Chihuahua, qué está pasando en Monterrey, en Hermosillo, claro, en las distintas unidades. Y eso pues nos va dando también esta pertenencia y este deseo de superación y de decir, pues a lo mejor si un día me cambian a otra ciudad, saber que ahí podemos abrir ANSPAC.
0: Darle, ¿no?, seguimiento,
1: entonces,
0: claro.
1: Ese sentido tiene mucho el apoyar.
0: No, bueno, y mira, lo acaba de decir Lourdes, ¿no? La estabilidad que ha tenido a través de todos estos años, 28 años aquí en la ciudad. Los logros que ha tenido, el impacto que ha tenido en muchas áreas. Hoy platicábamos justo antes de entrar al aire, bueno, pues es que tiene estructura, hay una oficina muy bonita, ¿no? Donde, pues obviamente eso le da esa seriedad, esa solidez. Y que, bueno, pues con mucho esfuerzo se ha construido, ¿no? Donde sesionan, donde trabajan, donde va creciendo. Y pues yo les recomiendo, antes de irnos al corte, que podamos hablar un poco de dónde está la oficina. Digo, y al final también lo volvemos a hacer, porque es una oficina inclusive certificada. Al final del programa hablaremos de esto. Hoy buscamos que las empresas pues tengan, estén validadas, ¿no? Tengan este respaldo de que hay esta seriedad, de que hay esta oficina, de que está pues siempre
1: la confianza,
0: ¿no? De que no vas a vivir un engaño. Hoy vivimos mucha cuestión de engaños, de mentiras, nos hemos vuelto desconfiados, pero bueno, que te brinde esta certeza. Entonces, a ver, platícame dónde estamos, dónde está la oficina, un poco de los teléfonos. Daniel nos va a hacer el favor de subir en pantalla para quien esté viendo en Facebook Live, en la transmisión en vivo, que pueda ver pues los datos del teléfono y la información. Por favor, platícanos un poco antes de irnos al corte.
1: Nosotros estamos, nuestro edificio está ubicado en la calle Baudelio Pelayo.
0: Baudelio Pelayo, que es la de CNQ, la de la iglesia de CNQ.
1: Exactamente.
0: La del campestre.
1: Físicamente les describo, donde está la Tomás Fernández, sí, y la Baudelio Pelayo está el Scotiabank.
0: Ajá, ¿sí? Están las salitas ahí también.
1: Por ejemplo. Entonces, sobre la acera de la plaza, pero sobre la calle Baudelio Pelayo, como si fuéramos de la Tomás Fernández hacia San Antonio CNQ.
0: Sí.
1: Termina la plaza, luego hay un edificio muy grande, una empresa, y enseguida estamos nosotros.
0: Perfecto.
1: O sea, estamos totalmente accesibles, nos pueden encontrar. Nuestro edificio tiene afuera el nombre.
0: El nombre, el logotipo en la ventana y el letrero.
1: Donde nosotros estamos ubicados, un edificio que pues ha costado mucho
0: sangre, sudor y lágrimas.
1: Sangre, sudor y lágrimas para llegar a donde está. Y sigue, ¿no? Y sigue mejorando y seguimos trabajando para que pues cada día tengamos un espacio pues más digno, porque justamente nosotras como animadoras, todas las personas que llevamos los temas, necesitamos recibir la formación. Decías,
0: claro,
1: ahorita que somos una asociación con total estructura y así.
0: Hay una estructura de formación.
1: Hay una estructura de formación. Entonces necesitamos un espacio donde nosotros podamos llegar a formarnos, ¿sí? No nada más se forma la persona que está llegando, la asistente que viene a recibir el tema, sino que las animadoras estamos en constante formación. Una vez al mes tenemos nuestros manuales con los cuales nos reunimos, trabajamos acompañadas de un equipo especializado que nos ayuda a preparar los temas que vamos a compartir en el mes. Pero también durante el año tenemos mini seminarios,
0: claro,
1: con enfoques distintos, nos han acompañado psicólogos, maestros, expertos en
0: sociólogos,
1: distintas áreas,
0: antropólogos,
1: que van a trabajar con nosotros, porque pues la misión de ANSPAC es la formación integral de todas las personas que estemos teniendo contacto con la asociación.
0: Pues mira, tú lo has dicho antes, vamos al corte, pero hay una estructura sólida de formación, y ahí en pantalla se van a quedar los teléfonos para que los vean ahorita durante el corte, el WhatsApp, tanto el teléfono también de ANSPAC. Y bueno, no se vayan, porque esto se pone más interesante con las preguntas que tendremos hoy con Lourdes y con Laura de ANSPAC. Y regresamos en un par de minutitos a Punto de Interés.
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11: Pues bien, regresamos a tu programa Punto de Interés. Precisamente aquí estaba en pantalla los teléfonos, el WhatsApp. No dejen de comunicarse. Ahorita al final lo volvemos a poner en pantalla, pero el teléfono de WhatsApp, que lo estamos estrenando recién, ¿verdad, Laurita?
12: Estamos estrenando WhatsApp.
11: Comuníquense para que inmediatamente ahí, si tienen alguna duda o ya es tarde, o que puedan ahí resolverte los lugares, los espacios, los horarios, sí, todo, ¿verdad?
12: Estamos abiertos a recibir sus preguntas por Facebook, por Messenger, por WhatsApp, pero el WhatsApp, que pues se nos facilita mucho, ya sí, lo tenemos, sí, así sí, que sí, queremos que esté todo el día, ping, ping, ping.
11: No hay pretexto, WhatsApp y teléfono, que esté suene y suene. Y bueno, pues aquí les manda saludos Palmira Lechuga, Laura y Lulú, les mando un fuerte abrazo.
12: Gracias,
11: Palmira. Cris Chumacero, buenos Palmira, días, saludos también. Les
12: gracias,
11: saludos.
12: Sí.
11: Y bien, pues quisiera que nos detuviéramos un poquito en, nos hablamos de quizá un poquito rápido, ¿no? Los programas que tenemos, esta oferta que tenemos. Pero si nos puedes, por favor, presidenta, por favor, si nos puedes hablar, Lourdes, un poco de Supérate y Trasciende, ¿no? En qué consiste, pues la duración, nuevamente, si nos puedes repetir, qué es lo que se trabaja a lo largo de esta formación.
13: Claro que sí, mira, el programa Supérate, que pues es donde entra primero la persona, es un programa de 3 años, ¿sí? ¿Sí? Y nosotros trabajamos en lo que es el ciclo escolar.
11: Claro.
13: Empezamos igual que la escuela tiene vacaciones, nosotros tenemos vacaciones, ¿verdad? Porque como es dirigido a mujeres, claro, a madres de familia, obviamente si tienen a la criatura en casa, pues tiene la señora que quedarse en casa. Entonces, trabajamos exactamente
14: como el año, con el año escolar, ¿sí? ¿Qué, cómo funciona el programa? Bueno, pues es una vez a la semana, ¿sí? Dependiendo de la unidad que escojan, sí, es el día.
11: El día que destine esa unidad.
14: ¿Verdad? Así es, y tendrá también su horario, pero es dedicarle a la semana un día, 2 horas y media, ¿sí? Y en estas 2 horas y media, pues va a recibir los temas de humano, de moral y su manualidad, sus habilidades y talleres. Todo esto a lo largo del año, ¿sí? Igual trasciende, son 2 claro. años, se gradúan de Supérate, igual trabaja el trasciende, pero son 2 años más.
11: 2 años uh-huh. más.
14: Entonces, un día a la semana, 2 horas y media. Dedicadas. Las señoras que tenemos nos dicen que ellas ya apartaron el día. En su casa ya saben, a mí el miércoles en la mañana no cuenten conmigo porque me voy mis 2 horas y media. Ah. Al principio no saben muy bien si van a necesitar o cómo le van a hacer para dedicarse esas 2 horas y media, pero en cuanto llegan de verdad se enamoran, claro. y apartan, es su día, es su tiempo.
11: Entonces, ahora acláranos, Lourdes, ¿son consecutivos o tiene que ser consecutivo?
14: No necesariamente. El año que tú entres, mientras cumplas tus 3 años,
11: claro.
14: Te gradúas. Puedes entrar el año que sea. No va dependiendo un año del anterior. Ajá. Entonces, el año que tú entres, tú cumples tus 3 años y listo.
11: Oye, platícanos algún testimonio que hayas visto de alguien, a lo mejor con un poco rejego y que le cambió la vida.
14: No tanto rejego, a mí me ha tocado mucho que llegan señoras, yo de verdad no sé cómo llegaron o dónde tomaron el valor, sí. porque llegan con mucha depresión,
11: de veras,
14: llegan no sin ganas, sin un motivo, y a lo mejor la arrastró la comadre, la amiga, sí. y llegan y pues bueno, para que ya no estés dando lata, llegan, y hasta su arreglo personal habla de lo mal que se sienten,
11: claro.
14: ¿sí? Y empiezan a pasar las semanas y de pronto llegan con la boca pintada. Y de pronto llegan, y al final del año ya quieren ser animadoras, ya platican, ya intervienen, ya participan, su aspecto personal, wow, mujerazas, de verdad, la sonrisa, el compartir de ellas quieren platicar sus experiencias, ayudar a otras señoras. Me ha tocado ver muchos de esos casos. Y te comentaba ahorita, ¿verdad? Hasta los esposos nos dicen que no dejen de venir, por favor, porque la casa está muy bien, porque ella viene aquí.
11: Qué hermoso. Qué
14: sí,
11: hermoso,
14: muy padre.
11: Eso que nos dices.
14: Sí, muy bonito.
11: Ahora voy contigo, Laurita, pues, sí. camino al éxito. Platícame de este programa. Pues, ¿cuánto dura? ¿Cómo son las sesiones? Cuéntanos.
15: Bueno, mira, dentro de los programas que ofrecemos también hay programas para colaboradores de las empresas. Sí. Aquí en Juárez tenemos, Camino al Éxito es uno de los programas, sí. este programa aún en Juárez no lo abrimos, porque aquí se requiere un equipo masculino, sí. ¿sí? para poder trabajarlo, así que estamos.
11: Pilas,
15: está
11: hombres.
15: Está
11: pilas.
15: Abierta sí. esa posibilidad, uh-huh. y qué padrísimo sería, porque Camino al Éxito es un programa diferente, también claro. de valores,
11: claro.
15: pero tiene más el enfoque a que la persona trabaja en sí misma, definitivamente, va a impactar a la empresa, va a impactar a su familia y al mundo, pero lo va a hacer también en su experiencia profesional, en lo que está desempeñando como tal, ¿sí?
11: Claro.
15: Este programa, como surge, es con personas de experiencia laboral,
11: sí.
15: ya comprobada, que ellos lo que hacen es ir a trabajar con los colaboradores, pero desde ese enfoque, ¿no? Haciéndoles mejor su actividad laboral también. Entonces, es un programa diferente. Ese tiene 4 cursos de 8 semanas cada uno.
11: 8 semanas.
15: Sí, entonces, si tuviéramos un equipo masculino, pues también lo traeríamos y empezaríamos a dar ese apoyo en
11: pronto
15: las empresas.
11: Vas a ver.
15: Así que,
11: vas a ver.
15: Está ahí y seguramente que sí.
11: Oye, ¿y el de retos?
15: Cuéntanos. Y el de retos, ese Ajá. es un programa muy bonito también. Lo tenemos aquí en Juárez. Y déjame, voy a ver los 3 libros que usamos en retos. Este es uno de ellos,
11: claro.
15: Transforma, Inspira, es el otro tema,
11: Inspira.
15: Transforma, Inspira, y el curso de retos, lo que tiene es igual, es en el enfoque humano, pero trabajamos para impactar al colaborador en sí mismo,
11: claro.
15: que él lleve esta información a su familia, que impacte a su familia y que se vea también en los resultados de la empresa, ¿sí? En este caso nos vemos una vez cada 15 días,
11: sí.
15: una hora, ¿sí? y vemos pues distintos temas, ¿no? Por ejemplo, este que es el curso Transforma, sí. Nosotros vamos, vemos temas, vamos a ver autoestima, relaciones interpersonales, madurez más allá de la edad, cómo enfrentar la crisis, la libertad, ética personal, inteligencias múltiples, amor a mi ciudad, la salud mental y el bienestar, violencia intrafamiliar. Sí, como ves, son temas sí, variados, claro. Mi proyecto de vida, la felicidad. Entonces, es el impacto integral sí, también claro. ¿No? En la persona. Y de esta manera, pues va a tener un mejor ambiente laboral, hay mejores relaciones interpersonales también, y definitivamente pues se ve en la productividad y se ve en el mismo espacio, ¿no? De trabajo, cómo sí. Todo fluye mejor, y eso pues permite que sigamos ahorita creciendo.
11: ¿Pero entonces, ¿no? Es el que vamos a tener en ARCA?
15: No, en ARCA va a abrir las puertas como comunidad.
11: Ajá.
15: Va a abrir el programa Supérate. Va a empezar con Supérate, lo abre a mujeres de la comunidad o esposas de los colaboradores sí. O colaboradoras que puedan asistir. Para ellos va a ser.
11: ¿Y este cómo es mixto? Pues es
15: este otra. Es exacto. Mixto, este tiene otro enfoque. Ajá. Vamos a trabajar directamente con los colaboradores. ¿Sí?
11: Genial.
15: Una vez cada 15 días. Cada, es un programa diferente.
11: Sí, claro. Ahora, para los jóvenes tenemos también algo interesante que es Descubre tu Camino, así adolescentes es. Y jóvenes. Platícanos un poquito de esto, por favor.
14: Así Lourdes. Es, bueno, pues tenemos nuestro programa para ellos, ¿verdad? Trabajar con temas para los chicos.

0: De actualidad, este programa va dirigido a jóvenes de entre 11 y 18 años, ¿verdad? Ahorita estamos en una primaria y les damos desde el cuarto año, cuarto, quinto, sexto, estamos en secundarias, ¿sí? Entonces, son temas que de verdad abarcan toda esta edad. Trabajar la autoestima, claro, las metas, ¿sí? Les va dando a los adolescentes pues esa identidad que necesitan. Mm. Sí, ahorita están un poquito perdidos.
1: Bueno, sí, las pantallas, la inteligencia artificial, las cuestiones emocionales, es de mucho impacto.
0: Exactamente, y no saben cómo manejarlo. Claro. No están perdiendo esa sociabilidad porque se la pasan pegados en la pantalla. Yo me acuerdo que cuando daba clases antes de que iniciaran con los iPads y las tabletas, llegaba uno como maestro y callándolos y siéntense. Y en cuanto empiezan las tabletas, entraba uno al salón y ni un sonido, cada quien perdido en su tableta. Que quería días, uno, hablen, por favor, jueguen, párense. Sí, claro. Entonces, eso es lo que está pasando. Sí, entonces, ¿qué sucede? Pues les brindamos esa brújula, ¿verdad? Para que se puedan guiar, para que aprendan a desenvolverse, a conocerse, a madurar, a tratar. Vemos temas como la droga, el duelo, el suicidio, la depresión, enfocados fuertes, especialmente hacia los jóvenes, temas fuertes.
1: Que son parte de nuestra realidad.
0: Así es, ajá, que es lo que están viviendo ahorita. ¿Sí? Entonces, estos libros, estos manuales que tenemos están enfocados hacia ellos. Si tenemos el tema de la depresión, que lo vemos en adultos, pero sí, este está enfocado para ellos, ¿verdad? En Supérate está enfocado a la mujer. Claro. ¿Sí? En Retos está enfocado al colaborador de la empresa.
1: Ya,
0: y aquí está para el joven.
1: Los jóvenes,
0: ¿sí? Al vocabulario de ellos. Por ejemplo, sí, nos tocó el tema del duelo y estamos en una casa hogar donde están los chiquitos, ¿no? Están sí, más chiquitos, claro, y ¿saben lo que es el duelo? Pues sí, cuando se pelean con espadas, ¿no? Ese tipo de duelo no. Sí, entonces vamos claro, vamos dándoles a conocer todo este tipo de cosas.
1: O sea, es integral, abarca todas las áreas de la sociedad,
0: ciertamente. Así es, llegamos a todos lados.
2: Y eso que decía Lulu, muy importante, ¿no? El cómo se han desarrollado los temas. Cada tema está desarrollado por personas expertas en ese tema, pero que también tienen muy claro a quién va dirigido el tema, ¿sí? Entonces, claro, como decía Lulu, cada uno de los del tema, por ejemplo, en el caso de la ansiedad, pues cómo se lo presentó a la mamá, ¿no? Hablando de inteligencia artificial, por ejemplo, también eso, estamos actualizándonos, ajá, constantemente. Este ciclo, en los temas que van a ver en el programa Supérate, viene inteligencia artificial.
0: ¿Ya?
2: ¿Por qué? Porque tengo que estar preparada para cuando mi hijo llegue, poder, pues que no se pierda ese diálogo y esa relación, claro, ¿no? Sino que yo también tenga tema para llegar con él. Oye,
1: que
2: sepa qué está haciendo mi hijo, claro, y que el hijo también pueda llegar a hacer esta comunicación, este lazo de unión, ¿no?
1: Que no formemos esas brechas generacionales.
2: Exactamente,
1: ¿verdad?
2: Entonces, sí, eso es muy, muy importante, ¿no? Que lo podamos ver desde distintos ángulos y a la hora de converger, de platicar de él, pues haya más desarrollo, haya más transformación. Ese es el sentido, imagínate que el hijo lo esté tomando ANSPA, que lo esté tomando la mamá.
0: Uy,
2: pues qué riqueza, ¿no?
1: Ajá. ¿Y dónde, por ejemplo, de los jóvenes, dónde estamos ahorita? ¿Dónde pueden inscribirse? Bueno, ¿o les podemos dar esa información a través del WhatsApp?
2: Sí, de hecho, sí, tenemos varios lugares, ajá, ¿no? Ahorita Lulu nos puede decir en qué lugares estamos, pero lo que sí va a estar, que no están abiertos a todo el público, ¿sí? Sí. Pero donde sí estamos abiertos, donde los jóvenes se van a poder acercar, se pueden acercar este ciclo, es en María Reina del Universo.
1: María Reina del Universo.
2: Sí, ahí estamos los sábados de 1 a 4, ahí se reúnen los jóvenes. Sí.
1: ¿Qué edades, perdón? ¿Qué edades? Que te interrumpa.
2: Mira, el programa está hecho para desde los 10 hasta los 17 años. Sin embargo, estamos llegando.
1: Tienes 18, sí, te aceptamos.
2: Pues ya sería, ajá. Sí, porque el programa la verdad es que es enriquecedor.
1: Claro.
2: Por ejemplo, en la otra unidad que tenemos en San Juan Pablo II, allá en Riveras del
1: Bravo,
2: en Riverside, con el padre Salinas, por ejemplo, saludamos al padre Salinas, que tiene ahí el programa, y los chicos que están, tenemos jóvenes ahí hasta de 20, 22 años, que son servidores, que están tomando el programa, hay otros más jóvenes de 15 años, 16, pero cuando los escuchamos hablar del testimonio,

0: Qué hermoso escucharlo.
1: Y hay otros lugares, otras escuelas que Lulú nos podrá compartir. Platícanos, ¿dónde Lulú, por favor?
2: Sí, fíjate que pues a través de una maestra conocida que yo tenía, yo la invito a ella a darnos un mini seminario, y ella es directora de una secundaria técnica, entonces conoce a ANSPAC, al darnos el mini seminario se enamora del programa y pues nos invita a su secundaria, y de ahí se empieza a correr la voz, entonces estamos en varias secundarias técnicas, en una primaria, en una casa hogar, y empezamos también el programa en el tribunal de menores.
0: No me digas.
2: Estamos ahí con los chicos del tribunal de menores y la verdad que les ha gustado mucho, ellos disfrutan mucho los domingos que es cuando vamos, que nos permiten el domingo, y la verdad que han disfrutado mucho los muchachos.
0: No es fácil trabajar con adolescentes, pero es muy necesario.
2: Es muy necesario, y ellos tienen hambre de conocer, sí, de saber, porque no han tenido oportunidad muchas veces de conocer todo esto, ¿no? De saber que se pueden ellos desarrollar y de que te creemos todavía en ellos.
0: Sí.
2: Sí, que ellos todavía tienen oportunidad.
0: Claro, son nuestra esperanza.
2: Así es, así es. Entonces, bueno, la verdad que llegamos y ellos muy contentos, muy padre han ellos recibido nuestro programa.
0: Ahora, Lourdes, escuchábamos ahorita, antes de irnos al corte, pues esto funciona con voluntariado, y hablabas de esta frase de animadoras que me encanta. Es. Platícame, ¿cómo es esta estructura? ¿Cómo es esta funcionalidad?
2: Sí, mira, todos los que servimos en ANSPAC, todas somos voluntarias.
0: Sí.
2: Digo, todos, porque tenemos a los chicos de Descubre tu Camino, ¿verdad? Todavía no tenemos el programa varonil, pero todos somos voluntarios.
0: Claro.
2: Todos trabajamos aquí, porque tenemos esas ganas de compartir lo que sabemos, lo que tenemos, lo que Dios nos ha dado, ¿sí? Y también entonces estamos invitando a quien se sienta a lo mejor preparada, ¿verdad? Luego a veces tenemos maestras jubiladas o psicólogas. O personas que trabajan, ¿verdad? Señoras que trabajan, pero que dicen, bueno, me gustaría compartir lo que tengo. Sí. También estamos invitando a que se unan a nosotros. Como en todo trabajo necesitamos manos, necesitamos...
0: Aunque no hayan tomado la formación.
2: Aunque no hayan tomado la formación, pueden llegar, ¿sí? Platicamos, les hacemos una entrevista, se les da un taller para que conozcan la metodología de ANSPAC, cómo se da un tema de ANSPAC, ¿verdad?
0: Sí.
2: Estamos ofreciendo ese taller para prepararlas.
0: Qué
2: se les invita a las unidades, ¿verdad? Sí. Para que conozcan, que asistan un tiempo, para que vean qué son los temas, cómo los damos.
0: Y conocer la metodología.
2: Y
0: todo,
2: y entonces poco a poco, pues irlas invitando, integrando a que, bueno, pues ahora tú empiezas a dar un tema. Y a ver cómo se van sintiendo, pero también es bien importante que se anoten, que se unan a nosotros como animadoras, como voluntarias.
0: Sí,
2: hasta el momento, ahorita aquí en Juárez somos alrededor de 80 voluntarias, más los jóvenes.
0: Más los jóvenes,
2: que bueno, pues es un poquito cambiante ahí, porque dentro de los jóvenes también tenemos jóvenes de servicio social. Ellos pueden hacer su servicio social con nosotros.
0: Ah, también es una posibilidad.
2: Sí, es una posibilidad, entonces, pero nos ha tocado. Entonces nos ha tocado que los jóvenes dicen, bueno, pues voy nada más por un mes a dar temas, y les gusta. Y se dan cuenta que quieren seguirle porque se enamoraron del programa y quieren seguir dando temas. Y ahí
0: hacen
2: están.
0: Todos sus servicios sociales.
2: Y terminan y se quedan.
0: Y se quedan. Ah, qué genial.
2: Se quedan.
0: Escuchar todo eso.
2: Sí.
0: Qué
1: así es. Sí, la verdad creo que la figura de la animadora o del animador pues es muy, muy importante, ¿no?
0: Ajá.
1: Vemos nosotros, como lo decimos, ¿no? Nuestra misión es que haya esta transformación, ¿no? Que la persona descubra, desarrolle su potencial humano, lo trabaje para hacer esta transformación del mundo. Y pues la animadora es la que hace realidad esto, porque... ANSPAC como en esta parte estructural nos desarrolla, nos entrega todos los manuales, los temas, las capacitaciones, pero ¿quién va a esa persona que va a recibir los cursos? ¿Quién tiene ese contacto directo? La animadora. Entonces para mí es una figura muy privilegiada, muy bendecida, porque digo, no, es muy hermoso acompañar a otra mujer, o sea, es una mujer que acompaña a otra mujer en ese crecimiento humano, espiritual.
0: Es la verdadera sororidad.
1: Y entonces, entonces es realmente la animadora, pues es...
2: Así es.
1: Es fundamental, ¿no?
2: Fundamental. Y nosotros pensamos como animadoras, bueno, voy a dar un poquito de lo que tengo. No se compara a todo lo que recibimos.
3: Exacto.
2: No se compara. O sea, de verdad. No, y en todo lo que aprendemos. Sí, claro, porque sí. De verdad que las personas, con todas las personas con las que tratamos, ajá, todas nos comparten algo y es un crecimiento para nosotros hermoso. El cariño que recibimos. Bueno, recibimos muchísimo más de lo que nosotros podemos dar.
1: Definitivamente.
2: Definitivamente.
1: Ciertamente. Es dar y recibir continuo, maravilloso.
0: Pues se nos acabó el tiempo. ¿Con qué cerramos? ¿Con qué cerramos, mi querida Laura? Bueno, pues, extendemos si quieres esa invitación.
1: Platicamos. Yo con la invitación a que se unan a nosotros, la verdad, a mí este nuevo ciclo me llena de esperanza, una esperanza que quiero contagiar, sí, una esperanza en nosotras, en este caso como animadora, pues me llena de esperanza poder compartir, poder entregar todo esto que alguien ha desarrollado con tanto cariño y que puedo entregárselo a alguien, y me llena de esperanza el que alguien nos escuche y lo tome con ilusión, lo tome como una oportunidad, como un reto, si eres una persona competitiva que dices, a ver qué pasa, ajá, o como la oportunidad espiritual también, ¿verdad? Entonces, darse la oportunidad, decirse sí, aunque sea una sesión, yo les digo, vengan un día, sí, un día, ajá, nos conocen,
0: ahí está el reto,
1: ajá, nos conocen, dense la oportunidad, si ese día dicen, esto no es para mí, felices, ¿verdad? Claro. Siguen las puertas abiertas, pero seguramente te vas a enamorar y te vas a quedar.
2: Anímense.
1: Entonces, anímense, por favor.
0: Gracias, Laura. ¿Con qué cerramos, mi querida presidenta Lourdes? Sí, platícame.
2: Muchas gracias. Pues las esperamos con el corazón abierto, de verdad, con todas las ganas de darles lo mejor. Y pues anímense, dense la oportunidad. Será, les prometo que van a apartar su día. Anímense de todo corazón.
0: No, a mí no me resta más que desearles mucho éxito, muchas bendiciones en este inicio. Y sé que esto va a rendir muchos frutos. Si podemos, así nada más de cierre, Dani, poner los datos. Porque además en este bannercito que le estamos subiendo viene la certificación. Ya somos una asociación certificada, validada. Entonces siéntanse con esa confianza de acercarse a vivir todos estos fabulosos cursos que tenemos, que iniciamos, que damos inicio, y también a ser animadores, ¿no? Quien tiene esos talentos, sí, que no los entierre, los como comparta. Decíamos, que los comparta, sí. Pues ahí está, acérquense a la página de Facebook también, ¿no? La página local que ahí tenemos, Anspac Juárez, ahí viene toda la, sí, información, pero...
1: Síganos en Facebook.
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1: WhatsApp, ahí
0: es exclusivo ese WhatsApp para poder obtener información, 656-533-2959, WhatsApp, y bueno, pues Anspac, qué fabuloso trabajo, fabulosa labor, les deseo mucha, mucha bendición.
2: Muchas gracias.
0: Muchísimas gracias y bienvenida siempre.
1: Gracias por abrirnos las puertas. Lourdes, gracias, y gracias a
0: tu presidencia.
2: Muchas gracias.
1: Gracias.
0: Muchas gracias. Y bueno, pues yo los invito, hoy es la Noche Bohemia, un gran evento de Radio Guadalupana, ya no hay boletos, pero... No, pues qué genial quien pueda ir.
2: Que
0: y luego
2: nos platiquen.
0: Pues, que nos platiquen y va a estar la transmisión. Ahí la vemos cantar a los sacerdotes, a los padres. Sí. Y bueno, pues se nos fue el tiempo, se quedan con los seminaristas. Y si Dios así lo permite, nos escuchamos y nos vemos también el próximo sábado en Punto de Interés, todos los sábados del mes. Dios les bendiga. Muchas gracias.
2: Gracias.
0: Bendiciones.
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8: Oración por la paz. Señor Jesús, tú eres nuestra paz. Mira nuestra patria dañada por la violencia y dispersa por el miedo y la inseguridad. Consuela el dolor de quienes sufren. Da acierto a las decisiones de quienes nos gobiernan. Toca el corazón de quienes olvidan que somos hermanos y provocan sufrimiento y muerte. Dales el don de la conversión. Protege a las familias, a nuestros niños, adolescentes y jóvenes, a nuestros pueblos y comunidades, que como discípulos misioneros tuyos, ciudadanos responsables, sepamos ser promotores de justicia y de paz, para que en ti nuestro pueblo tenga vida digna. Amén. Santa María de Guadalupe, Reina de la Paz, ruega por nosotros.
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3: Bienvenidos nuevamente a este su mejor programa seminarístico de la radio. Ven y sígueme.
4: Vamos contra corriente.
3: Y bueno, nos hacemos presente un sábado más en este programa de Ven y Sígueme, trayendo para ustedes la alegría del Evangelio. Los saluda con mucho gusto el seminarista Saúl Domínguez, que pues sábado tras sábado nos hacemos presentes aquí en este programa. Y bueno, pues el día de hoy nos acompañan varios compañeros, vaya la redundancia, de nuestro seminario, el cual pues nos vendrán a hablar también de sus diferentes compañeros del cielo, de aquellas cosas que hemos venido hablando durante estos sábados que hemos empezado. Y bueno, pues saludamos con mucho gusto a aquellas personas que se van integrando a nuestra transmisión a través del Facebook Live de Radio Guadalupana, y de igual manera aquellas personas que nos sintonizan a través del 1560 AM Radio Guadalupana, la alegría del Evangelio. Gracias, señor, gracias, señora, gracias, joven, por permitirnos llegar a sus hogares, por permitirnos hacer un espacio ahí en medio del tráfico, en sus ocupaciones domésticas. Gracias por permitirnos ahí estar con ustedes. Los invitamos a que nos ayuden compartiendo pues este programa, para que también pueda llegar a más personas la alegría del Evangelio. Y bueno, pues como ya lo decía, me acompañan algunos hermanos del seminario. Y bueno, pues en esta ocasión doy la bienvenida a nuestro hermano Ismael Sosa, que pues también ahí nos va a dirigir algunas palabras. Ismael, bienvenido, ¿cómo te sientes en este programa de Ven y Sígueme?
5: Muchas gracias, Saúl. ¿Qué tal, queridos hermanos, queridos amigos de la diócesis de Ciudad Juárez? Pues es una alegría inmensa, una alegría infinita el poder compartir con ustedes, ya sabes, la alegría de la vocación, y pues que seguimos aquí echándole ganas para que sigan orando mucho por nosotros, para darle a la diócesis sacerdotes santos, sabios, generosos y maduros, decía el Padre Héctor.
3: Amén, amén. Saludos, sí, al Padre Héctor, amén. Que no tarda en hacerse presente aquí. Así en los comentarios. Es. Pues bienvenido, Ismael, bienvenido.
5: Gracias.
3: Y bueno, pues en esta ocasión nos acompañan dos hermanos, no son nuevos en la comisión, pero que ciertamente son nuestros invitados especiales y de lujo del día de hoy. Armando, bienvenido, cuéntanos cómo te sientes, preséntate aquí a nuestra audiencia de Ven y Sígueme.
6: Muchas gracias, Saúl. Me siento muy contento, muy emocionado de poder acompañarlos pues en este programa de Radio Guadalupana, y pues más que nada poder compartir mi experiencia pues como seminarista, ¿no? También hablando desde la vocación, lo que ha sido para mí este proceso.
3: Muy bien, pues bienvenido, Armando. Esperamos ahí que pues este espacio también te ayude a poder transmitir aquello que tú vas viviendo poco a poco en tu vocación y lo que pues también vas experimentando, ¿no? Con lo que poco a poco nos irás hablando. Bienvenido, Armando. De este lado, se me olvidó, Marco sí, Soto, bienvenido. ¿Cómo te sientes? Cuéntanos, preséntate aquí a nuestra audiencia de Ven y Sígueme, bienvenido.
7: Muchas gracias, muy emocionado principalmente de estar aquí. No voy a mentir, un poco nervioso, un poquito apenado con ustedes.
3: Sí, claro, los nervios, sí, pero siempre está.
7: Sí, pero sí, muy emocionado de poder. Sí, sí. Uno que más quisiera, hijo, que no ponerse nervioso.
3: ¿Qué podemos hacer?
7: Pero sí, muy emocionado de poder estar compartiendo con ustedes este momento.
3: Amén. Muy bien, pues bienvenido, Armando, bienvenido, Marco, a este su programa de Ven y Sígueme, vamos contra corriente.
5: Este es su casa.
3: De su casa, Radio
5: Guadalupana. Digo, no como San Mateo. No, no, claro que no, como San Mateo ninguno. Pero pues este es su casa.
3: Aquí es una promoción luego, pero sí. Pero bienvenidos y gracias también por por permitirte hacer el tiempo de poder venir y contar pues historia vocacional y otros temas que vamos a ir compartiendo con nuestros hermanos que nos sintonizan. Ismael, ¿qué tal si nos acompañas y nos dices nuestros teléfonos en cabina para aquella gente que se quiera comunicar con nosotros?
5: Claro que sí, Saúl, pues estamos en el teléfono 656-887-3702 en El Paso, Texas, si usted se encuentra por allá escuchándonos, el 915-235-9525, o mándenos un WhatsApp, ¿verdad? WhatsApp, 656, un zapazo, 656-122-9434. Márquenos y platíquenos ahí, llámenos, por favor. ¡Llámenos!
8: Llame ya.
3: Insistentemente, llame ya, ¿no?
5: Sí.
3: Ahora. Y bueno, gracias, Mayelo, también ahí para aquellas personas que nos quieran seguir en nuestras redes sociales. Usted nos puede encontrar en Facebook, en Instagram, en TikTok, en X, como Radio Guadalupana, ¿verdad? Hasta ahí le ponen...
5: Spotify.
3: En Spotify también, sí, Radio Guadalupana Podcast. Si usted se perdió algunos de los programas de Radio Urbana, bueno, en Radio Urbana Podcast, en Spotify, ahí usted lo puede encontrar.
5: Spotify.
3: Y de igual manera, en YouTube nos puede encontrar como Radio Guadalupana. De igual manera, los invitamos a que nos sigan sintonizando a través del 1560M, en nuestra página de internet, radioguadalupana.com, y en nuestra aplicación de Radio Guadalupana. Entonces, pues ahí están. No hay excusa para que nos marque, para que nos siga en redes sociales, ahí para que comparta este programa. Si usted todavía no sigue nuestra página, bueno, para ahí que la de alta. Y bueno, Ismael, ¿qué tal si nos vamos, pues ahora sí, como dicen por ahí, ¿no?, a lo que nos truje Chencha, ¿no?, a lo que venimos, ¿no? Y pues, como hemos venido hablando en las sesiones, en los programas pasados, pues han estado rotando varios seminaristas, ¿verdad?, que nos comparten pues experiencia por medio de un compañero del cielo. Entonces, pues vámonos rápidamente con nuestra primer sección del día de hoy, que es Compañeros del Cielo.
5: Vámonos.
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3: Muy bien, pues los compañeros del cielo, cada uno de nosotros pues tenemos a alguien que nos va ahí acompañando, vaya, no solamente a nivel que intercede por nosotros, no solamente a nivel personal, sino también a nivel espiritual. Entonces, Marco, ¿qué tal si nos ayudas compartiéndonos quién es tu compañero del cielo? ¿A qué se debe que tengas esto o esto, ¿verdad? Tal vez pueden ser muchos.
5: ¿A quién te encomiendas?
3: ¿A quién te encomiendas en tu oración personal? Y bueno, pues, ¿quién es tu compañero del cielo? Y nomás te invito a que tengas un poquito más de acercamiento al micrófono.
7: Como tal, no hay un santo en específico, o sea, no podría decir, este es muy marcado, pero si tuviera que rescatar a alguno, me atrevería a decir que a San Juan de la Cruz, ¿no? Me cautiva, ¿no?, su forma de escribir, su poesía, sus cantos. Quien no conoce Noche Oscura, ¿no? Entonces, ¿quién no la ha escuchado?
3: La canción de
7: claro.
3: Noche Oscura.
7: Entonces, ¿quién no ha escuchado
5: San Juan de la Cruz?
7: Algún escrito de San Juan hecho canto? Entonces, a través de la música diría que me ha atrapado. Entonces, pues sí, me atrevería a decir que San Juan de la Cruz.
3: Y en eso que dices, ¿no?, que a través de la música te ha atrapado. ¿Tocas algún instrumento? ¿Te ha motivado?
5: ¿Le gusta cantar? Déjame decir.
7: No,
3: pues, ¿cantas? ¿Bailas?
7: ¿Bailas? Pues no, o sea, no toco algún instrumento, me estoy empezando a cantar, entonces...
5: Está en la coral, pues, ¿eh?
3: Ah, en la coral.
7: En la coral.
3: Muy bien.
7: Mi micrófono siempre está apagado, pero ya estamos trabajando en ello.
3: Ah, muy bien. Ahí tener cuidado con el ingeniero de sonido,
7: sí, claro.
3: Cristian Cosme.
5: Sí, sí.
7: Es para trabajar.
5: Cristian Toca. Un saludo para Cristian Toca y Pepillo, director de la coral.
3: Saludos, Pepillo.
5: Pues muy bien, pues muy bonito, ¿no? San Juan de la Cruz tiene muy buenos poemas. Pues todo el mundo se los copia, todo el mundo se los roba.
7: Vivo sin vivir
5: en mí, claro. De tal manera espero que muero por...
7: Algunos no lo cantan también, ¿verdad?
5: Sí,
7: pero,
5: sí, sí.
7: Pero quién sabe.
3: No. ¿Quién?
5: ¿Quién?
7: No, no,
5: ¿quién?
7: No vamos a decir marcas, sí, no vamos a decir nombres aquí,
3: ellos,
7: ¿verdad?
3: Para que Dios les conceda una buena...
5: Sí, bonita, una buena conversación.
3: Sí, una buena conversación. Es interesante, Marco, lo que dices acerca de San Juan de la Cruz, ¿no? Los poemas que también ahí compartía Mayelo. Pero si podríamos destacar una característica de San Juan de la Cruz, ¿qué es lo que te llama la atención de, no sé, a lo mejor el recogimiento para hacer oración, La forma en como, está diciendo, la forma en cómo escribes, no sé, tal, se me ocurre incluso hasta el desapego que podría tener, ¿no? De los bienes materiales. ¿Qué es lo que te llama en sí la atención de este gran santo, San Juan de la Cruz?
7: Pues justo esto, ¿no? La forma tan poética y, pues, mística hasta cierto punto de compartir de cierta manera a Cristo desde otra perspectiva, ¿no? Desde, pues sí, la música que alegra y algunas veces acompaña en los momentos difíciles, en esos momentos en los que no encontramos salida, esos cantos nos van guiando hacia Cristo, hacia el bien.
3: Así es, pues San Juan de la Cruz, pues además de los tantos poemas, ¿no?, que tenía también, pues ahí también se le destaca por esta característica de filósofo, de teólogo, etcétera, etcétera, ¿no? Y bueno, pues re importante, digo, no sé si tengas ahí otra característica que te llame la atención de San Juan de la Cruz. A mí lo personal, pues yo, como le decía Anita, ¿no?, el canto pues más famoso, ¿no?, que escuchamos comúnmente, pues eso es el de la noche oscura, ¿no?, que pues más allá de poder interpretarlo como un proceso, como un momento de triste, de agonía, de melancolía, pues creo que más bien podríamos pues caracterizarlo o puntualizarlo como un momento de purificación, o sea, un momento en el que pareciera que la voz de Dios está ausente en nuestra vida, pareciera que todo está en oscuridad, pero que al final de cuentas pues siempre está como que la esperanza, ¿no?, de saber que aunque no veamos a nuestro Señor, que aunque pareciera que estábamos en noche oscura, al final de cuentas pues siempre llega la luz, ¿no? Entonces, pues digo, ahí comentando un poco dentro de la experiencia que al menos he tenido con este canto, ¿no?, de la noche oscura, que pues también me ha acompañado en momentos así difíciles en cuanto a la vocación, en cuanto a la vida, y bueno, también pues es la primera persona que conozco que tiene esta devoción a San Juan de la Cruz. Espero que en el Día de los Santos
7: voy a cantar La Noche Oscura.
3: Vas a cantar aquí vamos a tener La Noche Oscura interpretado por Marcos Soto,
7: claro.
3: en vivo vestido de San Juan de la Cruz próximamente.
7: Espérenlo.
5: Oye, Saúl, y comentas algo muy bonito que a mí me gustó mucho, la profundidad espiritual que tienen los escritos de San Juan de la Cruz. Te hacen pensar, te hacen reflexionar en torno a tu vida, en torno a tu vocación, en torno a el amor de Dios, el amor que nos tiene Dios a nuestro caminar, en las adversidades que llevamos en nuestra vocación, ¿verdad? Y convertirlo en un canto, yo creo que pues es algo más bello, ¿no? Porque pues es un poema, y cuando le metes música y lo cantas y lo expresas, pues Dios te ama más, ¿no? Porque oras dos veces.
3: Diría por ahí el que
7: canta, ora dos veces,
3: San Agustín. Claro. San Agustín, que hace unos días también celebrábamos su festividad.
5: Salud para José Daniel.
3: Salud para
5: José Daniel.
3: Devoto de San Agustín. ¿Aquí lo hemos tenido a José Daniel?
5: Sí,
3: sí, okay. Sí.
5: Sí, José Daniel.
3: Disfrazado de San José Moscati, no me acuerdo de qué.
5: Sí.
3: Doctor.
5: Sí, un
3: recientemente
5: doctor
3: canonizado. Recientemente canonizado. Bueno, Marco, pues es importante destacar, ¿no?, esta devoción que tú nos compartes, ¿no?, San Juan de la Cruz, y ya como lo hemos comentado, pues por sus escritos, por su teología, por pues esta característica, ¿no?, de escribir poemas, y que algunos grupos pues los han llevado al canto y que también nos ayudan a entrar en oración, pues en este caso con Dios, ¿no? Armando, tú cuéntanos un poco acerca de tu compañero del cielo, si tienes uno, tienes varios, o si incluso, ¿no?, a raíz del seminario, pues te has hecho de uno o algunos compañeros del cielo, que hemos visto, ¿no?, disculpa que te interrumpa un poquillo, hemos visto que a raíz de que entramos al seminario vamos como que profundizando más en nuestro santo devoto, o vamos teniendo un santo de devoción, ¿no? Entonces, pues cuéntanos, Armando, ¿cómo te va ahí con tu compañero o tus compañeros del cielo?
6: Sí, justo fue cuando entré al seminario que encontré pues un compañero del cielo, ¿no? Por ahí leyendo un libro de Santa Catalina de Siena, pues me llamó la atención su historia, ¿no? Primeramente su historia y también su llamado, su vocación y su vida espiritual. Y desde ese momento, pues como que he podido tener pues una mayor devoción, ¿no?, a esta santa, y sobre todo pues la he podido comparar en mi vida, ¿no? La he podido también pues buscar pues ponerla también en mi espiritualidad y sobre todo pues plasmar, ¿no?, también lo que ella hizo pues en su vida espiritual.
3: Sí, mencionabas ahorita, Armando, que la has aplicado, bueno, más bien que has como que encontrado similitudes de Santa Catalina y que las has adoptado a tu vida. ¿Nos podrías contar ahí, platicar, como cuáles esas similitudes son las que te ha llamado la atención o que has también adoptado a tu vida de Santa Catalina de Siena?
6: Sí, bueno, Santa Catalina de Siena, pues desde los 6 años, ¿no?, tenía visiones, pues se le aparecía a Cristo y ella se dio cuenta de que Dios le llamaba pues a algo más grande. Entonces, pues ella desde los 6 años tenía como un deseo de seguir a Cristo. Y fue a los 12 años cuando pues ella quería entregarse completamente a él. Su mamá quería que ella se casara, que buscara un marido, pero ella rechazó esta idea, ¿no? No porque fuera mala, sino porque ella sentía que su vocación, que su llamado pues era entregar completamente la vida a Cristo. Pues ella también vivía debajo de su casa, tenía un sótano y lo adaptó como un monasterio, o sea, porque y ella adoptó este estilo de vida, vivía en oración, en ayuno. Después pues Cristo se le va a aparecer otra vez y le va a decir que pues su vida no estaba llamada solo a vivir encerrada, ¿no? No se puede, dice pues también la Sagrada Escritura, no se puede esconder
10: un tesoro,
6: no se puede esconder la luz, ¿no? Sino para que alumbre a los demás. Y fue así como Catalina se dio cuenta que pues su vida estaba llamada a alumbrar también a los demás, a compartir pues su vida, ¿no? Y sobre todo a la salud de las almas. Pues esto lo relaciono también con mi vocación, con mi llamado, porque pues yo entré con un deseo de plenitud, de felicidad, pero sobre todo también de seguir a Cristo, ¿no? De entregar completa mi vida a Cristo. Y yo creía que viviendo encerrado en oración, en pues haciendo todo este tipo de cosas, yo podía entregar mi vida a Cristo. Pero aquí me doy cuenta de que pues mi vida está llamado pues a algo mucho más grande. También cuando, si Dios me concede el sacerdocio, pues de poder compartir mi vocación, compartir mi llamado, pues también a las demás personas.
5: Sí, muy bonito eso, porque Santa Catalina también se caracterizaba por cuidar enfermos, ¿no? Me parece. Entonces, pues yo creo que los sacerdotes buscan siempre acercarse a las almas enfermas, curarlas y darles un alivio, ¿no? Una palmada en la espalda que les haga seguir, continuar. Entonces, pues no solo la gente que está enferma físicamente, pues muchas personas carecemos de un corazón herido, ¿no? Tenemos un corazón herido y carecemos de paz a veces y buscamos siempre tener a Cristo en nuestro corazón. Pues me parece muy lindo ese testimonio que das.
11: Fíjate que ahorita, Armando, que mencionabas esta característica, ¿no?, de que sientes o que tienes como que esta sensación, ¿no?, de estar llamado a otras cosas, grandes cosas. Pensaba, igual en un canto, verás cosas mayores, ¿no? O sea, como, pues, en una ocasión, incluso el padre Veleta, mandamos un saludo al padre Veleta.
5: Saludos, padre Veleta.
11: Decía por ahí, ¿no?, estamos, atrévase a creer, ¿no? Atrévase a creer que usted está llamado a realizar cosas mayores, ¿no? Entonces, se me quedó muy grabado como que esa frase que él decía, y ahorita que tú estás comentando, pues precisamente eso, ¿no? O sea, cómo al final de cuentas es un deseo que podremos decir Dios infunde en nuestro corazón, ¿no? Un deseo de plenitud, un deseo de finitud, que al final de cuentas, pues el único que lo puede llenar, ¿quién es? Pues Dios, ¿no? Entonces, ciertamente, pues, como que grande cosa, vaya, que podamos como que realizar es, sí, alcanzar una plenitud
3: en el amor de Cristo, en el amor de Dios, como tú también lo mencionas, Armando, realizando pues aquellas obras que también gracias pues al Ministerio Cero Tal no se pueden realizar, ¿no? Entonces, pues muy importante destacar esta parte, ¿no?, de que estamos precisamente llamados a realizar cosas mayores, pero que también no hay que descuidar las cosas menores, ¿no? Porque a través de esas también podemos manifestar pues el amor de Dios, la alegría de ser llamados, la alegría, vaya, del Evangelio, como diría nuestro lema, ¿no? Y cosas que por ahí también los santos dicen, ¿no? O sea, las cosas ordinarias, hacerlas de manera extraordinaria, ¿no? Entonces, creo que también poco a poco ir reconociendo e ir formando el corazón a realizar cosas pequeñas, que son sencillas, parecen incluso insignificantes, pero que también nos ayudan a transmitir pues el amor y la alegría de Cristo, ¿no? Armando, no sé si tengas algún otro dato que nos quieras compartir acerca de tu devoción, o incluso otro compañero del cielo, ¿verdad?
6: Pues bueno, también me gusta mucho San Agustín, pues sobre todo la parte de su conversión, ¿no? Pues él antes vivía pues entregado, antes de su conversión, pues vivía entregado a las pasiones, al mundo, ¿no? Y pues él en su conversión, pues se da cuenta, ¿no?, de que hay algo pues mucho más grande, ¿no? Y sobre todo pues me llama mucho la atención una pequeña historia, ¿no?, de su conversión, pues de que él fue un día al mar, ¿no?, y vio a un niño pequeño, que estaba haciendo un hoyo, ¿no?, en la arena. Entonces intentaba meter pues el agua, ¿no?, sí. literalmente estaba metiendo agua en ese agujero. Y entonces pues a San Agustín se acerca, ¿no?, y le pregunta al niño qué estaba intentando hacer, ¿no?, y pues el niño le responde: quiero meter toda esta agua del mar aquí.
5: Sí. El agujerito.
6: Y San Agustín pues le dice: pues eso es imposible, no se puede. Y el niño le responde: pues así tampoco tú puedes meter a Dios en tu cabeza. Y entonces aquí San Agustín se da cuenta, ¿no?, que en su deseo de querer entender todo de Dios, pues había cierto egoísmo, ¿no?, cierta soberbia, porque pues no podía entender todo de Dios, ¿no? Y aquí entra pues mucho la parte de la fe, que nosotros pues como iglesia, ¿no?, como cristianos, pues compartimos, y esto es como el testimonio que más me gusta de San Agustín, ¿no?, la parte de su conversión.
5: Tiene una frase, ¿no?, San Agustín: dame la conversión, pero todavía no. Qué padre eso, ¿no? ¿Sí es conversión? Algo parecido, ¿no?
6: Santidad. Hazme
5: santo, pero todavía no.
7: Hazme la santidad, creo.
5: Sí, es esta. Sí. Está de pensarse, sí, de meditarse.
3: Sí, y como les decía ahorita, ¿no?, estábamos hace poquito celebrando, ¿no?, a este gran santo, doctor, etcétera, etcétera, ¿no?, de nuestra iglesia, y que precisamente, pues de todas las cosas, ¿no?, que podemos encontrar de San Agustín, que si su conversión, que si también nace de su conversión como fruto de las oraciones de su mamá, ¿no?, de Santa Mónica, estos escritos, ¿no?, de la ciudad de Dios, algunos poemas, su frase, ¿no?, más conocida, y ustedes me ayudarán a poder complementarla, ¿no?, de tipo: Señor, nos hiciste para ti, y nuestro corazón está inquieto,
7: estará inquieto hasta que descanse en ti.
3: Hasta que descanse en ti. Entonces, pues, como poco a poco también, pues, los santos, como lo hemos venido comentando, ¿no?, van siendo ejemplo para nuestra vida, nos van ayudando, ¿no?, para poder ahí incluso agarrar la onda cuando estamos descarriados, nos ayudan ahí para incluso entrar en oración a través de la escritura, a través de los poemas, a través de diferentes momentos que los santos también pudieron encontrarse con Dios. Entonces, destacar pues esta parte, ¿no?, que dices, Armando, ¿no?, de la conversión, que pues es un constante también cambio en nuestra vida, ¿no?, que pues también se tiene que ir pidiendo constantemente a Dios nuestro Señor, y bueno, pues No sé si quieras agregar antes de irnos al corte algo más sobre tus compañeros del Ciel.
6: Bueno, también pues compartir pues acerca también, está relacionado con mi llamado también, y con Santa Catalina de Siena, ¿no? Porque ella pues en todo momento pues pedía a Dios que se hiciera su voluntad, ¿no? Y estaba entregada a la voluntad de Dios, y eso también pues lo relacionó con mi llamado, ¿no? Yo pues antes de entrar al seminario recuerdo que pues siempre mi oración, en las horas santas, en la parroquia, siempre solía decirle nomás pues al Señor que se haga su voluntad, y eso era todo lo que le decía, ¿no? Y ya después fui entendiendo que pues que Dios fue haciendo su voluntad, ¿no?, en mi vida. Y muchas veces pues podemos no podemos entender la voluntad de Dios, pero pues siempre con fe, ¿no?, con entrega, podemos ir entendiendo pues esa voluntad.
3: Tener un corazón dispuesto, ¿no?, como ejemplo de nuestra Madre Santísima, ¿no?, que no entendía cuando se le anunció que iba a ser madre de Dios, y que pues solamente disponiendo su vida, disponiendo su corazón, fue como poco a poco, incluso fue entendiendo, podemos decir, el plan de Dios, y sobre todo reconocer que Dios hace grandes maravillas por los pequeños. Entonces, pues vamos a guardar un poquito ahí tu testimonio, que ya esta parte que nos estabas contando, podemos ahí ver también una prefiguración, un anticipo de tu testimonio. Pero bueno, pues por lo pronto pues se nos acaba este primer lapso del tiempo. Vamos rápidamente a un corte. Recuerde que está en Ven y Sígueme.
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9: Y ya estamos de regreso en su mejor programa seminarístico de la radio. Ven y sígueme. Vamos contra corriente.
10: Otra vez.
9: Ven y sígueme. 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Muy bien, muchachos, muy bien. Poco a poco, discúlpenlos, están nerviosos. Somos su primera vez. Novatos, pero ahí van poco a poco adaptándose a nuestro programa. Bueno, antes de irnos al corte, Marco y Armando nos estaban compartiendo acerca de sus compañeros del cielo. Marco nos compartía este santo San Juan de la Cruz con su, pues podemos decirlo, poema, canto pues más famoso, Noche Oscura, que por ahí también nos hacía en el comentario Josefina Paredes, que cómo se puede encontrar este canto, bueno, ahí en el Facebook, en el YouTube, se pone Noche Oscura y ahí aparece el canto, ¿verdad?, de Géset. Y de igual manera, Armando nos compartía acerca de sus santos de devoción, sus compañeros del cielo, y cómo pues han sido también testimonio e impulso para poder responderle a su vocación, o Santa Catalina de Siena, por su parte, y San Agustín, que también lo motivaba a Armando en la cuestión ahí de su conversión. Y que pues también Josefina Paredes nuevamente nos compartía que gracias a las oraciones de Santa Mónica, la mamá de San Agustín, Dios le concede pues la gracia de la conversión de San Agustín, y pues ya todo lo que se despliega después y lo que hace Dios en la vida de San Agustín. Y bueno, pues para poderle también un poquito aquí de música a nuestro programa, vámonos con este canto ahí recomendado por nuestro hermano Armando, que es interpretado este canto por Fray Nacho. ¿Cómo se llama el canto?
11: Has decidido quererme.
9: Sí. Disculpa, se me olvidó el nombre del canto. Has decidido quererme, de Fray Nacho. No le cambie. Recuerde que está en Ven y Sígueme. Vamos contra corriente.

0: Muy bien, pues ahí lo tuvo este canto a través, interpretado por Fray Nacho, que ya va por nombre Has Decidido Quererme, ahí recomendado por nuestro hermano Armando. Un canto muy, pues muy tranquilo, muy, muy en paz, así muy para una meditación.
1: Muy profundo.
0: Muy profundo, muy propio, diría el Padre Julián, muy propio el Padre Julián. Muy católico. Muy católico el canto. Armando, pues un canto que tú nos recomiendas, pero ¿qué hay de fondo? O sea, ¿por qué este canto te llama la atención? ¿Qué te hace poder ahí? ¿Te ayuda, no sé, incluso a entrar en oración, a relajarte, a poder incluso tenerla ahí como de fondo y estudiar, no sé? Cuéntanos qué significa vaya este canto para ti.
2: Bueno, para mí es un canto pues muy especial, porque pues como el título de la canción lo dice, ¿no? Has decidido quererme. A veces pues en mi vida no me he sentido pues solo, y justo pues este canto me recuerda, ¿no? Que Dios, que Cristo siempre está conmigo, ¿no? A pesar de pues de los errores, de pues de las dificultades, pues Dios me sigue amando, ¿no? Y siempre pues sino su amor, su misericordia, pues están ahí para nosotros, ¿no?
3: A mí me llamó mucho la atención la frase, ¿no? Has decidido quererme aun cuando yo te he fallado. Entonces, Armando, ¿en qué momentos de tu vida?
0: Pues un interrogatorio aquí, Armando.
3: Ya sé. ¿En qué momentos de tu vida, Armando, has experimentado ese amor de Dios, ¿no? Aun y cuando pues tienes errores y la has regado, ¿no? ¿En qué momentos específicos de tu vida podrías decir?
0: No, ¿qué hiciste, ¿eh?
3: No digas que hiciste,
0: ¿en qué momento? Si has experimentado, si dices, ah, caray, pues yo pensé que a lo mejor Dios no me iba a seguir amando, llamando, recibiendo, y tácales, que ahí está su misericordia, su amor, ¿no?
2: Sí, pues, bueno, yo siento que, pues como todos, ¿no? Pues a veces nos alejamos de Dios, y pues sí, ¿no? A veces yo me siento lejos, pues de su amor, y a veces puedo cometer errores, ¿no? Incluso puedo llegar a pensar de que soy una mala persona, ¿no? De que a veces incluso puedo abusar, ¿no? de su amor.

0: Pero pues él me recuerda, ¿no? Que incluso pues en esos momentos, cuando yo me siento así, ¿no? Pues yo puedo volver a él, ¿no? Y me gusta por eso mucho este canto, porque a pesar de que pues yo pueda sentir que pues sino que me alejo de Dios, pues él siempre está ahí, siempre está dándome su amor y siempre pues me va a querer, ¿no? Incluso pues el llamado, ¿no? La vocación, pues surge, ¿no? No de pues de un mérito propio, ¿no? No porque uno lo merezca o porque quiera, pues sino que así sea, sino porque Dios, porque nos ha amado, porque él así lo ha querido, pues es porque nos llama, ¿no? Y en ese llamado pues también encontramos su amor.
1: Diría por ahí, diría el Papa Francisco, no, de fiel memoria, somos llamados porque somos amados, ¿no? Y creo que va muy de acorde a lo que nos estás compartiendo, que pues también nos ayuda a poder comprender el trasfondo del por qué pues hemos puesto este canto, ¿no? Y bueno, pues vamos ahora. Ya hemos compartido un poco acerca de quiénes son nuestros compañeros del cielo, cómo nos ayudan pues en nuestro proceso de vocación, cómo nos van ahí ayudando también y van haciendo ejemplo para nuestra vida. Y ahora pues hay que destapar, ¿no?, la parte de nuestra vocación, ¿no? O sea, qué hay detrás de nuestra vocación, qué hubo antes de entrar al seminario, qué experiencias, qué momentos marcaron, ¿no?, nuestra vida vocacional. Entonces, vámonos con esta sección que se llama Detrás del Sí.
2: Porque todos tenemos una historia que contar. Detrás del Sí. Detrás del Sí.
1: Pues esta sección trata, ¿no?, de poder ahí abrir, destapar qué es lo que había o qué es lo que sucedió antes de poder ahí responder al llamado que Dios nos presenta, ¿no? Marcos, si nos puedes compartir qué hubo detrás de tu vocación, qué momentos, qué experiencias, qué situaciones ahí dijeron, ¿sabes qué? Pues la neta, yo creo que Dios está llamándome por este camino, ¿no? Entonces, cuéntanos un poco ahí.
3: Claro, pues primero, ¿no? Como todos, un sentimiento de miedo, de incertidumbre, porque pues, que tengo certero, ¿no? Para lo que viene. Entonces, mi llamado yo lo sentía a partir del grupo de confirmaciones. Yo era coordinador del grupo de confirmaciones,
1: Es coordinador
3: entonces
1: general.
3: estaba a cargo de confirmaciones.
1: Oh,
3: Es que, ¿qué te digo?
1: aquí pura gente
3: Entonces,
1: top.
3: llegó un punto en el cual yo sentí que mi servicio pues ya no era suficiente, ¿no? O sea, como que me faltaba algo, esa chispita de quiero dar un poquito más. Entonces comencé a hablar con mi párroco y me dijo, pues hay que darle, ¿no? Entonces me dio entrevistas, a lo cual yo dije, híjole, a lo mejor y sí, pero no, ahorita no. Entonces, ahorita no, señor, gracias. Entonces me di la vuelta y me fui. Y dejé, pues sí, el tema ahí, pero la espinita seguía y seguía y seguía. Entonces, con el paso del tiempo, pues la espinita pues fue tan
1: Creciendo.
3: intensa que pues, o sea, ya no lo pude evitar, ¿no? Entonces, oiga, padre, pues que siempre sí. Y luego me dijo, pero es que pues hay que decidirnos, ¿no? O sea,
1: ¿Sí o no?
3: ¿sí o no?
1: ¿Sí o no?
3: Entonces yo dije, no, pues a ver, todavía no di ni un sí ni un no. Entonces dije, pues vamos viendo, ¿no? A ver qué rollo. Entonces comenzamos. Dos, tres entrevistas y luego para esto lo complementé con un retiro de Adviento en PB. Entonces yo dije, ah, pues está chido, pero todavía no. Entonces sigo mi proceso hasta llegar al punto del pre. Entonces llegué al pre con la disposición. No llegué con el sí, pero no llegué con el no.
1: Dispuesto.
3: No me quiero quedar, pero tampoco me quiero ir. Entonces
1: Ah, caray, ¿cómo es eso?
3: llegué con él,
1: ¿Cómo es eso?
3: no me quiero quedar. No, o sea, llegué dispuesto, pues llegué con el corazón abierto. Si es sí, tú sabrás por qué, señor. Si es no, tú sabrás por qué, señor. Entonces, estaba abierto a lo que dijera. Entonces, creo que esa fue la clave, el abrir el corazón y no engancharme a un sí, porque si no era, pues que seguía. Y si sí era, pues ya lo tenía, ¿no? Asegurado, pero

0: pues no, ¿quién quiere, no? ¿Quién quería? Entonces, sí fue un punto clave de desprendimiento en ese sentido. Y por el momento no estudiaba, porque ya estaba como así, ¿no? Estira aflojo. Entonces, pues sí, no estudiaba, ya había dejado la carrera, estudiaba enfermería en su momento. Entonces, por ese sentido, la escuela no implicó pues sí, un mayor esfuerzo. Y en mi casa, pues sí, se sacaron como de onda, ¿no? Porque pues no era común que un miembro de mi familia pues fuera tanto a la iglesia. O sea, mi familia sí es católica, pero católica limitada, ¿no? Entonces, yo sobresalía en ese aspecto, y sí fue como un golpe de realidad el, híjole, pero, oye, madre, pues sí, sí es por aquí, ¿no? Y me recuerdo que la primera persona a la que le conté, pues fue justo a mi mamá. Y mi mamá le contó a mi papá, y luego ya después yo le conté a mi papá. Entonces, así se fue dando
1: Una
0: en
1: cadenita,
0: cadenita,
1: una
0: sí, en
1: cadenita,
0: cadenita
1: ajá.
0: de vas tú y lo cuéntales tú, ma, y luego
1: No
0: voy
1: tú,
0: yo.
1: no tú, no tú.
0: Ajá.
1: Sí.
0: Entonces, pues sí, fue una sorpresa. No me limitaron, ni me condicionaron, ni me detuvieron. Al contrario, me impulsaron mucho, y eso lo tengo que agradecer, porque pues sí, me ayudó mucho en su momento.
1: Sí.
0: La respuesta de no sé por qué lo quieres, pero nosotros te vamos a apoyar, fue muy satisfactorio en su momento. Entonces, me ayudó mucho, mucho en su
1: Fíjate qué
0: en su
1: interesante, ¿no? Poder tener esta parte fundamental, ¿no? De poder ahí sentirse apoyado. Digo, no sé, los jóvenes de confirmaciones cuando se enteraron que ibas a entrar, no sé si, ¿qué te dijeron? Felicidades, no, no te vayas, quédate, o cómo lo tomaron ellos.
0: Sí, o sea, sí, estaba como, oigan, pues probablemente me voy, pero no hay nada seguro. Entonces, de un día para otro, sí fue como, ya me aceptaron, ya me voy. Entonces, sí, tuvimos que buscar un nuevo coordinador, que hacer planes y no sé qué, para pues dejar todo en orden. Me quería ir sin dejar problemas, entonces fue difícil. A mí me costó bastante, debo admitir, dejar el grupo. Estaba muy encariñado y muy acostumbrado, y hasta cierto punto ya era rutinario. Todos los sábados son confis, de tal hora a tal hora, y luego, no sé, cenamos y luego nos vamos, o salimos a algún lado, y ya era rutinario. Entonces, también fue como, fue difícil, pero satisfactorio a la vez, ¿no?
1: Salir de
0: De
1: la
0: salir de la
1: rutina.
0: rutina. Entonces, pues sí, en ese aspecto sí me costó un poquillo.
1: Oye, pues qué
0: Un
1: interesante.
0: poquito.
1: ¿De qué parroquia eres?
0: De San Marcos
1: San Marcos
0: Evangelista.
1: Evangelista. Mandamos un saludo
0: Al padre.
1: al padre y a Flavio
0: A
1: también,
0: Flavio.
1: su coparroquiano y compañero de mi grupo. Bien, pues gracias Armando, digo Marco, perdón, perdón, perdón, perdón, perdón, es que
0: No,
1: voy con Armando,
0: de nada.
1: poder compartir ahí pues este proceso que también nos ayuda a reconocer esta historia personal que vamos teniendo, cómo van surgiendo pues esta inquietud, ¿no? De la vocación. Y bueno, Armando, ¿qué tal si nos compartes un poco acerca de tu vocación, de tu llamado, cómo surgió? Hay momentos destacados, si trabajabas, si estudiabas, si estabas en la parroquia en algún servicio, ¿verdad? Entonces,
0: Sí.
1: ahí ayúdanos contándonos un poco de tu historia.
2: Pues mi, bueno, concretamente, pues mi llamado, pues yo estaba estudiando la universidad, estudiaba ingeniería biomédica, estudié un año y medio, y pues en la parroquia pues estaba en un año de formación para ser coordinador, y apenas iba a ser coordinador, ¿no? Cuando me llega pues la invitación al preseminario,
1: ¿Quién te invitó? ¿Un sacerdote? ¿Un
2: fue
1: seminarista?
2: un seminarista, en ese entonces.
1: ¿Y ya es padre?
2: No.
1: Ahí lo dejamos, ahí lo
0: Sí.
1: dejamos, ahí lo dejamos.
0: Sí, no. No vamos a
1: Saludos
0: tocar ese tema.
1: saludos
0: Sí.
1: a este seminarista.
2: Saludos. Pero sí, pues me llega la invitación al preseminario. Yo ya había vivido un fin de vocacional. Pero pues cuando me llega esta invitación, pues como que crece la inquietud vocacional, ¿no? Porque justo ya iba a pasar a tercer semestre de la universidad, y pues ya tenía el horario de las materias y todo, ¿no? Y pues era un tiempo de vacaciones, ¿no? En ese periodo del preseminario, que me llega la invitación. Y pues mi vocación surge como, pues ya lo había comentado, ¿no? Como un deseo de plenitud, de felicidad en mi vida. Y cuando llega esta invitación, pues crece mucho más la inquietud, ¿no? Entonces, pues yo tenía miedo, ciertamente, pues de seguir este camino, ¿no? Y yo ya había llenado el formulario para entrar, para ir al preseminario, pero no lo había mandado. Entonces, pues justo porque tenía miedo, ¿no? Entonces, recuerdo que unos días antes del preseminario, yo desperté a las 3 de la madrugada y lo envié, o sea, así sin ninguna razón. Y a la mañana siguiente, pues estaba meditando el Evangelio, pues cuando Jesús camina sobre las aguas, ¿no? Y sale al encuentro con sus discípulos y les dice, pues ánimo, no teman, soy yo. Entonces, esas palabras yo las sentí para mí y esa fue como la fuerza que me dio para poder yo entrar al seminario y sobre todo pues un deseo de seguir a Cristo, ¿no? Y de entregar mi vida a Él.
1: Fíjate, interesante porque pues creo que algo que hemos venido compartiendo es cómo en las cosas cotidianas de nuestra vida Dios nos va hablando, ¿no? Y aunque tal vez no lo entendamos, aunque no sepamos, ¿verdad? Qué es lo que Dios nos pide, qué es lo que Dios vaya queriendo de nosotros, pues al menos como le decía Marco, ¿no? Tener un corazón dispuesto para poder responderle a lo que Él quiere para nuestra vida, ¿no? Y pues creo que la mayoría de los que hemos venido y platicado un poco acerca de nuestro testimonio vocacional, nuestro tras del sí, coincidimos con esta parte, ¿no? De que pues siempre, aunque pareciera una pizquita, así como que una llamada muy pequeña, va poco a poco creciendo, ¿no? Poco a poco se va desarrollando y pues al final de cuentas no nos podemos resistir a lo que Dios nos va hablando, ¿no? A lo que Dios nos va pues manifestando. Y que aunque queramos callar su voz, aunque queramos pues hacernos ahí locos, siempre está presente, ¿no? Y siempre va llamando nuestra atención de alguna u otra manera. Entonces, pues interesante y agradecer también ahí pues esta parte de poder abrir su corazón, poder abrir esta parte de la vocación y poder compartirla con aquellas personas que nos están viendo y a su vez que también nos están sintonizando, ¿no? Pero pues lamentablemente el tiempo se nos va terminando, ¿verdad? Se nos va acabando y pues es el momento de mandar algunos saludos a aquellas personas que nos sintonizaron a través del 1560 AM. Gracias por ahí hacerse presente y de igual manera pues aquellas personas que nos acompañaron a través de la transmisión del Facebook Live, ¿no? Saludos al Fray Francisco desde Querétaro, saludos Fray, saludos también a bueno, un buen amigo Martín, saludos a Josefina Paredes y bueno, no sé si ustedes tengan ahí algunos otros saludos a compañeros que les dijeron ahí, me mandan saludos.
0: A tu compañero Jorge.
1: Jorge, integrante
0: Colaborador
1: también.
0: de este
1: Integrante
0: servicio.
1: aquí de esta comisión de medios de comunicación. Saludos también a Hilda y Romualdo que también nos escuchan o algunas veces también nos están viendo ahí, ¿verdad? Dice Jimenita Jiménez, un abrazote con cariño y respeto para todos. Dios me los bendiga, siempre échenle ganas. Saludos, Jimenita.
2: Saludos.
1: Saludos nuevamente pues a mi madre que también ahí nos está viendo. Y Coquita González, felicidades, Saúl. Bueno, cumpleaños. No, saludos, Coquita, saludos allá, servidora de en las capillas de mi parroquia. Y bueno, pues como ya antes de despedirnos, seguirlos invitando a nuestra kermés del seminario, que ya estamos prácticamente a la vuelta de la esquina, este próximo 26 y 27 de septiembre. Fechas para que usted aparte en nuestro seminario se va a estar llevando a cabo pues esta kermés tradicional que año con año vamos realizando, vamos organizando, los seminaristas pues se nos dan diferentes actividades, diferentes comisiones y pues nos vamos preparando con anticipación, ¿no? Que si los jueguitos, que si los
0: que si
1: femipesos,
0: las odas,
1: que
0: que
1: si
0: si
1: las odas, ¿no?
0: sí.
1: Incluso invitarlos, ¿verdad? Invitarlos a si usted ha visto ahí en nuestra página del seminario las diferentes publicaciones que se han subido, cómo también se han destapado, ¿no?, los diferentes eventos, las diferentes cuestiones que vamos pidiendo también apoyo para poder realizar y llevar a cabo esta kermés, que pues al fin de cuentas también es un servicio que nosotros prestamos a cada uno de ustedes, como podemos decirlo, como también un signo de agradecimiento, ¿no? Entonces, recordar 26 y 27 de septiembre, la kermés del seminario, con esta tinte, vaya, de vaquero, ¿verdad?
0: Los horóscopos de Durango.
1: Los horóscopos de Durango. Qué bien que vendría, qué bien estaría qué que bien vinieran a la kermés. Sí, pero pues van a venir los cadetes de Linares. Los cadetes de Linares, la Sonora Escándalo, grupos ahí que pues podemos decir que tiene un poquito más de audiencia, para que usted también ahí pues de vaya ahí con esta, con estas, con las botas, que si con la tejana, que si con la
0: camisa de cuadros,
1: camisa de cuadros,
0: pantaloncito,
1: ¿no?, pantaloncito ahí, que vaya a ser adecuada a nuestra temática de la kermés. De igual manera, invitarlos a que adquieran sus boletos en nuestra librería del seminario para este café bohemio, que pues en este año se ha querido abrir un espacio para las parejitas ahí que quieran también compartir tiempo a solas. Ahí está la publicación en la página del seminario. De igual manera, para aquellos que nos acompañan en el Facebook, ahí está apareciendo el flyer Café Bohemio, que el Café Bohemio se estará llevando a cabo el sábado 26, de 6 de la tarde a 10 de la noche, ¿no? Tendré allá, como decíamos, tenemos preventa ya de boletos en nuestra librería del seminario. Y pues qué le incluye este pase o este boleto del café bohemio. Déjame rápidamente aquí revisar qué es lo que nos incluye, que no alcanzo.
0: Dos bebidas.
1: A ver si nos qué es lo que incluye, Marco. Es que no alcanzo a ver ahí. A ver, por aquí ya la tengo ya. Dice, tu entrada incluye... Ah, gracias, compa. Dice, dos bebidas, dos cafés o dos copas de vino, dos postres o una charola de charcutería, no sé qué sea eso, la verdad.
0: Jamón, quesito.
1: Ah, soy un ignorante en ese sentido, perdóname, Marco. Y música, música en vivo. El donativo es de 20 pesos.
0: Órale.
1: 200 pesos, a 200 pesos le cuesta, 200 pesos le vale este boleto del café bohemio. Entonces los invitamos a adquirir su boleto en la librería del seminario. Boletos de venta a partir de ya. Entonces, y también pues nuestra tradicional carrera del seminario, que pues en su modalidad de 3 y 10 kilómetros, ya las inscripciones también están abiertas. Y pues a propósito, ¿no?, de esta temática de vaquero, vamos a tener nuestra famosa Vaquero Run, ¿verdad? Vaquero Run. Ahí están apareciendo el donativo, que es de 300 pesos. ¿Cuándo es la carrera? El domingo a las 7 de la mañana. Obviamente habrá un calentamiento previo para que no se acalambre. El calentamiento se estará llevando a partir de las 6:45, ¿verdad? Ahí con entrenadores profesionales para que no se acalambre, para que pueda resistir los 3 o los 10 kilómetros que vayan a correr, ¿verdad? Entonces, si usted quiere correr con sombrero, con botas, pues adelante, ¿verdad? El chiste es también que cotorree, sí, que se la pase bien, y pues sobre todo que también ahí se ejercite, ¿verdad? ¿Qué más?
0: Es importante. En un caballo.
1: Digo, no, bueno, también, tal vez no, pero sí, ¿verdad? Y bueno, pues, entre otras cosas que vamos teniendo en nuestra kermés del seminario, algunos grupos, como les decíamos, los cadetes de Linares, la Sonora Escándalo, y bueno, entre otros grupos, ¿no? Y de igual manera, vamos a invitarlos a si usted tiene algunos artículos que ya los tiene a lo mejor ahí arrumbados, que ya no le sirven. Bueno, pues, ¿qué cree? El compañero Juan José Delgado nos está pidiendo de su colaboración para la tómbola, ¿no? Entonces, si usted tiene ahí artículos nuevos o usados en buenas condiciones, ya sea muebles, electrodomésticos, decoración, artículos deportivos, etcétera, etcétera, usted puede contactarse con el seminarista Juan José Delgado en el siguiente número, ¿verdad? 656-670-8930. 656-670-8930. Entonces, si usted tiene algún artículo que esté usado o en buenas condiciones, usted lo puede llevar al seminario para poder ayudarle un uso en la tómbola. Entonces, pues los invitamos nuevamente a nuestra kermés del seminario. Estamos tirando la casa por la ventana y echando toda la carne al asador para estamos ahí con todo para poder brindarles un buen servicio, para que también puedan pasar un buen rato con familia y sobre todo pues con amigos, ¿verdad? Y por último, ya para callarme, ¿verdad?, invitarlos a los jóvenes. Hoy iniciamos en nuestro seminario este proceso vocacional para aquellos jóvenes que quieran integrarse o quieran discernir poco a poco, como le hemos venido hablando, lo que Dios quiere para su vida. Invitarlos el día de hoy a 4 de la tarde, perdón, en nuestro seminario, el proceso vocacional, ¿verdad? Dios te llama, descubre tu vocación. Si tú tienes entre 14 y 25 años, te invitamos a participar en este proceso vocacional. De igual manera, los invitamos a seguir la página de Vocaciones Juárez para mayor información. Entonces, bueno, pues ahí me comí ya unos minutos del siguiente programa, poquito, ¿verdad? Pero pues ahí también para darle un poquito de promoción. Entonces, agradecer a Armando Marcos su asistencia, su participación en este programa. Este es su caso, su espacio de Radio Guadalupán. Entonces, nos vemos, queridos hermanos, el siguiente sábado, si así Dios lo permite. Esto fue su mejor programa seminarístico de la radio. Ven y sígueme. Vamos contracorriente.
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7: Oración por la paz. Señor Jesús, tú eres nuestra paz. Mira nuestra patria dañada por la violencia y dispersa por el miedo y la inseguridad. Consuela el dolor de quienes sufren. Da acierto a las decisiones de quienes nos gobiernan. Toca el corazón de quienes olvidan que somos hermanos y provocan sufrimiento y muerte. Dales el don de la conversión. Protege a las familias, a nuestros niños, adolescentes y jóvenes, a nuestros pueblos y comunidades, que como discípulos misioneros tuyos, ciudadanos responsables, sepamos ser promotores de justicia y de paz, para que en ti nuestro pueblo tenga vida digna. Amén. Santa María de Guadalupe, Reina de la Paz, ruega por nosotros.
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19: ¿Qué tal? Muy buenas tardes. Bienvenidos este sábado a su programa de Radio Guadalupana, aquí de la Pastoral Universitaria. Les saluda con mucho gusto Enrique. Y el día de hoy tenemos también aquí a nuestra compañera
20: Denise Barraza.
19: Y el día de hoy pues vamos a compartirles un tema que hemos preparado con mucho cariño para todos ustedes, spoileándoles un poquito que se trata de una sierva de Dios. Como recordarán, cada sábado tenemos este propósito de compartirles la vida de algún santo. En el caso de hoy pues vamos a compartir el caso de una sierva de Dios que hizo mucho en pro de la vida social, de la vida de la iglesia, de la evangelización. Y bueno, este es lo que tenemos para el día de hoy. Les pedimos a todos los que nos hacen el favor de escucharnos que nos ayuden a compartir, que ya comenzamos nuestro programa de la Pastoral Universitaria, que sintonicen el 1160 de la M, o que también si tienen algún comentario, algún saludo, alguna aportación para la vida de esta sierva de Dios, nos lo hagan saber. En los teléfonos en cabina son el 656-887-3702 en Ciudad Juárez, 915-235-9525 en el caso del Paso, Texas, de Estados Unidos, en la alada de Estados Unidos. O si prefieren enviarnos un mensaje vía WhatsApp, estamos en el 656-122-9434. Incluso también saben que estamos aquí en Facebook, estamos en diferentes redes sociales, en YouTube, y bueno, esperamos que nos envíen sus saludos, que nos envíen sus aportaciones. Y pues como sabrán, en cada programa nos encomendamos a Dios nuestro Señor para que sea Él que nos dirija, para que sea Él que nos dé su mensaje. Y pues el día de hoy no va a ser la excepción, por lo que vamos a ponernos en su presencia, en nombre del Padre, del Hijo y del Espíritu Santo. Amén. Te pedimos, Señor, para que nos asistas en este día, para que tu palabra llegue a nuestro corazón, resuene en nuestra alma y produzca obras y frutos en nuestras vidas. Creador inefable, que en los tesoros de tu sabiduría has establecido 3 jerarquías de ángeles y las has colocado sobre el cielo empíreo con orden admirable y has dispuesto admirablemente todas las partes del universo. Tú pues que eres considerado verdadera fuente de la luz y principio eminentísimo de la sabiduría, dígnate infundir un rayo de tu claridad en las tinieblas de mi inteligencia, alejando de mí las 2 clases de tinieblas con las que he nacido, la del pecado y la de la ignorancia. Tú que sueltas las lenguas de los niños, prepara la mía e infunde la gracia de tu bendición. En mis labios concédeme la agudeza para entender, la capacidad para asimilar, el modo y la facilidad para aprender, la sutileza para interpretar y la gracia abundante para hablar. Instruye el comienzo, dirige el desarrollo, completa la conclusión. Tú que eres verdadero Dios y hombre y que vives y reinas por los siglos de los siglos. Amén. Amén. En el nombre del Padre, del Hijo y del Espíritu Santo. Amén. Muy bien, y pues, ¿de quién se trata, Denise? ¿Quién es esta sierva de Dios de la que estamos ahí hablando?
2: Buenas tardes. El día de hoy me gustaría hablar de nuestra sierva de Dios, Dorothy Day. Ella, pues, es americana, es estadounidense, es de Nueva York, un lugar súper conocido, que salen un montón de películas y series. Es una mujer muy cercana a la actualidad, a pesar de que nació a finales del siglo XIX, falleció apenas en 1980 y fue declarada sierva de Dios en el 2000. Entonces, pues es muy, muy reciente.
19: Contemporánea, así es. Y aunque ya hace varios años de esto, pues los santos que regularmente hemos presentado en este programa, pues hablamos de o data de 150 años, 300 años, 500 años, etcétera. Entonces, en el caso de ella, Dorothy Day, Dorotea Díaz, ¿verdad? Para los mexicanos no se crean, Dorothy Day, pues bueno, es más contemporánea. Bien, ella le toca, como dices, fallece en 1980 y nace en 1897. Entonces, básicamente, mucho de lo que tiene que ver con ella es acerca de lo que vamos a compartir para ustedes, es acerca de sus hazañas. Por ejemplo, fue periodista, la información que yo tengo, ¿verdad? Activista social y, bueno, ya lo dijo Denise, católica estadounidense, conocida principalmente por fundar el movimiento del trabajador católico. Tú sabes más inglés que yo, católico worker.
2: Movimiento del trabajador católico, sí.
19: Así es, junto con el Peter, ¿verdad? Peter Maurín,
2: ¿verdad? Sí, y Peter Maurín, para que veas, ese no es americano. No, es Peter, es Petro, él era francés.
19: Órale, Petro, ok.
2: Ajá, pero pues se movió a Estados Unidos y pues ya es Peter.
19: Ok.
2: Pero pues sí, el Pedro.
19: Okay. ¿Qué nos puedes compartir de esta parte, Denise? Yo sé que tú, bueno, les voy a compartir que cuando estuvimos buscando el tema para el día de hoy, Denise fue la que sugirió a ella. Y sé que anda más empapada que yo en la información. Entonces, me gustaría preguntarte, comenzando con esta primera parte de su nacimiento, de a lo que se dedicaba, de las reseñas generales, ¿qué es lo que más te ha llamado la atención?
2: Bueno, ella es una mujer que formó parte del movimiento feminista de la primera ola, se le dice, finales del siglo XIX, principios del siglo XX. Y algo que se dice de ella es, ella se identificaba con la frase demasiado radical para los católicos, demasiado católica para los radicales. Y pues ella era, se le dificultaba esto, ella veía estos movimientos sociales, que hay que recordar que el feminismo de la primera ola, pues era en favor de que las mujeres pudieran votar, pudieran divorciarse sin que hubiera una razón como de infidelidad o que tuviera que generar el divorcio el hombre. ¿Por qué digo esto? Como si el divorcio fuera bueno. No, pero si es una relación violenta, la mujer no tenía protección, no se podía salir de ahí, y si se salía de ahí, se iba sin dinero y sin sus hijos. Entonces, ahí podemos hablar de que la primera ola del movimiento feminista tenía luchas muy claras, muy específicas, y se desintegra cuando a la mujer se le da el derecho a votar. Entonces, pues era muy específico. Otra cosa que por la que luchaban era porque aunque papá y mamá estuvieran divorciados, que papá tuviera que pasar una pensión alimenticia. En aquel entonces, pues quedaban ahora sí que
19: disposición.
2: Si quería el papá. Y ellas decían, no, pues es que es su obligación, ¿no? Hacerse cargo de los niños.
19: Y muchas veces cuando escuchamos justamente la palabra feminismo podemos satanizarlo, ¿verdad? Pensar que es un movimiento que es exagerado, es la opinión que he escuchado de muchas personas. que no hay en realidad como una coherencia, etcétera. Sin embargo, bueno, entonces esta situación no, al menos a mí me ayuda a entender que ha habido diferentes tipos de causas dentro de este mismo movimiento y diferentes tipos de objetivos y de personas, ¿no? Por ejemplo, en el caso de Dorothy Day, que lo hacía sobre todo centrada en el evangelio. Todos estos movimientos no necesariamente es porque tuviera el estandarte feminista, a lo mejor sí, no lo sé. Denise nos podrá compartir más de eso, pero lo que sí me queda claro, al menos en la información que busqué, es que lo hacía sobre todo desde el evangelio, es decir, con la intención de, como muchos santos lo han hecho, buscar construir el reino de Dios. Y pues claro que se han logrado muchas cosas desde entonces, ¿no? Es decir, cosas que a lo mejor anteriormente hacíamos mal, como esta parte en donde se abusaba económicamente, psicológicamente, sexualmente, incluso también de la mujer, han podido irse evitando, se ha podido ir previniendo, etcétera, y pues es gracias a la labor de muchas personas como ella, ¿no?
2: Ahora voy a agregar a lo que mencionas. Sí. En este inicio de ella, no.
19: Ok.
2: Ella, en un inicio, bueno, para empezar, su familia era mitad episcopálica, okay, mitad anglicana.
19: Órale.
2: Y de todos modos, sus papás no eran muy religiosos, ella no creció religiosa. Sin embargo, ella escribe un libro que se llama la no sé cómo lo traduzcan en español, pero La Larga Soledad.
19: Okay.
2: Y ahí ella habla de sentirse pues siempre sola y siempre en busca de algo que no logra alcanzar. Y ella, ya después que se convierte al catolicismo, pues ella se da cuenta de que era Dios llamándola a la iglesia. Okay. Pero en un inicio, ella no era nada. Okay. Ella tenía como que, no estaba en contra de la idea de que existiera Dios, pero no creía en una religión así establecida. Y llega al grado pues de sus decisiones de vida, ¿no? Por ejemplo, en este punto en el que ella estaba metida con las sufragettes, que son las que el movimiento feminista de primera ola que buscaba el voto a la mujer, ella fue arrestada y en ese entonces, bueno, todavía no en ese entonces, pero también cuando arrestaban a estas mujeres y las metían pues en la cárcel, ¿no? Como pues no habían roto ninguna ley, pero las metían como castigo, ¿no? Para que ya no lo siguieran haciendo.
19: ¿Y como ejemplo,
2: ¿no? Sí, como ejemplo, lo que hacían eran huelgas de hambre adentro. Okay. Decían, ok, sí, pues si nos morimos acá adentro por no comer, pues entonces, pues les va a ir peor a ustedes. Pero ella habla de que en esa soledad del confinamiento, porque las ponían en confinamiento para que pues fuera peor el castigo, ella se siente todavía más miserable y más sola, y es donde ella empieza a reconocer a Dios en su vida.
19: Wow.
2: Y que con esa, sí, que con esa miseria ella entiende, ¿cómo dice ella? El sufrimiento afina.
19: Okay.
2: Su compasión.
19: Ok, wow. Ayuno y oración, dice el evangelio, ¿verdad? Hay algunos demonios que nada más así se combaten.
2: Ella estuvo durante los últimos días del Concilio Vaticano II, fue a Roma.
19: Okay.
2: Y estuvo en una campaña con unas mujeres que levantaron una tienda afuera de donde estaban haciendo el concilio, y duraron 9 días en ayuno.
19: Wow.
2: Porque estaban esperando, estaban rogándole a Dios que en el Concilio Vaticano II la iglesia pudiera poner pudieran explicar claramente la posición de la iglesia católica respecto a la guerra.
19: Okay.
2: Y en esa época, pues, o sea, la Primera Guerra Mundial, la Segunda Guerra Mundial, la Guerra de Vietnam, la Guerra Fría, estaba el terror de la bomba atómica constantemente. Entonces, Dios respondió sus oraciones porque junto con el Concilio Vaticano II sale un documento en el que la iglesia, deja en claro, ¿no? Condena la guerra indiscriminada y apoya la objeción de conciencia, que en ese momento en Estados Unidos no te permitía la objeción de conciencia. Okay. Si tú no decidías aceptar entrar a la guerra, te metían a la cárcel.
19: Claro.
2: Entonces, el documento se llama La Iglesia y el Mundo Moderno.
19: Wow.
2: Entonces, con el apoyo de la Iglesia Católica, que habla de la objeción de conciencia, es pues que puedes, aunque tu nacionalidad te lo obligue, la Iglesia dice no, la objeción de conciencia siempre debe de mantenerse, que es también lo que se maneja con los profesionales de la salud que se niegan a practicar abortos o apoyar en los abortos. Así eso es.
19: Cierto. Entonces, recapitulando, nos encontramos con que no era ella católica al principio, sino que tuvo incluso una conversión, ¿verdad?, al catolicismo.
2: Sí.
19: Y pues fue, como lo comentas, tuvo una juventud marcada por el periodismo y la política y los movimientos sociales. Entonces, en el año de 1927 se convierte al catolicismo y a partir de entonces busca unir su fe con una preocupación concreta por las personas pobres y marginadas. Una de sus ideas centrales era que la fe cristiana debía traducirse en acciones concretas de amor y justicia. Supongo que pues fue todo un proceso, ¿no? O sea, como nos pasa a muchos.
2: Ajá. Te digo, cuando ella empieza en estos movimientos, pues eran muy liberales, sobre todo para la época, a lo mejor con las feministas de primera ola, que eran suffragettes, no tanto, porque de hecho era un movimiento pro vida, porque para ellas era como, claro, el aborto beneficia principalmente a los hombres abusadores. Muchos hombres de alto nivel socioeconómico tenían amantes y exigían que a sus amantes que abortaran, ¿verdad? Porque pues tendrían que mantener a un bastardo afuera del matrimonio y era todo eso. Entonces el aborto era, en ese momento, se manejaba como una herramienta del hombre abusador porque era el que más beneficiaba y pues en realidad el primer movimiento feminista era pro vida. Okay. Pero y aquí viene la parte interesante. Dorothy Day, en algunos lugares se menciona que Dorothy Day tenía un amante. Okay. Pero eran solteros. Y en otro lugar yo he leído que el amante estaba casado.
19: Okay.
2: Entonces Dorothy Day queda embarazada y el amante en ese momento le dice no. O sea, no, yo no quiero un hijo, por eso no me caso contigo. Okay. Ella, con el deseo de mantenerse en esa relación y mantener al hombre en esa relación, aborta. Entonces, pues tenemos una sierva de Dios que abortó. Activamente ella lo hizo con esa intención.
19: ¿Antes de su conversión?
2: Claro, claro, claro, antes de su conversión. Antes de su conversión ella también vivió, era escritora, vendió un libro y con el dinero del libro se compra una casa a las afueras de la ciudad en la que se va a vivir en unión libre con su pareja. Y era una relación estable, pero estaban en unión libre.
19: Y entonces pareciera que más que enfocarnos en esa situación tanto de el aborto, en esta situación de la unión libre, de la infidelidad, de la promiscuidad, hay algo clave aquí, ¿no? Me hace pensar, por ejemplo, en muchos santos, se me ocurrió primero San Pablo, que era un asesino básicamente, sí. ¿Verdad? Andaba buscando a los cristianos para matarlos, pero se convierte y le entrega su vida a Dios. Entonces, en el caso de ella, tuvo esta conversión y le entrega su vida a Dios. Ahí está la clave, ¿no?
2: Y aquí viene la clave. Ella no se convierte como otras personas, que es lo que le dicen el Juan Pablazo, que a Saúl Dios lo convirtió tirándolo del caballo, y a partir de ese momento ya San Pablo se convierte, deja de ser Juan, el asesino de Cristian.
19: De una manera drástica.
2: Sí, de una manera drástica. Esa es una maravilla de la vida de Dorothy Day. Todo fue poco a poco. Okay. Y ella era una santa del esfuerzo diario.
19: Día a día, ok.
2: Y ella manejaba mucho esto de las personas tienen mucho miedo a perder. Ok. Entonces era una cuestión de pues tienes que perder tu tiempo, tienes que perder tu comodidad. Para ella era muy importante y era el mayor sacrificio buscar no estar cómodo. Y bueno, para regresar a lo de su conversión, ella queda embarazada de esta unión libre. ¿Qué te digo? Era estable, pero la pareja en ese momento era ateo y estaba en contra de la iglesia. Dorothy no es que estuviera en contra de la iglesia, simplemente pues no la había sido educada de esa manera y no tenía idea. A pesar de eso, ella se veía atraída a la iglesia de manera estética. Okay. A ella le gustaba ir a la iglesia católica específicamente ver los ritos, okay. Ajá, la belleza, las estructuras, las imágenes de los santos, a ella eso le llamaba, y sin saber por qué a ella le provocaba ir e hincarse, okay. Y ella a lo mejor no sabía cómo rezar, pero estar nomás ahí, okay. A ella le llamaba.
19: Entonces, el Espíritu Santo ya todo lo que da, ¿no?
2: Ajá, entonces en ese tiempo, con su pareja, en ese momento queda embarazada. Y ella, pues le pesaba demasiado el primer aborto, el aborto que tuvo. Entonces, cuando ella queda embarazada y su niña nace, para ella fue la felicidad más grande del mundo, porque ella, claro, en verdad tenía miedo de no poder volver a tener hijos.
19: Claro, como consecuencia del aborto que ella, claro, tenía probablemente, claro.
2: Y esa es la conversión de ella. Nace su niña, Tamar se llama, de la que voy a hablar también ahí casi al final. Y la alegría es tan grande que ella tiene esa necesidad de encontrar a alguien a quien agradecerle.
19: Muy bien.
2: Bueno, y a la única persona, pues es a Dios.
19: Claro, ahorita nos toca ir a un corte comercial. Vamos a escuchar ahí a nuestros patrocinadores de Radio Guadalupana, pero les spoileamos que vamos a regresar y mandarle saludos a las personas que nos han escrito aquí en redes sociales, que continuamos con este tema de Dorothy Day, para que les informen a sus amigos, familiares que nos sintonicen aquí en el 1560M de Radio Guadalupana. Continuamos en algunos momentos. Muchas gracias.

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0: Día de hoy estamos hablando de la sierva de Dios, Dorothy Day. Les comentábamos antes de irnos al corte comercial que íbamos a mandar saludos a las personas que nos han escrito. Nada más que tuvimos por aquí un inconveniente porque tuvimos algunos problemas técnicos, pero ya nos aparecieron. Nos saluda Patricia Mendoza, nos dice: "Hola, bendecida tarde, saludos". Gracias, Patricia, siempre está al pendiente de nuestro programa, le agradecemos mucho. El día de hoy también nos escribe Caridad y Verdad, nos dice: muy interesante, Dorothy". Y bueno, lo demás no se alcanza a ver porque no me carga. Dice: "Excelente ejemplo de la subsidiariedad". De hecho, el día de hoy en la academia, aprovechando el comentario, vamos a hablar justamente de este tema de subsidiariedad. Y bueno, ahí los esperamos en Jesús del Salvador a las 4:30 para los que quieran acompañarnos. También el papá de mi tocayo, al señor Olvera, también nos escribe, nos manda sus saludos. Le agradecemos sus comentarios. Gracias a los que nos escriben, a los que nos están escuchando también en el 1160. Estamos hablando el día de hoy de la sierva de Dios, Dorothy Gray, y nos quedamos justamente en la parte en donde se convierte, ya que al inicio, como periodista, como activista social, como feminista, pues no tenía una visión tan afín a nuestra fe católica. Sin embargo, desde su conversión, poco a poco empieza a tener un proceso en el cual empieza a buscar construir el reino de Dios. Incluso llega a fundar el Catholic Worker Movement, Movimiento de Trabajadores Católicos, en el año de 1933, junto con quien ya dijimos ahorita, Peter,
1: Peter.
0: el Peter, ¿verdad? Maureen fundó el movimiento Catholic Worker, y su propuesta tenía estos tres pilares que eran la hospitalidad, la vida comunitaria y la no violencia. Muchas de las veces perdemos este tipo de objetivos o de visiones en nuestras empresas, entonces muy importante para que funcionen y además para que sean prosociales, ¿sí?
1: Ella durante la Segunda Guerra Mundial era de lo que hablaba, ¿no? A veces perdemos la visión. Y a pesar de que el catolicismo tradicional habla de que una persona está libre de juicio divino cuando mata en una situación, o sea, si es un soldado. Hay tres excepciones al pecado de matar. Una es si eres un verdugo, pero hay que ponerlo en contexto, ¿verdad? Los verdugos,
0: Obligados, ¿no?
1: ajá, hace 100 años, hace 200 años, no les quedaba de otra, era un trabajo que nadie quería y se heredaba de padre a hijo. Entonces, pues ahí sí. Y el segundo es en defensa propia, que eso pues no hay objeción alguna. Y el tercero es si estás en una guerra justa, o sea, si estás del lado correcto.
0: Como en las
1: Lamentablemente,
0: guerras cristeras, por ejemplo, ¿no?
1: claro, pero esa está muy, muy clara, ¿no? Durante otras guerras como la Guerra de Vietnam, la Guerra Fría, la Primera y Segunda Guerra Mundial, pues serán pues todos contra todos, y en realidad ahí sí, ¿cómo le hacemos para saber quién estaba bien o quién estaba mal?
0: Claro.
1: Entonces,
0: Estos objetivos ayudan, ¿no? Como a no
1: claro,
0: perderse.
1: y ella estaba en contra de la bomba nuclear, se sabía que existía. Antes de ser usada se sabía que existía, pero ella estaba en contra y además ya una vez que se utiliza, siempre queda en la mente, ¿no? O sea, Estados Unidos ya la utilizó, tenemos conciencia de que hay más bombas nucleares en el mundo y que evita que nos toque a nosotros. Y ella, refiere un salmo, dice: "En los salmos pedimos ser librados del miedo de los enemigos, no librados de los enemigos, sino librados del miedo a los enemigos".
0: Okay.
1: Y para ella eso era: no tenemos que matar a los japoneses
0: Claro.
1: para librarnos de esa maldad. Hay otras maneras. Ella siempre fue pacifista.
0: Okay. Estos puntos, yo creo que aparte de que son importantes, ayudan sobre todo a darnos luz a nosotros de lo que no debemos de perder en la actualidad, ¿no? En nuestros movimientos. Como siempre, le agradecemos a Daniel, que está ahí en cabina, ¿verdad? Apoyándonos, siempre es muy amable. Ya no pudimos mover la diapositiva, pero ahorita que esté actualizada, Vamos a seguir compartiendo y les comentamos mientras que aquí lo estamos intentando, pero no se movió, se quedó donde mismo.
1: A lo mejor se desconectó el teclado.
0: Sí, yo creo que se desconectó. Mientras les compartimos que también en el caso del periódico de los trabajadores católicos, Day y Maureen fundaron este periódico y en 1933 lo que buscaban era presentar una perspectiva cristiana sobre problemas como pobreza, explotación laboral, desigualdad, guerra, racismo, dignidad humana. Algo muy importante para los periódicos, ¿no? Porque yo les haría esta pequeña dinámica, experimento social.

0: analicemos qué es lo que traen nuestros periódicos. Traen muertes, que no es que no sean importantes, pero muchas de las veces hay periódicos que las toman nada más como el morbo, ¿verdad? Del número de muertes, de cómo los mataron, etcétera. Traen política, traen situaciones que en realidad, claro que son importantes socialmente hablando, pero este periódico buscaba darle la importancia a estas situaciones, por ejemplo, de pobreza, de explotación laboral, de desigualdad, de guerra, de racismo, de dignidad humana. Entonces, yo creo que fue importante, no investigué si este periódico continúe.
1: ¿Hasta la fecha?
0: Ok, wow. Okay.
1: Y sigue costando un centavo.
0: ¿En
1: como
0: serio?
1: Costaba en 1933.
0: Wow, ok.
1: Y con este dinero, con este centavo que vale el periódico, se utilizan, son fondos para casas, para cocinas comunitarias y para granjas o jardines comunitarios. Y todo esto es que su vida, si la analizas como una línea del tiempo, puedes ver cómo el Espíritu Santo fue obrando poco a poco y tenía absolutamente todo que ver con que ella estuviera dispuesta a perder y a fallar.
0: Claro. Algo a lo que no estamos dispuestos todos.
1: No, incluso su nieta, hoy en día, pues su nieta estuvo presente, sus nietos estuvieron presentes cuando Juan Pablo II la nombró sierva de Dios, y han estado presentes en algunas reuniones para hablar del caso de su santidad. Porque pues es sierva de Dios, ¿verdad? Pero muchísimos siervos de Dios no llegan a los altares, o por lo menos no nos toca verlos en una generación, verlos llegar a los altares, porque es un proceso largo y complejo. Y claro, qué bueno que esté así, ¿verdad? Para no llevar a los altares a cualquiera.
0: Claro.
1: Y para hablar sobre este periódico, esto inicia en 1933, pero previamente hay una marcha del hambre, se le dice, en la que Dorothy Day, con 35 años, asiste a ella y voltea a ver esta marcha de ayuno. No se le dice ayuno para los movimientos sociales,
0: sí,
1: se le dice,
0: claro,
1: pues,
0: no, para no
1: protesta. Ajá, claro. Es una protesta
0: pasiva,
1: de hambre,
0: ¿no? Claro.
1: Ajá. Pero ella, después de estar en esta marcha, voltea a ver y se da cuenta de que no está la representación de la Iglesia Católica.
0: Okay.
1: Y ella es, cuando termina esa noche, dice, y estoy citando: "Ofrecí una oración especial, una oración que llegó con lágrimas y angustia, para que se me abriera algún camino para utilizar los talentos que poseía para mis compañeros trabajadores, para los pobres". Al día siguiente conoce a Peter Maurin, okay, que es el que le enseña lo que es la doctrina social de la Iglesia.
0: Wow.
1: Ella no conocía, ella se sentía sola, porque decía que, ¿por qué no hay católicos apoyando estos movimientos?
0: Claro.
1: Pues porque no era de gente bien, ¿no? Salir a las calles a protestar.
0: Wow.
1: Lamentablemente, eso se usa hasta el día de hoy, ¿no? Que uno piensa que las personas que protestan por cuestiones sociales son de grupos completamente liberales, ¿no? Y radicales.
0: Uh-huh.
1: Y nos hemos, como católicos, excluidos, autoexcluidos, nos hemos dejado quedarnos al margen de muchas...
0: Claro, yo no me meto.
1: De muchas situaciones que en verdad merecen
0: nos
1: ser protestadas.
0: ¿No? Claro.
1: Ah, claro.
0: Sí.
1: Y claro que es importantísimo el rezar en privacidad,
0: sí,
1: con nosotros mismos y hacer nuestro trabajo individual. Y Dorothy lo entiende ya más grande, cuando ella ya no aguanta ir a protestas.
0: Okay.
1: Cuando ya tiene que llevar su banquito para sentarse y ella
0: desde su trinchera ahora, ¿no?
1: Claro, y ella ya más anciana, porque hasta 3 meses antes de su muerte, a los 79 años, ella todavía participó en una marcha.
0: Wow.
1: Y ella llevaba un banquito y lo puso donde estaba la línea de los policías y se sentó ahí pues a platicar con ellos, y ella decía, pues ya no puedo marchar gran cosa, y además en su ancianitud pues abría una puerta porque los policías no se sentían agredidos por ella, entonces podían platicar.
0: Okay.
1: Pero entonces, bueno, regresamos. Entonces Peter Maurin le enseña lo que es la doctrina social.

0: problemas, enfermedades mentales, que habían sido echados de sus casas precisamente por problemas de violencia, corridos de su trabajo. Entonces, y ella lo dice, y muchas personas que trabajaron ahí, ¿no? Nos agredían, olía mal. Hay una frase que decía una de las personas que estuvo ahí que decía: aquí no hay una sola cucaracha.
1: Ahí.
0: Todas tienen pareja y tienen hijos.
1: Ninguna está sola.
0: Claro,
1: Okay.
0: hay una cama para todos, siempre y cuando no te moleste compartirla con 15 otras, con otras 15 personas.
1: Okay.
0: Ese tipo de cosas. Ella no trataba de hacer ver
1: De
0: que las cosas
1: minimizar,
0: eran
1: ¿no?
0: fáciles solo porque era obra de Dios.
1: De idealizar, claro.
0: Claro, no, la obra de Dios implica estar incómodo.
1: Claro.
0: Y para ella eso era importante y era algo que iba de la mano, ¿no? O sea, las personas que apoyaban esas causas sabían.
1: Claro.
0: Y otra cuestión, los voluntarios vivían con las personas. No estaban por encima por ser voluntarios,
1: No
0: ¿no?
1: es como que yo estoy en mi casa y tú te a ti
0: Y
1: te
0: vengo a
1: pongo
0: servir.
1: este catrito aquí, ¿no?
0: No, no, no, no. Eso era algo que estaba entendido, eso era algo que se tenía que hacer. Y
1: Okay.
0: durante la historia de este movimiento de trabajadores católicos, se han cerrado una cantidad de proyectos de cocinas, de casas. Ha sido rarísimo que se hayan mantenido porque es parte de la dificultad. Entonces,
1: Bien, ya Daniel nos hizo el favor de ponernos las diapositivas. Me parece que es una más arriba en donde vamos. Su pensamiento. No, todavía una más, porfa. Su visión de la pobreza. Y anteriormente estábamos bien, estábamos hablando justamente ahí, gracias Dani Mero. Estábamos hablando justamente de esta defensoría está bien, aquí ya nos lo habilitaste, ¿verdad? Gracias. De la defensora de la no violencia. Algo por lo que me llama mucho la atención de ella, de esta parte como de que fundan un periódico y todo, es porque pues ella era periodista. Entonces pareciera como obvio, lógico, pero a ver, yo me preguntaría cuántos de nosotros nos aplicamos la de zapatero a tus zapatos, ¿verdad? Muchas veces no aprovechamos los talentos que tenemos y ella al parecer pues sí aprovechó estas habilidades que tenía para llevar el mensaje, para llevar sus habilidades, ahora sí, para no enterrar sus talentos, sino pues
0: ella no lo dice, ¿verdad? Pero yo así lo interpreto por muchas otras cosas que dice y por lo que dice su hija y lo que dicen sus nietos, como que ella se dio cuenta de que su más grande talento era enojarse en nombre de otros
1: y
0: y es,
1: contestar
0: ajá,
1: o hablar.
0: ajá. Entonces, pues Dios le dio una manera para que veamos que hasta lo que pensamos a veces que son defectos, se pueden utilizar. Son
1: Claro.
0: defectos porque no hemos sabido usarlos para
1: Gestionarlos.
0: evangelizar,
1: Así es.
0: claro. Como Pedro, San Pedro, el primer papa de la iglesia, no tenía una personalidad especialmente agradable.
1: No era San Juan Pablo II, ¿verdad?
0: Claro, no todos pueden ser Juan Pablo II.
1: Claro.
0: Y otra de las cosas, ella ya cuando crece, cuando ya se acerca a su ancianitud y se da cuenta de que pues ella se vuelve pues el rostro de un movimiento, ella tiene ya frases como, esta me gusta que dice, hacer papelería, limpiar la casa, lidiar con las visitas que parecen eternas, contestar el teléfono, mantener la paciencia y actuar inteligentemente, que significa encontrarle algo de sentido a todo lo que pasa. Estas cosas son también actos de paz y muchas veces parecen tan poca cosa.
1: Wow.
0: Y una frase, pero ya es chistosa, que dice, todo mundo quiere iniciar una revolución, pero nadie quiere sacar la basura.
1: Claro. Incluso en algún momento así, yo me encontraba con esto en redes sociales, de estos pseudo, mejor dicho, revolucionarios virtuales, ¿no? O sea,
0: Ah, sí.
1: revolucionarios que desde su computadora ca quieren cambiar el mundo. Pero pues no lo sé, no, justamente como lo dices, no hacemos lo propio. Entonces, va, me agrada. Tenía, sí.
0: Y es parte de eso, cuando ella empieza a vender el periódico, ella hablaba de estos planes y se le acercaban personas y le decían, oye, dices que tienes una casa en la que me pueden recibir, dicen que me puedes dar comida, que me puedes dar trabajo. Y ella decía, no, no lo tengo, es un plan. Entonces, ¿por qué hablas de eso si no lo has hecho?
1: Claro.
0: Y esa es la exigencia, ¿no? Y es la exigencia de los pobres, que es también la inspiración del Espíritu Santo.
1: De acuerdo. Sin embargo, también podemos saber ahora que era una cuestión de fe. Ella incluso lo manejaba con esta fe de que se va a hacer. O sea, yo sé que es parte de Dios, ¿no? Y pues para prueba ahora, ¿no? Ahora cómo funcionan este tipo de periódico, de organizaciones que ellos comenzaron y que han dado fruto con el tiempo. La visión de la pobreza que tenía, ayudar a los pobres no significaba solamente darles dinero o comida. Defendía algo más profundo, vivir cerca de ellos, lo que decías ahorita, compartir con ellos y reconocer su dignidad. Por eso las casas buscaban que quienes ayudaban formaran una comunidad, no quedarnos en nuestra trinchera, sino ser parte de. Y como vamos hacia el final del programa, vamos dándole una conclusión. En el pensamiento social cristiano, una de sus ideas fundamentales podría resumirse en el amor al prójimo, que debe convertirse en una forma concreta de vida. Es decir, su pensamiento combinaba evangelio más justicia social, más solidaridad, más pobreza voluntaria, más hospitalidad, más no violencia. Toda esta fórmula hacía que Dorothy sea especial y relevante para estudiar la doctrina social de la iglesia, ¿verdad?
0: Y precisamente porque vamos cerrando ya el programa, me gustaría cerrar con la parte mística de Dorothy. No me gustaría dejar pasar esa parte porque es muy importante para, pues, lo que diríamos el hombre común, ¿no? El laico común que lidia también con el trabajo y precisamente, ¿no? La limpieza de la casa, que el niño reprobó, que el carro anda haciendo ruidos. Dorothy, pues como pueden ver, vivía una vida pues de cualquier laico. Y sin embargo, por cuestiones que vienen en su autobiografía, uno puede ver como iluminaciones de su misticismo. ¿Qué significa? Bueno, para los católicos, misticismo o un místico es una persona que está muy, muy cercana a Dios. Y hay grandes místicos muy extraordinarios como los que han tenido estigmas, ¿no? Que es una manera en la que se manifiesta su cercanía con Dios. Son tan cercanos que empiezan a sufrir los dolores que Cristo tuvo en la cruz. Sin embargo, el misticismo de Dorothy se vivía de otra manera, ¿no? Se vivía a través de su comprensión del dolor y del sufrimiento. Que cuando Jesucristo estuvo en la cruz, también se llevó esos sufrimientos de todo tipo. Entonces, no nomás el dolor de los clavos, por ejemplo, o sea, él también estaba lidiando con la miseria humana en general. Y ella lo encuentra precisamente en una de las muchas veces que la encarcelaron por protestar y la pusieron en confinamiento solitario. Ella dice, y cito, ¿verdad? Porque no quiero cambiar sus palabras. Durante todos esos primeros días de confinamiento solitario, las palabras que me trajeron confort fueron los salmos que hablan del terror y la miseria del hombre, que de pronto se halla abandonado. Soledad y hambre y cansancio del alma afilaron mi percepción para que no sufriera solo mi propia tristeza, sino también la tristeza de los que están a mi alrededor. Ya no era yo misma. Yo era el hombre, yo era el drogadicto gritando y lanzándose en su celda y golpeando su cabeza contra la pared. Yo era un ladrón, sentenciado a solitario confinamiento. Yo era la mujer que había matado a sus hijos y asesinado a su amante. Las tristezas del mundo me rodeaban. Yo era la madre del niño asesinado. Yo era la madre que había dado a luz al asesino. Yo era el asesino mismo.
1: Wow.
0: Y ahí es donde dice, pss, todos somos miserables en diferentes modos, solo hay algunas miserias que se notan más y son más juzgadas.
1: Claro, y entonces habla mucho, el día de hoy para mí fue el mensaje como más claro de cómo a todos Dios nos habla de diferente manera, los distintos dones que Dios nos da, los distintos tipos de santidad que Dios nos da, dependiendo ahí de nuestro contexto, de nuestra historia, de nuestra capacidad, de nuestro acercamiento, muchos factores. Pero en el caso de ella, cómo utiliza Dios su trabajo para llevarla a esta construcción de proyectos, pero también su inteligencia como para lo que decíamos al principio, su proceso no fue igual al de muchos, como tan drástico, sino paulatino. Y además esta última parte, en donde pese a que no había tanta, ¿cómo le pudiéramos llamar? Por ejemplo, los estigmas del Padre Pío, ¿no? O por ejemplo, señales de santos que nos ha dicho el testimonio de que se elevaban en oración, cosas por el estilo. En realidad, ella sí tenía dones, los fue adquiriendo en este proceso de santidad, pero fueron, ya lo dijimos, paulatinos, y se fueron mostrando a través de los frutos. Entonces, me gustó mucho la historia del día de hoy. Qué bueno que pudimos elegirla. Muchas gracias por compartirnos lo que sabes. Terminamos el programa del día de hoy. Algo para concluir, Denise.
0: Algo que ella decía es que tenemos que dejar de tener miedo al fracaso. ¿Qué significa eso? Que a veces no rezamos con la suficiente fuerza porque tenemos miedo a que Dios no responda a nuestras oraciones. Y ella dice, reza extravagantemente.
1: Okay.
0: No reces con timidez.
1: No te limites.
0: Tú pide y pide y pide. Y no te preocupes si no se cumple tu oración como tú querías.
1: Ok, me gusta. Con esto concluimos el programa del día de hoy. Agradecemos a todas las personas que nos escucharon. Por ahí tuvimos algunos problemitas técnicos. Sin embargo, gracias a las personas que nos sintonizaron, que nos escribieron. Recuerden que estamos en la Academia de Acción Universitaria. El día de hoy vemos el tercer tema de la doctrina social, que es subsidiariedad. Y los esperamos en Jesús del Salvador a las 4:30 de la tarde. Sí, agradecemos mucho a las personas que están asistiendo a la academia, y a los que no han tenido la oportunidad, todavía pueden integrarse, los esperamos hoy, ahí inviten a sus amigos, conocidos, sobrinos, nietos, todos los que quieran pueden asistir, no importa incluso que no sean católicos, ahí podemos compartirles acerca de nuestra fe.
0: Y no importa que no sean universitarios, así, muchos ya nos graduamos.
1: Así es, somos profesionistas o simplemente podemos ser familiar de un universitario, conocido de un universitario, yo qué sé. Y bueno, pues somos de todas maneras de la pastoral universitaria. Les agradecemos mucho. Nos vemos el siguiente sábado. En nuestro caso, nos vemos el siguiente primer sábado del mes para compartir la vida de un santo. Hasta luego. Agradecemos a Dani que también está aquí en los controles con nosotros, siempre, siempre dispuesto a apoyarnos. Y nos vemos entonces. Se me hace que no se ha dado cuenta de la hora, pero vamos a aprovechar justamente para, aprovechando que sabemos que tienen ahí la noche bohemia el día de hoy, por ahí yo supongo que ya se terminaron los boletos, todas las personas que vayan a asistir, esperemos que se la pasen muy bien. Me parece que empieza por ahí de las 7 de la tarde, si no me equivoco. Y pues bueno, que tengan una linda tarde. Nos vemos el siguiente sábado. Hasta luego, Dios los bendiga.
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6: Oración por la paz. Señor Jesús, tú eres nuestra paz. Mira nuestra patria dañada por la violencia y dispersa por el miedo y la inseguridad. Consuela el dolor de quienes sufren. Da acierto a las decisiones de quienes nos gobiernan. Toca el corazón de quienes olvidan que somos hermanos y provocan sufrimiento y muerte. Dales el don de la conversión. Protege a las familias, a nuestros niños, adolescentes y jóvenes, a nuestros pueblos y comunidades, que como discípulos misioneros tuyos, ciudadanos responsables, sepamos ser promotores de justicia y de paz, para que en ti nuestro pueblo tenga vida digna. Amén. Santa María de Guadalupe, Reina de la Paz, ruega por nosotros.
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0: Hola, hola, muy buenas tardes. Bienvenidos a su programa Apostolado de la Cruz aquí en Radio Guadalupana 1560 AM, la alegría del Evangelio. Y que les damos la cordial bienvenida a ustedes, mis hermanos y mis hermanas, a este su programa de la espiritualidad de la cruz, donde damos a conocer las obras de la cruz y la espiritualidad de la cruz. Amor que salva, amor que transforma y amor que vivifica, y la figura de nuestra querida y bella, nuestra madre, la Beata Concepción Cabrera de Armida. Y muy buenas tardes hermano Raúl.
1: Buenas tardes.
0: ¿Cómo está usted?
1: Amado y bendecido.
0: Amado y bendecido, con calor. Daniel, ¿cómo estamos? Daniel es el joven ilustre con alegría eterna, ¿verdad, Daniel? Y vamos a iniciar nuestro programa en nombre del Padre, y del Hijo, y del Espíritu Santo. Amén. Oh Espíritu Santo, recibe la consagración perfecta y absoluta de todo mi ser. Dígnate ser en adelante y en cada uno de los instantes de mi vida y en cada una de mis acciones, mi director, mi luz, mi guía y mi fuerza, y el amor de mi corazón. Yo me abandono sin reserva a tus operaciones divinas y quiero ser siempre dócil a tus inspiraciones. Oh Espíritu Santo,
1: transfórmame
0: con María y en María, en Cristo Jesús, para la gloria del Padre y salvación del mundo. Amén. En nombre del Padre, y del Hijo, y del Espíritu Santo. Amén. Amar al Espíritu Santo
1: y hacerlo amar.
0: Muy bien, mis hermanos y mis hermanas, bienvenidos a su programa de Apostolado de la Cruz, aquí en Radio Guadalupana 1560 AM, donde damos a conocer la figura de nuestra madre, la Beata Concepción Cabrera de Armida, y las obras de la cruz y la espiritualidad que vivimos. Y hoy vamos a iniciar la quinta familia de las virtudes. Esta quinta familia son las virtudes ¿de qué? De la pureza. En la espiritualidad de la cruz tenemos tres virtudes: amor, pureza y ¿qué, hermano Raúl? Y sacrificio. Tres dentro de la espiritualidad de la cruz que nos hace que nosotros la vivamos radicalmente, vivencialmente y eficazmente. ¿Sí me explico? Entonces, pues de la pureza, y nos dice la palabra del Señor, los que tengan su Biblia la pueden buscar, Gálatas 5:22, y nos dice la palabra del Señor: en cambio el fruto del Espíritu es amor, modestia, continencia y castidad. Palabra de Dios.
1: Alabamos, Señor.
0: En Efesios 5:3, la palabra del Señor nos dice: mejor es carencia de hijos acompañada de virtud. Sabiduría 4:1. La fornicación y toda impudeza o codicia ni siquiera se mencione entre vosotros, como conviene a los santos. Palabra de Dios.
1: Te alabamos, Señor.
0: ¿Qué es lo que nos está diciendo estos tres textos de la palabra del Señor? En Gálatas, primero, el apóstol Pablo a la comunidad de los Gálatas nos está diciendo: en cambio, nosotros, tú y yo, Raúl, Cristóbal, Daniel, todos, en cambio nosotros, los que caminamos, en cambio, el fruto del Espíritu es amor, modestia, continencia y ¿qué? Castidad. En cambio, nos dice la carta a los Gálatas, en cambio, ese fruto del Espíritu Santo es la... ¿Sí me explico? Es la pureza. La castidad es otra cosa que la pureza, mi hermano Raúl, ¿no es así?
1: Claro.
0: Entonces, es una bendición la del Espíritu Santo. Y quiero que la escuches. Cierra tus ojos y medita lo que nos dice esta oración que nuestra madre nos dejó a nosotros en la espiritualidad de la cruz. Dice la oración: que el Espíritu Santo, que es fuente de toda pureza y santidad, te la comunique por medio de la cruz. Y sin mancha, ¿no es así, Raúl?
1: Así es.
0: ¿Qué es lo que estamos pidiéndole al Espíritu Santo? Que el Espíritu Santo conserve el templo del Espíritu Santo, lo conserve, lo mantenga puro, lo mantenga limpio, lo mantenga, ¿qué? Casto. Van a decir ustedes, el hermano Cristóbal anda malo. No. Cambio de clima, el hermano Raúl lo sabe, siempre en este tiempo, cuando es el cambio de clima, siempre yo me pongo afónico. No es que esté malo, pero gracias a Dios porque no me va a dejar de proclamarles y darles el mensaje de la espiritualidad de la cruz, amor que salva. Entonces, la castidad es eso, la pureza, la limpieza. De nuevamente, la carta de los Gálatas nos dice, en cambio, el fruto del Espíritu Santo es eso, ¿verdad? El amor, la modestia, continencia y castidad. Y nos dice Sabiduría 4:1, mejor es carencia de hijos acompañada de virtud. Pero la carta a los Efesios nos dice, la fortaleza y toda impureza o ni siquiera se menciona entre vosotros como conviene a los santos. Mucho cuidado con la fornicación, mucho cuidado con la impureza y la codicia. La carta a los Efesios nos está invitando, mucho cuidado, hay que ser puros. Y aquí es donde viene perdón. Aquí es donde viene en mención lo que la espiritualidad de la cruz nos dice. La pureza de intención. ¿No es así, Raúl?
1: Así es.
0: La pureza de intención. ¿Con qué muchas veces hacemos las cosas? ¿Qué nos motiva? ¿A qué nos motiva? A ver, ¿y usted qué piensa, mi hermano Raúl? ¿Qué opina? Acerca de cómo nosotros en la espiritualidad de la cruz debemos de vivir la pureza.
1: Pues así como lo estás diciendo.
0: Es decir, que debemos de ser puros, debemos de ser purificados. Señor, yo quiero entrar en tu

0: En ese canto es lo que le estamos pidiendo al Espíritu Santo, que nos limpie, que nos purifique, ¿no es así?
1: Así es.
0: Que seamos limpios y puros, que no tengamos mancha. Y vamos a ver lo que dice la pureza.
1: Dice, de la cuenta de conciencia 13, número 5. Quiero en mi oasis la pureza espiritual perfecta. Es la pureza espiritual perfecta, no solo la limpieza del cuerpo y mente, sino el depuramiento absoluto de todo afecto, menos puro. Este es el grado más sublime de esta virtud divina. Es lo que acerca más a la pureza angélica, es decir, a la semejanza de Dios.
0: Alto, stop. ¿Qué es lo que nos dice este texto de la cuenta de conciencia de nuestra madre? Primero, quiero el oasis. A ver, ¿qué es el oasis? El oasis se refiere, nuestro Señor, a los religiosos de la cruz y a los misioneros del Espíritu Santo. ¿No es así, Raúl?
1: Así es.
0: Entonces, si el Señor está diciéndole a nuestra madre, quiero en mi oasis, pero vamos a hacer un paralelo. Vamos a aplicarlo hoy, a este día, 5 de septiembre, 2026, a las 2:38 de la tarde. Y vamos a hacer esto. Quiero en Claudia, Raúl, Cristóbal, Daniel, Perla, María Esther, Ma Josefina, Susi, Etay, Alma, Juanita, señora Ofelia, como te llames. Quiero la pureza espiritual perfecta. De limpieza de cuerpo y mente, sino el depuramiento, desprendernos, no tener nuestros cuerpos manchados, sino que el Señor nos está invitando a que no solamente tengamos la pureza de mente y de cuerpo, así como nos damos nuestro duch, nuestro baño, nuestra limpieza, no solamente eso, sino, perdón, sino por dentro hacia afuera. Si me explico, que la pureza se nos note, que caminemos en pureza, que caminemos en santidad. Ahora, mis hermanos y mis hermanas, ¿por qué creen que tenemos el ángel de la pureza, Raúl?
1: Así es.
0: ¿Por qué creen? El ángel de la pureza es simplemente la invitación a que nosotros debemos de ser como esa azucena que carga el ángel de la pureza, limpios. El de ser limpios, purificados. Ahora, el ángel de la pureza en la espiritualidad de la cruz es un regalo. Y ahorita nos va a compartir la oración de nuestra madre que hace, que ella dijo acerca del ángel de la pureza. Ese fue un regalo que nuestra madre le hizo al padre Félix de Jesús. Y es cuando nuestro Señor le dice a nuestra madre, acógelo como el hijo de ¿qué? De la pureza. Adelante con la oración.
1: Dice, ángel de la pureza, te amo y te encomiendo mi cuerpo y mi alma, mi vida y mi mente. Guíame de día y de noche, para que mi corazón no toque el pecado. Haz de mi alma una morada del Espíritu Santo y un descanso de Jesús crucificado.
0: Fíjense, de nuevamente, ¿cómo inicia la oración del ángel de la pureza? ¿Cómo inicia, mi hermano Raúl?
1: Te amo y te encomiendo mi cuerpo y mi alma.
0: Te amo y te encomiendo mi cuerpo y ¿qué?
1: Y mi alma.
0: Es decir, que le estamos encomendando al ángel de la pureza nuestro cuerpo y nuestra alma para que sea puro, para que esté purificado. Hombre, caramba, ¿qué más podemos pedirle al ángel de la pureza? A que él interceda por nosotros a través de esta virtud de la pureza, a que seamos puros de cuerpo y alma y espíritu. ¿Y qué nos dice más la oración del ángel de la pureza?
1: sigue. Guíame de día y de noche para que mi corazón no toque pecado.
0: Fíjense, en la oración que escribe nuestra madre al ángel de la pureza, le dice: te entrego mi cuerpo y mi alma. Segundo, guía mi cuerpo, guía qué, mi alma, ¿y qué más?
1: Guía.
0: Dice: te amo y te encomiendo mi cuerpo y mi alma, mi vida y mi mente. Guíame de día y de noche. Hay que pedirle al ángel de la pureza que guíe nuestros pensamientos de día y de noche. ¿Para qué? Para que nuestro corazón no toque el pecado. Es decir, que el ángel de la pureza lo que va a hacer es interceder y no tocar nuestro pecado y conservarlo. Aunque tengamos una cara de mal genio, tenemos que pedir al Espíritu Santo que sea un espíritu de pureza. Aunque nos vaya mal, aunque no sea lo que sea, lo que sea, tenemos que pedirle al Espíritu Santo la pureza. Y muchas veces estamos... tenemos que decirle al Espíritu Santo que purifique, que tengamos un espíritu de pureza. Y por último, haz de mi alma una morada del Espíritu Santo y un descanso de Jesús crucificado. Es decir, que nuestra alma tiene que ser un nido del Espíritu Santo para que descanse Jesús. ¿Sí me explico?
1: Así es.
0: Para que descanse Él y haga su morada. Haga su reinado en nuestro corazón. ¿Y qué más continúa diciendo nuestra madre en la virtud de la pureza?
1: Dice: la pureza es el reflejo de Dios. La pureza en Dios es innata, porque Dios es pureza.
0: Fíjense, la pureza es el reflejo de Dios. Y dice: la pureza en Dios es innata. No se quebranta, no se desbarata, no se disuelve. A ver, abuelitas y mamás, cuando ustedes hacen un chocolate, ¿qué es lo que se crea arriba de la leche? La nata, ¿no es cierto? Entonces, la innata quiere decir que no se va a desbaratar. ¿Verdad? Que es para siempre. La pureza es para siempre. No un ratito, es para siempre. Y muchas veces creemos que la pureza es, ay, voy a pedirle al ángel de la pureza que yo viva una... No, aunque nos esté revolviendo el hígado mayor, no importa, pídele al Espíritu Santo, al ángel de la pureza. Primeramente Dios, vamos a sacar la foto del ángel de la pureza con la oración de nuestra madre que ella escribió, y lo vamos a dejar aquí en Grau Alupana para que ustedes se lo lleven. Y hagan esa oración diariamente. ¿Y qué más dice nuestro Señor a nuestra madre?
1: Dice: Dios es un cristal sin mancha. Y nada menos que en esta transparencia divina se ve reflejada la imagen de la Trinidad Beatísima.
0: Fíjense, Dios es un cristal, la transparencia. Que es un, cuando ustedes limpian sus vidrios en casa, ay, qué bonito me quedó, hasta puedo ver al vecino lo que está haciendo y pegándole con el sartén al esposo. Ay, mira cómo está regañando a la mamá al niño y le está jalando los pelos cuando limpiamos los vidrios, ¿verdad? Y decimos, transparencia. El cristal es algo transparente.

0: Guillermo Valencia en uno de sus CDs de la, un cantante autor de la Renovación Católica Carismática, él tiene un canto que dice Guillermo Valencia: déjame mirar tus ojos porque quiero conocer tu alma. Los ojos reflejan todo y son las ventanas del alma. En ese canto que Guillermo canta en la Renovación Católica Carismática, Guillermo Valencia, que le mando saludos y lo quiero con un gran afecto, ¿verdad? En ese canto Guillermo lo que está diciendo es: tenemos que ser transparente, no fingidos, no doble cara, transparente. Si eres corajudo, bendito sea Dios, modela tu coraje. Si eres alegre, bendito sea Dios, pero sé transparente, y la pureza nos ayuda a eso. ¿Y qué más dice nuestra madre, nuestro Señor, nuestra madre?
1: Dice: Dios es luz, es claridad, Dios es limpieza, la esencia de Dios es, repito, la pureza, porque la pureza es la esencia de la luz, de la limpieza. En donde hay pureza, allí está el reflejo de Dios, es decir, la santidad.

0: La santidad es eso, el reflejo de Dios. Sí que y esta nuestra madre, ¿verdad? Es eso, porque la pureza es la esencia de la luz, de la limpieza. En donde hay pureza, ahí está el reflejo de quién, de Dios. No va a haber el reflejo de Raúl, no va a haber el reflejo de Cristóbal, no va a haber el reflejo de Nain. Va a ser el reflejo, el de Dios mismo. Porque ahí está la pureza, ahí está la santidad. ¿Sí me explico? ¿Sí van entendiéndole lo que el Señor le va diciendo a nuestra madre en esa virtud, en esta quinta familia de las virtudes de la pureza? O sea, en este tiempo vamos a estar compartiendo las virtudes de la pureza porque queremos meternos en ese segundo aspecto o en ese último aspecto de la pureza, en esa virtud de la pureza, vivir bajo la pureza, pedir al ángel de la pureza a que nos ayude. Y Cristóbal se está quedando afónico, pero bendito sea Dios, porque eso es el de llevar el mensaje de Dios. Y qué malo que dice nuestra madre, nuestro Señor, nuestra madre.
1: Este conjunto de luz, santidad y pureza, inseparable entre sí, representa a la Trinidad Beatísima, una en tres y tres en una. Dios Padre, santidad, Dios Hijo, abarcando la santidad, humanidad, pureza, Dios Espíritu Santo, luz.
0: Fíjense lo que dice nuestra madre en este texto. Dice, este conjunto de luz, santidad y pureza inseparables entre sí, representa la Trinidad Beatísima, una en tres y tres en uno. Dios es puro, Dios Padre, santidad, Dios Hijo, abarcando la Santísima Humanidad, pureza, Dios Espíritu Santo, luz. Vamos a pedirle al ángel de la pureza que nos ayude a vivir esta virtud de la pureza en este día. Vamos a pedirle al Espíritu Santo que seamos puros de cuerpo y alma y espíritu, pero sobre todo en lo más interior de nuestro corazón. Así es. Inclina tu rostro y vamos a pedirle al Señor por medio del ofrecimiento del Verbo encarnado a que nosotros vivamos el espíritu de la pureza. Padre Santo,
1: por las manos de María, te ofrecemos como víctima al Verbo encarnado.

0: Salvador de los hombres,
1: sálvalos, sálvalos.
0: Jesús, Salvador de los hombres,
1: sálvalos, sálvalos.
0: Beata Concepción Cabrera de Armida,
1: ruega por nosotros.
0: Beato Padre Moisés Lira Serafín, misionero del Espíritu Santo,
1: ruega por nosotros.
0: Venerable siervo de Dios Félix de Jesús Rugge, misionero del Espíritu Santo,
1: ruega por nosotros.
0: Que el Espíritu Santo, quien es fuente de toda pureza, nos la comunique por medio de la cruz. Guarde nuestros cuerpos y nuestras almas siempre puros. Y todo esto lo pedimos en nombre del Padre,
1: y del Hijo, y del Espíritu Santo.
0: Amén. Muchísimas gracias, mis hermanos y mis hermanas, por sintonizar su programa Apostolado de la Cruz aquí en Radio Guadalupana 1560 AM, la alegría del Evangelio. Y recuérdate, ánimo firme,
1: viva la cruz,
0: con ella todo,
1: sin ella nada.
0: Nos vemos la próxima semana.
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5: Oración por la paz. Señor Jesús, tú eres nuestra paz. Mira nuestra patria dañada por la violencia y dispersa por el miedo y la inseguridad. Consuela el dolor de quienes sufren. Da acierto a las decisiones de quienes nos gobiernan. Toca el corazón de quienes olvidan que somos hermanos y provocan sufrimiento y muerte. Dales el don de la conversión. Protege a las familias, a nuestros niños, adolescentes y jóvenes, a nuestros pueblos y comunidades, que como discípulos misioneros tuyos, ciudadanos responsables, sepamos ser promotores de justicia y de paz, para que en ti nuestro pueblo tenga vida digna. Amén. Santa María de Guadalupe, Reina de la Paz, ruega por nosotros.
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2: Como muchos de ustedes probablemente saben, han acontecido y siguen aconteciendo muchos revuelos y conflictos en un territorio, un pequeño territorio español que se encuentra en el norte de África y que se llama Ceuta. España, no muchos saben, tiene territorio español en el norte de África. Uno de ellos es Ceuta, el otro es Melilla. Y obviamente, al estar insertados en África, son los territorios más vulnerables para las inmigraciones ilegales del norte de África, especialmente de las miles de personas que vienen del África subsahariana, del África, digamos, que es en su mayoría racialmente negra, y que por el conflicto, el hambre, etcétera, migran hacia el África sahariana, el norte de África, musulmana, muy racista, pero que se vuelve la vía para cruzar el Mediterráneo en botes muy frágiles, tratando de llegar usualmente a territorio italiano, que es el que en el Mediterráneo está más cerca. La isla de Pantelleria, ¿no?, es una isla que está muy cerca del norte de África y que una vez que los inmigrantes ilegales llegan allí, ya están en territorio de la Unión Europea. Otra forma de entrar es a través de Ceuta, que originalmente, por un acuerdo que existe entre los gobiernos del norte de África, musulmanes, y España, está protegido tanto por el lado africano como por el lado español, o con barreras, con fronteras. Pero recientemente hubo una invasión masiva que fue coordinada en redes sociales, nadie sabe por quién, que hizo que esta ciudad española de Ceuta, que es pequeña, se viera invadida literalmente por cerca de 70.000 inmigrantes del norte de África, la gran mayoría de ellos musulmanes, y luego por también por africanos que venían del África subsahariana. La gran mayoría de esas personas, en el proceso, digamos, entre la estampida, entre las personas que quisieron no entrar por tierra, sino dar la vuelta a unas vallas que están puestas en el mar, murieron ahogadas. Entre la estampida y los ahogados, murieron más de 70 personas. Pero finalmente, la gran mayoría de las personas que invadieron Ceuta, todos estos son además pocas familias, la gran mayoría son hombres en edad militar, y ese es un término específico, no estoy un término que estoy utilizando yo, es un término específico que usan las Naciones Unidas para destacar que son personas adultas jóvenes y que potencialmente son peligrosas porque son personas que pueden estar vinculadas al terrorismo o pueden ser personas que por su edad, por su frustración, por su energía física, se convierten y se han convertido, evidentemente, como ha demostrado Francia, Inglaterra y España, en potenciales criminales y violadores. Ojo, no existe una conexión absoluta entre inmigración y crimen. No todo inmigrante es un criminal, pero que hay una correlación muy clara entre esta inmigración, especialmente musulmana, y el crimen en los países europeos, en Alemania, en Dinamarca, en donde ustedes miren, es absoluta, la correlación es absoluta. Y especialmente estamos hablando de crímenes violentos contra mujeres, golpes, asesinatos y violaciones masivamente, porque es una patología cultural, ideológica y religiosa del Islam. No hay nada que negar al respecto. Y aquí, hermanos, no me estoy basando yo en pensadores ultraderechistas ni nada por el estilo. Estoy hablando de un importantísimo documento, una conferencia que el año 2001 pronunció el cardenal italiano Giacomo Bifi. Ya el 2001, o sea, estamos hablando 25 años atrás, cuando él veía la inmigración musulmana en Italia específicamente, a él la Oficina de Migración y de Refugiados de la Conferencia Episcopal Italiana le pidió que diera una conferencia, y en su conferencia se centró en el problema que significaba traer a un país y en general a Europa, él habló de Europa, aunque se concentró en Italia, una cultura que no solamente es dramáticamente diferente a la cultura cristiana, europea, que es de origen cristiano, sino que además es profundamente hostil. O sea, los musulmanes que vienen a Europa en un número muy importante, y lo mismo está pasando en Estados Unidos, odian esa cultura. Y odian en general la cultura cristiana, se lo puedo decir, porque yo lo he visto, y lo he visto en un lugar como el Perú. Ustedes dirán, ¿cultura y migración musulmana en el Perú, Alejandro? Sí, lo que probablemente pocos saben es que en la época del gobierno de Alberto Fujimori, para impulsar el comercio y el desarrollo económico de una ciudad que se encuentra en el sur del Perú y que se llama Tacna, se creó la posibilidad de aceptar varios productos sin el pago de impuestos, y uno de esos productos fueron automóviles. La mayoría de esos automóviles, sin embargo, venían de Corea y de Japón, donde se conduce con el timón a la derecha, no a la izquierda, ¿no? Entonces, esos coches llegaban al Perú con bajísimo costo, se vendían por precios muy bajos, pero tenían que pasar por la transformación mecánica de mover los timones de la derecha, como se maneja en el estilo inglés, digamos, hacia la izquierda, como se maneja en toda América Latina y en los Estados Unidos, ¿no? Entonces, una comunidad pakistaní muy grande se estableció en Tacna, porque fueron pakistaníes los que se encargaban tanto de la importación como de la transformación técnica, mecánica, y luego su venta y distribución en el resto del Perú, ¿no? Esta comunidad, en un determinado momento, pidió permiso para construir una mezquita. En el Perú existe la libertad religiosa y, en consecuencia, la mezquita se construyó. Y, sin embargo, una vez que se construyó esta mezquita, y Dios los bendiga, ¿no?, los católicos y de los países de origen católico tenemos una política de libertad religiosa que los musulmanes no tienen en sus países. Traten de construir una iglesia católica en Pakistán, ¿no? Y donde hay una comunidad católica importante con obispos, pero que es constantemente aterrorizada, constantemente víctima de violencia. Eso no le pasó a la comunidad pakistaní en el Perú, ¿no? Y esta comunidad pidió construir una mezquita, y después que obtuvo el permiso para la mezquita, querían que el minarete, la torre, desde donde el mufti llama a oración 5 horas, 5 veces al día, comenzando por la madrugada antes de que salga el sol, ¿no? Y no solamente sube a llamar a la oración a gritos, sino que utilizan altoparlantes, ¿no? La ciudad de Tacna no permitió el uso de los altoparlantes, que es lo que los pakistaníes querían. Y lo que mostró esa comunidad de pakistaníes es que todo lo que podían lograr para imponer su propio estilo de vida en un lugar donde eran visitantes, lo trataron de hacer. existía esta agresividad. ¿Por qué? Porque el Islam enseña la sumisión de las otras religiones. Y enseña además que para esa sumisión, allí donde son minoría, pueden utilizar la práctica de la taquilla. Y la práctica de la taquilla significa mentir, engañar y decir todo lo que se quiera hasta lograr una posición de equidad, de presencia, hacer que musulmanes participen en la vida política, hacer que musulmanes, cosa que no está prohibido en ninguno de los países, en ninguno de nuestros países, en el Perú no está prohibido que un musulmán, si es que ha nacido en el Perú, sea candidato para cualquier cosa, algo que no se permite en sus propios países, ¿no? Entonces, explico esto porque el cardenal Bifi explicaba el problema creciente que significaba la hostilidad de estas comunidades y él señalaba cosas muy importantes. Primero, reducir la presencia islámica en Italia. Reducirla. No solamente reducir la inmigración. Él señalaba que la inmigración de personas de países islámicos debería ser completamente limitada a personas que están en extrema necesidad. Y que Italia, como el resto de Europa, con una caída poblacional dramática, tenía que aceptar inmigración. No había forma de no hacerlo mientras no se recuperara el crecimiento de la tasa poblacional. Es decir, que los italianos, que se puede decir lo mismo de los españoles, de los franceses, de los alemanes, comiencen a tener hijos de nuevo, si alguna vez pasa. Pero que mientras tanto, el país tenía que privilegiar las inmigraciones que eran compatibles con la cultura europea. Y el cardenal Bifi específicamente señalaba los latinoamericanos, porque en esa época ya había una inmigración importante de ecuatorianos y de peruanos, y él los veía como completamente compatibles. En muchas cosas eran distintos, no estaban acostumbrados a ciertas disciplinas europeas, cierto orden, cierta forma de honestidad cultural, pero se adaptaban fácilmente y en muchos lugares eran jóvenes peruanos y ecuatorianos los que revivían la pastoral juvenil en un lugar donde no existía pastoral juvenil, en muchas diócesis donde no existía pastoral juvenil, o porque no habían jóvenes, o porque los jóvenes que había no tenían ningún interés en la fe, ¿no? Entonces, este es el tema que ha salido otra vez a colación en Ceuta, pero en Ceuta ha tomado una forma más violenta. ¿Por qué? Porque se han quedado unos 7.000 inmigrantes en esta ciudad pequeña que es Ceuta, y muchos españoles ceutíes, o sea, locales, se han rebelado y han comenzado a protestar, algunos de ellos incluso de forma violenta, que es completamente condenable. Pero han salido algunos moralistas, entre comillas, incluso un jesuita que se llama moralista, es decir, que ha estudiado teología moral, y que dice que el párroco de Ceuta, un párroco joven, ha dicho: la iglesia no es una ONG y lo primero que tiene que hacer es cuidar a sus hijos. Y lo que está pasando con estos 7.000 inmigrantes es que están robando y violando a las jovencitas ceutíes. Y cuando han comenzado las clases, los padres no quieren dejar que sus hijos caminen al colegio y el colegio está teniendo problemas para iniciar las clases porque tienen miedo a estos inmigrantes violentos que asaltan y violan. Y es más, uno de los líderes musulmanes que ya está en Ceuta, metido ilegalmente en Ceuta, dice que si es que jovencitas de 15, 16, 17 años son violadas por los inmigrantes musulmanes, es culpa de los padres porque no deberían andar solas. ¿Se dan cuenta cómo pretenden imponer la cultura represiva, violenta, sexualmente patológica sobre Ceuta? Y que autoridades de la iglesia digan que hay que acogerlos, que pobrecitos, que es que hay que aplicar la parábola del samaritano. Hermanos, hay un orden del amor, y ese orden del amor significa que todo católico tiene una responsabilidad primaria con quienes son miembros de su familia. Un padre tiene que cuidar a sus hijos antes que a un inmigrante. Y claro, un jesuita, tenía que ser jesuita, un jesuita moralista dice, sí es verdad que hay un ordo amoris, o sea, un orden del amor, ¿por quién te tienes que preocupar primero? Un padre tiene que preocuparse primero por su hijo antes que por su sobrino, y antes por su sobrino que por un vecino, y antes por un vecino que por un desconocido. Pero este moralista dice, pero el ordo amoris tiene una excepción, que es cuando hay un caso de necesidad extrema. Es decir, si mi hijo está bien cuidado y está protegido y llega un forastero que se muere de hambre, que está pasando por una situación extrema, yo tengo un deber con el forastero. Eso es completamente cierto. Pero este moralista jesuita está estableciendo una oposición que es entre mi hijo y una persona en extrema necesidad. Pero esa oposición no existe en Ceuta, porque esta horda que ha entrado diciendo necesitamos pan y agua, que la tienen allí de donde provienen. Lo que quieren es una vida con el futuro europeo, donde van a recibir dinero, atención de salud gratuita, pagada por los que pagan impuestos. Quieren una vida más cómoda. No están saliendo de un país. Argelia, los países vecinos, no es que ahí la gente se esté muriendo de hambre. Hay serios problemas de futuro para los jóvenes, pero eso es un problema administrativo interno del país. Entonces, ¿quién es el que tiene que ser atendido por el samaritano ahora? ¿El samaritano a quién atiende? Atiende a una persona que fue agredida por unos ladrones. ¿Y quiénes son los ladrones? Los que han entrado a la fuerza sin necesitar, simplemente porque quieren una vida más cómoda, y están destruyendo la ciudad. Están robando. Hay excepciones. No estoy diciendo que cada uno de los inmigrantes, pero que esta horda de inmigrantes ha creado esta crisis de violencia y de violación en Ceuta, es innegable. Y en consecuencia, por ordo amoris, por el orden del amor, los obispos a los primeros que tendrían que proteger es a los ceutíes. Y si hay una forma de ayudar a estos inmigrantes, la primera forma sería satisfacer sus necesidades fundamentales, que tengan agua y comida, que la tienen, se le está dando la Cruz Roja, y regresarlos a su país, porque no hay ningún deber, ninguna obligación moral de Ceuta y de España de aceptar a estos inmigrantes que ingresaron violentamente, que tienen la posibilidad, como la gran mayoría, que fueron regresados a su país, que tienen la posibilidad de regresar, pero no quieren regresar porque quieren que España los mueva a Europa. Entonces, hermanos, la cuestión acá es muy clara. No confundamos la caridad cristiana, que tiene un orden del amor, eso es lo que significa ordo amoris, un orden del amor, con quien tengo una primera responsabilidad en el orden del amor. La caridad no es plana, la caridad tiene un orden. No confundamos la caridad cristiana con la compasión secular, sentimental, suicida, que es lo que está haciendo que Europa esté muriendo. En consecuencia, que nuestros criterios queden bien claros. El sentimentalismo no es la caridad cristiana. Santo Tomás de Aquino explicaba que uno puede darle un vaso de agua a una persona necesitada y puede estar frío como un cubo de hielo. Y justamente eso es más caridad que el sentimentalismo. Ay, porque me da tristeza, porque me da pesar, le doy algo a alguien. Esa no es caridad cristiana. La caridad cristiana es que sabemos que en esa persona que necesita está Jesucristo y por eso se lo doy. Y puede no gustarme, puede no provocarme, pero porque encuentro en el Señor, se lo doy. Esa es la caridad cristiana. Pero esa misma caridad cristiana tiene un orden, como he explicado. Y en el caso de Ceuta es clarísimo cuál es ese orden. Y ese orden no significa que yo tengo que sacrificar a las personas que Dios ha puesto bajo mi responsabilidad. Y los fieles ceutíes son responsabilidad del obispo. No puedo sacrificar a quienes Dios ha puesto bajo mi responsabilidad por gente que ha ingresado clamando necesidad sin necesariamente tenerla. y que exige de mí discernimiento en el peor de los casos. Y en el mejor, una selección bien clara de quienes deben, pueden y merecen quedarse en el país que han invadido. Que tengas un buen día.

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3: Oración por la paz. Señor Jesús, tú eres nuestra paz. Mira nuestra patria dañada por la violencia y dispersa por el miedo y la inseguridad. Consuela el dolor de quienes sufren. Da acierto a las decisiones de quienes nos gobiernan. Toca el corazón de quienes olvidan que somos hermanos y provocan sufrimiento y muerte. Dales el don de la conversión. Protege a las familias, a nuestros niños, adolescentes y jóvenes, a nuestros pueblos y comunidades, que como discípulos misioneros tuyos, ciudadanos responsables, sepamos ser promotores de justicia y de paz, para que en ti nuestro pueblo tenga vida digna. Amén. Santa María de Guadalupe, Reina de la Paz, ruega por nosotros.
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2: Yo soy el buen pastor que da la vida por sus ovejas.
3: El Señor esté con vosotros.
4: Y con tu espíritu.
3: Lectura del Santo Evangelio según San Marcos.
4: Gloria a ti, Señor.
3: En aquel tiempo, se acercan a Jesús unos saduceos, los cuales dicen que no hay resurrección, y le preguntan: Maestro, Moisés nos dejó escrito, si a uno se le muere su hermano dejando mujer pero no hijos, que se case con la viuda y dé descendencia a su hermano. Pues bien, había 7 hermanos. El primero se casó y murió sin hijos. El segundo se casó con la viuda y murió también sin hijos. Lo mismo el tercero. Y ninguno de los 7 dejó hijos. Por último, murió la mujer. Cuando llegue la resurrección y resuciten, ¿de cuál de ellos será mujer? Porque los 7 han estado casados con ella. Jesús les respondió: ¿No estáis equivocados por no entender la Escritura ni el poder de Dios? Pues cuando resuciten, ni los hombres se casarán, ni las mujeres serán dadas en matrimonio, será como ángeles del cielo. Y a propósito de que los muertos resucitan, ¿no habéis leído en el libro de Moisés, en el episodio de la zarza, lo que le dijo Dios? Yo soy el Dios de Abraham, el Dios de Isaac, el Dios de Jacob. No es Dios de muertos, sino de vivos. Estáis muy equivocados. Palabra del Señor.
4: Gloria a ti, Señor Jesús.
3: Esta frase de Jesús, dicha a los saduceos, había 2 grandes grupos religiosos, saduceos, fariseos. Saduceos no creían en la vida eterna, los fariseos sí. Esta frase dicha a los saduceos tendrían que meditarla todos los que no creen en la resurrección. Estáis muy equivocados. No me refiero a los que no creen en la resurrección porque no son cristianos, bueno, eso es otra cuestión, sino a los católicos que no creen en la resurrección. Hay 2 tipos de católicos que no creen en la resurrección. Unos lo niegan. Simplemente, va, esto es un cuento, un mito. No sé cómo pueden seguir llamándose católicos, pero ellos siguen considerándose católicos, incluyo, por supuesto, aquí a no pocos sacerdotes. Quizá no lo nieguen en las conversaciones, en la predicación, no se atreven. Simplemente omiten esto, y lo omiten porque no lo creen. Es un tema tan importante, el tema esencial de nuestra fe. Todo se basa en la resurrección de Cristo, que hacer omisión de esto, no hablar de ello, no enseñarlo, hacer omisión de esto es ocultar lo esencial al pueblo de Dios. La causa es que no creen y no se atreven a decir lo que ellos sí piensan, que no hay nada después de esta vida. Luego hay otro tipo de católicos que no creen en la resurrección, pero de otra manera. No creen porque viven como si no existiera. O sea, en teoría sí que creen, pero viven como si no creyeran. Viven como si Dios no existiera. Viven como si no fuera a haber vida eterna y todo tuviera que jugarse aquí. El éxito, la felicidad, tiene que darse aquí. Esta es una teoría muy extendida, sobre todo entre un sector de los protestantes, pero especialmente entre aquellos católicos, repito, que sí que creen teóricamente en la vida eterna, pero que viven como si no existiera. No tienen un horizonte. Y cuando tienen un problema, enseguida, Dios me ha castigado, ¿por qué me ha castigado? No hay un horizonte de decir, bueno, esto lo estoy pasando mal ahora, pero Dios sabe por qué. Quizá es para purificarme y poder estar con Él en el cielo. O bien, creen en la vida eterna, pero en la práctica piensan que allí va a ser igual para todos, que va a ser lo mismo si has sido un asesino, un pederasta, un corrupto, que si has sido Santa Teresa de Calcuta. Va a ser igual para todos. En el fondo, estos no creen en la vida eterna tal y como la enseña la Iglesia. Unos porque no las tienen en cuenta para su vida, nunca. Y otros porque piensan que esa vida eterna, pues no sé, que creerán una especie de limbo donde están todos juntos allí, repito, desde los grandes asesinos hasta los grandes santos. ¿Qué nos enseña la Iglesia? Con absoluta certeza, sin la más pequeña duda, hay vida eterna. Pero también nos enseña que no va a ser igual para todos. Todos resucitaremos, pero unos para el premio y otros para el castigo. Esta es la enseñanza de la Iglesia. Y esto es lo que el Señor repitió una y otra vez. Y esto es lo que Él confirmó con su propia resurrección. Dicho esto, hay una frase en el credo que siempre me ha llamado la atención. Dice el credo, por lo tanto creemos, esa es la fe de la Iglesia, que Jesucristo descendió a los infiernos. ¿Es que hay varios infiernos? No me refiero a los que Dante describe en la Divina Comedia. ¿Hay varios infiernos? Por supuesto, hay un infierno donde están las almas condenadas y el Señor descendió allí para salvar a los justos que no habían podido ir al cielo porque Él todavía no había pagado el precio de la redención con su resurrección. Pero hay más infiernos. Lo entendí no hace mucho. Hablaba con un joven que había tenido una experiencia durísima con determinadas adicciones graves. Y me decía, he vivido en el infierno. Y él estaba bien vivo, no se refería a que había tenido una experiencia mística, había visto el infierno, no. Se refería a su vida personal. He vivido en el infierno debido a esas adicciones. Cristo me ha salvado. El Señor desciende al infierno para salvar a los justos y desciende al infierno de tantos de nosotros para salvarnos. De ese infierno en que se convierte la vida cuando no estás con Dios. Creemos en la vida eterna. Creemos que hay un cielo y un infierno y que iremos por la misericordia de Dios al cielo si morimos en gracia e iremos dándole un gran disgusto a Dios si morimos en pecado, iremos al infierno. Pero están los infiernos de la tierra, los infiernos que vivimos cuando no estamos con Dios. En realidad, no estar en gracia es estar en el infierno, porque o se está con Dios o se está contra Dios. Si no estás con Dios, estás con el demonio. Pero hay esos infiernos espantosos que se viven en la tierra. Decía Sartre, aquel filósofo marxista francés, decía, el infierno existe. Él no creía en la vida eterna ni creía en Dios. Por lo menos el Sartre, comunista, no el Sartre, de su juventud, decía, el infierno existe, pero el infierno es mi prójimo. No era una filosofía muy optimista ni esperanzadora, que digamos. El infierno existe aquí en la Tierra. Existe. Convivencias que hacen que tu vida sea un infierno. Trabajos que por muchos motivos, el trabajo físico en sí, el salario inhumano insuficiente, el jefe, trabajos que hacen que tu vida sea un infierno. Las adicciones de todo tipo. Tantas situaciones, a veces de las cuales no tienes ninguna culpa, pero tantas situaciones que te hacen vivir aquí, en un infierno. El Señor quiere descender a tu infierno, descender a ese agujero profundo donde estás sumergido. Quiere descender allí para darte la mano, para levantarte, para que salgas a flote, para que vuelvas a respirar, para que vuelvas a tener esperanza. Y eso solo lo puede hacer Dios. No digo que no lo haga Dios utilizando las causas segundas que se llaman, que es una medicina, un psicólogo, un psiquiatra, un terapeuta, un grupo de apoyo. Vale. Dios actúa a través de las causas segundas y a veces a través de Él mismo directamente con los milagros. Déjale a Dios que descienda a tu infierno. El que sea, la convivencia difícil, la salud precaria, el trabajo o la ausencia de trabajo, déjale Dios que descienda a tu infierno. Déjale a Jesús que descienda allí donde estás sumergido sin esperanza. Aférrate a Él. Dile, creo en ti, Dios mío, creo en ti, te necesito a ti, ayúdame. Ayúdame, yo no tengo fuerza, yo no sé cómo salir de este pozo. Ayúdame, Señor, ayúdame. Y ninguna oración de este tipo quedará sin ser escuchada. Naturalmente tendrás que hacer tu parte, como siempre, tendrás que colaborar con la gracia. Pero es esa gracia, esa ayuda de Dios, esa cercanía del Dios misericordioso. Hagas lo que hagas, seas lo que seas, Dios te sigue amando. Déjate sanar y salvar por Él. Hay vida eterna, hay cielo y hay infierno. Y hay infiernos en la tierra, de los cuales solo Cristo te puede salvar. Déjate salvar, que así sea.
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Señor, me abro a tu amor y a tu misericordia. Abro las puertas de par en par de mi corazón y de todo lo que soy para que tu presencia penetre en mi vida. He pasado por tantas situaciones, he caído en tantos lugares, en tantas situaciones, complicaciones, que hoy veo mi corazón cerrado. En muchas ocasiones me he frustrado y he buscado amor en tantos lugares y he recibido decepción. Estoy cansado, gimo de angustia, gimo de dolor. Estoy enfermo, estoy atribulado y ando como un ciego en el camino. Por eso, Señor, sabiendo que tu amor es capaz, sabiendo que tu amor restaura mi corazón y mi vida, hoy te abro las puertas de mi vida y de mi corazón de par en par. Todo lo que soy y todo lo que tengo es tuyo. Tómalo, me entrego a ti, Señor. Hoy rindo mi corazón y rindo todo lo que soy. Hoy ponga a un lado todo lo que he sido y centro mi mirada en ti, Jesucristo. Hoy rompe con el velo que nos separaba y saca la amargura, la tristeza, la angustia y la ansiedad. Que tu amor descienda sobre mí y toque lo que soy.

Abro las puertas de mi corazón, Señor, levántame porque estoy caído. Levántame porque estoy caído y estoy lejos. Tu palabra, Señor, dice que tú eres rico en misericordia y que por el tanto amor que nos tienes, has enviado a Jesús. Y nosotros, que una vez estuvimos muertos en nuestros delitos y pecados, sin esperanza y sin Dios, hoy nos levantas en Jesús y nos levantas por Jesús y para Jesús. Por eso, Señor, estoy aquí humillado y rendido delante de tu presencia, hambriento y necesitado de ti. Hoy mi palabra sería: me dejo. Dejo que hagas lo que quieras en mi corazón. Dejo que hagas, que restaures, que sanes y que levantes. Oh Señor, acudo a tu misericordia.

Confieso tu nombre, Jesús. Jesús de Nazaret, ven. Ven y estabiliza mi vida, estabiliza mis emociones. Sana, Señor, mis enfermedades. Tu amor es capaz de levantar, de restaurar y de quebrantar todo lo que soy. Hoy mis enfermedades quedan sanadas. Hoy queda todo limpio para ti. Gracias, Señor, porque tu amor y tu misericordia me alcanzan. Yo caído, yo pisoteado y humillado, y tú me levantas, me renuevas y me estabilizas. Gracias, Señor, bendigo tu nombre y glorifico tu presencia en mi vida y en mi corazón. Estoy siendo redimido, levantado, estoy siendo sanado por ti. Señor, te alabo, te glorifico y te exalto. Bendito seas por siempre. Todo el honor y toda la gloria. Señor, me dejo abrazar por ti, porque tu amor echa fuera todo el temor y todo el miedo. Todo el miedo se va cuando tu presencia llega a mi vida. Por eso yo me dejo abrazar por ti. Tal vez estoy tiritando de miedo y el frío me arropa. El pecado, la oscuridad, tantas cosas que hay en mi vida, tantas debilidades. Señor, ven y abrázame. Todo lo que quieres para mí es bueno. Tu plan y tu proyecto superan mis capacidades y mi visión. Por eso, Señor, yo me dejo amar por ti. Yo me dejo abrazar por ti. Yo me dejo tocar por ti. Ven, ven, amado de mi corazón, y abrázame. Abrázame.

caen las cadenas de mi vida, de mi corazón. Todo cae delante de tu presencia. Todo cae de rodillas delante de ti. Tú eres el Salvador y tú eres el Señor. Y yo confío plenamente en que tu palabra y tu presencia está restaurando mi vida. Señor, gracias. Gracias por tu generosidad. Gracias, Señor, por ser tan misericordioso. Gracias, Señor, porque no viste mi caída, no viste mi pecado. Y si la viste, fue para decirme que tú eres capaz de levantarme una y otra vez del mismo lugar. Señor, agradezco tu misericordia. Siempre pensé que mi debilidad superaba mis fuerzas. Sin embargo, me di cuenta que en ti todo es posible. Y que tu fuerza vence la debilidad. Por lo tanto, en mi debilidad, entonces soy fuerte porque tú llegas a la debilidad. Tú llegas a la debilidad, tú llegas a mi fracaso. Tú llegas a mi quiebra. Tú llegas a mi desestabilización y me arropas con tu amor. Señor, ¿cómo no agradecerte? Gracias, muchas gracias, Dios. Tu amor hoy arropa toda mi vida. Y estoy feliz, mi alegría y mi estabilidad es saber que tú estás conmigo y me amas. Gracias, Señor.

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3: Oración por la paz. Señor Jesús, tú eres nuestra paz. Mira nuestra patria dañada por la violencia y dispersa por el miedo y la inseguridad. Consuela el dolor de quienes sufren. Da acierto a las decisiones de quienes nos gobiernan. Toca el corazón de quienes olvidan que somos hermanos y provocan sufrimiento y muerte. Dales el don de la conversión. Protege a las familias, a nuestros niños, adolescentes y jóvenes, a nuestros pueblos y comunidades, que como discípulos misioneros tuyos, ciudadanos responsables, sepamos ser promotores de justicia y de paz, para que en ti nuestro pueblo tenga vida digna. Amén. Santa María de Guadalupe, Reina de la Paz, ruega por nosotros.
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2: Bueno, consagrarse al amor. Este es el título que he puesto a esta reflexión, consagrarse al amor. He elegido como subtítulo Camino de Santidad, 8 claves. Sobre el título, consagrarse al amor, bueno, es una palabra, es una expresión que no es de ningún autor concreto, que en realidad tiene sus raíces en la Sagrada Escritura, en la patrología. Santa Margarita María de Alacoque utilizó expresiones como consagrarse al corazón de Jesús, consagrarse a su amor, vivir en su amor. Y el Papa León XIII habló de consagrarse al amor divino, con lo cual pues es una expresión que está plenamente, ¿no?, enraizada en la espiritualidad del corazón de Jesús. La fuente de esta charla, aquí quizás vengo a explicar un poco lo que hoy quiero hacer. La fuente de esta charla es este libro, que muchos conoceréis. Este libro, Mi Doctorcito, un libro del padre Enoch Teyú, que se ha ido difundiendo a pesar de que no está publicado en una de estas editoriales al uso, y que pienso que es una joya. Es un libro que tiene un género. ¿Cuál es el contenido del libro? Pues lo que plantea es pues lo que Santa Teresa de Jesús hizo con el camino de perfección, es describir el camino de la santidad. Describirlo, y lo hace desde 8 claves. Por eso he puesto el subtítulo de Camino de Santidad, 8 claves. En este libro, Mi Doctorcito, refiriéndose a Teresita de Lisieux, pues yo creo que se compara, se coteja la espiritualidad de Teresita de Lisieux con Santa Faustina Kowalska, con la Madre Teresa de Calcuta, con Santa Teresa de Jesús, con San Juan de la Cruz, con San Francisco de Sales, San Luis María Griñón de Montfort, con Tomás de Kempis y también con una mística católica francesa, Gabrielle Bossis. Yo creo que es una joya de libro, porque ha hecho un recorrido, ¿no?, por todos esos autores de espiritualidad, comparando, ¿no?, viendo cómo las grandes intuiciones de Santa Teresita están presentes pues, en lo que es la gran tradición de la ascética y mística de la Iglesia Católica. Entonces, sin perder más tiempo, voy a describirlo, ¿de acuerdo? Este libro tiene 8 capítulos y yo hablo de 8 claves, 8 claves de santidad. La primera: amar a Dios es amar su voluntad. Ya sabemos que el primer mandamiento dice: amarás al Señor tu Dios con todo tu corazón, con toda tu mente, con todo tu ser. Pero tenemos que reconocer que eso en nuestra cultura es muy fácil que sea malinterpretado desde parámetros sentimentalistas o emotivistas. Es muy fácil que eso sea malinterpretado. Amar a Dios es sentir, tener una especie de sentimientos. Hoy en día, desde esta especie de experiencialismo, parece que uno necesita sentir, casi confunde amar con sentir. Y claro, eso no es así, ni remotamente. Dice Santa Faustina: no te dejes guiar por el sentimiento, porque el sentimiento no está siempre en tu poder. Todo el mérito está en la voluntad, no en el sentimiento. Entonces, amar a Dios es amar su voluntad. Mientras que yo no ame su voluntad, no le estoy amando verdaderamente. ¿Eh? Es como decir: mamá, si yo te quiero mucho, pues ya sabes que siempre hago lo que me da la gana. A ver, no es verdad que yo le quiera mucho a mamá. No es verdad. Tú confundes emotivismo con amor. Es que la voluntad de Dios, que esto es lo que nos cuesta entender, la voluntad de Dios no es algo genérico, impersonal. La voluntad de Dios es que es guardar los mandamientos, sí, pero la voluntad de Dios es más que eso. Son los deseos de Jesús, lo que a Jesús le agrada. Luego, amar a Dios es amar su voluntad, amar lo que a Jesús le agrada. Santa Teresita dice, por ejemplo, no tengo más que un deseo, el de hacer su voluntad. Los grandes santos trabajaron por la gloria de Dios, pero yo no soy más que un alma pequeñita, solo trabajo para complacerle y para satisfacer sus deseos. Ya hay bastantes que son útiles. Mi sueño es el de ser un juguetito inútil en las manos del niño Jesús. La madre Teresa de Calcuta, una gran discípula, ¿no?, de Teresita de Lisieux, dice: Jesús, acepto lo que tú me des y te doy todo lo que tomes de mí. Quiero que Jesús se sienta a gusto conmigo, que no se preocupe de mis sentimientos, incluso que no se preocupe de la oscuridad de mi vida, dice Madre Teresa. Yo quiero agradar a Jesús. Y fijaros, y luego llega Santa Teresa de Jesús y dice: ¿pensáis que quien muy de veras ama a Dios, que puede amar vanidades? Dice, todos sus deseos se emplean en contentar a Dios. Es la famosa frase de Santa Teresa: vuestra soy, para vos nací, ¿qué mandáis hacer de mí? O sea, que esta es la primera clave. La primera clave de la santidad es que lo del amor a Dios, amarás a Dios con todo tu corazón, con toda tu mente, tenemos que entenderlo en amar la voluntad de Dios. ¿Qué es lo que Dios quiere? ¿Qué es lo que Dios desea? ¿Yo cómo alegro el corazón de Dios? ¿Cómo le contento al corazón de Dios? Esta ha sido la clave de Teresita y de los santos. Y tenemos que purificar, ¿no? Purificar esa concepción que tenemos de amor emotivista, sentimentalista. Esa es la primera clave. Amar a Dios es amar su voluntad, buscar agradarle, darle alegrías a Dios. Yo quiero darle alegrías al corazón de Jesús. Segundo punto. Para conocer su voluntad es necesario mirarle. San Francisco de Sales dice que hay dos maneras de conocer lo que le agrada a Dios. Una es considerar lo que está mandado, y otra es mirar a los ojos de Dios e intuirlo en su mirada. Dos personas que se aman se entienden con la mirada, comprenden uno la mirada del otro, ¿no? Y esta es una segunda clave. Por desgracia, nos miramos mucho a nosotros mismos y entonces no terminamos de descubrir cuál es el agrado de Dios. Porque me miro a mí mismo queriendo hacer la voluntad de Dios. Así no miras al Señor, así no te estás enterando, ¿no? O sea que tenemos que buscar los ojos de Dios para descubrir su voluntad. No dar por supuesta la voluntad de Dios y mirarnos a nosotros mismos. Esto es lo que le pasó a Marta. Marta, ¿no?, quien pensaba que ya conocía el agrado de Jesús y ya no le miraba. Hacía cosas por Jesús, pero sin mirarle. Y esto puede ocurrir mucho en nuestra vida. Esto tiene muchas aplicaciones concretas, ¿eh? Pues eso puede ocurrir hasta en una genuflexión. Uno hace una genuflexión y dice, ¿se la hago a Jesús o se la hago al vacío? ¿Estoy mirando a los ojos o incluso puede ocurrir en las oraciones que pronunciamos? ¿Traes el corazón en las palabras que dices? ¿Le estás mirando al decírselo o las dices al vacío? La clave de buscar, ¿no?, buscar en la mirada de Jesús cuál es su voluntad es muy importante. Hay una anécdota de Madre Teresa de Calcuta, ¿no?, que está recogida en este libro, que no me resisto a leerosla. Dice ella: una vez vi a una hermana yendo al trabajo apostólico con cara triste. Entonces le llamé a mi habitación y le pregunté: hermana, ¿qué dijo Jesús? ¿Que llevemos la cruz delante de él o que le sigamos? Me miró y me dijo: que le sigamos. Entonces le pregunté: ¿y por qué intenta usted ir delante de él? Dejó mi cuarto sonriendo. Había entendido el significado de seguir a Jesús. A ver, mírale y síguele. No pretendas ir tú delante haciendo cosas, Por lo tanto, creo que esta clave es, decimos que amar a Dios es amar su voluntad, pero en segundo lugar, yo para amar su voluntad tengo que vivir a la luz de su mirada, tengo que vivir en su presencia, cruzar mis ojos con los suyos y ver en esa mirada pues si lo que estoy haciendo es de su agrado, si lo hago en su presencia, si es de su agrado, y entender en esa mirada suya si me está pidiendo algo más. Tercera clave: aprender a dárselo todo. Amar es dar. Darse incluso a uno mismo, ¿no? Darnos a nosotros mismos. Si amamos de verdad a Jesús, ¿cómo vamos a anteponer algo a este amor? ¿Cómo vamos a disgustarle a Jesús negándole algo, no? Si yo le amo e intuyo que en esa mirada que nos estamos cruzando me pide algo, ¿cómo se lo voy a negar? Entonces me pongo en la presencia de Dios y cada uno tiene que intuir qué me está pidiendo el Señor que le dé, qué me está pidiendo que le entregue, sea una cosa grande, sea una cosa pequeña. Entonces, pues imagínate, ¿no? Pues que el Señor te pida, que me pida a mí: oye, yo quiero de ti menos horas de ordenador y más horas de sagrario. Que lo puedes intuir eso, ¿eh? Eso lo puedes intuir fácilmente si le miras y dices: no, si me lo está clavando, ¿sabes? ¿Eh? Claro. Entonces, si te pide eso, ¿qué vas a hacer? Pues dárselo, no negarle nada. Yo quiero agradarle a Jesús. Yo aquí, ¿para qué estoy? ¿Para hacer cosas o para agradarle a Él? ¿Cuál es el objetivo de mi vida? Entonces esto es clave, ¿no? Santa Teresa de Jesús, en el libro de las fundaciones, dice, ¿no? Le dice a sus hijas: miren que por muy pequeñas cosas va el demonio barrenando agujeros por donde entren las cosas grandes. No les acaezca decir: en esto no va nada, que son exageraciones. Oh, hijas mías, que en todo va mucho. Dice ya, cuidado. No digas, esto es una bobada. Cuidado, que en las cosas que te parecen pequeñeces se está introduciendo ahí cosas importantes, ¿no? Si tú sientes que en tu mirada el Señor te está pidiendo algo, ¿cómo se lo voy a negar? Madre Teresa de Calcuta, al igual que Teresita, entiende que para dar las cosas, un criterio de dar las cosas porque hemos sido seducidos por la mirada de Jesús, que en esa mirada hemos visto qué le va a agradar a Jesús, un criterio es darlo de manera gozosa y alegre. Darlo de manera gozosa y alegre. Dice ella en sus cartas, ¿no? Rece por mí, para que pueda mantener la sonrisa de dar sin reserva. Fijaros, ¿eh? Dice Madre Teresa, que pueda mantener la sonrisa de dar sin reserva. Sabemos que ella dijo esto en momentos de noche oscura interior muy fuerte, A su director espiritual le dice: solo puedo hacer una cosa, como un perrito, seguir de cerca las huellas de su alma, de su amo. Rece por mí, para que sea un perrito alegre. Dice, quiero ser alegre, si no la entrega que estoy haciendo no es una entrega verdadera. Mi entrega tiene que ser alegre, ¿no? O sea, que Madre Teresa de Calcuta entiende que en darle a él alegría, encuentra ella su propia alegría. ¿Dónde está la alegría de los santos? En darle alegrías a Jesús. Le voy a dar alegrías. Esta es mi alegría. Como cuando un niño inocente, ¿no? Porque hay un momento de la infancia que es maravilloso, ¿eh? Que es maravilloso. En que, ¿cuál es la alegría de los niños? Darle alegrías a sus padres. Joder, eso es una maravilla de inocencia. Se tenía que parar la cosa ahí, ¿sabes? Dice, madre mía, en ese momento de la infancia en el que existe ese corazón inocente, en el que el niño le da alegrías, dar alegrías, ¿no? Esa es nuestra relación con Dios. Pero, cuidado, que muchas veces lo que tenemos que entregar o dar no son nuestros éxitos, sino muchas veces nos toca dar nuestra pequeñez y nuestra miseria. Y esto puede requerir más desposesión de nosotros mismos que si tuviésemos que entregarle mis tesoros. Aquí tienes Jesús, ¿eh? Claro, a un niño le es mucho más fácil entregar a sus papás. Papá, mira qué notas tan buenas he sacado. Mira no sé qué. Claro, eso lo hace, ¿sabes? No, pero muchas veces nuestro darnos completamente es entregarle nuestra pequeñez y nuestra miseria. Lo cual supone un auténtico despojamiento. Y esto supone no codiciar las riquezas, ni siquiera las espirituales, ni siquiera codiciar las riquezas espirituales. Hay un texto emblemático de Teresita de Lisieux que ha sido citado, ¿no?, por el Papa Francisco en Dilexit Nos, incluso diciendo el Papa Francisco que le parecía que en esta cita estaba como una cumbre de la espiritualidad católica. Y el texto es el siguiente. Las riquezas espirituales hacen injusto al hombre cuando se apoya en ellas con complacencia. Lo que le agrada a Dios es mi pobre alma. Lo que le agrada es verme amar mi pequeñez y mi pobreza. Es la esperanza ciega que tengo en su misericordia. Esto supone despojarnos de esa satisfacción de sentirme fuerte, de vernos fieles, de que, mira, he tenido una brillante ocurrencia, tengo el orgullo de ver que tengo avances espirituales, mira, siento consuelos profundos, ¿no? Experimento consuelos, experimento avances, claro, todas esas cosas acaban siendo unos apoyos en los que te puedes casi apegar a ellos, ¿no? Y estás casi más apegado a tus consecuciones, a tus logros, que a darle alegrías al corazón de Jesús. Nos cuesta vaciarnos de méritos, fuerzas, virtudes, pensamientos, fidelidades, fervores, deseos, talentos, consuelos, porque nuestro corazón es de chicle y se apega a todo. Te apegas hasta, ¿sabes? Hasta tu rosario, ¿eh? Como decía San Juan de la Cruz, te apegas.

hasta tu rosario, te apegas hasta tus consuelos, te apegas a... es muy fácil, ¿eh? En nosotros el apego a las cosas, incluso buenas y santas, poniendo en ellas nuestro corazón y no en el Señor. Y por eso el Señor quiere que hagamos entrega de nuestra pequeñez y nuestra miseria, de la cual es difícil apegarse, ¿sabes? Claro, porque apegarse a la, ¿eh?, a la pequeñez y a la miseria, eso ya va siendo más difícil, ¿eh? Una anécdota, ¿no?, que cuenta una hermana de religión de Teresita de Lisieux, que está contada un poco en el contexto de, del contexto de los testimonios que se tomaron en el proceso de canonización, ¿no? Dice, le expresaba una vez a Teresita mi deseo de saber de memoria los textos de la Sagrada Escritura. Y Teresita me respondió, ah, ¿de modo que quieres riquezas? Apoyarse en eso es apoyarse en un hierro candente. Te va a quedar una marca, ¿eh? O sea, fíjate lo que le dijo, diciendo, a ver, ¿tú qué quieres, no? Tener la satisfacción de que me sé la Escritura de memoria, ¿no? Y me sé todas las citas. Dijo, yo que tú no haría eso, ¿eh? Fíjate qué respuesta le dio Teresita, diciendo, ¿qué pasa, que quieres la satisfacción de que lo controlo todo, ¿eh? Es decir, que la clave está en amarle solo a él, sin entregar el corazón a los instrumentos, sin apoyarse en nada más que en Dios mismo, sin alforja, sin mochila, sin dinero. Cuando dice el Señor, hizo evangelizar sin alforja, sin mochila, ¿a qué se refiere? Pues se refiere a todo, aquello en lo que podamos tener nuestro apego. Y entre ellos están las riquezas espirituales. Y por eso el Señor, ¿qué es lo que más le agrada de nuestra ofrenda? Pues lo que más le agrada es que nosotros no vivamos apoyados en nuestras riquezas. ¿Al Señor de qué le sirve que nos apoyemos en nuestros consuelos espirituales, en las grandes experiencias que hemos tenido? Al Señor le puede ayudar mucho más para cautivar nuestro corazón que partamos de nuestras sequedades, sinsabores, contradicciones y se las ofrezcamos. Será más fácil que así no haya apego en nuestros corazones. El Kempis dice, cuando piensas que estás lejos de Dios, estoy más cerca de ti regularmente. Porque en esa sensación también de que yo no poseo, no controlo, me parece que estoy lejos, ¿eh? El Señor dice, pues ahora es cuando yo, sin embargo, estoy más cerca de ti, ¿no? En resumen, que estamos llamados a entregarlo todo, a ser generosos en la entrega de todo, a lo que entendamos que en esa mirada que nos hemos cruzado con Jesús, Jesús le agradaría que yo le entregue esto y lo otro. Pero cuidado, no solo nuestros tesoros, sino especialmente nuestra pobreza y nuestras miserias. Cuarto capítulo. Lo he titulado Por la abnegación a la liberación. Sabéis que Jesús nos dice, ¿no?, en Mateo 6:24, no podéis servir a dos señores, porque despreciaréis a uno y amaréis al otro, o al contrario, os dedicaréis al primero o no haréis caso del segundo. ¿Quiénes son esos dos señores? La voluntad de Dios y la voluntad propia. A ver, tú no puedes servir a dos señores. Entonces, no podemos olvidar que partimos de una antropología caída, herida, en la que el alma, fruto del pecado original, fruto de nuestros pecados personales, fruto de la distorsión que hay dentro de nosotros, el alma humana no quiere bien, no sabe amar, y en consecuencia no percibimos bien nuestros problemas. Somos esclavos de vanidades, caprichos, percibimos las cosas muy distorsionadamente. Y por ello ocurre a menudo que lo que Jesús nos pide contraría a la naturaleza. Lo experimentamos como algo que me está contrariando, va contra mi gusto, contra mi apetencia. Eso es muy frecuente. Eso que dice, ¿no?, alguien.

0: Nuestro paladar está distorsionado, ¿no? Entonces, por eso, en esa llamada que el Señor nos hace a entregarnos, pues solemos tener resistencias, ¿no? Cuando, por ejemplo, pues el Señor nos pide superar caprichos en la comida o en las curiosidades, en las conversaciones o en las acepciones de personas, en las simpatías y antipatías. Todo eso nos cuesta naturalmente, ¿no? Y además comprobamos que a la hora de luchar contra esa tendencia contraria, pues comprobamos nuestra debilidad, comprobamos que nuestra debilidad es más fuerte que nosotros mismos. Así lo dice el Salmo 141. Líbrame de mis perseguidores, que son más fuertes que yo, dice ese Salmo. La verdad es que es impresionante, ¿no? Y Jesús sentencia: el reino de Dios sufre violencia y solo los violentos la arrebatan. Como diciendo, tiene que haber batalla dentro de ti. A ver, dentro de ti tiene que haber batalla. Si no hay batalla, por la abnegación, por la mortificación, no vas a llegar a la liberación. Te vas a dejar llevar, pues, por la naturaleza herida por el pecado original. Lo lógico es que en nosotros haya batalla interior. Dice el Kempis: mucho y de continuo conviene que pelee el hombre consigo mismo, para que aprenda a vencerse del todo, y así pueda traer todo su deseo cumplidamente a Dios. Claro, uno cuando se adentra en esta batalla dentro de sí mismo contra su yo herido por el pecado original, etc., descubre que mi rival es mi propio yo, que ha vivido camuflado dentro de mí, que me ha tenido engañado, que es que el enemigo lo tengo en casa, es la herida que el pecado ha hecho en mí, ¿no? Y qué inmenso reto se abre entonces ante nosotros: conquistarnos a nosotros mismos, doblegar la tiranía de nuestro propio yo. Es el camino de la abnegación. Entonces, ¿cómo hacerlo? A ver, Teresita de Lisieux es una fiel discípula de San Juan de la Cruz. Fiel discípula de San Juan de la Cruz. Entonces, San Juan de la Cruz nos habló de ese camino de las nadas, ¿no? Leo un párrafo breve de la subida al Monte Carmelo, la parte primera, capítulo 13. Dice San Juan de la Cruz, le está dando indicaciones al alma cristiana que quiere luchar por la abnegación, que quiere luchar por la mortificación, sobre cómo tiene que llevar adelante esa batalla interior, ¿no? Dice: procure siempre inclinarse no a lo más fácil, sino a lo más dificultoso, no a lo más sabroso, sino a lo más desabrido, no a lo más gustoso, sino antes a lo que da menos gusto, no a lo que es descanso, sino a lo trabajoso, no a lo que es consuelo, sino antes al desconsuelo, no a lo más, sino a lo menos, no a lo más alto y precioso, sino a lo más bajo y despreciado, no a lo que es querer algo, sino a no querer nada, no a andar buscando lo mejor de las cosas temporales, sino lo peor, y desear entrar en toda desnudez, vacío y pobreza por Cristo de todo cuanto hay en el mundo. Claro, uno escucha esto de San Juan de la Cruz y dice: madre mía, Dios mío, ¿qué proyecto de vida es este, no? Me parece una carga demasiado pesada, ¿no? O sea, es que, madre mía, claro, uno lee esto y se pega un poco de susto, ¿no? Un poco de susto. Pero fijaros, tener esa sensación de que estoy inhumano es una tentación. Es una tentación. Porque lo que es cierto es que la infelicidad está en dejarnos arrastrar. Y que la felicidad es cuesta arriba. Y la infelicidad es cuesta abajo. Esa es la verdad. Con lo cual, aparentemente, esto, ¿no? Esto que es inalcanzable, es camino de felicidad. Y obviamente es un don de Dios que tengo que pedir la gracia de poder alcanzarlo, porque por voluntarismo no vamos a hacer esto. ¿Me explico? Nosotros no creemos en ese autocontrol del Zen, que yo, a ver, no hay deseos, no, voy a renunciar a todos los deseos, ¿no? No creemos en esa anulación de los deseos. No hay dolor, no hay dolor. Oiga, pues a mí si me pincha me duele, ¿me explico? No es verdad esa antropología falsa. No es verdad. Partimos de la realidad de la vida, ¿no? Y entonces humildemente pedimos al Señor, Señor, dame la gracia de dártelo todo. Y obviamente, Jesús, si tú has sembrado en el alma este deseo de dártelo todo, confío en tu gracia. Yo por puro voluntarismo no voy a hacer esto, es imposible. Pero poco a poco tú me vas a dar la gracia y voy a ir experimentando el camino de liberación. Porque según me vaya avanzando y vaya viendo cómo la liberación me hace feliz, eso me dará fuerzas para dar más pasos. Aprenderé a gobernar lo que mis ojos miran. En vez de estar todo el día mirando cosas de curiosidad, pues no, mortificaré mi mirada curiosa. Aprenderé a gobernar lo que sale de mi boca. En vez de primero lo digo y luego lo pienso, ¿no? O aprenderé a gobernar mis impulsos de antipatía y simpatía, ¿no? Haciendo acepción de personas según me caen bien, me caen mal. Y Dios me irá dando una alegría interior, que eso me dará todavía más esperanza para seguir caminando. Y lo que parece inalcanzable, inhumano, lo llegamos a sentir como un don que nos otorga un gran descanso. Nos sentimos liberados. En la medida en que vamos gobernando nuestras inclinaciones, eso nos permite centrarnos en las cosas importantes. Porque mira, si tú, en vez de dejarte llevar por todo lo que los sentidos y las apetencias en cada momento te están arrastrando a ellas, si tú acoges la gracia de Dios para despojarte por la mortificación, por la abnegación de eso, eso te va a permitir centrarte en lo que es importante en la vida. Te va a hacer un alma apostólica, capaz de amar a los demás, porque no estás perdiendo el tiempo con todas esos desórdenes que genera el dejarnos arrastrar por la apetencia de nuestra naturaleza. Y entonces se producirá un pequeño milagro, ¿eh? Y Santa Teresa de Jesús, con mucha gracia, que ya tenía mucha gracia, ¿eh? Como sé de que Dios está entre los pucheros y tal, ¿eh? Tiene también aquí una expresión Santa Teresa de Jesús muy bonita que dice: hele aquí al hortelano hecho alcalde, dice ella, ¿eh? Tú diciendo, mira, nosotros que somos un hortelano, que en el fondo estamos trabajando la tierra, ¿no?, de nuestra alma, quitándole malas hierbas, regándola, ¿eh? Hele aquí al hortelano hecho alcalde. De repente el Señor nos permite gobernarnos y sentir la liberación interior de permitir que Cristo reine en nosotros, ¿no? Y así se cumple, ¿no?, aquella profecía de Ezequiel: os daré un corazón nuevo. Claro, el Señor nos lo dará, pero nos lo dará en batalla, ¿me explico? O sea, no esperes a que te lo dé para batallar, no. Tú batallando recibirás de Dios esa gracia de la abnegación, de la mortificación interior. Por tanto, la clave es desear y pedir esta gracia. Dame la gracia de tu voluntad. Inclina mi corazón a tu voluntad. Yo no puedo ser feliz cuando yo detecto en mi vida montones de desórdenes, de caprichos, de cosas que no le agradan a Jesús, que no son su alegría. Yo tengo que pedir la gracia de ese ordenamiento interior, entregándome a esa batalla. Y Teresita descubre este camino de abnegación plena, que como hija de San Juan de la Cruz. Y esto es algo que a mí este libro de mi doctorcito me ha iluminado en una cosa muy, muy obvia, ¿no? Es a desenmascarar las falsas imágenes que se hacen de Teresita de Lisieux. Porque de Teresita de Lisieux, con mucha frecuencia, se hace una imagen distorsionada en la que se deforma su espiritualidad reduciéndola a su camino de confianza, como si el camino de Teresita no fuese un camino de penitencia. Es como si dijésemos de ella: no, Teresita es la que dice que Dios es bueno, yo soy demasiado pequeña para hacer penitencia, yo no hago penitencia porque confío en la misericordia. A ver, esa imagen de Teresita es un timo. Es un timo. Un timo, una deformación completa. Se corre el peligro de confundir la sencillez de Teresita con la acomodación de las exigencias de la santidad al mínimo esfuerzo. Eso no es verdad. Se corre el riesgo de confundir la simplicidad con la mediocridad piadosa. Y eso es una deformación de Teresita. Y lo cierto es que Teresita de Lisieux tuvo una mortificación interior heroica. Heroica, tremenda. Fue tremenda Teresita de Lisieux. No en las penitencias exteriores, que muchas con su salud no podría hacer, sino sobre todo las interiores, ¿no? Por ejemplo, dice Teresita: hay que hacer todo lo que está en uno, dar sin cuento, practicar la virtud en toda ocasión, renunciarse a sí mismo constantemente. Ofrecerse como víctima es entregarse sin reserva a complacer al buen Dios. Es compartir con Jesús sus humillaciones y su cáliz de amargura. Y precisamente la gran gracia de Navidad de 1886, de la que tanto se habla, esa gracia que tuvo ella cuando vio que, pues que, no le, que era el último año que le iban a poner el regalo de Reyes, etcétera y tal, ¿no?, consiste en un espíritu de abnegación muy fuerte, venciendo ella el carácter hipersensible que tenía. Para ella ese vencimiento interior es heroico, ¿no? Entonces, Teresita de Lisieux, lo cierto es que ella elige las tareas más fatigosas en comunidad que los demás no querían hacer. Teresita rechazaba las comodidades, por ejemplo, pues solían allí en el monasterio a veces calentar las zapatillas para el invierno, porque claro, Lisieux allí arriba en el invierno hay una temperatura muy baja, y ella pues procuraba ofrecerle a Jesús pues flores espirituales, como diciendo: pues no pongo las zapatillas en la calefacción para calentarlas. O sea, le ofrecía al Señor sus renuncias. Incluso parecía sentir un cariño especial por las religiosas que más le hacían sufrir. Nadie intuyó quién le caía mal, porque precisamente el que le caía mal, ella hacía el más esfuerzo de estar con ella, y buscaba su compañía. Y en la recreación evitaba complacerse sentándose junto a sus tres hermanas, que tenía tres hermanas en el Carmelo, y ella evitaba sentarse con sus hermanas y se sentaba allí con las que, en teoría, pues notaba que le tenían a ella un poco de tirria. Su vencimiento interior fue muy grande. Ella tenía claro que la causa de la falta de la santidad en los conventos es la falta de amor, y que la causa de la falta de amor es el no haberse tomado en serio la abnegación, la mortificación. Claro, si tú no le entregas a Dios todo, así tu amor pues va en declive. Si tú aprendes a darle a Jesús todo lo que intuyes que en esa mirada te está pidiendo, pues obviamente tu amor va increciendo. Decía Teresita: los sacrificios que te cuesten debes hacerlos con alegría. Sé vigilante para no perder ninguna oportunidad. Si conocieses cuánto vale a los ojos de Dios una pequeña renuncia, la buscarías como el avaro busca su tesoro. Por eso insisto, que de Teresita de Lisieux se ha hecho una imagen deformada completamente, como que es el camino de la confianza contrapuesto al camino de la penitencia. Es ridículo. Pasa una cosa, esto que parece imposible, esto es lo que Teresita entiende. Dios lo da como un don, como un don. Te lo da como un don. Además, acompañado por la experiencia de que como todo lo que es la atracción carnal de este mundo, al final, que parece que es muy placentera, pero luego en realidad te deja cansado, hastiado y vacío. ¿Y cómo? Pues sin embargo, lo que Dios te pide, que parece que cuesta sacrificio, desprendimiento, te da paz y alegría. Y Dios te lo va haciendo entender. Y te va haciendo entender que la abnegación es una liberación. La mortificación es una liberación. Que aunque pueda resultar dolorosa en un primer momento, progresivamente más y más va siendo gozosa. Porque es, como he dicho antes, es ir educando el paladar. Antes te resultaba atractivo lo carnal, lo pecaminoso. Y según vas educando tu gusto, al final te resulta atractivo estar con Jesús. O sea, porque has ido educando tu paladar. Esto en el fondo lo dice el padre Pío de Pietralcina, en una expresión suya, en una carta, que a mí, yo cuando vi esa expresión dije, pero qué expresión tan buena, El padre Pío decía, en la vida espiritual, cuanto más se corre, menos se cansa uno. Es una gran verdad. Porque claro, si uno coge y se lo entrega todo al Señor, esto, ahora como vayas, entrego esto, pero esto otro no, pero esto un poco sí, pero esto ya no. Madre mía, así se cansa uno muchísimo, ¿sabes? Así se cansa uno muchísimo. Eso es como cuando vas de compras por ahí, ¿sabes? Vas de compras, con tu madre o donde sea, y paras, a ver una cosa, vuelve, para, pues así, así se cansa uno más que yendo al monte, haciendo una marcha, ¿explico? Pues con la vida espiritual, mutatis mutandis, ¿sabes? Pues pasa algo por el estilo, o sea, es que la vida espiritual, cuanto más se corre, menos se cansa uno. Pero como vayas, que entrego esto sí, pero esto otro no, yo también necesito un poco de vidilla, esto para mí, esto para ti, Jesús, esto para mí, así, así se cansa uno muchísimo. Y no disfrutas, y no lo gozas. Bueno, esta es la cuarta clave, la cuarta clave de la abnegación por la negación a la liberación. Vamos a la quinta clave, Superar el miedo que nace de la desconfianza. A Dios le duele nuestro miedo hacia Él, o nuestro miedo a nuestra vocación. Porque ese miedo nace de una desconfianza. Recordad cómo, cuando aconteció el pecado original, Adán y Eva oyeron que Dios se acercaba al jardín y se escondieron de él. Porque tuve miedo y me escondí de ti. Bueno, pero ¿por qué tienes miedo? ¿Por qué tienes miedo? El miedo supone dudar de su palabra. El miedo supone dudar de su promesa, de su amor. Como dice el refrán, la duda ofende. El miedo ofende. Santa Teresa de Calcuta comparte en una de sus cartas, ¿no? Que hay un libro maravilloso, es Ven, sé mi luz, de Madre Teresa de Calcuta, que recoge sus cartas, ¿no? Cartas en las que, por ejemplo, tú imagínate lo que es una mujer como ella, en aquellos años, recibir una llamada de Jesús para que deja tu orden religiosa, salte a la calle, empieza, yo te voy a mostrar el camino. Madre mía, ¿a dónde voy yo? ¿A dónde voy yo? ¿Hablarás con el arzobispo yo? A ver, tú imagínate, ¿no? Tú imagínate, ponte en su lugar. Entonces ella escribe, le dice a Jesús, ¿dejarás tú que mi alma se pierda? Tengo mucho miedo, Jesús, tengo muchísimo miedo. No me dejes ser engañada, tengo mucho miedo. Ese miedo me muestra cuánto me quiero a mí misma. Tengo miedo del sufrimiento que vendrá. Y Jesús le responde y le reprocha sus miedos. Y le dice Jesús a Madre Teresa, ¿tienes miedo? ¿Cuánto me duele tu temor? Si supieras cuánto me duele, fíjate qué tirón de orejas le pega Jesús a Madre Teresa, que parecería muy normal, ¿no? Que dijese, tengo miedo, es que ¿a dónde voy yo? Es que esto va a ser de verdad, ¿no? Y el Señor le dice, ¿tú tienes miedo? ¿Cuánto me duele que tengas miedo? ¿No te das cuenta que estoy yo contigo? O sea, que la clave para superar el miedo está en que nos abandonemos al que sabe, al que puede y al que ama, que es el mismo, claro, que nos abandonemos a Dios. El miedo es la consecuencia de nuestra carnalidad, que se quiere agarrar a seguridades, ¿sabes? A seguridades. Y el Señor educa nuestra alma, como le educó a la Madre Teresa de Calcuta en sus miedos, o a cada uno de nosotros, abandonándonos a Él. Fijaros, ¿eh? como el refranero católico, perdón, el refranero español, tiene expresiones impresionantes. Cuando se dice, bueno, Dios sabrá, pues eso lo decimos de aquí, pero no sé si lo creemos de verdad, ¿eh? Hay, en el refranero español hay cosas que son impresionantes, pero que no hemos terminado de... Venga, Dios sabrá, o sea, yo confío en Él, Dice San Juan de la Cruz, para ir a donde no sabes, debes de ir por donde no sabes. O sea, tú no controlas el camino, pero bueno, Él sí lo controla, ¿sabes? Pues vamos, Dios sabrá. Madre Teresa de Calcuta dice, soy demasiado pequeña para comprenderlo todo. Y por tanto, dejemos hacer al Señor de la casa, quien es sabio y poderoso, quien nos ama y entiende lo que nos conviene. Es decir, que si sufrimos por nuestros miedos, a ver, y el que no los tenga, que levante la mano, ¿no? Si sufrimos con nuestros miedos, hay que luchar sin tregua con ellos. Cada acto de fe, cada acto de confianza es una dulce caricia a Jesús. Yo voy a aprender a acariciarle a Jesús venciendo mis miedos, haciendo un acto de confianza. Y eso es una caricia a Jesús. Es una mirada de Jesús de complacencia. Te has fiado de mí y te lo agradezco. Entonces, ¿cómo vencer los miedos, señores? Aquí se propone una parábola en el libro que me ha gustado mucho, muy bonita. ¿Cómo vencer los miedos? Una parábola que tiene mucha miga. Dice, habiendo salido un rey de caza, perseguía a un conejo blanco, al que sus perros estaban a punto de alcanzar. En esto el conejito, viéndose perdido, retrocedió rápidamente y saltó a los brazos del cazador. Este, conmovido ante tanta confianza, no le soltó nunca de sus brazos, ni permitió que nadie le hiciese daño. Pero claro, es una parábola potente, potente. Pero claro, pero ponte también en el, en la situación de ese conejito que dice, ¿de quién estoy huyendo yo? ¿De quién huyo? Venga, tira para atrás que me echo en manos de este que parece que es un cazador. Claro, esto supone una batalla, porque yo estoy percibiendo como un cazador si es mi Dios y Señor, si está en sus manos. Pues a ver, que no es mi cazador, que es mi Señor. ¿Por qué huyo? ¿Por qué salgo corriendo? Y los avatares de la vida, esos perros que corren de tuyo, a ver, que no son perros de una jauría, que son circunstancias que Dios permite. Luego no les tengas miedo, ¿no? Es decir, que el método para vencer los miedos es el acto de confianza de que todo está en manos de Dios. Él es el que sabe, Él es el que puede, Él es el que ama. Si Dios me ama infinitamente, si lo conoce todo y lo puede todo, ¿yo qué voy a hacer? Dejar de correr y echarme en manos del cazador, entre comillas, el cazador, ¿no? Que es el que quiere cazar mi santidad, fíjate. Por eso Madre Teresa dice a su director espiritual, rece por mí, para que pueda besar con amor y alegría la mano que me golpea. Que no es un cazador, que me pienso echar en sus manos. O sea, vencer los miedos es besar la mano que me golpea. Teresita es una maestra en el arte de confiar y superar los miedos. Digamos, ¿no?, que ella nos diría, si nos hablase con terminología de nuestros tiempos, ¿no?, pues yo creo que Teresita nos diría, no te preocupes del futuro, como si fueses tú quien debe de disponerlo. Claro, así comprendo tu ansiedad. Esa ansiedad que tienes, ¿de dónde viene? De pensarte que eres tú el que tienes que disponer el futuro. O dicho de otra manera, Teresita de Lisieux nos diría, mira, Dios existe y no eres tú, relájate. O sea, que en el fondo, a ver, es que es así la cosa. Así. Eso es lo que nos diría. A ver, que Él es el que sabe, Él es el que puede y Él es el que te ama. Hay que vencer los miedos. Sexto punto. Sexto punto, yo lo he titulado así de una manera un poco curiosa. Pobreza espiritual más esperanza. Las matemáticas de Dios. En las matemáticas de Dios hay una ecuación que es pobreza más esperanza igual a gloria. Pobreza más esperanza igual a gloria. Es decir, aquí la clave de unir la pobreza espiritual a la esperanza es, eso más que una suma, es una multiplicación exponencial, ¿no? Claro que hay que luchar y esforzarse en la vida espiritual, pero cuidado, sabiendo, como dice Isaías, todas nuestras empresas nos las realizas tú. Teresita une el esfuerzo al abandono. Al abandono, Y esa es la clave. Están las dos cosas unidas. Ese ascensor que le eleva hasta el cielo son los brazos, Son los brazos de Jesús. Y entonces entiende ella que con esa confianza lo entrega todo. Teresita repetía el dicho de San Juan de la Cruz: tanto se alcanza de Dios cuanto de Él se espera. Cuanto más se desea a Dios, más se le posee. Luego, la ecuación es pobreza espiritual más esperanza. Yo todo lo espero de Dios. Entonces, como todo lo espero de Dios, pobreza más esperanza, gloria. Entonces, ¿qué es lo que hay que hacer? Pues lo que hay que hacer es ganar a Jesús con el corazón. Dice ella, arrojarle a Jesús flores de los pequeños sacrificios, ganarle a base de caricias, de actos de confianza. Y fíjate, se atreve a decir, así le he ganado yo y espero ser bien recibida, dice ella, ¿no? O sea, se trata de entregarnos plenamente, pero sin voluntarismo, centrándonos en ganar el corazón de Jesús. Y esto llega al punto siguiente, ¿no? Dice, las hermanas de Teresita, entre las cosas que también, pues en el proceso de canonización, pues recogieron anécdotas de ella, hay una que a mí me llama mucho la atención, Dice, cuando le hablábamos, dicen sus hermanas, cuando le hablábamos del purgatorio para nosotras, ella nos decía, oh, qué tristeza me dais. Hacéis una injuria al buen Dios queriendo ir al purgatorio. Cuando se ama, no puede haber purgatorio. Es que es una cosa esta que me impresiona, ¿no? Yo recuerdo que explicando el catecismo de la Iglesia Católica, cuando expliqué el purgatorio, pues bueno, pues yo subrayé cómo el purgatorio es ese estado de esperanza, ¿no? Que el purgatorio al fin y al cabo es un regalo de la misericordia de Dios que nos permite purificarnos para ir al cielo. Y me acuerdo que dije en la radio, dije que yo firmaría ser el que cierre el purgatorio. Y me acuerdo que le llegó noticia al padre Mendizábal de que yo había dicho eso. Y el padre Mendizábal me llamó y me dijo, oye, José Ignacio, ¿tú has dicho eso? Le dije, pues padre, sí lo he dicho. Y entonces el hombre me reprendió, me reprendió pues como Teresita de Lisieux reprendió a sus hermanas diciendo, tú no esperas en el amor de Dios. O sea, tú, ¿qué grado de esperanza tienes tú en su amor, ¿no? Yo recuerdo esa reprensión del padre Mendizábal diciendo, ¿tú qué has dicho? Ya intenté rectificar en los siguientes programas, ¿sabes? Pero bueno, hicimos lo que pudimos, Capítulo 7. Vida escondida en Cristo, Vida escondida en Cristo. Dice Teresita una frase también muy, yo creo que muy luminosa. Dice, hay cosas que si se exponen al aire pierden su perfume. Ojo, qué expresión esta, Hay cosas que si se exponen al aire pierden su perfume. O sea que Jesús es un tesoro escondido y para encontrar al escondido tú también tienes que esconderte, Entonces dice Teresita, qué dicha estar tan bien escondida, que nadie piense en mí, ser desconocida, incluso de las personas que viven con nosotras. Cuando allí se empezó a poner en marcha el proceso de canonización de Teresita de Lisieux, las primeras sorprendidas fueron las de la comunidad. Pero ¿cómo? ¿Esa que estuvo aquí entre nosotros? Porque ella tenía perfectamente escondida su vida, ¿eh? Incluso las flores de su vida interior las tenía escondidas. Teresita aceptaba ser olvidada y cuando se hablaba poco de ella, ella estaba encantada en no atraer la atención. Dice el Kempis, la verdadera sabiduría consiste en querer ser ignorado y tenido en nada. Ojo, ¿eh? La verdadera sabiduría consiste en querer ser ignorado y tenido en nada. O sea, que el deseo de singularizarse, Teresita de Lisieux le llamaba el deseo de brillar, le horrorizaba. Entendía que era un veneno de la vida espiritual. Incluso en la vida monástica, que en teoría en la vida monástica pues hay muchas cosas en las que no hay distinciones de dinero, de vestido, de regla de vida. En la vida monástica, oye, pues todo el mundo, viste igual. Sí, pero en la vida monástica también existe el quererse destacar porque soy el más listillo, soy el más listo, soy el más no sé qué, soy el que más sufre, pobrecito de mí, yo qué sé, ¿sabes? O sea, uno puede destacar por muchas cosas, ¿Cómo nos gusta destacar? Y obviamente ella se daba cuenta que aquí había un veneno espiritual con el que había que combatir. Solo se hace pequeño, lo de la infancia espiritual suyo, solo se hace pequeño el que desea permanecer oculto. Oculto. Entonces aquí hay una pregunta, ¿no? Una pregunta que formula este libro de mi doctorcito. ¿Tú dónde buscas tu santidad? ¿En la vitrina o en el rincón? Que es una pregunta, ¿no? Una pregunta, claro. ¿Yo la busco en la vitrina o la busco en el rincón? Santa Faustina Kowalska dice, le pido al Señor que me proteja de la mirada de las criaturas. Siento una inclinación a esconderme, de modo que me conozca solamente el corazón de Jesús. Y dice también, en varias ocasiones he notado cómo las almas consagradas defienden su gloria fingiendo la gloria de Dios. Madre mía, cuidado, que a veces uno fingiendo la gloria de Dios está defendiendo su propia gloria. Y dice Santa Faustina, prefiero ser la muchacha de los recados en el convento que la reina del mundo. Y Teresita de Lisieux avisa, almas apostólicas, andad precavidas porque la vanidad se desliza muy fácilmente en el corazón. Y entonces seremos como un cristal manchado que no deja pasar la luz. Y eso es tremendo. Es tremendo, ¿no? Cuando acontece esa vanidad, ¿no? No dejamos pasar la luz. Si esto lo dijo Teresita de Lisieux y Santa Faustina, entonces, ¿qué no diríamos hoy, por ejemplo, en el tiempo de las redes sociales? Madre mía, qué peligro. Me explico, lo de las redes sociales. ¿Es posible estar en redes sociales y no ser vanidoso? Madre mía, un milagro de Dios, ¿eh? Eso es un milagro de Dios. Es un milagro que solamente Dios puede sostener, ¿eh? El Kempis dice, atentos a esto, ¿eh? Es una frase tremenda. Nadie se muestra seguro en público si no prefiere estar escondido. ¿Quién tiene el don y la cualidad de estar en público? El que prefiera estar escondido. Nadie habla con acierto si no prefiere callar. ¿Quién es la persona adecuada para hablar? El que prefiere callar. Que igual tendrá que hablar aunque él prefiera callar, ¿sabes? Nadie manda con razón si no prefiere obedecer. ¿Quién tiene el don de gobierno? El que prefiere obedecer, ¿no? Entonces, a ver, quiere decir que tiene que haber una purificación en nosotros, ¿no? Porque ese punto, el punto séptimo, vida escondida en Cristo, cada uno se lo tiene que aplicar. Es un punto clave para la vida de santidad. Yo creo que por este punto se nos va, por el punto de la vanidad, se escapa el agua fácilmente y se va pues por el desagüe. Se va por el desagüe, pues el don de la gracia que el Señor nos quiere dar. Y último punto, el punto 8. Consolación y reparación. Estamos hablando de consagrarnos al amor, de consagrarnos al amor. Jesús solo quiere la correspondencia de nuestro amor. Solo quiere nuestra correspondencia. La Madre Teresa dice, resonaba continuamente en mi corazón el grito de Jesús en la cruz, tengo sed, tengo sed. Bueno, pues digámosle a Jesús, yo quiero saciar tu sed de ser amado. Entonces tenemos que profundizar en la atención a la espiritualidad de la consolación y de la reparación, que muy providencialmente la encíclica Dilexit Nos se ha vuelto a poner, ¿no?, ante los ojos del mundo. Porque sigue siendo totalmente cierto aquel grito del Salmo 69. Esperé compasión y no la hubo, consoladores y no los hallé. Dios, el corazón de Cristo, pide consolación y reparación. Esta mística Gabrielle Bossis, de la cual habla de vez en cuando en este libro, que es esta mística católica francesa, que es la autora del libro Él y yo, ella dice, ¿no?, escucha que el Señor le dice, ocúpate de mi amor, no hay ningún huérfano tan abandonado como yo. Madre mía, menuda expresión esta, Que el Señor te diga, ¿sabes lo que te digo? No creo que haya un huérfano tan abandonado como el propio amor de Dios abandonado. Por lo tanto, incluso nuestra caridad, esa caridad que volcamos en los necesitados, y que debemos también de reparar al corazón de Cristo, volcando nuestra caridad en los necesitados, no tiene que estar desconectada de la intención reparadora al corazón de Cristo. Porque como dice Mateo, ¿no?, Mateo 25, a mí me lo hicisteis. Si yo estoy entregándome, ¿no?, a este necesitado, se lo estoy haciendo a Jesús, y no tengo que desconectar la caridad al prójimo de la consolación al corazón de Jesús. También Gabrielle Bossis, dentro de sus experiencias místicas, escucha a Jesús decir, no seas amable por la amabilidad, sea amable por amor a mí, por amor a mí. Por lo tanto, consolación y reparación. En definitiva, a ver, que uno lee este libro, que es una joya, yo la verdad es que, bueno, pues para mí ha sido una joya, me ha hecho mucho bien, he estado casi pues un año y medio así haciendo oración con él, y creo verdaderamente que uno saca la conclusión que el mejor apostolado, el único apostolado, es la santidad. A ver, vamos a ver, ¿cuál es el único apostolado? La santidad. Todo lo demás son bromas, Todo lo demás son bromas. Es la santidad. Entonces, el celo apostólico no consiste en hacer muchas cosas, sino en hacer lo que a Jesús le agrada. Darle alegrías al corazón de Jesús. Vivir en esta perspectiva, ¿no? Por lo tanto, dejemos aquí nuestra reflexión, consagrarse al corazón de Jesús, camino de santidad, ocho claves, que en el fondo yo, a mi manera, no he pretendido hacer un resumen del libro, pero sí la interpretación que José Ignacio Munilla hace de algo que siempre es subjetiva, dicha con palabras, ordenándolo a mi manera, ¿no? Pero que creo que es un tesoro que nos puede ayudar para entender qué es consagrarse al corazón de Jesús. Porque es que como no descendamos a estas claves de santidad, podemos decir palabras muy hermosas que luego distan de concreción concreta en nuestra vida. Consagrarnos al amor supone, ¿no?, todo ese camino de esas ocho claves en nuestro camino a Dios. Y no olvidemos una cosa, ¿no?, que Teresita prometió, no descansaré hasta que se haya salvado el último elegido. Ella prometió, ¿no?, pasar su vida eterna salvando almas. Y también yo creo que nos debemos encomendar a ella en este camino de santidad. No descansaré hasta que haya salvado el último elegido. Le pedimos al Señor que ella también interceda en nuestra vida de santidad. Gloria al Padre, al Hijo y al Espíritu Santo.
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0: Muy bien, perfecto.
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5: Oración por la paz. Señor Jesús, tú eres nuestra paz. Mira nuestra patria dañada por la violencia y dispersa por el miedo y la inseguridad. Consuela el dolor de quienes sufren. Da acierto a las decisiones de quienes nos gobiernan. Toca el corazón de quienes olvidan que somos hermanos y provocan sufrimiento y muerte. Dales el don de la conversión. Protege a las familias, a nuestros niños, adolescentes y jóvenes, a nuestros pueblos y comunidades, que como discípulos misioneros tuyos, ciudadanos responsables, sepamos ser promotores de justicia y de paz, para que en ti nuestro pueblo tenga vida digna. Amén. Santa María de Guadalupe, Reina de la Paz, ruega por nosotros.
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2: En el nombre del Padre, y del Hijo, y del Espíritu Santo. Amén. Dios te salve, María, llena eres de gracia, el Señor es contigo. Bendita tú eres entre todas las mujeres, y bendito es el fruto de tu vientre, Jesús. Santa María, Madre de Dios, ruega por nosotros, pecadores, ahora y en la hora de nuestra muerte. Amén. Gloria al Padre, y al Hijo, y al Espíritu Santo. Del mismo modo que Sócrates es considerado el padre, el origen de la filosofía, y había filósofos antes que él, por aquella definición suya, aquella frase suya, solo sé que no sé nada, lo cual abría la puerta a la investigación. Como no sé, tengo que averiguar, tengo que estudiar. La frase que define la relación con Dios y la relación con el prójimo es algo parecido. Solo sé que no soy Dios. Puede parecer una frase simple, tonta, pero buena parte de los problemas que tenemos, los que decimos que tenemos fe con Dios, y buena parte de los problemas que tenemos, los que tienen fe o los que no tienen fe con el prójimo, radica precisamente en esto. Yo no soy Dios. Yo no soy Dios. Por tanto, no puedo ser el centro de todo. No puedo tratar a los demás como si fueran personas a mi servicio. Es un cambio de mentalidad. Es un cambio de mentalidad que nos va a abrir a la fe, nos va a abrir a la esperanza, al amor, al resto de las virtudes, nos va a abrir a la convivencia. ¿Cómo esto afecta a nuestra fe? Esta mañana os he explicado, haciendo ese largo desarrollo de la historia de la filosofía, cómo la inteligencia nos abre a la fe y también la utilidad nos abre a la fe. Porque cuando no acepto que hay alguien fuera de mí con poder sobre mí que yo le doy, aceptando que tengo fe en ese alguien, al cual considero el Creador, el Todopoderoso, termino por hacerme de mí mismo un Dios que considera bueno o malo lo que le interesa, o termino por aceptar a tantos que se convierten en dioses míos. Quizás sin darme cuenta, como os he explicado esta mañana, con este proceso de ingeniería social que estamos padeciendo. Pero ahora ya tenemos fe. Creo en Dios, la inteligencia nos ha abierto a la fe, y también ese sentido de la utilidad nos ha abierto a la fe. Estamos como el hombre primitivo, no aún como Abraham, ni mucho menos como lo que nos enseña Jesucristo, pero estamos como el hombre primitivo. Tengo fe. Hay alguien, no solo algo, hay alguien, alguien que ha hecho esta maravilla. Tengo fe. La humildad, ese aceptar que yo no soy Dios, significa, de forma natural, inmediata, que ese alguien al que llamo Dios, ese alguien tiene una autoridad sobre mí, pero también significa que ese alguien es mayor que yo. Fijaos en esta idea. Acepto que Dios es mayor que yo. Aceptar que Dios es mayor que yo de forma lógica implica aceptar que habrá cosas de Dios que no puedo entender. No digo que Dios no pueda ser entendido en absoluto. Digo que Dios, al ser más grande, no cabe en mi cabeza del todo. Soy una criatura de Dios. Aún no he llegado al concepto de hijo amado, que es de Jesucristo. Pero sí el de aquel primer hombre, aquellos primeros hombres. Somos criaturas de Dios. Dios es más grande que yo. No puedo entender del todo a Dios. Recuerdo cuando estudiaba teología, la evolución del hecho religioso, la aparición del hecho religioso y cómo evoluciona de lo que podemos saber en la prehistoria y luego lo que sabemos en la historia de la humanidad, que aquel escritor que leíamos hace 50 años, supongo que estaba muy atrasado, pero era el primero que estudiaba esto, era un escritor rumano, Mircea Eliade, decía que Dios era para aquellos primitivos, usaba una palabra, porque esto, los teólogos tienen que usar siempre palabras raras para que no se les entienda y para que los demás digan, este que Dios sabe mucho. Bueno, pues la palabra rara que usaba era la palabra numinoso. Numinoso. Dios era, para aquellos hombres primitivos, el oscuro. Lo oscuro. Lo inconmensurable. Lo inatrapable. Dios es misterio. No digo que solo sea misterio o que en todo sea misterio. Dios es misterio. Precisamente porque es Dios. Si es Dios, no puedo entenderle del todo. Si yo le entendiera del todo, Dios sería una fabricación humana. Si es Dios, no puede caber del todo en mi cabeza. Hay una historia preciosa que cuentan de San Agustín, la habréis escuchado seguro muchas veces. Cuando él, ya obispo de Hipona, paseaba por las playas, esas playas del norte de África, del Mediterráneo, dando vueltas a la idea de cómo podía ser Dios uno y trino a la vez. Un solo Dios, tres personas distintas, iguales en naturaleza, iguales en dignidad. ¿Cómo puede ser? Y así paseaba. Había un niño jugando en la orilla y con una concha iba, cogía agua y la dejaba en un agujerito que había hecho en la orilla. El agua se filtraba. Volvía, dejaba, se filtraba. Y el santo paseando hasta que ya se fija en el niño y lo que hace el niño y se acerca al niño con ese aire de superioridad, ¿verdad? Que tenemos muchas veces los adultos. ¿Qué estás haciendo? Quiero meter el mar en este agujerito. Y no te das cuenta de que el mar es más grande que de ese agujerito que has hecho en la orilla. Y el niño le contesta, ¿y tú no te das cuenta que Dios es más grande que tu inteligencia? Y que estás intentando meter algo que es más grande que el mar en algo que es más pequeño que este agujerito. ¿Por qué es importante esto? Porque no nos han educado a aceptar el misterio. No estamos enseñados ni educados a aceptar el misterio. Por lo tanto, la primera consecuencia, el primer fruto de extraordinaria utilidad en nuestra relación de creyente con Dios es aceptar que yo no puedo entenderlo todo. Aceptar el misterio. Ese misterio es, para nosotros, los creyentes católicos, en algunos momentos muy doloroso, muy perturbador. Es un misterio, por lo menos en algunos momentos, a veces en muchos momentos o en etapas largas, es un misterio que pone a prueba nuestra fe, que zarandea nuestra fe. ¿Por qué Dios permite el mal en el mundo? Y a veces no es una teoría.

Dios permite el mal en el mundo, sino porque yo estoy enfermo. ¿Por qué ha muerto mi hijo? ¿Por qué mi país está siendo gobernado por estos dictadores y no hay forma de echarlos? Pensad en, qué sé yo, en Venezuela o en Cuba. El mal en el mundo, ¿por qué esta guerra? ¿Por qué este terremoto? El creyente de cualquier religión, pero especialmente de la nuestra, porque nosotros afirmamos que la característica esencial, definitoria de Dios es la de que es amor. ¿Y si es amor? ¿Por qué? ¿Por qué? Un católico no puede dejar de preguntarse muchas veces en la vida, por su situación personal, la de los suyos, la de su patria, la del mundo, no puede dejar de hacerse esta pregunta: ¿por qué, si eres amor, tú consientes y permites esto? Y esta pregunta nos taladra, nos sacude, nos conmociona, zarandea el cimiento de nuestra fe. ¿Por qué? Y solamente cuando nuestra fe está fundada firmemente en esta roca de decir: Dios es más grande que yo, no soy Dios, no puedo entenderlo todo, tengo que aceptar el misterio. Solamente entonces no te vienes abajo. Claro, ¿qué ocurre cuando te vienes abajo? He hecho antes alusión al argumento de utilidad. Tengo un Dios y no tengo dioses. La frase de Chesterton: el que no cree en Dios es capaz de creer en cualquier cosa. Si yo abandono mi fe sacudido por este misterio que no entiendo y que aparentemente está en contra de ese principio esencial de mi fe en Dios, que es amor, no solo que existe, no solo que es todopoderoso, sino también que es amor. Si yo abandono mi fe, como les pasa a tantos, ¿qué sucede? Pues que te encuentras de nuevo en ese vacío, en esa soledad y en esa necesidad de darle un sentido a tu vida y de darle un sentido a la vida de otros, inclusive al dolor tuyo o de los otros. Es decir, vuelves a la casilla de salida. No creo en Dios. Ha muerto mi hijo. Pataleta, enfado. ¿Va a resucitar tu hijo? No creo en Dios, porque tengo un cáncer. Enfado, rabieta. ¿Se va a curar el cáncer? Ni tu hijo va a resucitar porque dejes de creer en Dios. Ni vas a mejorar del cáncer porque dejes de creer en Dios. Pero sí va a ocurrir otra cosa. Vas a estar solo ante la muerte de tu hijo y vas a estar solo luchando, con ayuda médica, por supuesto, luchando contra el cáncer. Es imprescindible aceptar el misterio. En nuestro desarrollo de la fe, este tiene que ser el punto de partida. Acepto que Dios existe, acepto el misterio. Es decir, acepto no entender. No es fácil, pero fijaos, es necesario entrenarse en las cosas pequeñas, en los misterios pequeñitos, para estar preparado para las cosas grandes que siempre y a todos nos ocurren en la vida. A veces duran mucho, otras veces poco, a veces son de un tipo, otras veces de otro. Nadie pasa por la vida sin beber un cáliz de amargura, del tipo que sea. Y a veces has tenido una vida feliz, pero la última etapa es dolorosa. Prepárate a cómo

Parece que no existe más para ti. En este punto es imprescindible fijarnos en Jesucristo, que nuestra fe confiesa que es el Dios hecho hombre. Pero bastaría con fijarse en su etapa, cómo afronta esa etapa humana del dolor y de la muerte. Porque él, en esos últimos momentos de su vida, sintetiza lo que cada uno de nosotros muchas veces, o pocas pero intensas, vivimos. Él, en el huerto, suplica que pase el cáliz. Y claro que el cáliz era los latigazos que le esperaban. Pero el cáliz era la sensación de abandono que experimenta. Porque cuando tú estás sufriendo, si estás acompañado íntimamente, como solo Dios puede hacerlo, el sufrimiento existe y físicamente quizá no cambie, no lo sé, a veces también cambia, pero tú lo llevas de otra manera. Cristo suplica que eso no le ocurra. Tiene, no digo miedo, no digo pánico, tiene más que terror, suda sangre. Y expresa eso cuando ya, sin sangre, después de los 40 latigazos, después del camino a la cruz, después de ser clavado en el madero, con la asfixia que representaba tener que apoyarse en los pies clavados, sabemos que tenía un hombro dislocado y que por lo tanto no había hueso ahí que unido a hueso, sino que tenía que apoyarse en ese brazo, simplemente en los tendones y en la carne. En el otro brazo sí lo tenía sin dislocar, pero tenía que elevarse para coger aire. En ese contexto horroroso de dolor, de angustia, le asalta el demonio como nos asalta a nosotros. Dios mío, ¿por qué me has abandonado? No hay una frase de Jesús que resuma más y mejor la experiencia del hombre ante el dolor. Recuerdo hace muchos años cuando leí un libro de un escritor francés con origen español, con raíces españolas, Albert Camus, se escribe Camus. La peste, se llama el libro, La peste, porque es un libro montado sobre la experiencia del misterio ante el dolor. Y esa es la experiencia de nuestro Señor. Si Jesús hubiera muerto después de decir, Dios mío, ¿por qué me has abandonado?, estaríamos también nosotros muertos. Pero Jesús, después de eso, dice, en tus manos encomiendo mi espíritu. Todo está consumado. Es decir, me fío de ti. El misterio llega. Si el misterio zarandea tu fe y la derriba, vuelves a la casilla de salida, estás solo. El misterio llega y tú, entrenado, sigues ahí diciéndole, no te entiendo, no sé por qué. Me aliviaría mucho entender, pero en todo caso, Señor, yo me fío de ti. Aceptas el misterio. Y aceptando ese misterio, la muerte empieza a estar vencida. Por lo tanto, esta consecuencia de la aceptación de que no soy Dios y de que Dios es más grande que yo, que implica aceptar el misterio, nos va a abrir a la relación con Dios que debe de tener no solo ya un creyente, sino especialmente un católico. Y me refiero a la confianza. El concepto de fe

es un concepto más de tipo intelectual. Pero el concepto de confianza es un concepto más del corazón. Yo creo no es lo mismo que yo confío. Yo creo en Dios, yo confío en Dios. Esa confianza implica que aceptas ese misterio y que sigues creyendo en el amor de ese Dios que en ese momento no lo estás entendiendo, pero que no por eso dejas de confiar en él. San Pablo, que era un creyente judío, pero que cae de su caballo, de su fe, cuando se encuentra con Cristo resucitado, tuvo mucho tiempo hasta que le matan en los jardines, le corta la cabeza a las afueras de Roma, entre Fontane. Tuvo mucho tiempo para meditar sobre esto, porque tuvo que enfrentarse a los judíos y a los paganos. Él dice: sé de quién me he fiado. Dice fiar, dice confiar. No dice sé en quién he creído, sino dice sé de quién me he fiado, de quién me he fiado. Si Cristo no ha resucitado, somos los más desdichados de los hombres. Pero ha resucitado y yo sé de quién me he fiado. Por eso, cuando nuestro Señor se aparece a Santa Margarita María de Alacoque con esa advocación que conocemos con el nombre del Sagrado Corazón, o cuando se aparece a Santa Faustina con la advocación de la Divina Misericordia, no está pidiendo caridad, no está diciendo el hambriento, el que está en la cárcel, está diciendo cree en mí y confía en mí. Está pidiendo un acto de limosna, un acto de amor. Está pidiéndote la limosna de la confianza. Yo, Señor, confío en ti. Y no creo que haya un acto de amor más puro hacia Dios que el de la confianza. Una confianza a veces relativamente fácil, pero una confianza en muchos momentos difícil de dar. ¿Se puede vivir sin confiar? No digo si se puede tener fe sin confianza, sino ¿se puede vivir sin confiar? Pues no, no se puede vivir sin confiar, no se puede. El esposo se va a trabajar, deja a su mujer en casa, por ejemplo, y está confiando en que ella no le va a engañar con otro. Lo mismo la esposa, el marido se va a trabajar, y ella está confiando en que no va a tener un lío con la secretaria. No se puede vivir sin confiar. La confianza va unida a la existencia. No se puede vivir sin confiar. ¿Qué es lo que hay que hacer? Averiguar bien en quién se confía. ¿En quién? Por eso San Pablo dice, sé de quién me he fiado. Ha investigado. Ha averiguado. Lo dice San Lucas en el inicio de su evangelio. Que él intenta investigar, él que era médico, que era científico, intenta investigar sobre la autenticidad de aquellos relatos que ya estaban circulando entre la primera comunidad y que llegaban ya también a los paganos. Y lo dice, me he puesto a investigar qué hay de auténtico en nuestra fe. Y al final llega un momento en el que dices, yo me fío de ti.